0: particular, y acá en calle Homero son abordados por al menos 4 personas que iban a bordo de 2 automóviles, los cuales rápidamente con armas de fuego los encañonaron y les sustrajeron cerca de 35 millones de pesos en efectivo, con los cuales rápidamente huyeron en dirección desconocida, además de distintas especies personales. Acá el sitio del suceso se mantiene cerrado por personal de carabineros, se está informando todos estos antecedentes al Ministerio Público, quien podría determinar incluso el trabajo de la policía de investigaciones en este sector. Las víctimas no resultan con lesiones, aparentemente serían dueños de una carnicería, por lo cual se podría quizá indagar algún tipo de antecedente clave o algún dato que habrían tenido estos asaltantes para concretar este millonario asalto. 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
1: Y en medio de este fallo que efectuó el Tercer Tribunal Ambiental de Valdivia contra Colbún, donde constata un daño ambiental y además se le ordena restituir y reparar él mismo, Colbún debió realizarle una solicitud al mismo tribunal para poder operar bajo la cota mínima de su operación, valga la redundancia, esto quiere decir a 231 metros sobre el nivel del mar en el lago Chapo. Esto producto de una solicitud que realizaron desde el Coordinador Eléctrico Nacional debido a un potencial riesgo de suministro que se prevé en la zona sur del país. Para ello, entonces, realizaron el requerimiento al Tribunal Ambiental de Valdivia, el que finalmente acogió de forma parcial la solicitud hecha por Colbún. Esto quiere decir que podrán disminuir hasta la cota mínima el nivel del agua del lago Chapo, siempre y cuando exista un decreto de emergencia energética por sismos o catástrofes naturales, un decreto de racionamiento o de medidas preventivas, o que se encuentre en ejecución un plan de recuperación de servicio del Coordinador Eléctrico Nacional ante un apagón total o parcial, como el que ocurrió el año pasado, además de que se ejecute un plan de seguridad de abastecimiento. Estos son los 4 motivos por el cual Colbún, a través de la central hidroeléctrica Canutillar, podría operar bajo el nivel mínimo que establece el Tribunal Ambiental de Valdivia respecto del nivel del agua en el lago Chapo. La diputada Catalina del Real cuestionó la carta publicada por los expresidentes Bachelet y Boric defendiendo la incorporación de Chile al escudo de las Américas. Sebastián Catalán nos amplía.
2: Así es, porque la diputada del Partido Republicano, Catalina del Real, cuestionó la declaración de los expresidentes Michelle Bachelet y Gabriel Boric, quienes pidieron reconsiderar la permanencia de Chile en el escudo de las Américas. La parlamentaria sostuvo que existe una contradicción entre reconocer que el crimen organizado opera más allá de las fronteras y al mismo tiempo poner en duda la participación del país en una instancia de cooperación la cual fue creada para enfrentar este tipo de amenazas. Del Real afirmó que Chile necesita fortalecer el intercambio de inteligencia, la coordinación, la cooperación internacional, también así para combatir el narcotráfico y el crimen organizado. Además, señaló que defender la soberanía nacional no implica aislarse, sino mantener la capacidad de tomar decisiones propias y utilizar herramientas internacionales que, a su juicio, puedan contribuir a reforzar la seguridad del país.
1: A conocer información de deporte con Diego Osorio.
3: Y porque se está jugando ya los primeros 32 minutos de partido en el estadio Sausalito de Viña del Mar entre Everton y la U. Estamos hablando de los octavos de final ida en la Copa Chile, es el último encuentro. Estamos observando a través de BioBio TV el minuto de silencio que se registró antes del comienzo del partido en honor al fallecimiento de Reinaldo Sánchez, en este caso expresidente de Santiago Wander. Respetuoso minuto de silencio para este encuentro que, como decíamos, ya en el desarrollo, 32 minutos, Everton y la U, partido de ida de los octavos de final de la Copa Chile, están empatando 0-0 en el estadio Sausalito. 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
1: En información internacional, el presidente de Colombia, Abelardo de la Espriella, pidió este jueves la renuncia del jefe de Colpensiones, la entidad pública de pensiones en el país, Carlos René Montoya, un día después de que el funcionario fuera cuestionado en el Senado por sus respuestas sobre el presupuesto y el financiamiento de la institución. Montoya había asumido la presidencia de Colpensiones apenas 2 días antes de su comparecencia ante la Comisión Séptima del Senado y hoy puso a disposición del gobierno su dimisión, según informó la presidencia. El Ejecutivo vinculó directamente la decisión con la presentación del funcionario ante los congresistas, en la que, según el comunicado oficial, tuvo dificultades para responder con precisión

0: sobre el presupuesto, el funcionamiento de la entidad y los retos del sistema pensional que en 2027 tendrá una transformación tras la entrada en vigencia de la reforma. Gracias por informarse con la radio. Son las 21:06.
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1: En esta cápsula vamos a viajar en el tiempo. Vamos a conocer a Louis Daniel Armstrong.
2: Hello, darling. This is Louis.
1: Que nació en Nueva Orleans el 4 de agosto de 1901 y murió en New York el 6 de julio de 1971. Trompetista y cantante estadounidense de jazz. Se trata de una de las figuras más carismáticas e innovadoras de la historia del jazz y probablemente su música más popular. Gracias a sus habilidades musicales y a su brillante personalidad, transformó el jazz desde su condición inicial de música de baile en una forma de arte popular.

A pesar de que el arranque de su carrera cimentó su fama sobre todo como trompetista, más tarde sería su condición de vocalista la que le consagraría como una gran figura internacionalmente conocida y de enorme influencia en el canto jazzístico. Louis Armstrong, lo recordamos en esta cápsula musical.

horas en la compañía de la radio. Ahí escuchamos a Mon Laferte junto a Juanes. Buena, buena dupla ahí para acompañarte a esta hora de la noche. Bueno, en nuestra página web mucha gente está revisando las noticias, lo que está pasando obviamente con el clima, que está afectando a varios lugares. Ahora, por ejemplo, hay un aviso por probables trombas marinas entre Biobío y Los Ríos en las próximas horas. Eso obviamente está llamando mucho la atención. Lo puedes revisar en nuestra página web. La Capitanía de Puerto de Carahue emitió este aviso de probables nubes convectivas asociadas a trombas marinas. De acuerdo con el Centro Zonal de Meteorología Marina Talcahuano, el aviso especial abarca desde la región del Biobío a la región de Los Ríos. ¿Sí? En nuestro portal web puedes revisar eso y mucho más, por supuesto.

0: 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Por ejemplo, Gino Costa recibió la noticia de su nominación como mejor notero en estos premios, mientras estaba en terreno trabajando para Contigo en la Mañana. En conversación con Página 7, el periodista destacó el reconocimiento que llega tras un intenso año marcado por variadas coberturas en los sistemas frontales que han afectado a distintas zonas del país. Para el notero, esta distinción no es solo individual, representa el trabajo en equipo con su productor, Matías, más conocido como Gato, y el compromiso diario de estar presente tanto en las alegrías como en las tragedias que atraviesa el país. Y él dice: sentí pura felicidad, orgullo. A mí me encanta la instancia en que se puede reconocer el trabajo que hacen los demás, que hace uno, creo que nos hace súper bien. Entonces, de verdad que fue una linda noticia, partió señalando en la entrevista. Incluso contó que algunos colegas le avisaron mandándole una foto con la nominación, con un cariño tan genuino que desde ya es un muy bonito premio, dijo Gino Costa, destacando sobre todo el trabajo en equipo. 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

Buenas noches, la gente también escucha la radio. Algunos van manejando. Acá siempre nos escriben amigos que viajan en camión. Va la señora con su esposo ahí y van siempre escuchando y oyendo la radio. Saludos para ustedes, amigos, que van transportando distintos tipos de mercaderías, de materiales también. Los amigos que trabajan con las encomiendas, que igualmente un trabajo de todos los días. Los envíos, las recepciones a nivel nacional. Hay mucha carga internacional también que se maneja dentro de las rutas chilenas. ¿Cuántos de ustedes no han comprado algo, cierto, por internet? Y obviamente tienen que utilizar un sistema de reparto y llegan hasta su casa con un producto que, no sé, salió de China, la mayoría. Así que saludos para toda la gente que trabaja repartiendo, llevando carga de distinta índole. Y nos vamos a Calbuco porque ya se viene, se acerca. De hecho, mañana comienza Calbuco sabe amar. Sí, pues mañana comienza este panorama del último fin de semana de septiembre. Desde mañana y hasta el 28, Calbuco nos invita a vivir el Festival Nocturno Gastronómico de las Luminarias Calbuco sabe amar. 4 días para disfrutar de gastronomía, cultura, música, arte, emprendedores, tradiciones. Una celebración que busca mostrar toda la identidad de una comuna profundamente ligada al mar. Por supuesto, habrá momentos imperdibles como el desfile de faroles, competencias náuticas, la tradicional corrida de los indios, carnaval en el sector La Picuta, actividades culturales y gastronómicas, espectáculos para toda la familia. Y el día 28 de septiembre es la tradicional celebración de las luminarias de Calbuco. No se lo pierda, el 28, una de las expresiones más arraigadas de la identidad calbucana. Así que si usted está escuchando la radio, está en Calbuco, si quieres enviarnos un WhatsApp contándonos más detalles de esta actividad, también te invitamos a hacerlo a nuestro WhatsApp, ¿eh? Calbuco sabe amar.

interesado en el deporte, también nuestra página web tiene esta sección donde se va actualizando a cada momento y estamos muy atentos, de hecho, a los Juegos Sudamericanos. Fíjese usted que el karate chileno también sumó un nuevo oro en estos Juegos Sudamericanos. Tomás Freire brilló en la final de infarto. Así que están todos muy contentos por esta nueva presea. Y ya se subió a lo más alto del podio luego de imponerse en una ajustada final al panameño Alberto Gálvez. ¿Qué les parece? Tomás Freire, entonces, destacado ahí en el karate. ¿Te gusta el karate? ¿Te gustan las artes marciales? También lo puedes revisar en videochile.cl. En Puerto Montt hay muchos amigos que practican artes marciales. Hay distintas escuelas, ¿cierto? Diferentes estilos también. ¿Usted practica karate? ¿Qué estilo practica? ¿O qué arte marcial? Nos pueden comentar ahí en nuestro WhatsApp. Sí, pues siempre nos gusta conversar con los auditores de estos temas también, de los diferentes deportes que podemos practicar aquí en Puerto Montt. Y nuestra ciudad, bueno, tiene una gran oportunidad para hacer deporte ahora con la costanera, ¿cierto? Nuestro parque costanera, y vemos harta gente haciendo deporte. Incluso hay amigos que hacen pesas y se preocupan bastante de estar en buen estado físico. Así que ha sido bastante positivo por ese lado también ver incluso la juventud haciendo deporte, jugando ahí a la pelota. Los skaters también los saludamos y todos los amigos que trotan y corren por nuestra parque costanera. El deporte, muy importante practicarlo. Y si usted tiene problemas de salud, el deporte es una gran alternativa. Lo mejor que puede hacer es mover su cuerpo, motivarse. Si tiene demasiado peso, comience caminando de a poquitito, con calma. Acostúmbrese a mover para que vaya quemando esas grasas acumuladas, ¿cierto? Cambiando la alimentación también. Pero de verdad que es un muy buen consejo. Si usted nunca ha hecho deporte, camine. De verdad que le va a cambiar la vida tan solo con caminar. Bien, hágalo más seguido y después se va a acordar de nosotros.

Qué románticas canciones, de pronto nos ponemos románticos. Bueno, después de todo estamos en primavera, no se nota mucho, pero es la primavera 2026, así es siempre en el sur. No tenemos las estaciones tan marcadas como en otras ciudades. Ahora, no sé si en otras ciudades están cambiando este tema o aún se mantiene. ¿Usted conoce ciudades de Chile donde estén marcadas las estaciones? ¿Cuáles serían esas ciudades? Ahí nos pueden comentar. 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Y en nuestra zona hay panoramas muy entretenidos, sabemos que a usted le encantan este tipo de actividades y nos vamos este sábado al gimnasio de la Escuela Hilda Unquén de Quenuir, en Maullín. Si nunca ha ido a Quenuir, tienes que aprovechar ahora, porque aparte de ser un lugar tan hermoso, tiene un paisaje increíble, vas a poder disfrutar del cierre del mes de la chilenidad. Así que imperdible este sábado, ahí en Quenuir, Maullín. Presentaciones del conjunto folclórico municipal, Alma y Tradición de Quenuir, Flor de Ulmo, el grupo Bodegueros. Y para el cierre, la fiesta con toda la super magia ranchera. Así que si te gustan estos estilos y quieres celebrar el cierre del mes de la chilenidad, entonces este sábado, desde las 12 del día, ahí te estarán esperando en el gimnasio de la Escuela Hilda Unquén de Quenuir en Maullín. Será el cierre del mes de la chilenidad.

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4: 10 de la noche en punto, comenzamos las noticias del Informador en Bio Bio, la radio. Esta noche fue habilitada la ruta Loncopangue-Quilaco en la provincia de Bio Bio tras ser afectada por derrumbe de tierra y piedras. Los detalles desde Radio Bio Bio de Los Ángeles junto a Mario Tapia.
5: Se informó que luego de varias horas sin tránsito por un derrumbe que la afectó, la ruta 705 que une precisamente Quilaco con Loncopangue en la provincia del Biobío quedó parcialmente habilitada durante esta noche. Esta información fue entregada por el Ministerio de Obras Públicas a través de su Departamento de Relaciones Públicas, donde se indicó que ya esta ruta está parcialmente operativa y con tránsito debido a que estuvo suspendido el tránsito para todo tipo de vehículos durante toda la jornada de hoy ante un derrumbe importante que le afectó, una remoción de masa que cortó totalmente la ruta. Una situación que fue nuevamente reclamada por las autoridades, ya que permanentemente se presentan derrumbes y deslizamientos de tierra en este sector, haciendo falta muchísimo, según se dijo por parte del alcalde de Quilaco, un puente que ya está proyectado, al menos, y solicitado a las autoridades de gobierno. 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
4: En materia política, la oposición endureció sus críticas al gobierno por la incorporación de Chile al escudo de las Américas. Los detalles junto a María Gramunt.
6: La oposición endureció sus críticas contra el gobierno tras la incorporación de Chile al Escudo de las Américas, iniciativa impulsada por Estados Unidos para combatir el crimen organizado transnacional. Desde el sector calificaron la decisión como una vergüenza para el país y acusaron al Ejecutivo de ceder soberanía con la adhesión. Los cuestionamientos se suman a las críticas por el manejo de

0: la política exterior y ahora tendrán dos nuevos frentes, la interpelación al canciller Francisco Pérez y la discusión del presupuesto 2027, instancias en que la oposición buscará utilizar para exigir explicaciones al gobierno y profundizar sus cuestionamientos a la actual administración. 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
1: El senador Andrés Longton destacó la baja en los ingresos irregulares en la frontera norte del país y atribuyó el resultado al esfuerzo del control fronterizo. Sebastián Catal nos cuenta.
2: El senador de Renovación Nacional Andrés Longton valoró la fuerte caída en los ingresos irregulares por la frontera norte, luego de que el Servicio Nacional de Migraciones diera a conocer que las denuncias por pasos no habilitados disminuyeron un 33% entre enero y agosto de este año, mientras que las detenciones directas en la frontera bajaron más de un 90%. Longton atribuyó estos resultados a una mayor presencia del Estado en la zona, con más funcionarios, tecnología, zanjas y operativos destinados a enfrentar la migración irregular y también el contrabando. El parlamentario sostuvo que, a su juicio, la combinación entre voluntad política, una estrategia más clara y mayores capacidades operativas está comenzando a mostrar efectos concretos, tanto en la reducción de los ingresos ilegales como en el aumento de procedimientos y decomisos de mercancía ilícita. 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
1: Cerramos el informador, son las 10 de la noche con 4 minutos.
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10 de la noche, 8 minutos en vivo. Siempre pendientes a todo lo que nos cuentan, atentos a través del WhatsApp de la radio. Nos pueden seguir reportando situaciones. El tema del día ha sido las precipitaciones, su afectación en distintos puntos. En distintos puntos de la región del Biobío, que dejó el paso del sistema frontal ahí en Tobolhue, en Carahue. Ya hay una idea que da muestra de aquella situación que se vivió durante esta jornada de la región de la Araucanía en aquí en Tobolhue, en Carahue. Hubo intensas precipitaciones, aumento de los niveles del agua en distintos sectores, así que ahí hay una imagen que da muestra de esta situación. Hay hartas imágenes que nos han dejado en distintos sectores en la región del Biobío, la región de la Araucanía, de este paso de este sistema frontal, lo mismo a lo que estaba ocurriendo en la región de los ríos. 30 personas aisladas en el desborde de lo que fue el desborde del río Lanco, ¿ya? Esta zona que se encuentra ahí con alerta roja para la provincia de Valdivia, ¿ya? Son distintas las imágenes en el Biobío, la Araucanía, también en la región de los ríos, y lo propio también ocurrió en la región de los lagos, ya con personas aisladas, algunas viviendas con daños, con incluso clientes en algunas zonas sin luz, ya en la región de los lagos. Incluso se suspendió, lo contábamos también durante el desarrollo de este día jueves, se suspendió ahí el tránsito de vehículos en el paso Cardenal Zamoré por aumento ahí del caudal de estero El Gringo, ¿ya? Todas esas informaciones son parte de lo que le hemos estado contando, parte, por supuesto, hay mucho detalle de zonas que se han visto afectadas y que seguimos muy, muy pendientes, ¿eh?, respecto a lo que va a estar sucediendo en las próximas horas. Seguimos monitoreando, seguimos muy pendientes, por supuesto, de lo que nos están contando, ¿eh?, porque por lo demás hay un aviso de probables nubes convectivas asociados a trombas marinas. Esto es lo que ha informado el Centro Zonal de Meteorología Marina de Talcahuano, ya desde la región del Biobío a la región de los ríos. Esto que va a regir desde las 0 horas de este viernes 25 hasta las 20 horas del domingo 27 de septiembre. Ya este aviso también es parte de la información que hemos estado compartiendo con ustedes. Se la estamos, por supuesto, contando. Y respecto al tema de las precipitaciones, si nos situamos en la isla grande de Chiloé, las precipitaciones van a continuar durante el día viernes, sábado, domingo, también durante el día lunes, chubascos débiles, eso sí, pero precipitaciones que con distinta intensidad en aquella zona, ya en la región de los lagos, en Puerto Montt, también en Osorno, las precipitaciones van a continuar hasta el día lunes, ya ese es el panorama por lo menos que indica la Dirección Meteorológica de Chile en la región de los ríos, en Valdivia. Tanto mañana viernes 25, el día sábado y el día domingo también van a continuar las precipitaciones, pero eso sí que, si bien se señalan precipitaciones durante gran parte de todos estos días que estamos señalando, son chubascos débiles, por lo menos lo que está indicando la Dirección Meteorológica de Chile en la región de los ríos. Y usted se preguntará, en la región de la Araucanía, ¿qué pasa con la región del Biobío? Por lo menos en la Araucanía, precipitaciones van a continuar durante el día viernes, pero mucho más débiles en relación a lo que hemos estado viviendo.

Y en el BioBío, el panorama, por lo menos, indica que precipitaciones van a ser hasta el día de mañana, ya durante la madrugada. Así que, y que continúa por lo menos precipitando, pero con mayor intensidad en relación a lo que pasó gran parte de este día jueves. 10 de la noche, 12 minutos.

22 con 15 minutos, envío vivo la radio, seguimos avanzando junto a ustedes. 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Hemos estado contando durante todos estos días información relacionada con el Team Chile en los Juegos Sudamericanos de Santa Fe, estos Juegos Odesur, y hay buenas noticias porque hoy día jueves el canotaje de una alegría, se quedaron con el oro a los 500 metros, un triunfo que empujó a la delegación nacional a una cifra que en la previa, sí, en la previa, íbamos comparando ya desde ya lo que había pasado en los juegos anteriores en relación a las premiaciones que se consiguieron ahí en Asunción 2022. Y bueno, se cumplió ya, se llegó a las 39 medallas doradas, 39 medallas doradas, una más conseguida en relación a Asunción 2022. Así que el binomio chileno fue contundente en esta final y cruzó la meta en 1 minuto 52 segundos y 67 centésimas. Así que superando al equipo brasileño. Así que muy bien por lo que ha ido consiguiendo el equipo chileno en estos premios Odesur. Ya.

Por otro lado, esta jornada dejó dos medallas de bronce para el país en pruebas de K4 de 500 metros. En la competencia masculina, Sebastián Alveal, Benjamín Cancino, Camilo Valdés y Marcelo Godoy finalizaron terceros en esta competencia. Ya más atrás quedó con el oro Argentina y Uruguay con la plata. Ya, así que eso en torno a lo que ha estado sucediendo en esta jornada de jueves en los premios Odesur en Argentina, que están en desarrollo y que tenemos esta tremenda noticia, hay que decirlo, porque son 39 oros y lo anotó hoy día el canotaje, ¿ya? Así que felicitaciones para el equipo, para María José Maillard y Paula Gómez, que esto suena bien decirlo, ¿eh? Que demostraron de que están hechas las nacionales y dieron todo en esta competencia de día jueves, una victoria que ayuda a este nuevo récord para Chile en estos Juegos Sudamericanos, superando, si esto es lo importante, superando estos 38 oros que se alcanzó en Asunción 2022. Así que vamos a seguir pendientes, por supuesto, a todo lo que se va conociendo en torno a lo que está pasando ahí con el Team Chile. Felicitaciones, hay un trabajo enorme, ¿eh? de los mismos participantes, de sus equipos, de sus familias, hay mucho tiempo para esto, así que son cifras históricas y hay que destacarlas, eso es lo importante. 10 de la noche con 19 minutos.

Nada va a cambiar, Vicentico, la música de Bío Bío, la radio. 10 de la noche ya con 23 minutos, avanzamos junto a ustedes. Noche de jueves 24 de septiembre. Hablemos de Rod Stewart. Rod Stewart que debió pausar parte de su agenda de conciertos durante este 2026. Se lo contaba más porque tuvo que enfrentar un problema cardíaco que fue detectado tras... Tuvo un episodio ocurrido en una presentación durante el mes de junio. ¿Ah? La información fue revelada por su esposa, ya Penny Lancaster, quien explicó que el cantante había sufrido previamente dos infecciones respiratorias y que además había realizado presentaciones a gran altitud. Sin embargo, según relató posteriormente, los médicos descubrieron que existía un problema cardíaco subyacente. Esa es la información que se ha ido actualizando en relación al estado de salud de Rod Stewart. Los especialistas detectaron una ligera obstrucción y recomendaron realizar un procedimiento para colocar un stent coronario. El equipo de Stewart confirmó el pasado 11 de agosto que el cantante se había sometido con éxito a esta intervención discreta como un procedimiento rutinario. Sus médicos recomendaron 4 semanas de recuperación de esta situación para poder 4 semanas para que pueda regresar ahí a los escenarios. Ya su esposa, Penny, aseguró que actualmente el artista se encuentra muy bien y con ganas de volver a los conciertos, aunque explicó que sus presentaciones implican un importante esfuerzo físico. Según relató Stewart, realiza ejercicios de calentamiento antes de cada show y una vez sobre el escenario mantiene un ritmo intenso. Incluso señaló que después de interpretar 4 o 5 canciones suele terminar completamente empapado de sudor. Por ese motivo, sus médicos determinaron que había darse un periodo de recuperación antes de retomar sus actuaciones. Lo tenía que respetar, ¿ya? Situación que de repente pasa. No se respeta la situación de las recomendaciones médicas. Imagínense, si se ocurre también a Rod Stewart, hay que hacer caso. El procedimiento obligó a cancelar varias fechas de lo que era su gira, entre ellas una... residencia, ¿se acuerda? Una residencia de 6 conciertos en Las Vegas y presentaciones programadas que tenía ahí en Estados Unidos y también en México. Así que luego de toda esta situación médica que estábamos describiendo, sí se anunció que van a haber fechas nuevas para Estados Unidos, pero para el 2027. Así que esperamos que Rod Stewart se siga recuperando y que esto que se explicó desde el equipo médico como una situación rutinaria, bueno, sea solamente una situación rutinaria, lo podamos ver con toda la fuerza sobre el escenario. Lo escuchamos, nos quedamos con la música de Rod Stewart en Bío Bío, la radio.

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22:35. Saludamos a quienes nos escuchan. Pablo está en sintonía de la radio, nos escucha desde la región del Biobío. Gracias a nuestros auditores que nos han estado escribiendo durante esta noche. Nos han estado reportando. Oye, continúa la congestión ahí en la ruta del Itata, que une el Gran Concepción con la región de Ñuble, con Chillán. Ya, así que nos estaban preguntando por qué auditores van viajando desde Chillán a Concepción y se han encontrado con la congestión. Ya. Jano nos escribía ahí también, que está en sintonía, así que gracias a todos quienes están junto a nosotros, que nos han estado reportando de situaciones que han seguido ocurriendo durante esta tarde-noche. Ha sido un día noticioso, un día noticioso. Y ahí, a propósito, estábamos revisando qué estaba pasando con la Copa Chile, porque esto estaba en desarrollo, el partido entre Everton y la Universidad de Chile, que se encuentra suspendido a esta hora, suspendido. ¿Qué pasó ahí con esta situación? Bueno, hubo incidentes en este partido que se estaba disputando en el Estadio Sausalito. Se tuvo que detener este encuentro, se estaban disputando, estaba casi terminando el partido, 84 minutos, y se generó una situación. Ya, desde la barra de Everton fue lanzada una bengala que cayó cerca del banderín del córner y estuvo a poco de impactar en el asistente que corría por ese sector. Ya, a todo esto se sumó el comportamiento de la barra de la Universidad de Chile, que encendió bengalas y bombas de ruido, además de lanzar fuegos artificiales que sobrevolaron el estadio. Los hechos generaron preocupación entre los protagonistas y alteraron el normal desarrollo del partido. Así que, ante toda esta situación, ante toda esta escalada de estos incidentes, el árbitro Piero Massa decidió detener.

el compromiso y ordenar el retiro de ambos equipos de la cancha. Esta medida se adoptó mientras se evaluaban las condiciones de seguridad que se den una situación suficiente para poder continuar, ya de poder determinar si es que el encuentro va a finalizar o no. Ya por lo menos el estado, lo que estamos revisando, se mantiene este partido suspendido, así que les vamos a estar comentando lo que se vaya actualizando. Ya tenemos la nota ya en vivo.chile.cl, y por lo demás iba ganando la Universidad de Chile 1-0 a Everton. Así que, y este uno de los dos partidos que se estaban disputando por Copa Chile hoy día. Más temprano había jugado Higgins, que se impuso por 2-1 a Deportes Santa Cruz. Estos son los partidos de ida en estos octavos de final. Vienen ya en los próximos días también los partidos de vuelta, así que está totalmente en desarrollo todo este cuadro de la Copa Chile para ver quién se mete ahí, pues en los cuartos de final. Hay que esperar los partidos de vuelta, eso sí, y vamos a ver qué es lo que sucede con este partido, ya, situación del deporte que también está en desarrollo, se lo comentamos a través de Bio Bio, la radio. 22 horas con 38 minutos.

Marco Antonio Solís en la música de la radio, si no te hubiera sido. Edison nos estaba comentando por acá, se la cantó toda. Sí, porque esta canción es para cantarla. Claro que sí. Auditores nos están comentando. Buenas noches. Reporto accidente, las afueras de la Tortuga de Talcahuano, en Blanco Escalada, en Blanco Encalada, con Arturo Prat, en dirección Concepción. Ya, el choque fue entre un vehículo menor, ya, y un utilitario, el cual fue de tal magnitud que el automóvil quedó contra el tránsito y el utilitario chocó con un poste, quedando en medio del bandejón central. Ya, esto nos está reportando nuestro auditor desde Talcahuano, región del Biobío. Ya, esta situación está ahí en desarrollo. Bueno, me envían algunas fotografías que dan, bueno, son dos vehículos, ¿eh? A eso nos referimos, en una descripción distinta al vehículo, ya, respecto a esto de utilitario que nos está comentando en este auditor. Ya son dos vehículos involucrados en este choque, ahí al frente, a las afueras de la Tortuga de Talcahuano, este lugar tan icónico de Talcahuano, en Blanco Encalada con Arturo Prat, dirección Concepción. Gracias a quienes nos están reportando, por supuesto, estas situaciones que están ahí en desarrollo. También nos dicen por acá, barrera del tren, mala, en paradero 14, en San Pedro, hay taco, ya, a la altura del Todo Barato. Si nos estaban comentando también esta situación ahí que está en desarrollo en San Pedro de la Paz, también en la región del Biobío. 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Efemérides musicales, hoy día, un 24 de septiembre, se están cumpliendo 35 años de un disco icónico de Nirvana. Su segundo álbum cumple 35 años, es el Nevermind. Escuchamos una de las canciones icónicas en Vivo Vivo, la radio, 22:45.

Nirvana en la música de Bio Bio, 10:50, 22:50. Se sigue evaluando, estamos lo de la continuidad del partido entre Everton y la Universidad de Chile por Copa Chile. Está esta situación que lo comentábamos un poco más temprano, que ocurrió, bueno, hace algunos minutos, habían 84 minutos del segundo tiempo, y se dieron estos incidentes. Está suspendido momentáneamente y cabe la duda si es que continúa o no. Ya hay una reunión entre las autoridades, están los árbitros, los capitanes, están los capitanes de ambos elencos y también los entrenadores, y todo, por lo menos lo que, esto es un parecer, todo indica que podría suspenderse el resto del duelo. Así que se han ido conociendo imágenes de lo que son estos incidentes que se desarrollaron en este encuentro que está suspendido. La Universidad de Chile, lo decíamos un poquito más temprano, hace algunos minutos estaba ganando, 1-0, iba ganando la Universidad de Chile a Everton. Y vamos a ver qué pasa, si es que continúa, son 84 minutos, es poco lo que queda por jugarse. Y tenemos ahí los registros en biobiochile.cl respecto a los incidentes que se registraron. Ya este gol, este único gol de la Universidad de Chile fue de Juan Martín Lucero a los 62 minutos. Así que el árbitro Piero Massa explicó que se tenía que suspender y se está evaluando. Está ahí. Así que estamos monitoreando el minuto a minuto, qué es lo que ocurre, si es que sigue o no sigue. ¿Ya? ¿Y qué pasa si es que se suspende en concreto? Y esto por la Copa Chile, esta Copa Chile que son los partidos de ida, y desde ya el próximo 25 de septiembre se va a estar disputando los partidos de vuelta, que es mañana, día 25 a las 20 horas va a estar disputándose este partido de vuelta entre Colo Colo y el Audax Italiano, el día 26, el día sábado, Ñublense con Deportes Puerto Montt, la Universidad Católica con Unión La Calera, Deporte Antofagasta y Deporte Iquique se van a enfrentar el 27 de septiembre.

septiembre, al igual que Deportes Concepción con Curicó, un Curicó Unido. Ese mismo día la Universidad de Chile y Everton deberían disputar ese partido de vuelta. Deportes Santa Cruz con O'Higgins, y el 7 de octubre terminaría lo que son estos octavos de final de vuelta. Estábamos también aprovechando a revisar la programación del partido ahí, ese 7 de octubre entre Coquimbo Unido y Cobreloa. Así que vamos a estar atentos ahí a todo lo que pasa. Es un partido clave y se mantiene. Esa es la dinámica, por lo menos, se mantiene suspendido, aunque ya lo decíamos, todo indica que esto puede suspenderse ya el resto del duelo. Se lo vamos a estar contando, 10 de la noche, 53 minutos.

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1: Seguimos acompañándote en esta noche de jueves en Vivo Vivo la radio. Noche movida con harta información que hemos compartido. Son las 10:57. Quédese porque a propósito de noticias, de informaciones, ya llega la actualización del informador.

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4: Muy buenas noches, bienvenidos y bienvenidas al Informador de las 23 horas. Partimos de inmediato revisando información del momento del ámbito del deporte, Diego Osorio.
5: Es así, Leila, porque acaba de confirmarse la suspensión del partido entre Everton y Universidad de Chile, octavo de final, ida de la Copa Chile, que ganaba el cuadro universitario 1-0. Hubo lanzamiento de bengalas de parte de la barra de la Universidad de Chile en el Arco de la Laguna, el Estadio Sausalito. El encuentro estuvo suspendido transitoriamente en un lapso de 20 minutos hasta que el delegado presidencial de Valparaíso y fuerzas de carabineros han manifestado la peligrosidad y no dar garantías para que el encuentro se dispute en los 8 minutos más descuento que quedaban de compromiso por los problemas que podían generarse dentro y fuera del estadio, y se determinó la suspensión. Ganaba la U por 1-0 ese partido ante Everton, que no se juega. Tendrá que definir la NFP entonces si se disputarán o no esos minutos restantes entre el encuentro de ida de los octavos de final de Copa Chile. Everton, la U, suspendido en Viña del Mar.
4: Gracias, Diego. Y se suspendieron las clases para la comuna de Arauco durante este viernes. Franco Hernández tiene más detalles.
6: Luego de una reunión de coordinación, el delegado presidencial Julio Arativia confirmó que este viernes no habrá clases para toda la comuna de Arauco. Esto último, luego de ser solicitado por el alcalde Mauricio Alarcón, dando cuenta que es una de las comunas más afectadas en la región del Biobío por el sistema frontal, con el desborde de ríos que han afectado también parte de infraestructura de los vecinos, como también algunas situaciones, sobre todo en vías estructurantes de la comuna araucana. Reiteramos, no habrán clases este día viernes en todo el territorio comunal de la comuna de Arauco. Radio El Carbón.
4: 6 personas lesionadas dejó un accidente de tránsito en la comuna de Litueche, en la región de O'Higgins. Desde Radio Bio Bio en la zona nos informa Roberto Rojas.
7: Pasadas las 22 horas se produjo un accidente de tránsito de la ruta I-62G, kilómetro 16.500, en el cual se vio involucrado un bus que se desplazaba desde Santiago con destino a la comuna de Pichilemu. Según los antecedentes iniciales, un bus de esta empresa, Transantín, chocó con la ladera del cerro, dejando 5 personas lesionadas y una atrapada. En el lugar trabajan equipos de emergencia, entre ellos bomberos de Litueche y de San Pedro, también carabineros y

0: ambulancia local. El tránsito se mantiene regulado mientras continúan las labores de emergencia. Reiteramos, un accidente en el sector de Quelentaro, comuna de Litueche, accidente de tránsito de un bus que mantiene la carretera con precaución. En la región de O'Higgins, Bío Bío, la radio.
1: Y en riesgo vital permanece un menor de 15 años que fue baleado en Lota. José Manuel Lagos tiene más detalles.
2: Con heridas de bala a la altura de su espalda y también su rostro, grave y con riesgo vital, permanece un adolescente de 15 años, atacado a disparos en el sector Camilo Escalona de Lota en horas de la tarde de este jueves, y que cumple la cautelar de arresto domiciliario total. Esto tras ser formalizado la semana pasada tras dar muerte a un hombre de 27 años en plena vía pública. La víctima, junto con esta formalización de la semana pasada, tiene detenciones anteriores por robo, porte de arma de fuego y microtráfico. Cabe consignar que, debido a su estado de gravedad y condición de riesgo vital, fue estabilizado y trasladado desde el hospital de Lota hasta el hospital San José de Coronel, donde se mantiene con pronóstico reservado este menor de 15 años baleado durante las últimas horas en la comuna de Lota. En Lota, Radio El Carbón.
1: 23:04, hasta acá la revisión de las noticias. Gracias por informarse con nosotros y sigue en compañía de la radio. En una hora más hay una nueva edición de Radiograma Nocturno. Que estén bien, buenas noches.
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1: 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Página 7 para estar informado de todo con una mirada distinta. 23:13. Imagínense lo siguiente. Hace un par de horas te fuiste a dormir con la esperanza de descansar tras un largo día. Sin embargo, esa tranquilidad se ve interrumpida cuando despiertas abruptamente porque sientes a alguien o algo sobre ti. Intentas moverte para ver si es el gato, pero todas las células de tu cuerpo están inmóviles. Ninguna de tus extremidades responde a las órdenes de tu cerebro y comienzas a transpirar helado. Tienes miedo, intentas gritar para alertar a alguien, pero ningún sonido sale de tu cuerpo. Es en medio de esa situación que comienzas a respirar torpemente pensando que vas a morir, o peor aún, que ya estás muerto. Todo ese proceso de terror ocurre por una parálisis del sueño. Y nuestra Fran Pérez está con nosotros porque ella lo ha vivido en carne propia. Qué terrible debe ser.
2: Buenas noches, Claudio, auditores. Sí, es bien terrible. Yo, la verdad, nunca he consultado a un doctor, pero como lo describe, se siente exactamente como yo lo he vivido. Recuerdo una vez, puntualmente, en la universidad, yo estaba estudiando y alguna vez me quedé dormida en uno de los sillones del tercer piso. Y fue un sueño muy rápido, o sea, en el fondo yo creo que no dormí más de 15 minutos, estaba en el sillón y de repente empiezo como a tener alucinaciones con que llegaba una profesora de ética de las comunicaciones a despertarme, pero venía como a retarme y en una posición como muy como de que me quería hacer daño. Y yo quería despertarme y no podía moverme y estaba muy atrapada y desperté como de sobresalto, muy agitada. Y esa fue una de las tantas veces que yo sentí que estaba atrapada en mi sueño. Me empezó a pasar ese periodo de la universidad que yo estaba bajo mucho estrés, me pasó muchas veces esto de sentirme atrapada en el sueño, de incluso sentir miedo al momento de dormir porque me podía pasar esto.
1: Porque, claro, el miedo de que te pase de nuevo.
2: Exactamente. Y yo logré como encontrar un método en el que cuando me daba esta sensación de que no podía despertar, que estaba atrapada, donde incluso alguna vez me vi como por fuera, una cosa muy extraña.
1: Como desdoblada.
2: Eso, que son puras alucinaciones. Sí. Yo logré como encontrar un método para poder despertarme, de apretar mucho como los ojos y hacer un esfuerzo físico muy fuerte, y luego lograba despertarme, pero muy agitada, muy asustada. Y estuve así por lo menos, no sé, yo creo que un año, donde cada dos veces al mes yo creo que tenía una parálisis del sueño y era muy angustiante.
1: Dos veces al mes, un montón.
2: Sí, era un montón. Yo estuve así harto tiempo y nunca consulté al doctor, porque aparte luego vino la pandemia y era más difícil, pero ya no me pasa tan habitualmente. Pero sí, fue bien difícil como el tratar de dormir sabiendo que me podía pasar algo así.
1: A mí solo me ha pasado como tener sueños muy terribles y querer despertar del sueño y no poder, y tratar de gritar y de moverme y no lograrlo. Pero eso que de verdad tú estás tratando de que te salga la voz, porque estás más o menos consciente, realmente quieres gritar,
2: claro,
1: y no sale nada. Es tan desesperante.
2: Y sientes como que estás viendo lo que pasa fuera en la habitación, sientes que te ves o que ves tu pieza, entonces tú piensas que estás con los ojos abiertos, pero realmente no estás seguro. Es súper confuso. Pero bueno, para hablar de esto.
1: Sí, porque queremos saber por qué pasa. Primero que todo, queremos diagnosticar a la Fran, que no fue al médico, así que vamos a conversar con Fernanda Balute. Ella es neuróloga infantil y parte del equipo médico del Centro del Sueño de Clínica Indisa. ¿Qué tal? Muy buenas noches.
3: Hola, buenas noches.
1: Hola, gracias por conectarse a esta hora, doctora. Estábamos escuchando el relato de Fran, que lo ha vivido en muchas ocasiones, y nos preguntamos, ¿por qué pasa esto? ¿De dónde viene?
3: Ya, mira, de la parálisis del sueño. El sueño tiene dos fases, dos grandes fases. Una es el sueño no REM y el sueño REM. Uh-huh. El sueño REM viene de las siglas de Rapid Eye Movement, que en el fondo se describen estos movimientos oculares rápidos. Y una de las características principales del sueño REM es la atonía, es decir, en el fondo hay como una parálisis generalizada de los músculos del cuerpo. Una de las razones por las que pasa esto es porque en el fondo en el sueño REM ocurre principalmente la actividad onírica, o sea, los sueños. Ahí uno sueña como bien elaborado. Y en el fondo, para no actuar los sueños, para no ponernos a hacer lo que estamos haciendo en el sueño con nuestro cuerpo mientras dormimos, el cerebro, cuando entra en fase REM, manda a que en el fondo todos los músculos del cuerpo se paralicen, excepto

0: los músculos extraoculares, o sea, los músculos que mueven los ojitos, por eso tenemos estos movimientos rápidos de los ojos en el sueño REM, y el diafragma, que es uno de los músculos que utilizamos para respirar. Entonces, en la parálisis del sueño, lo que pasa en el fondo es que se introduce esta característica del sueño REM a medida que nosotros estamos despertando o quedándonos dormidos. Se introduce la atonía del sueño REM, o sea, la parálisis de los músculos del cuerpo, mientras uno está adquiriendo vigilia o está en proceso de quedarse dormido. Entonces, el cerebro está despierto, uno está consciente, pero todos los músculos están paralizados. Por eso, en el fondo, uno está despierto y tal como describían ahí, en el fondo, uno como que está consciente, cree que está viendo, pero en realidad está con los ojos cerrados, pero está consciente del alrededor, pero uno no puede hablar, no puede gritar, no puede moverse.
1: Doctora, ¿y cómo uno diagnostica que alguien tiene parálisis del sueño? ¿Esto se puede ver desde afuera? ¿Ves que la persona intenta moverse?
0: La verdad es que es el relato. El relato ya. Es muy clásico, como el que describió Francisca. En el fondo, uno como que tu cerebro despierta, uh-huh. pero tú no te puedes mover. Intentas moverte, no se puede mover. Y está descrito tal como ella refiere. En el fondo, pues está asociado a una sensación de miedo, se describe en sensación como de opresión en el pecho, sensación como que de que te tiran para abajo, como que uno se cayera, la sensación también de la presencia de alucinaciones, de que hay una presencia, alguien que está sentado en la cama o de pasos que persiguen.
2: Está muy asociado como al terror.
0: Sí, va asociado mucho a miedo, y que porque después que uno lo ha tenido varias veces, igual uno a los primeros segundos no sabe qué está pasando, pero luego uno lo reconoce, ya sabe. Sí. Pero esa sensación de miedo, aunque tú sabes lo que es, va acompañado con la parálisis. Entonces el relato es muy clásico y se repite en todas partes. Es muy, muy similar el relato. Pueden cambiar las alucinaciones y todo, pero es así.
1: Doctora,
0: entonces el diagnóstico la verdad es que es clínico.
1: Perfecto.
2: Y el caso, perdón, el caso de los niños, porque claro, acá la Fran contaba de manera súper detallada su relato, pero en el caso de un niño que quizás no lo puede verbalizar bien, ¿cuáles son las señales de alerta para los papás y cómo se hace el diagnóstico ahí?
0: Ya, mira, en niños es muy poco frecuente. Ay. En general se da más en adolescentes, ¿ya? ¿Por qué? Porque en el fondo está muy asociado a como privación de sueño, mal higiene de sueño. Se da mucho, por ejemplo, en estudiantes que entran a la universidad, o si tuviste muchas noches estudiando, como en el fondo cuando hay como una privación o pocas horas de sueño, cuando se producen estos desajustes. Igual se puede ver en niños, pero es menos probable encontrarlo. Y ahí igual, como si es en un niño pequeño, los diagnósticos diferenciales son efectivamente más amplios. O sea, tal como dicen, cuando un adulto puede relatarnos el evento y rápidamente uno dice, eso es una parálisis del sueño, educación, etcétera. Pero en niños obviamente están las alucinaciones, entonces hay otros diagnósticos diferenciales que hay que ir a descartar. Si uno ve en un niño no tan pequeño, tal vez como escolar, adolescente, que refiere estos eventos, uno trata, obviamente va a buscar la anamnesia, a preguntar dirigidamente, y que es muy muy recurrente, o sea, se repite mucho. Ahí uno tiene que pensar que hay otra causa, que no es en el fondo esta parálisis aislada que está asociada como a privación de sueño, sino que hay otra causa de base. Entonces, si un niño lo refiere y con frecuentemente, hay que consultar. Aunque no logre referir como todo el cuadro completo, claro. En general un niño, por ejemplo, es capaz de relatarte una pesadilla, pero el niño en el fondo está despierto, va a tu cama, te cuenta lo que pasó, a diferencia de que acá te puede decir en el fondo que no se podía mover. Entonces ahí en el fondo hay que ir a ver, esto es algo epiléptico, es efectivamente una parálisis. Hay otro tipo de parálisis como periódica, de trastorno electrolítico, que hay que ir a buscar. Pero ahí el paciente en el fondo está vigil, despierto, puede hablar.
1: Doctora, ¿y hay un tratamiento para las parálisis del sueño? ¿Se puede hacer algo?
0: En general, como les mencionaba, están como las aisladas y las asociadas a algo cuando hay algo de base. Entonces siempre en el fondo que tú tienes una parálisis del sueño recurrente, un escolar, adolescente, uno lo que siempre va a descartar es un cuadro que se llama narcolepsia, ¿Ya? Entonces ahí, en el fondo, si está dentro de la narcolepsia, es el manejo de la narcolepsia como tal. Si estamos adolescentes, que es más frecuente, estudiantes, universitarios, adultos también, en general no se tratan como con algún fármaco, en general, a menos que sea muy severa, recurrente y tenga mucho compromiso como durante el día.
2: Pero podemos quizás detectar, perdón, doctora, la base o la causa. Yo no sé si en el caso de los adultos está muy relacionado con el estrés, por ejemplo, o con cuadros de ansiedad.
0: Sí, en el fondo, claro. Entonces, lo que importa mucho es ir a ver, tal como dice, en el fondo, si hay algún componente, algún estresor, si hay un cuadro ansioso de base, si está el paciente cursando con algún estrés agudo o alguna patología psiquiátrica, o si hay, en el fondo, sueño insuficiente, o sea, tenemos una mala higiene de sueño, personas que hacen turnos en donde no es solo pueden tener buena higiene cuando, en el fondo, se acuestan a la hora que le corresponde, pero como hacen turnos, tienen estos ciclos cambiados, que también puede afectar. Si hay algo que en el fondo fragmenta tu sueño, ejemplo, un síndrome de apnea obstructiva, piernas inquietas, cualquier cosa que haga que uno en el fondo el sueño no sea un sueño reparador, sino que sea fragmentado, poco reparador, hace que puedan presentarse parálisis del sueño. Entonces al final, muchas veces la parálisis del sueño en el fondo no es patológica como tal, pero sí es un signo de alarma de que algo más hay ahí. Entonces, o estamos durmiendo poco, tenemos mala higiene, sueño, o estamos ante una narcolepsia, un SAUS. Entonces, ahí hay que ir a buscar algo que hay ya de base que se esté manifestando dentro de los síntomas, de otros síntomas, con una parálisis del sueño.
1: Doctora, me quiero ir un poquito por las ramas, porque usted habla de la higiene del sueño. Me imagino que tiene que ver con estos hábitos que uno tiene para poder tener un buen dormir. ¿Cómo ve eso en los niños? ¿Se les está educando hoy que también hay tanta pantalla? Quizás también como para evitar que ellos de más grande tengan problemas para dormir y tome la forma finalmente de una parálisis del sueño. ¿Cómo ve usted la higiene en los niños?
0: En general, en fondo, bueno, cuando son niños pequeños es más fácil como con los papás. Entonces, claro, habitualmente ahí uno obviamente habla siempre de horarios regulares, o sea, que haya estructura en la casa, que en general cuando ya viene la hora de dormir, que haya una rutina similar, o sea, que cenar generalmente a la misma hora, si hay baño o no, pijama a la misma hora, acostarse, cosa de que, en fondo, el cerebro, si bien nuestro cerebro libera melatonina que nos da sueño y dice ya es hora de dormir, también hay señales externas que le dicen al cerebro ya es hora de dormir y descansar. Entonces un cerebro que va preparado a dormir y que en el fondo se va a dormir a la hora que corresponde, porque una cosa es dormir las horas que tienes que dormir por tu edad, que también va variando en la infancia, y lo otro es dormir en el horario que te corresponde. Durante la noche, obviamente, es importante que los niños se duerman temprano y que duerman en una cama cómoda, la temperatura adecuada, que las pantallas se hayan suspendido al menos una hora y media antes de dormir, porque las pantallas, como son luz en frecuencia azul, suprimen la propia melatonina que uno genera, entonces no da sueño. Si yo me quedo con el celular, no me va a dar sueño. Y que durante el día también uno como hace la diferencia, o sea, durante el día luz, actividad, deporte, ya más hacia la tarde-noche, ya actividades más tranquilas, leer, guardar, como toda esa información al cerebro le va diciendo que es hora de dormir. Y ya en los adolescentes un poquito más difícil, porque ahí hay mucho menos control de los papás en relación a las pantallas, los horarios. El adolescente fisiológicamente tiene una liberación de la melatonina más tarde, se corre 2 horas. Entonces a los adolescentes normalmente, y por su fisiología, les da sueño más tarde. Entonces se acuestan más tarde, pero se tienen que levantar a la misma hora que todos para entrar al colegio. Entonces ahí la higiene de sueño es mucho más difícil.
2: No sabía que les daba sueño más tarde. Qué buen dato para los auditores que tienen hijos adolescentes y que los retan todo el rato, porque a uno le pasaba cuando es chica, que sepan que no les da sueño más temprano nomás.
0: Claro, el pic de melatonina se atrasa, normal a esa edad, y luego se vuelve como al de los niños y los adultos. Entonces,
2: Y ahora, doctora, con este exceso de pantallas, que los adultos y los adolescentes también, a veces nos vemos que estamos una hora scrolleando ahí, viendo redes sociales.

0: Intentarlo. ¿Hace que hayan aumentado las consultas por esta parálisis del sueño? ¿O no se ha visto una relación?
1: Bueno, ese dato así como de estudio que esté descrito.
0: No, en general, no usted que ve pacientes.
1: Pero sí, en el fondo hay mayor dificultad en relación a la higiene de sueño. Uh-huh. Eso sí. Y que, claro, como podría llevar a un sueño insuficiente y presentar más parálisis del sueño. Pero claramente hay, por el uso inadecuado de las pantallas hasta más tarde, y los mismos, en el fondo, medios de comunicación, y al final, en relación a las mismas actividades que hacen escolares, usan los niños mucha pantalla. Y hasta muy tarde, entonces igual no lo entiendo, un adolescente no se tiene prueba al día siguiente, estudia hasta tarde con el computador, la luz, entonces claramente las pantallas afectan y están afectando al sueño.
0: O sea, absolutamente.
1: Actualmente se describe que estamos durmiendo menos horas que antiguamente.
0: Sí, estamos en durmiendo total, menos y con menor calidad de sueño. Exacto. También justamente por la falta de higiene de sueño. Uh-huh. Que usted mencionaba, doctora. Muchísimas gracias por esta conversación muy interesante. Fernanda Balut, neuróloga infantil y parte del equipo médico del Centro del Sueño de Clínica Indisa. Muchas gracias por este contacto.
2: Gracias, doctora.
1: Nena.
2: A descansar.
0: Que le vaya muy bien.
1: Buenas noches.
0: Buenas noches. Gracias. Fran Pérez, ahí está tu duda. ¿Sí? Resuelta, vas a tener que
2: listo,
0: saber ir al médico y mejorar tu higiene del sueño y hacer algo para el estrés.
2: Sí, no, yo creo que es importante esto de la higiene del sueño que mencionaba la doctora, que tener rutinas, creo que también es difícil a veces en este horario, sí. Pero hay que saber cómo llevarlo también. Unas cortinas blackout pueden ser, acostarse, tratar de no ver el celular antes de dormir. Yo siempre me quedo dormida en el auto igual. Cariños a Rodri del Mar, que nos debe estar escuchando, que me ve a dormir.
0: Todos los días.
2: Todos los días.
0: Muy bien, gracias Fran por compartir con nosotros tu experiencia. Son las 23:29, vamos a una pausa y ya volvemos. Esto es Hoy en la Radio.
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1: Theophrastus Bombastus von Hainheim. Qué nombre más difícil. Bueno, es el nombre del médico, alquimista y astrólogo probablemente más célebre de todos los tiempos, conocido como Paracelso, y que murió en Salzburgo el 24 de septiembre de 1541. De su segundo nombre, Bombastus, surgió en español el adjetivo bombástico. Cuando se dice esto es bombástico, gigantesco, increíble. Esto hace referencia a aquellos que son demasiados pretenciosos, grandilocuentes y también espectaculares. Pero

o que efectivamente era muy presumido, Paracelso fue quien dio a la alquimia una nueva y noble utilidad. Mientras los otros alquimistas de su tiempo se esforzaban en conseguir oro para los príncipes y reyes, Paracelso usaba esa práctica para remediar el sufrimiento humano. De hecho, fue conocido por haber hallado cura a varias enfermedades que los tratamientos tradicionales no habían conseguido remediar. En contra de la superstición medieval, según la cual los mineros morían porque al excavar ofendían a los iracundos espíritus de la montaña, así es la superstición, ¿eh? Bueno, Paracelso, en cambio, demostró que estos morían de enfermedades pulmonares por el polvo mineral que inhalaban. Y cuando Europa fue devastada por una nueva y terrible enfermedad llamada sífilis, que habían transmitido los exploradores que venían de América, se atrevió Paracelso a buscar una cura en una de las sustancias que la alquimia consideraba más peligrosa. Paracelso abogaba por el uso de mercurio para tratar la sífilis. Y aunque sabemos que el mercurio en estado puro es bastante tóxico para el cuerpo humano, tratado químicamente puede transformarse de forma que no sea letal para el hombre. Es más, los médicos usaron el mercurio para tratar la sífilis hasta que Alexander Fleming recién descubrió la penicilina por allá por la segunda década del siglo XX. Teofrastus, o Teofrastus, había nacido el año 1493 en Suiza, aunque pasó la mayor parte de su infancia con su padre, que era profesor de química justamente en la escuela de minería de Villach, en el sur de Austria. Y con él aprendió el arte de la medicina y también de la mineralogía. Tenía apenas 14 años, claro, en esa época no existía la adolescencia, de la infancia se pasaba a la adultez. Tenía 14 años cuando emprendió una vida de estudiante típica de la época, trasladándose de una universidad a otra en busca de los mejores profesores. Y según se cuenta, estudió en Basilea, en Tubinga, en Viena y Leipzig. Se cree que el año 1516 se doctoró en la Universidad de Ferrara, en Italia, y ya por entonces debió adoptar el nombre de Paracelso, o sea, superior a Celso, eso significa Paracelso, quizás para mostrar que había superado al médico romano Celso y en general a la medicina clásica, clásica para ese entonces. El año 1526 se instaló en Estrasburgo, donde empezó a ejercer como médico cirujano y a practicar la alquimia. Paracelso una vez afirmó que mientras intentaba encontrar la piedra filosofal, había creado vida humana. Eso dijo. En un tubo de ensayo y con sus instrumentos químicos, había producido un ser humano en miniatura al que llamaba homúnculo. Y le creían. Lejos de ocultar cómo lo había creado, Paracelso publicó abiertamente la fórmula. Usted puede hacer la prueba. Esta era la fórmula. Para crear vida humana, un ser humano en miniatura. En un recipiente hermético se introducía esperma humano, luego se enterraba durante 40 días en excremento de caballo, después imantaba, con imán, ¿no? Imantaba y finalmente se le alimentaba con sangre humana. El resultado, según él, era un ser humano totalmente funcional, que medía no más de 30 centímetros y podía criarse y educarse como a cualquier otro niño hasta que fuera adulto y pudiera valerse por sí mismo. Esto lo publicó Paracelso. Esta noticia, la del homúnculo, sacudió obviamente a toda Europa. Los enemigos de Paracelso, enfurecidos, lo acusaron de creerse Dios. No lo acusaron de mentiroso, no, de creerse Dios por pretender crear vida humana. En cambio, los alquimistas que lo apoyaban se apresuraron a crear sus propios homúnculos en sus laboratorios. Muchos de hecho afirmaron haberlo logrado, pero claro, extrañamente, nadie mostraba su homúnculo, ni siquiera Paracelso. Al final, seguramente por el temor de haber ido demasiado lejos, Paracelso contó que había acabado con el ser viviente, ya que el homúnculo se había vuelto contra él e intentaba huir, o sea que era un poco casquivano, díscolo. El año 1528, Paracelso abandonó Basilea y peregrinó de ciudad en ciudad, trabajando como médico y escribiendo sus numerosas obras. Se sabe que ejerció, por ejemplo, en Alsacia, Baviera, Suiza, Moravia, el Tirol, Carintia y otros lugares de Austria. Finalmente, Paracelso, este Teofarus,

0: o Theopharust Bombastus von Hainhem, murió en Salzburgo el 24 de septiembre de 1541.
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1: Les cuento, siendo las 23:43, que dos pandas gigantes van a llegar próximamente al zoológico de Atlanta en Estados Unidos en medio de un acuerdo anunciado por el presidente chino Xi Jinping ante Donald Trump. Un acuerdo que habrán sellado hoy en persona, tal vez. Bueno, en Chile podría pasar esto, podríamos tener osos panda. Ah, Fran, ¿qué crees tú?
2: Yo creo que sí.
1: ¿Sí? Sí. A ver, vamos a ver. ¿Puede un panda vivir en Chile? ¿Acaso sería capaz de adaptarse a un hábitat que claramente no corresponde a su China natal? ¿O podría nuestro país ofrecer las condiciones adecuadas para albergar esta especie? Bueno, interrogantes que nacieron justamente después de que se conociera esta noticia de los pandas que llegan a Estados Unidos. Una discusión que de todas maneras no es nueva, según detallan desde la Universidad Católica de la Santísima Concepción en un comunicado que enviaron a nuestra radio. Durante este año, la campaña Un Panda para Chile impulsó la idea de traer un ejemplar a nuestro país. Yo no vi esa campaña.
2: Una campaña del Winsow, la estaba revisando, que buscaba apoyo ciudadano para poder traer un panda gigante al país, que es uno de los grandes sueños del Winsow, aparentemente.
1: Ah,
2: buscaban reunir 1 millón de firmas para mostrar que Chile está interesado en recibir a uno de los animales más populares del planeta.
1: Ahora, yo propongo que sean dos, porque uno pobrecito va a estar solo. Y porque la idea es que ojalá procrear, porque, a ver, los como convenios que se hacen entre zoológicos son en general para poder preservar esa especie, pero también con esfuerzos para hacer esfuerzos reproductivos y preservarla. Entonces, digamos que vayan naciendo crías, en fin. El panda gigante es originario de los bosques montañosos del sudoeste de China, donde habita entre los 1.200 y 3.400 metros sobre el nivel del mar, en ecosistemas caracterizados por bajas temperaturas, alta humedad y abundante presencia de bambú, que es su principal fuente de alimento. Debido a la especialización de su dieta, un ejemplar adulto requiere consumir entre 12 y 38 kilos de bambú fresco al día, lo que supone un importante desafío logístico para su mantención fuera de su distribución natural, claramente.
2: Habría que traerle un bosque de bambú también, me imagino.
1: Claro, y son condiciones muy difíciles de replicar en Chile. Están evolutivamente adaptados a un clima templado de montaña, frío, húmedo, lluvioso. Su tolerancia a las altas temperaturas es muy baja y cualquier clima que supere de forma constante los 25 les provoca un severo estrés térmico, lo cual trae a mi memoria al pobre Taco, que era el oso polar, que esto yo encuentro ya la estupidez más grande, que habitaba el Zoológico Nacional de Chile hasta que muere a los 18 años, y que llegó desde Holanda a nuestro país el año 1998, y que era terrible verlo, porque, bueno, la Fran era muy chica.
2: No, yo fui, yo lo vi, o sea, recuerdo, pero muy chica, yo creo que yo tenía como 6 años máximo.
1: No era un espacio cerrado tipo acuario, era una piscina donde si habían 35 grados en Santiago, el oso polar iba a estar a 35 grados. Entonces, claro, ya era polémico, pero cuando muere Taco, entonces se reavivó esta polémica en el fondo, se activaron también los grupos ambientalistas y finalmente, por suerte, el Zoológico Metropolitano decidió no volver a incorporar ejemplares de osos polares. Bueno, en realidad no traer animales de climas fríos que no tienen nada que hacer acá, francamente. No,
2: yo también creo, o sea, yo creo que hay un rol importante que muchas veces tienen los zoológicos, quizás más como bioparques, como es el Winsow, por ejemplo, que es poder preservar una especie, hacer un espacio para que se puedan reproducir, etcétera, pero ya traer un panda como un trofeo, básicamente, yo lo encuentro innecesario, creo que no es correcto, y claro, yo ahora estaba revisando y la campaña del panda sigue abierta.
1: ¿En serio?
2: Sí. No han llegado al 1 millón de firmas, parece.
1: ¿Y quiénes quieren traer al panda? ¿El Parque Metropolitano?
2: No, el Winsow.
1: Ah, el Winsow.
2: Sí, el Winsow.
1: Mira, el Winsow tiene una cosa interesante, que si tú vas a buscar un elefante, por ejemplo, tú no vas a encontrar un elefante en el Winsow, vas a encontrar una escultura de un elefante. No sé si animatronic, ya no me acuerdo.
2: Sí, habían animatronics.
1: ¿Era animatronic? Ya.
2: Sí, ¿Por qué?
1: Porque ellos explican muy bien, explicado, que el elefante necesita recorrer una superficie de muchos kilómetros al día y caminar, y que no cuentan con el espacio para eso, y que por ende no sería ético ni sería beneficioso para el animal tenerlo ahí.
2: Claro.
1: En ese mismo sentido, me parece que el Winsow, que de verdad yo encuentro que es un buen parque.
2: Yo también, me gusta mucho.
1: Debería desistir de traer al panda si es que va a tener que estar

0: un ambiente encerrado, climatizado, artificial, creo yo. Pero bueno.
1: Claro, porque me imagino que igual China, con la tecnología que tiene, también deben tener espacios para proteger a estos animales.
0: Sí. Entonces, ahora, bueno, este curioso. Anuncio realizado por Xi Jinping, que va a trasladar a dos pandas a Estados Unidos, recuerda que efectivamente, históricamente han sido trasladados a otros países mediante estos programas de préstamo entre sí. China y zoológicos extranjeros. Ahora, por suerte, gracias a décadas de restauración de bosques de bambú, de creaciones de reservas, de corredores ecológicos en China, el panda gigante, al fin, me acuerdo que esta fue una noticia hace un par de años nomás, dejó de ser considerada una especie en peligro y hoy se clasifica como vulnerable. Yo cuando estaba en la universidad, bueno, mis papás me iban a matar, pero muchas veces dije, ¿y si me salgo de esta cuestión y me voy a hacer voluntaria en China? Porque se podía hacer voluntario para cuidar
1: para
0: pandas,
1: abrazar
0: ¿te acuerdas?
1: Pandas. Sí, mi mamá siempre me manda cositas cuando era chica, videos de pandas siendo abrazados.
0: Siempre habían convocatorias abiertas para irte a hacer eso, y que básicamente eran baby pandas jugando, pandas. ¿No? Lo más exquisito que hay. Sí. Pero bueno, dicen que destinar grandes recursos para mantener un panda fuera de su hábitat tendría un impacto menor que invertir esos esfuerzos en la protección de especies nativas amenazadas como el huemul, el zorro de Darwin o la ranita de Darwin, todos estos animales que quiere tanto.
1: Pingüino de Humboldt.
0: Claro, Leonardo DiCaprio, y que nosotros también tenemos que respetar, valorar y concientizar sobre este tema. Me parece que está bien que se centren los esfuerzos en preservar nuestras especies nativas.
1: Sí, me gusta también, me gusta. Oye, ¿sabes de quién me acordé yo?
0: ¿Qué?
1: De la película Liberen a Willy. ¿Tú la viste?
0: Vi la película. ¿Tú la viste cuando chica? No, pues tú...
1: Esta
0: película es como...
1: Sí, es del 93 esta película. O sea, yo era... No, ni nacía, ni me proyectaba cuando salió. Pero yo escuché un podcast hace un par de semanas sobre los orígenes de esta película. Yeah. Que están basados en una ballena real. En Keiko, la ballena que estuvo en el Zoológico de México por muchos años. Y fue, en el fondo, una ventana para que Keiko fuera liberada en la vida real.
0: Bueno, ahí es que ese caso es tremendo, pero además estoy buscando un espérate.
1: Keiko fue, para contar a los auditores, una ballena que fue capturada en Islandia en el 79, cuando tenía solamente dos años. Estuvo en varios acuarios de allá hasta que en el 85 el Parque de Diversiones Reino Aventura en Ciudad de México la obtuvo y fue la atracción principal. O sea, los niños de México amaban a Keiko. Era la sensación del bloque en ese minuto. La amaban. Y ahí, en los 90, fue descubierta por productores de Hollywood que buscaban una orca para poder protagonizar Liberen a Willy. Y ella era calzada perfecto con este perfil.
0: Tú que quieres tanto a los animales igual que yo, no sé si viste este documental, y si no, te lo recomiendo, y a los auditores también, y se llama Blackfish.
1: Blackfish.
0: O pez negro.
1: No lo conozco.
0: Este documental analiza la vida de Tilikum, que es una orca en un parque acuático, que ha provocado la muerte de muchas personas en su cautiverio. Y entonces explican y muestran en este documental por qué las orcas y las ballenas que están en cautiverio matan muchas veces a quienes las entrenan. Y es porque son animales sumamente estresados. De hecho, cuando las orcas en cautiverio en general, la aleta superior se les dobla. Y eso es una señal de estrés terrible, que no pasa normalmente cuando están en libertad. Y muestran cómo los parques acuáticos en Estados Unidos principalmente se hacen de estas ballenas. Van en botes pesqueros, localizan a la ballena mamá con la guaguita, ballenato supongo que se llama, y secuestran a la guaguita y ahí se la llevan a Estados Unidos. Se las llevan de muy chiquititas.
1: Sí, claro, como bueno, Keiko que tenía
0: exacto.
1: 2 años.
0: Y dan vuelta en círculo y vuelta en círculo, encerradas toda su vida, después obligadas a hacer este show.
1: Sí,
0: es un documental terrible, terrible, es del 2013, pero es buenísimo. Les reitero, se llama Blackfish o pez negro y está en Netflix.
1: Sí, está bueno. Qué heavy el tema de los animales que tienen en estos espacios, como los delfines también, que en Cancún uno como que cuando va ahí está la opción de ir a nadar con delfines.
0: Yo nunca lo he querido hacer.
1: Sí, no es.
0: Y yo amo a los delfines, amo los animales, y yo tengo una obsesión que no sé por qué tanto desde muy chica con las ballenas. Pero jamás pagaría en eso cuando uno se va de vacaciones para nadar con un pobre delfín o tiburón que están cerrados. Te juro que...
1: O en el desierto también están los... No son camellos, son los que tienen solamente
0: guanaco.
1: Una montañita.
0: No sé, se me viene a la mente la palabra dromedario. Pero
1: sí, creo que...
0: No lo sé.
1: Dromedario puede ser.
0: No lo sé.
1: Pero bueno, Pobres dromedarios. Sí, son dromedarios los que tienen nada más una

0: montañita en su espalda.
1: Una sola... Ay, nuestro vocabulario. Una joroba, una joroba, joroba. Ahí está la palabra, joroba, joroba.
0: Aquí ya un poco tarde.
1: Bueno, así que ahí claramente Chile idealmente no debería tener un panda. Yo creo que en el caso de Estados Unidos es medio similar, pero bueno, ya está hecho el...
0: Vamos a hacer entonces una contracampaña.
1: Vamos a hacer una contracampaña desde ahora ya, a través de nuestras redes sociales, para que no llegue un panda gigante a nuestro país. Oye, ya, entonces documental, ya saben que tienen que hacerlo. Y, o sea, que tienen que verlo. Y nos vamos a despedir con tu canción favorita, o nos vamos así nomás.
0: Con su canción
1: porque
0: favorita.
1: Yo sé que a ti te gusta Katy Perry.
0: Ah, Sheryl Crow. Nos vamos a ir lo más
1: Ringo Sky. Oye, hoy día hemos puesto hartas canciones noventeras. Me gusta mucho. Con nuestra querida Fran Pérez nos despedimos de este capítulo hoy en la radio. Nos reencontramos mañana.

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2: Cientos de damnificados, viviendas afectadas y evacuaciones en sectores rurales y urbanos ha dejado el paso de un sistema frontal en el sur del país. En una declaración conjunta, los expresidentes Gabriel Boric y Michelle Bachelet plantearon reconsiderar la permanencia de Chile en el escudo de las Américas. El Ministerio de Defensa anunció un plan para modernizar las capacidades militares y fortalecer la presencia nacional en la zona austral. La oposición volvió a

0: cuestionar al gobierno por el desorden legislativo tras su compleja semana en el Congreso. En su última ofensiva para evitar la disolución, el Partido Radical presentó sus argumentos ante el Tribunal Constitucional y defendió la continuidad de la colectividad. El Ejecutivo alista para la próxima semana la presentación de su plan de emergencia laboral de corto plazo. Durante los primeros 8 meses de 2026, los ingresos ilegales de migrantes por la frontera norte registraron una disminución del 93%, según informó la Policía de Investigaciones. En noticias del exterior, Corea del Sur acusó a Ucrania de romper un acuerdo de confidencialidad al revelar que enviaron al país asiático a 2 prisioneros de guerra norcoreanos capturados por Kiev. El gobierno de Colombia anunció la ruptura de relaciones diplomáticas con la República Islámica de Irán. En el deporte, el partido entre Everton y Universidad de Chile fue suspendido por incidentes con bengalas en el estadio Sausalito cuando ganaba por la cuenta mínima el cuadro universitario por la Copa Chile. Y esta mañana se llevará a cabo el velorio de Reinaldo Sánchez, expresidente de Santiago Wanderers y de la ANFP, que falleció ayer a los 82 años.
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0: ¿Cómo están? Muy buenos días, bienvenidos a la revisión de las noticias en Radiograma. Saludamos a quienes nos escuchan a través de las 43 estaciones de Bio Bio, la radio en todo el país, y a quienes nos ven a través de la televisión digital de libre recepción en BioBio TV. Los invitamos a interactuar con nosotros a través de nuestro número de WhatsApp al más 569-9207888, número que usted va a poder ver en pantalla, o también nos puede llamar a nuestra línea directa al 800-810-810, línea completamente habilitada, gratuita, desde cualquier línea de teléfono celular o de red fija. Vamos a la noticia. De este momento les ofrecemos información independiente.
2: 12 de la noche, 5 minutos.
0: Con anegamientos, cortes de rutas e incluso una alerta roja vigente por el aumento de los caudales de ríos, se mantiene la región del Biobío. La información la tiene Carlos Morales desde Radio Biobío en Concepción.
3: Los más de 40 milímetros de agua caída en la provincia de Concepción provocaron diversas afectaciones en las diferentes comunas. El primero de ellos se dio temprano cuando el sector de Idahue, en la comuna de San Pedro de La Paz, perdió la conectividad debido a la inundación de la ruta de la Madera a la altura del kilómetro 1. Por la tarde, en el kilómetro 34 y 35 se provocaron deslizamientos que incluso casi arrastraron una camioneta hasta el lecho del río Biobío. Si bien durante la tarde-noche la cantidad de precipitaciones bajaron, la directora subrogante de Senapret en la zona, Margarita Friis, sostuvo que hay alertas vigentes para toda la región. La isoterma cero baja es un tema de preocupación para las autoridades. Junto con ello, hay también un aviso que se mantiene vigente por parte del Centro Zonal de Meteorología Marina de Talcahuano y que dice relación con la creación de nubes convectivas. Así lo dijo el jefe del centro, el capitán de corbeta Gonzalo Bertolotto.
4: Nosotros emitimos un aviso de la probabilidad de la ocurrencia de nubes convectivas asociadas a trombas marinas desde el día 25 de septiembre a las 00:00 horas hasta el día 27 de septiembre a las 18 horas. Esto desde la región del Biobío hasta la región de Los Ríos.
3: Durante la noche se ha mantenido el monitoreo constante del estero Nonguén en la comuna de Concepción, dado su rápido aumento de caudal.
2: 12 de la noche, 7 minutos.
0: En la provincia de Arauco, los ríos desbordados han sido el panorama que más ha preocupado a las autoridades de la zona. El delegado presidencial regional del Biobío, Julio Anatibia, confirmó que para este viernes se mantendrán las clases suspendidas en la comuna de Arauco. Franco Hernández, desde Radio El Carbón de Lota, nos cuenta.
5: 160 milímetros precipitados en la provincia de Arauco, más de 150 familias afectadas por anegamientos por el desborde de los ríos, es parte del panorama que ha dejado el sistema frontal que ha azotado con furia el cono sur de la región del Biobío. Los ríos de Arauco se desbordaron, inundaron las casas y en Curanilagüe se tuvo que observar calles inundadas para los vecinos que vivían a un costado de los 3 cuerpos de aguas que atraviesan la ciudad. El alcalde de Curanilagüe, Luis Yeknagel, confirmó que en la cordillera de Nahuel Buta, 320 milímetros cayeron, una situación que preocupa porque los cauces de los ríos se nutren precisamente de este cuerpo montañoso.
6: En el radio urbano tenemos 100 milímetros, 120 milímetros, pero en la cordillera 320 es la que nos está perjudicando en este instante.
5: El delegado presidencial Julio Natibia confirmó que por solicitud del municipio no habrá clases este viernes en toda la comuna de Arauco.
2: 12 de la noche, 8 minutos.
0: Las centrales hidroeléctricas de Pangue y Ralco debieron abrir sus compuertas ante la intensidad de aumento de las precipitaciones por el sistema frontal en la provincia del Biobío. Mario Tapia, desde Radio Biobío Los Ángeles, nos cuenta más.
7: Se han registrado hasta el momento varias emergencias, como deslizamientos de tierras en la ruta cordillerana de Alto Biobío, sector Pitil, caída de árboles en la misma ruta entre Santa Bárbara y Alto Biobío. Asimismo, en el sector del Agro de Negrete se registraron casas inundadas debido a la crecida de canales del área. Sin embargo, la alerta roja decretada por la crecida del río Biobío, con la consiguiente apertura de compuertas de centrales, derivó en que los organismos de emergencia comenzaron a monitorear sectores cercanos al cauce del río Biobío en la comuna de Santa Bárbara, Puente Piulo y otros lugares cercanos a viviendas, como lo explicó el superintendente de bomberos de Santa Bárbara, Cristian Faundis.
8: Podrían haber posibles inundaciones y habría que proceder a algunas evacuaciones si así fuera necesario. El bombero está en alerta continua.
7: En Los Ángeles continuará el monitoreo de los esteros Quilque y Paillihue, asimismo el canal Tolpán, que se ha presentado con ostensibles alzas en sus niveles de cauce. Asimismo, se informó que la Laguna Esmeralda, en Los Ángeles, presentaba un caudal considerable de agua que llamó la atención de la gente que transitaba por ese lugar. 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
2: 12 de la noche, 10 minutos.
0: ...350 personas damnificadas y 200 viviendas con daños ha dejado el paso del sistema frontal en la zona costera de la Araucanía. En otros sectores de la región se registraron cortes de rutas y sectores aislados. Bárbara Justi, desde Radio Biobío en Temuco, con la información.
9: Uno de los puntos más afectados fue Trobolgo, en la comuna de Carahue, donde el desborde de los ríos provocó el ingreso de agua a las viviendas. Una primera evaluación estimó en cerca de 200 las casas afectadas. El alcalde de Carahue, Helmut Martínez, señaló que uno de los principales problemas que persisten en la zona es el rebalse de las aguas servidas.
10: Podemos decir que ha colapsado el sistema, porque al estar inundadas las casas claramente pueden tener una exposición.
9: Para los vecinos, el momento más complejo se vivió durante la madrugada, cuando las calles quedaron completamente cubiertas de agua. Algunos relataron lo difícil que fue poner a salvo a sus familiares ante la magnitud de la emergencia.
11: A las 5 de la mañana, esto era un río, un verdadero río.
12: Mi papá tiene más de 80 años, pegando con 90 años. Vive solo, quedó toda con agua la casa.
9: Durante este jueves se activaron más de 10 alertas SAE, entre ellas algunas con solicitud de evacuación para sectores como Pucón, Carahue y Curarrehue, esta última con sectores completamente aislados. La provincia de Cautín se mantiene bajo una alerta roja mientras se espera que la lluvia pueda disminuir durante las próximas horas y podría concentrarse en la zona precordillerana. En la Araucanía, Biobío, la radio.
2: 12 de la noche, 11 minutos. 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
0: El presidente José Antonio Kast hizo un positivo balance de su gira por Estados Unidos y respondió a los cuestionamientos por la incorporación de Chile al escudo de las Américas. Bárbara Payán nos cuenta.
13: El presidente José Antonio Kast emprendió su regreso a Chile tras 4 jornadas de actividades en Estados Unidos, marcadas por su primera intervención ante la Asamblea General de Naciones Unidas. En su discurso destacó el balance de sus primeros 6 meses, instaló el mensaje Chile está de vuelta, llamó a invertir en el país y planteó reformas al funcionamiento de la ONU. La agenda incluyó reuniones bilaterales con líderes internacionales y la firma de los términos de referencia para avanzar en un tratado de libre comercio con Marruecos. Sin embargo, el foco estuvo en la de Chile al escudo de las Américas y sus alcances en materia militar. Kast aseguró que Chile no participará en intervenciones extranjeras ni enviará militares a misiones fuera del país.
14: En el tema de las intervenciones en lo que refiere a Chile, nosotros siempre lo dijimos, nosotros no vamos a participar en intervenciones militares en otros países y tampoco vamos a perder nuestra soberanía.
13: Sin embargo, los reparos no se detienen. Los expresidentes Michelle Bachelet y Gabriel Boric emitieron una declaración conjunta llamando a reconsiderar la permanencia de Chile en la instancia y que no respondería a los intereses del país.
2: 12 de la noche, 13 minutos.
0: Reemplazar los F-5, Tigre III, modernizar los tanques Leopard 1 y reforzar las bases militares con

0: Contempla el nuevo plan de defensa para fortalecer la presencia de Chile en la zona austral. Los detalles los tiene Leila González.
1: Los F-5 de la Fuerza Aérea, que ya cumplen 50 años de servicio, serán reemplazados como parte de un amplio plan de renovación de las capacidades militares de Chile. El anuncio lo realizó el ministro de Defensa, Fernando Barros, desde Punta Arenas, donde detalló una serie de medidas para reforzar la presencia del país en la zona austral. Defensa instruyó iniciar los estudios y el proceso formal para definir qué aeronave asumirá esta capacidad durante las próximas décadas. A esto se suma la sustitución de los helicópteros Bell UH-1H, ya aprobada y financiada, y el inicio del proyecto para reemplazar progresivamente los C-130 Hércules. El ministro Barros enfatizó que la capacidad disuasiva se construye.
2: La defensa no se improvisa, se planifica, se prepara y se construye con una visión de Estado. Y es el que hoy nos permite presentar aquí, en Magallanes, un conjunto concreto de decisiones para fortalecer las capacidades estratégicas de Chile en la zona suraustral.
1: En tierra se modernizarán los tanques Leopard 1 desplegados en Magallanes y el ejército estudiará nuevas capacidades como sistemas no tripulados. Defensa informó además que la cartera no estará sujeta al recorte presupuestario del 3% y que la inversión en capacidades estratégicas este año será cercana al doble de la registrada en 2025.
3: 12 de la noche, 14 minutos.
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0: Cerrando lo que fue una semana negra del gobierno en el Congreso Nacional, parlamentarios opositores han lamentado lo que calificaron como desorden legislativo y falta de experiencia en los equipos del Ejecutivo. Gonzalo Holguín tiene más antecedentes.
5: El gobierno cerró una de las semanas más difíciles que les ha tocado vivir en su relación con el Congreso Nacional. La postergación de votaciones, los dichos del ministro de Seguridad Martín Arrau y las derrotas en la reforma de seguridad y la ley antibarricadas ponen presión al Ejecutivo. El presidente de la República, José Antonio Kast, hizo un llamado a la reflexión desde Estados Unidos, buscando convencer a senadores opositores de que respalden ampliar los plazos de detención de migrantes con orden de expulsión.
6: Llamar a la reflexión a los parlamentarios, se rechazó la propuesta de aumentar de 5 a 30 días la retención de migrantes irregulares, se pueda revertir.
5: El senador de Iván Flores observa problemas de conducción. El no tener claridad sobre quién manda habría generado un lío y una discoordinación, dice el senador, entre los ministros. Además de volver a criticar a Raúl por no entender la relación entre poderes del Estado.
7: Es un lío, es una descoordinación entre los ministros. Ministros que no entienden cuál es la relación entre los poderes del Estado. Yo creo que un problema de conducción. No se sabe quién manda en el gobierno. Es un problema mucho más crítico.
5: Los dardos se reparten. No son pocos quienes creen que el desorden legislativo, como lo planteó el socialista Juan Luis Castro, se debe a la falta de experiencia en los equipos ministeriales que se relacionan con el Congreso, y en esto la SECPRES, con José García Ruminota a la cabeza, no ha estado libre de críticas.
3: 12 de la noche, 16 minutos.
0: Renovación Nacional alzó la voz y salió a respaldar al ministro José García Ruminot y a la subsecretaria Constanza Castillo frente a las críticas por la labor de la Secretaría General de la Presidencia en el Congreso. Francisca Cárez con el informe.
8: Renovación Nacional salió a defender a su ministro de los golpes que venían desde el propio oficialismo. José García Ruminot y la subsecretaria Constanza Castillo quedaron bajo presión tras la caída del proyecto sobre expulsiones administrativas. Pero en el partido la discusión no fue si respaldarlos, fue cómo hacerlo sin dejar al ministro enfrentado con la moneda. La reforma necesitaba 89 votos y obtuvo 88. Dos diputados republicanos estaban fuera del país y sus permisos no se tramitaron a tiempo para reducir el quórum. Mientras desde otros partidos de gobierno apuntaban a la coordinación de la SECPRES, la presidenta de RN, Andrea Valladares, acusó mala intención en las críticas a García Ruminot.
9: Hay una mala intención en las críticas hacia el ministro José García, quien ha realizado un gran trabajo, quien ha sido un aporte al gobierno del presidente José Antonio Kast.
8: Según fuentes de la radio, en el equipo de SECPRES habían pedido evitar una defensa que terminara atacando al gobierno y exponiendo aún más al ministro García. RN había optado por un video que apuntaba a la oposición como responsable. El episodio reabre además una demanda de Renovación Nacional, una vocería de gobierno que ordena al oficialismo cuando hay un traspié, porque esta vez el partido tuvo que salir a proteger a dos de sus autoridades, mientras las críticas no paraban de llegar por parte de sus propios aliados.
3: 12 de la noche, 18 minutos. 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
0: El requerimiento del Partido Radical ante el Tribunal Constitucional, que busca evitar su desaparición del ecosistema de partidos políticos, quedó en acuerdo por parte del Pleno sin ser comunicada aún la sentencia. María Gramont nos cuenta.
10: Un complejo escenario arriesgan los partidos políticos más pequeños ante el avance de

0: La reforma al sistema político. Entre los cambios de la medida, que quedó a una revisión de la Cámara Baja para hacer ley, establece que los partidos deberán estar constituidos en al menos 8 regiones y contar en cada una con afiliados equivalentes al 0,3% del padrón electoral. Exigencias que se suman a las ya establecidas en la ley y que tras las elecciones parlamentarias de 2025 llevaron al CERVEL a ordenar la disolución de 13 partidos, entre ellos el Partido Radical, que al no cumplir los requisitos legales se dispuso su disolución junto a otras 12 colectividades. Este jueves, el Pleno del Tribunal Constitucional escuchó los alegatos por el requerimiento presentado por la colectividad. El jefe de la División de Registro y Funcionamiento de Partidos Políticos del CERVEL, Sebastián Smith, vinculó esta discusión con la reforma que actualmente avanza en el Congreso.
1: El sistema no puede llenarse de partidos, porque eso también vulneraría la forma en que la sociedad se estructura. Creemos nosotros que la aplicación de estas medidas tiene su cauce en la misma discusión legislativa que se está dando el día de hoy.
0: El futuro del Partido Radical ya sostuvo un acuerdo por parte del Tribunal Constitucional que pronto será comunicado.
2: 12 de la noche, 19 minutos.
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4: Con el foco puesto en contener el desempleo durante los últimos meses de 2026, el gobierno prepara para la próxima semana los primeros anuncios de su plan de emergencia laboral de corto plazo, que consideraría adelantar la ejecución presupuestaria de algunas partidas estratégicas. El informe es de Vanessa Gajardo.
5: Lunes o martes, el presidente José Antonio Kast debiese anunciar las medidas del plan de emergencia laboral de corto plazo. Si bien la estrategia convoca 5 ministerios, en esta etapa serían 2 carteras las que liderarán la reactivación: vivienda y obras públicas. Una de las medidas consideraría adelantar la ejecución presupuestaria de algunas partidas estratégicas para generar más puestos de trabajo. Sobre ese punto, el senador de oposición Daniel Núñez compartió la idea, pero dijo que es lo mínimo que puede hacer esta administración cuando su recorte fiscal presionó la economía.
6: Absolutamente necesario acelerar la ejecución de la inversión que está casi paralizada. Ojalá ocurra, es lo mínimo que se puede hacer, porque francamente este ajuste fiscal, la caída de la inversión pública, ha repercutido duramente en agravar el tema de la cesantía.
5: Sobre la idea de algunos economistas más ligados al progresismo de aumentar el gasto para generar empleo, el exministro de Economía José Ramón Valente dijo que esa lógica solo nos ha llevado a aumentar la deuda pública.
2: 12 de la noche, 21 minutos.
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4: 4 funcionarios activos de Gendarmería están entre los detenidos por una investigación que apunta a una estructura vinculada a delitos económicos y asociación criminal. En una causa que también involucra funcionarios del Ejército y el Servicio de Reinserción Social Juvenil. Marcela Rojas, con los antecedentes.
7: Funcionarios públicos activos, entre ellos integrantes de Gendarmería y el Ejército, están entre los 9 detenidos en una investigación de la Fiscalía de Atacama por fraude al fisco, cohecho, lavado de activos y asociación criminal. El operativo se desplegó en las regiones de Atacama, Metropolitana y Biobío, y también alcanzó a particulares vinculados a la investigación. El fiscal Luis Miranda explicó que los antecedentes fueron presentados ante el Juzgado de Garantía de Copiapó, que autorizó las órdenes de detención tras acreditarse la existencia de los delitos y la participación de los imputados.
8: Se practicó la detención de un universo de 9 personas por delitos de fraude al fisco, cohecho, lavado de activo y asociación criminal. Los antecedentes fueron entregados al Juzgado de Garantía de Copiapó, quien en conocimiento de estos hechos consideró la necesidad de la orden de detención y la acreditación de la existencia de los delitos y la participación de los imputados.
7: Los detenidos pasarán hoy a control de detención ante el Juzgado de Garantía de Copiapó. La Fiscalía solicitará la ampliación de la detención para el domingo, jornada en la que se concretaría la formalización y se discutirían las medidas cautelares. La investigación por ahora mantiene las diligencias abiertas y busca determinar el alcance de las operaciones y la participación que habría tenido cada uno de los imputados.
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1: 12 de la noche, 23 minutos.
2: El gobierno de Colombia, liderado por Abelardo de la Esprilla, anunció la ruptura de relaciones diplomáticas con la República Islámica de Irán, una medida vigente desde el pasado sábado, confirmó la Cancillería. De acuerdo con el Ministerio de Relaciones Exteriores de Colombia, la decisión responde a los pilares, dice, que me guían, la política exterior del gobierno en materia de seguridad nacional y hemisférica y la lucha contra el crimen transnacional. El presidente de Corea del Sur, Lee Jae-myung, acusó a su homólogo ucraniano Volodymyr Zelensky de romper un acuerdo de confidencialidad al revelar que enviaron al país asiático a dos prisioneros de guerra norcoreanos capturados por Kiev en el marco de su participación en la invasión rusa de Ucrania. Desconozco las circunstancias concretas que llevaron a la parte ucraniana a romper el acuerdo y hacer pública la información. La situación es profundamente lamentable, indicó el presidente surcoreano en un mensaje publicado en su perfil en la red social X. Estas declaraciones llegaron después de que Zelensky revelara esta semana en un discurso en la Asamblea General de Naciones Unidas en Nueva York que su país había enviado a Corea del Sur a los dos prisioneros de guerra norcoreanos capturados en 2025 combatiendo del lado del ejército ruso en la región de Kursk.
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1: 12 de la noche, 25 minutos.
2: El partido de octavo de final de la Copa Chile entre Everton y Universidad de Chile fue suspendido a 8 minutos del final por el lanzamiento de bengalas en el estadio de la Sausalito. El compromiso lo ganaba el cuadro universitario por la cuenta mínima. Y desde las 9 de esta mañana se realizará el velorio del expresidente de Santiago Wanderers y de la ANFP, Reinaldo Sánchez, que falleció ayer a sus 82 años. Todo el deporte en la actualidad con Diego Osorio.
5: Everton y Universidad de Chile se suspendió en el estadio Sausalito a 8 minutos del final por lanzamiento de bengalas. Y una de ellas, de hecho, cayó peligrosamente en el sector de Marquesina, donde había menores y adultos mayores, por lo que el encuentro luego de media hora fue suspendido definitivamente por el árbitro Piero Massa, cuando ganaba el cuadro universitario por la cuenta mínima con tanto de Juan Martín Lucero.
6: Bueno, la determinación es de suspender el partido, delegado regional junto a Carabineros, nos acaban de decir que no están las condiciones, por lo que puede pasar fuera del estadio y en las inmediaciones, así que se suspende el partido. Y el directorio de la federación va a ver lo que acontece para ver cuándo se reanuda el partido, se puede jugar.
5: Además, en Rancagua, O'Higgins superó por 2-1 a Santa Cruz con goles de Arnaldo Castillo y Bastián Yáñez, descontando para el cuadro santacruceño Pablo Brito, que le da esperanza a la vuelta del domingo en el Joaquín Muñoz García. Esta noche desde las 20 horas y nuevamente en el Estadio Nacional, Colo Colo y Audax Italiano definirán el primer cuarto finalista de esta Copa Chile. Quien podría tener titularidad en este compromiso es Marcos Volados, que ya ingresó en el duelo del martes tras una prolongada lesión y se refirió a los empates que sirven de poco al actual líder del torneo de primera división.
7: Para nosotros empatar es malo, uno sale caliente, empatar y perdí. Para mí, empatar y perdí 2 puntos.
5: Desde las 9 de esta mañana y durante todo el día se va a llevar a cabo el velorio del expresidente de Santiago Wanderers y de la NFP, Reinaldo Sánchez, que falleció el día de ayer a sus 82 años. En diálogo con Bio Bio la radio, el ministro del Deporte, Francisco Rivero, describió en pocas palabras lo que se recordará del ex dirigente.
8: Un dirigente que hizo cosas muy importantes hasta el día de hoy. Los clubes del fútbol chileno, la gran mayoría, tiene como su principal sustento lo proveniente del denominado canal del fútbol, una idea arriesgada, una idea que en su momento tuvo dos dirigentes visionarios, don Reinaldo Sánchez y Jorge Claro.
5: El Team Chile alcanzó las 39 medallas de oro en los Juegos Suramericanos de Santa Fe, superando los 38 de Asunción 2022, con una gran actuación de Andrés Echeverría, con presea dorada en slalom, Valentina Barrientos en los 800 metros planos.

0: metros, Paula Gómez con María José Maillar en canotaje, mientras que el karate aportó otras dos con Tomás Freire y Valentina Toro, que destacó este triunfo ante la venezolana Bárbara Pérez, que se dio a 2 segundos del final del combate.
1: No puedo creer que volví con un orito. Agradecerle a todo mi equipo, al material, Mauricio Huerta, que estaban ahí todos los días conmigo cuando, desde mi inicio, desde que aprendí a caminar de nuevo, a saltar, a volver al tatami, a todo el equipo de SEF, que siempre me subió el ánimo. Y no puedo creer que estoy aquí después de un año tan difícil.
0: Hoy será el turno del voleibol masculino, que luego de volver a derrotar a Colombia como en el reciente torneo sudamericano, buscará el oro ante Argentina, que en la otra semifinal venció a Perú. También el balonmano masculino tendrá un partido trascendental ante Brasil para un Team Chile que continúa en la quinta posición del medallero general en estos Juegos Sudamericanos de Santa Fe, con 39 preseas de oro, 47 de plata y 59 de bronce.
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3: Doce de la noche, 29 minutos.
5: Hasta acá la revisión de las noticias en Radiograma. Los dejamos invitados para que continúen en la sintonía de BioBio, la radio. Ya llega el trasnoche hasta las 6 de la mañana. Y recuerde que cada hora nos volvemos a reencontrar con las noticias en El Informador. Todos los detalles ya están en nuestro sitio web, biobiochile.cl. Gracias por estar ahí. Que tengan todos una excelente jornada.
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5: Saludos, bienvenidos a esta noche de la radio. Este día viernes 25, auditores. Es el viernes que llega a pasos agigantados, ya llegó y está con nosotros. 32 minutos han pasado de la medianoche. Quiero saludar a todos los que nos están escuchando en diferentes partes del país, que están en diferentes partes del planeta también, conectados a BioBio la radio, en biobiochile.cl, en BioBio TV, en nuestras aplicaciones, en las diferentes aplicaciones donde también se puede escuchar nuestro streaming, y quienes nos ven también en los diferentes cable operadores, son un montón. Así que les mandamos un abrazo enorme a todos ustedes que están ahí en compañía de nosotros, y ojalá que se puedan quedar hasta que, bueno, hasta que las pupilas, hasta que se queden dormidos. Y los que tienen que trabajar, bueno, que se puedan quedar acompañados de nosotros aquí en la pantalla de la radio. Ustedes nos pueden escribir a través del WhatsApp al más 569-9207888. Ese es nuestro número de WhatsApp para que se comuniquen con nosotros, para que nos escriban. Y también el 800-810-810, que es nuestra línea gratuita desde cualquier teléfono celular o desde cualquier teléfono de red fija. Estamos acá en el estudio. Vamos a

0: que se conecte con su... No, nos da lo mismo. Está con nosotros Vicente Aguilar, aquí en el estudio.
1: Que me veo alto.
0: ¿Cómo está,
1: Marito? ¿Bien usted? Viernes. Es viernes.
0: Viernes.
1: Siempre es viernes. Ah, pero me equivoqué de canción. ¿Cómo está usted?
0: Bien, ¿usted? ¿Todo bien?
1: Bien. Acá estamos ya, terminando la semana. Agradecido de la vida de Dios.
0: Esta semana pasó muy rápido, ¿eh?
1: Muy rápido. ¿Y los auditores cómo estarán?
0: Yo creo que los auditores están todos bien. La gran mayoría está a esta hora...
1: ¿Con hambre hoy también?
0: No, hoy ya tengo otra pregunta.
1: ¿Otra pregunta?
0: Hoy ya tengo otra pregunta relacionada a la comida.
1: Ayer fuimos maldadosos. Ayer
0: fuimos maldadosos. Sí. Hoy también lo seremos.
1: Epa.
0: Pero en otras ligas.
1: ¿Ya?
0: En otras ligas.
1: Me parece bien.
0: ¿Usted pudo descansar? ¿Cómo estuvo su día?
1: Poco descanso, pero bien, con ánimo. Responsabilidades diarias, semanales. Pero no, bien.
0: Usted trabaja mucho, ¿eh?
1: No.
0: Usted trabaja mucho. Lo tengo identificado.
1: Está pesada la cosa, está pesada.
0: Está pesada la cosa, pero bueno, hay que ponerle el pecho a las balas, decía un dicho por ahí.
1: Nada más.
0: Mande sus mensajes a través del WhatsApp, lo está leyendo ahora Vicente Aguilar. ¿Qué tenemos ahí?
1: Chubascos aislados en la Florida. Ahora. Ahora nos pone Jaime. Ahí cuéntenos cómo está. Bueno, el sur, muy complicado, ¿eh? Ahí escuchábamos la región del Biobío, la región de la Araucanía. Buenas noches a la mejor dupla por acá en la comuna del Bosque. Empezó a llover con ganas. Ah, mira, no es solo la Florida. Por acá, a ver. Hola, soy Alex de Chacabuco. Si puedes mandar un saludo a la segunda compañía de bomberos Puerto Aysén. Cómo no. Y otro a mi amigo Juan Hernández. Don Mario. Nos sumamos a ese saludo ahí a la segunda compañía de bomberos de Puerto Aysén.
0: El saludo para ellos.
1: Los chicos buenos.
0: Diga los bomberos.
1: Bomberos. Ya. Al tiro nos mató.
0: Y llegó con todo, ¿ah? Dicen por ahí que llegó con todo.
1: ¿Usted dice que me asuste?
0: No.
1: Ya le estoy perdiendo el miedo. No. Mira lo que... ¿Lo viste?
0: ¿Cómo se transformó?
1: Auditores, no. Wilito saltó de su silla del control, sí.
0: Saltó.
1: No, nunca. Lo que nunca le voy a perder, sí, el respeto. Eso jamás.
0: Ah, ¿cómo le arregló?
1: Al buen Wilito.
0: Qué grande.
1: No me mira ahora.
0: ¿Cómo le arregló? Lo del respeto, eso me parece bien. Tenemos más mensajes.
1: Hola, soy Claudio. Ah, no, esto es de temprano, ¿no? Me perdí con esto. Ya, ahí lo reviso. Hola, Mario, qué gusto saludarles. Un agrado acompañar mi insomnio con vuestra compañía. Ah, insomnio. Una melisa o melipaz. Un melipaz le vendría bien, ¿cierto?
0: Un melipaz.
1: Melipaz.
0: No, está el otro, el balupaz. Ese es el otro.
1: ¿Cuál es ese?
0: Ese es para el insomnio, ¿no, abuelito? Balupaz. Balupaz.
1: Ah, ese mira. Es. Ahí nos saludaban entonces,
0: ahí
1: Mario.
0: Está. Buenos días, Mario y Vicente, que tengan buenas noches. Un favor es que no me hagan sufrir con tanta comida, por favor. Bueno, hoy día no, más que comida vamos a hablar de otra cosa, pero se los voy a dar por ahí.
1: Me quedé asustado con la pregunta, ¿qué?
0: No es una pregunta fácil. Lo que pasa es que el día de ayer hablamos de platillos. ¿Cuál fue la pregunta? ¿Cómo? Para quienes recién se están...
1: No, pero fue como el platillo que usted comería todos los días. Y a cada rato y
0: claro,
1: no
0: se aburriría. Y obviamente eso da paso para que... Porque nos falta el que dice... Oiga, pero ¿por qué hacen esa pregunta? Si uno come todo eso, uno a la semana se aburre. Pero es fantasía.
1: Claro.
0: Es una pregunta para irse un rato.
1: Bueno.
0: Hay de todo la viña al señor.
1: Pero hubo harta participación. Ayer lo pasamos bien ahí. Con algunos platos bastante extraños que no vamos a nombrar el día de hoy, mejor.
0: Sí. O muy malos, pero, sí. O sea, muy extraños, esa es verdad. Ahora, la pregunta es...
1: A ver...
0: Atención. La pregunta que vamos a tener el día de hoy tiene que ver con otra cosa, porque tiene que ver con otra... O sea, también tiene que ver con la comida.
1: Ya.
0: Pero es un tipo de comida particular, que son los postres.
1: Ah, mira... tendré que comerte los postres. Eso.
0: No.
1: Mira.
0: ¿Por qué? Porque si hay una cosa que nos faltó el día de ayer fue lo dulce.
1: Juelito, que me pone.
0: Hay algunos postres que son agridulces, otros postres que son más dulces, otros que son sin azúcar, porque hay personas también que se cuidan, las frutas,
1: claro,
0: etc. Si usted tuviese que elegir un postre, porque ya eligió el día de ayer, eligió la comida.
1: Y me cuesta.
0: Un postre que usted pudiese comer toda la vida. Toda la vida.
1: No, es que es muy simple. Antes de acordarme alguno, el flan de vainilla. Muy simple, pero bien hecho, así bien cuajado. Estos que vienen en una cajita azul, no sé si salen todavía.
0: ¿Una cajita azul?
1: Es que no sé si puedo decir la marca. Mire, aquí, así. Caricia. Ya, los que nos escuchan.
0: Con razones. No voy a decir,
1: me hice cariño en la cara.
0: Pero esa era mejor así, como un abrazo.
1: Ah, un abrazo. No, pero es que una caricia, algo sutil. Ya.
0: Como para invitarlo a jugar mímica en la tele.
1: Sí, no, malo.
0: Ya,
1: malo.
0: Pero entonces tú dirías que es tú decías el flan.
1: Sí,
0: el flan.
1: Me voy con ese ahora. Pero si me dan unos minutos, puede que me acuerde de otro. Pero el flan de vainilla con caramelo.
0: Ya, Wilito, el postre que usted podría comer toda la vida. Helado.
1: Epa.
0: ¿Qué tipo de helado? ¿Cuál? Frutilla.
1: Mutilla, le entendí.
0: Bueno, helado de frutilla, no lo había pensado, ¿eh? No lo había pensado.
1: Es que escuché mutilla. No sé. Ya, no, me están retando por la oreja. Yo podría comer toda la vida leche asada, dice Andrés Marín de Puente Alto. Y Marito, el suyo, ¿cuál es el preferido?
0: Hay un montón, ¿sí? Hay un montón. Yo diría que el que más me gusta a mí es la leche asada.
1: La leche asada, a ver, espérame, es que siempre me confundo con está la leche nevada, la leche asada. ¿Cuál es la diferencia de la leche nevada con la asada? O sea, la asada es al horno, ¿cierto?
0: Exacto.
1: Ya. Que es como un flan. Igual tiene como una... Ah, claro, la nevada lleva copitos. Ya, pero todo lo que sea leche, bueno.
0: Oye, quiero mandarle saludos grandes a nuestro amigo Hugo, que nos escribe lo siguiente. Dice, qué terrible que ahora tengamos que cambiar de emisora cada vez que parte el programa. Cada vez más fome como lo comienzan. Ustedes son terribles de fome. Cambien el formato. Gracias, Hugo. Gracias, Hugo. Gracias, Hugo. Que te vaya bien. Yo aprovecho a leerlo también porque para que quede ahí también en el registro. Saludos, Hugo, porque después dice que no lo leemos. Entonces, saludos, Hugo. Gracias por decir que somos muy fomes. Ojalá que tengas un lindo día. Tiene mucho tiempo, Hugo, que está. Así que gracias, Huguito.
1: ¿Y cuál será el postre favorito de Hugo?
0: ¿Cuál será el
1: postre? Esa pregunta.
0: Es una buena pregunta.
1: Claro, porque se sume, porque sea parte.
0: ¿Cuál será el postre favorito de Hugo?
1: Hugo. ¿Había un jugo que se llamaba Hugo?
0: Hugo.
1: Una mezcla de
0: ¿cuál será el postre de Hugo?
1: Ya, por acá, mira. Nuestro amigo Julito. Julito Independencia. Leche nevada. Exquisito. Leche asada toda... Ah, pero ¿cómo? Leche asada toda la vida comería, dice, después leche nevada. Ya, pues ahí, díganos, ¿cuál? ¿Uno u otro, nuestro amigo Julito?
0: Vamos.
1: A ver acá. Yo, sémola con leche. Sémola con leche, igual,
0: bueno,
1: rico.
0: Eso es bueno.
1: Leche asada, nos dice Julito, ahí sí. A ver. Hay unos mensajes ahí para nuestro amigo Hugo. Ya.
0: Los auditores, ¿cómo nos defienden los auditores?
1: Lo están defendiendo, qué lindo
0: que
1: son.
0: Hay tiempo para escuchar algo que no.
1: Bueno,
0: el tiempo.
1: Vamos. Puta, ya, se me perdieron. Por acá, soy Francisco. No, se me perdieron los mensajes. Es que están llegando otros que no son los de los postres. Yo comería todos los días leche nevada. A ver, pero me voy a quedar con la duda y no la voy a buscar. Quiero que alguien que nos cuente. ¿Cuál es la diferencia al hacerlos? La leche nevada con la leche asada.
0: La leche asada, tú dices. Ajá. La leche nevada, los flanes también. Todos tienen algo que ver con lo mismo, ¿eh?
1: Con el lácteo.
0: Con los lácteos.
1: Sí.
0: Ya, últimos mensajes. Helado de coco, leche asada, ¿qué más tenemos? Uy, está bueno.
1: Aprovechemos de agradecerle los mensajes que llegaron. Mire,
0: está muy bueno.
1: Opositor, dicen acá, opositora. No, ya no, pero hay unos que no se puede leer.
0: Ya, lo vamos a leer a la vuelta.
1: Papayas con crema, dicen. No, qué bien. Bien.
0: Me gusta.
1: Anda a comerte los postres, dicen por acá. los queremos mucho.
0: Gracias. Oye, a todos los auditores, gracias por estar escribiendo. Son un montón, ¿eh? Les mandamos un abrazo. Es bueno. ¿Te digo una cosa? A mí lo que más me gusta...
1: No, ya.
0: Hay uno muy bueno.
1: Sí, diga. ¿Qué es lo que más le gusta?
0: Una ensalada de tuercas.
1: No.
0: Bueno, hay que aguantar. Si usted manda un mensaje, tiene que aguantar que le responda.
1: Claro. No, pero son ingeniosos. Vamos, más de alguno se va a poder leer, pero... no sé si después, digo.
0: Bueno, lo vamos a leer a la vuelta. Mira,

0: ¿Te parece si vamos a escuchar algo de música? Hoy día que tenemos, entiendo que hoy día vamos a estar con música nacional, vamos a estar revisando también las noticias internacionales, vamos a estar hablando también de los Juegos Sudamericanos que ya están terminando.
1: Sí.
0: Y que ha traído buenas cosas, ha traído buenas noticias para nuestro país. Oye, qué lamentable lo que pasó en el Estadio Sausalito.
1: Bueno, se vuelve, se repite otra vez y...
0: Los mismos de siempre.

0: Los mismos tontorrones, los mismos imbéciles de siempre en todo caso. Esa es la, creo que esa es la palabra para... Los mismos de siempre. Y después preguntan por el registro del estadio, del hincha, y al final, ¿cómo entran Bengala ahí?
1: Ah, tantas preguntas.
0: Tantas preguntas, pocas
1: tantas
0: respuestas.
1: Tantas preguntas.
0: Ya, 0:44. Escucharemos algo de música a la vuelta. Vamos a seguir leyendo los mensajes, porque hay un montón. Es momento de comenzar junto a Vicente Aguilar, junto a William Rebolledo y todos ustedes, este trasnoche de la radio. Vamos a seguir avanzando, escucharemos a YouTube Pride. In the name of love, en Bio Bio.

0: estamos de vuelta. Quiero mandar un saludo grande, un gran amigo, a Pablo Ceballos, que nos está escuchando hasta ahora. Un abrazo apretado para él. Entiendo que viene llegando desde el norte de nuestro país, así que un gran abrazo a Pablo Ceballos, gran amigo de la radio, un gran investigador. Y yo diría una persona que además tiene unos libros maravillosos sobre todo lo que ha ido ocurriendo con el tema del crimen organizado en nuestro país.
1: Mira,
0: una de las personas que ha defendido cómo se tiene que tratar esto como un fenómeno y también desarrollar la lectura para que lo puedan leer todos, porque al final muchas veces se pierde entre los libros académicos, entre tanto tecnicismo.
1: Eso es muy importante.
0: Se pierden imágenes o se pierde la lectura de fenómenos que ojalá que todo el mundo pueda comprender para que sepa el peligro que significa. Ya, vamos con más mensajes. ¿Te parece, Hugo? Perdón, Vicente.
1: Mira, por acá nos dicen, escuchándolo mientras hago mi trabajo para el instituto, mi postre favorito, por lejos, el tiramisú, nos dice Pedro desde Quilicura. Saludos desde Pucón, nos dice Semola con leche siempre. Hola muchachos, soy Francisco.
0: Se repite mucho la leche asada.
1: La leche asada, sí. Sandía en verano, flan de vainilla en invierno. Saludos desde Lautaro, excelente trasnoche. Muchas gracias. Por acá, mira, tenemos nuestro auditor, Juan, que nos dice, y me dice, Vicente, la leche asada es similar a un flan, pero cuajada con caramelo. Y la leche nevada es más líquida y los copos de merengues. Claro, por eso ahí lleva arribita. Parece claro,
0: exactamente.
1: Bien, así que muchas gracias, Juan, ahí por instruirme en la diferencia. Buenas noches, saludos a todos de trasnoche, buena compañía, todo el rato leche asada, ¿sí? Se repite bastante.
0: Mira, Ángel, que es chofer de camión recolector de basura en Santiago Centro, dice el helado pasas al ron. Es el que le gusta.
1: Mira.
0: Me gusta. Me gusta, fíjate, bastante.
1: Mi duda. Siempre ha sido mi duda. ¿Tiene ron?
0: Sí.
1: ¿Sí?
0: Es que el ron es parte del sabor también, pues si no la cosa
1: porque
0: no.
1: Está la esencia de ron. Pero no sé si...
0: No, pero, o sea, entiendo yo que el que venden en el común denominador de los supermercados, lo que sea, parece que tiene esencia.
1: Claro.
0: Por el alcohol, digamos.
1: Pero es bien bueno.
0: Mira, helado de naranja con zanahoria y crema de vainilla, muy bueno. El Melvin, velo con vino y hielo.
1: Mira,
0: ese es un buen
1: ese, postre.
0: Pero ese es como
1: aperitivo.
0: Es como un aperitivo.
1: un aperitivo, así que a dos manos.
0: No, ese es como para, claro, como pa la sobremesa.
1: Sí, no, algo poquito.
0: El yogur de pajarito también dicen acá.
1: Yogur de pajarito, es bien ácido, sí, el yogur de pajarito.
0: Exactamente.
1: Pero es bueno. Papayas con crema.
0: Bueno.
1: También.
0: Bueno.
1: Comería... Mira, comería todos los días mote con huesillo, dice acá Alberto.
0: Algo clásico. Sebastián nos dice la torta de tres leches, saludos de Quilicura. Bueno.
1: La torta de tres leches no es la favorita de nuestro Wilito.
0: Wilito,
1: ¿no?
0: Parece que la torta de tres leches.
1: Lo escuché un día. ¿No? Chuta, ya, estoy sumando. Ah, hoy sí que estoy sumando.
0: Está restando, diría yo.
1: O sea,
0: está
1: sí. Restando. Sí, es verdad.
0: Mira, la torta helada, siempre queridos periodistas, saludos, buenos días, mi postre favorito es el celestino, bueno también, las castañas en almíbar, muy rico, sobre todo día de lluvia, saludos a mi esposo Miguel Parra, que es fanático de la radio, castañas en almíbar con crema, ahí está, buenas noches, yo comería todos los días torta de trufa, nos escribe Rodrigo Curtín, o Curtón.
1: Curtón. Merengue lúcuma, torta merengue lúcuma, rica también.
0: La torta de trufa que dice Rodrigo.
1: Me acordé de la señora Betty.
0: ¿Ah?
1: Donde dijeron torta, me acordé de la señora Betty.
0: Una vez, para mi cumpleaños, me trajo una torta. Qué maravilla. El helado de menta de chips, dice por acá, que le llaman helado Gigi, y el postre que te da, ya. No, casi caigo. ¿Qué más tenemos? Papayas al jugo.
1: Suspiro limeño.
0: Suspiro limeño también. Está bueno.
1: Pay de limón.
0: El pay de limón.
1: También había un auditor.
0: La torta de mil hojas del parrón, dice acá Gaby. Que algunos tienen ya como claro el lugar donde...
1: Ah,
0: pero
1: sí,
0: acá no es buscar el que mejor, el que más le guste en una lista, sino el que usted es el mejor de los mejores.
1: Mire, la pasa está sumergida en ron, ponen.
0: Bueno, hay algunos que le ponen esencia de ron al mismo helado.
1: ¿Al helado?
0: Sí, sí, sí. Hay algunos, pero que depende el origen. Hay algunos que son helados más artesanales.
1: ¿Turrón de vino?
0: El turrón de vino. Ese es un clásico chileno. Clásico. postre, papayas al jugo. ¿Qué dice este güerito? ¿Cuál?
1: Turrón.
0: turrón de amor.
1: ¿Qué?
0: A ver, ¿quién venga a saludar? ¿Quién venga a saludar, William? Ah, no, ¿a quién venía a saludar? Ya, viene para acá,
1: Fue William, rotundo.
0: William Rebolledo, que va a saludar a su público. Abrimos el plano de Bio Bio TV para que salude a Vicente Aguilar. Sí, y podamos partir el programa como corresponde. ¿Cómo está don William? Tuvo dos días descansado. Ahora está con nosotros.
2: A ti te quería ver.
1: No.
2: ¿Cómo estás, Mario?
0: Don William, bienvenido.
2: Señor Álvarez, ¿cómo le va?
0: Bien, gusto en saludarlo, gusto en verlo.
2: Igualmente.
0: ¿Cómo está usted? ¿Está bien?
2: Estoy de pie y bien.
0: Ya, pero tuvo un buen descanso, me imagino.
2: Sí, gracias a Dios.
0: Eso bueno.
2: Le quiero mandar saludos a Hugo. A Hugo, ¿no? Hugo, ¿no es cierto?
0: Sí.
2: A ver, con todo cariño.
0: Ya, eso es importante, con mucho cariño, mucho respeto.
2: Lo voy a invitar a comer algo.
0: Ah, estaría bueno, podríamos invitarlo. ¿Sabes qué? Lo podríamos invitar para saber por qué.
2: Para conocerlo.
0: Para saber por qué.
2: Ah, tan que eso, que dé la cara, que
0: no,
2: venga.
0: No, estaría no, sí, bueno.
1: Al final esto suma, porque uno puede decir, ah, mira, estamos haciendo quizás algo no está
2: ¿cómo
1: bien.
2: ¿Cómo va el cheque en blanco? No se me corra.
1: Sálvame, Hugo. Manda un mensajito. No.
2: Ya. Ya. Ah, va, ¿y el cheque en blanco?
0: Qué bueno. ¿Qué
1: que le diga?
0: Si sale jugando el hombre. Si está...
2: No, está bien.
1: Hacemos la
2: combino. No me tenga miedo.
1: Hacemos la combino.
0: Saluda a su público.
2: Hola.
0: Su reverencia, por favor, William. Ahí está William Rebolledo con nosotros a esta hora haciendo...
2: Que nos vaya bien, chiquillo.
0: Bueno, eso. Y como siempre, buenos días.
2: Buenos días, buenas noches. Bienvenidos al Trasnoche. Menos... Hugo.
0: Ya.
1: Todos son bienvenidos.
0: Todos son bienvenidos.
1: Menos
0: Hugo, si al final esto es, son tallas nomás. Sí.
1: Sí.
0: Ahí no, quizás no sé. Algún día nos podemos juntar con Hugo y tomarnos un cafecito y decirnos, mira, sabe que a mí la verdad no me gusta su programa. Y está bien que no le guste, está perfecto también.
1: Ya. ¿Por qué no, cierto?
0: Está bien, nomás.
1: Mira, el señor está acá bien. Alguien pone el helado de harina tostada. ¿Lo ha probado usted?
0: No, ese no, nunca.
1: Un día, en una heladería que no me acuerdo cómo se llama, pero está cerca de Chile, España, vi que decía helado de harina tostada. Y mi madre, todos los días antes de llevarme al jardín infantil, me daba pavito de harina tostada. Entonces yo dije, mira, y lo probé, y muy bueno. Así que me sumo ahí a Miguel, que nos dice el helado de harina tostada, y los invito a que lo prueben.
0: A ver. Ya, lo vamos a tener en cuenta, lo vamos a tener guardado. Mira, te propongo algo. Vamos a ir a escuchar algo de música antes de irnos al boletín informativo, porque ya vienen las noticias. Y de ahí vamos a cerrar con los mensajes que nos quedan, porque hay un montón. Hay un montón. Escucharemos a Vicente Cifuentes y yo Vasconcelos con Ven y pasa. Pasa al ron. Ya volvemos.
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0: 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La una de la mañana.
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2: Buenos días, bienvenidos al Informador. Una significativa baja registrada en los ingresos por pasos no habilitados en la frontera norte. Si entre enero y agosto de 2025 hubo 4.393 denuncias, es el mismo periodo de este año. La cifra llegó a 283. Sebastián Catalán nos cuenta.
3: Las denuncias por ingreso a Chile a través de pasos no habilitados muestran una fuerte caída durante 2026. Entre enero y agosto se registraron 12.713 casos, un 33% menos que los 18.895 del mismo periodo del año pasado. La baja es aún más marcada entre quienes fueron detectados directamente en la frontera. Pasaron de 4.393 a solo 286 personas, una disminución del 93%. En Colchane, los denunciados bajaron de 4.087 a 85 personas. Desde el Servicio Nacional de Migraciones, su director Franz Sauerman atribuyó las cifras como resultado del plan escudo fronterizo.
4: Esto demuestra que el plan escudo fronterizo, con el aumento de la dotación militar y policial, la presencia de los drones, de las cámaras y también de la zanja que se ha hecho en una buena parte, ha tenido un efecto concreto.
3: Desde el Congreso, el senador PPD Pedro Araya llamó a no cantar victoria y advirtió que parte de la baja podría estar asociada a las condiciones climáticas del invierno. La diputada del Partido Nacional Libertario, Gloria Navellán, en cambio, atribuyó principalmente el descenso al plan escudo fronterizo y valoró las detenciones de personas vinculadas, según planteó, a redes que facilitaban ingresos irregulares. Ahora la atención estará puesta en si esta tendencia logra mantenerse durante primavera y verano, cuando aumentan las condiciones para los desplazamientos por la frontera norte.
2: Por anegamientos, corte de ruta e incluso una alerta roja vigente por aumento de caudales de ríos se mantiene en la región del Biobío. Carlos Morales, Radio Biobío, en Concepción nos cuenta.
5: Los más de 40 milímetros de agua caída en la provincia de Concepción provocaron diversas afectaciones en las diferentes comunas. El primero de ellos se dio temprano cuando el sector de Idahue, en la comuna de San Pedro de La Paz, perdió la conectividad debido a la inundación de la ruta de la Madera a la altura del kilómetro 1. Por la tarde, en el kilómetro 34 y 35, se provocaron deslizamientos que incluso casi arrastraron una camioneta hasta el lecho del río Biobío. Si bien durante la tarde-noche la cantidad de precipitaciones bajaron, la directora subrogante de Senaprete en la zona, Margarita Friis, sostuvo que hay alertas vigentes para toda la región. La isoterma cero baja es un tema de preocupación para las autoridades. Junto con ello, hay también un aviso que se mantiene vigente por parte del Centro Zonal de Meteorología Marina de Talcahuano y que dice relación con la creación de nubes convectivas. Así lo dijo el jefe del centro, el capitán de corbeta Gonzalo Bertolotto.
6: Nosotros emitimos un aviso de la probabilidad de la ocurrencia de nubes convectivas asociadas a trombas marinas desde el día 25 de septiembre a las 00:00 horas hasta el día 27 de septiembre a las 18 horas. Esto desde la región del Biobío hasta la región de Los Ríos.
5: Durante la noche se ha mantenido el monitoreo con...

0: constante del estero Nonguén en la comuna de Concepción, dado su rápido aumento de caudal.
1: Vamos a revisar noticias de carácter internacional. En este caso, el presidente Luis Ignacio Lula da Silva y el senador Flavio Bolsonaro, favoritos en las elecciones presidenciales del 4 de octubre en Brasil, se mantienen en empate técnico para la primera vuelta a 10 días de los comicios, según el último sondeo de la firma Datafolha divulgado este jueves. Lula, quien aspira a un cuarto mandato no consecutivo, registra el 40% de las intenciones de voto frente al 36% del parlamentario, con una diferencia de 4 puntos y dentro del margen de error de 2 puntos porcentuales para más o para menos del sondeo. El escenario se mantiene muy ajustado en relación con la encuesta de la semana pasada, cuando la diferencia era de 3 puntos, con el líder progresista liderando con un 39% de las intenciones del voto y el hijo del expresidente Jair Bolsonaro con el mismo 36%. Para una eventual segunda vuelta necesaria, si ningún candidato obtiene más de la mitad de los votos en la primera, Lula se mantiene numéricamente adelante con el 47% de los apoyos, seguido por el parlamentario de ultraderecha con el 45% también en empate técnico. 1:05 a.m. Hasta ahora la ciudad de Concepción, 12 grados de temperatura, está nublado con una humedad del 99%, 12 grados de temperatura, decíamos. Santiago, hasta ahora hay algunos sectores con precipitaciones, una humedad del 77%, 13 grados la temperatura.
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0: horas. Hacemos el trasnoche de la radio junto a cada uno de ustedes. Y por supuesto, hoy tenemos a un invitado que ya lo tuvimos en alguna ocasión acá en el trasnoche y que está presentando próximamente su nuevo show. El día de mañana, de hecho, porque ya estamos a viernes, el día sábado, estamos con Oscar Tapia, Raxul Ras Reggae Rocket, que está con nosotros, el tributo oficial de Bob Marley.
1: Tal cual.
0: ¿Cómo estás, Oscar? Gusto en saludarte, bienvenido, ¿cómo te va?
1: Bueno, primero que todo, buenas noches a todas las personas que nos están escuchando aquí a través de la radio y gracias por la invitación, Marito. Una vez más, muchas gracias por dar ese apoyo que necesitamos mucho las bandas.
0: Oye, bueno, contémosle a los auditores, tú ya, creo que vinimos, ¿te acuerdas? Tú el mes que estuviste acá con nosotros fue hace harto rato, pero...

0: Estamos en la chimenea con Jorge
1: Sí,
0: y
1: sí, sí.
0: ahí vinimos en la noche. Primera vez que yo venía en la noche a la radio.
1: A la radio.
0: Tengo...
1: Habías venido antes, ¿no?
0: Sí, pero con Julio.
1: Ya, habías venido a la tarde.
0: Sí, varias veces con Julio ahí en los programas.
1: Y ahora estás con este nuevo show que se va a estar dando el día de mañana. Cuéntanos un poco para iniciar la conversación, qué es, dónde vas a estar, qué es lo que vas a presentar y en qué parte de tu carrera estás ahora.
0: Bueno, nosotros estamos con la banda montando este show porque estamos también celebrando 28 años de trayectoria. Somos el tributo oficial Bob Marley en Chile y también en Latinoamérica. Estamos haciendo muchos shows, tanto en Chile como vamos a empezar a hacerlo afuera igual. Esta vez vamos a celebrar en el Club Chocolate. Este sábado 26 a las 21 horas se abre la puertita, 21:30 el show, y vamos a estar ahí con un set clásicos y no tan clásicos de Bob Marley. Así que
1: Oye,
0: en eso estamos.
1: está buenísimo esto porque además lo interesante de todo esto, Óscar, es que hay una historia bien interesante. Ustedes en esa época nos contaron cuando vinieron para acá dónde parte todo, pero volvamos a hacer la remembranza donde
0: Y
1: parte toda
0: claro.
1: la cercanía con Bob Marley.
0: Bueno, lo partía era una invitación que recibimos de una productora aquí en Chile para poder telonear la primera avenida de Kimani Marley, hijo de Bob Marley, junto a Lauryn Hill, 2001, 2002, no recuerdo, eso fue el Natural Mystic 2, con nuestro querido amigo ahí Claudio Duque, que nos invitó a telonear ese tremendo show. Y también, bueno, la partida que nos dio Coco Abugaray, también como un gran productor de televisión, creyó en nosotros y nos llevó a un programa que se llamaba Chile País de Talento, donde partió toda la difusión, digamos, que nos catapultó a tocar por muchos lados, en Latinoamérica, en Argentina, etcétera, y acá en Chile.
1: ¿Tú partiste con la música reggae dentro de lo que a ti te gustaba cantar, de lo que a ti te gustaba de pronto escuchar?
0: No, la
1: O
0: verdad es
1: llegaste.
0: que empezamos con el black music en realidad. A mí me gusta mucho el black music, el funk, el soul, el blues, el jazz, acid jazz, etcétera. Todos los derivados de la música de África. Entonces, luego de eso, cuando montamos esta banda que se llama Jungle Band, que es una banda de covers de black music, se me ocurre la genial idea que era en el tiempo donde estaban ahí funcionando mucho los tributos del rock y no estaba el tributo a Bob Marley. Entonces nosotros, se me ocurre la genial idea junto a un par de amigos de hacerlo. Y con tan buena vibra que al tiempo nos encontramos con iLox de Gondwana, a quien le mando un tremendo cariño, que están de gira por México ahora, con Quique. Y él me abre la puerta de Jamming Club y ahí parte una tremenda historia además. Así que,
1: Ahora,
0: súper.
1: qué bueno lo que tú mencionas, lo de iLox, porque en el fondo, bueno, Gondwana ahora entiendo que pronto se va a juntar con Kike Neira, ahora
0: Ya se juntaron, ya,
1: se
0: están en gira
1: juntaron,
0: ahora.
1: están en gira, vuelve quizá uno de las bandas más importantes del reggae en nuestro país, y tú también llevas de cierta forma la línea el líder de la música reggae en el mundo.
0: Sí, bueno, para nosotros, como te digo, es una tremenda responsabilidad. Para mí todavía sigo aprendiendo cada día más. De la forma más humilde, nosotros llevamos desde los barrios de Santiago, que son toda mi banda, a quien le mando un tremendo cariño a mis hermanos de Reggae Rockers, mi hermosa banda. Y bueno, llevamos este mensaje de Bob Marley con el máximo de los respetos y obviamente eso es lo que llevamos, acercar un poquito a Bob Marley en vivo ahí, junto a la banda también. Eso es lo que
1: Es importante.
0: logramos.
1: ¿Cuántos músicos están contigo en la banda?
0: Mira, llegamos a ser 12 y ahora después de la pandemia somos 7. Tuvimos que reducir un poco más porque también
1: No, los costos de la del moverse y
0: Sí,
1: todo.
0: también. Lo que pasa es que la música cambió muchísimo, sobre todo hoy día que hay muy pocos espacios para tocar en vivo. Pero la gente sabe igual, sabe y reconoce la calidad musical de nosotros, así como de las bandas que llevan. Y obviamente es hoy día un privilegio y también una misión de poder tocar en muchos lugares.
1: Oye, cuéntanos qué significa Rag Soul Ras, porque
0: Bah.
1: para poner siempre también un poco el significado de las cosas y también los reggae rockers, ¿no?
0: Sí, claro. Uno de los principales que me no me critica.

0: criticaba, pero me preguntaba, me decía, era mi padre, que no está con nosotros ahora, pero sí, siempre espiritual. Mi papá fue uno de los que más me ayudó a marcar este camino, porque fue uno de los que me abrió la puerta para poder entrar a tocar y conocer gente del medio, digamos. Bueno, Rack Soul viene a mezclar mi nombre al revés, Oscar, Soul de alma y Ras de príncipe, que se habla en Etiopía, o cabeza de, el cabeza de, ¿ya? De que lleva la delantera, digamos, en cuanto a generar grupo, a instancia en realidad, a eso se refiere. Entonces, es un nombre rastafari en realidad, Rack Soul Ras, que fue el nombre que me puse y realmente la mayoría de la gente me conoce por ese nombre.
1: ¿Y después los Reggae Rockers?
0: Reggae Rocker porque es el coro que se habla en el Cool You Be Love de Bob Marley, que habla de Reggae Rockers, que es la banda de rockeros reggae.
1: Claro, claro. Ah, claro, llevando a ese punto el significado. Oye, ¿qué es lo más difícil de interpretar la música de Bob Marley?
0: Wow, la pronunciación es tremenda, porque Bob Marley habla en un dialecto que es muy cotidiano allá en Jamaica, que es el patuá, que es como nosotros la coa, pero allá en Jamaica se llama patuá, que es como un poco camuflar el inglés, porque a ellos no les gusta hablar mucho el inglés, entonces hablan como muy acento local, como que en vez de decir father, dicen fada, mada, ¿ya? Todo lo, como que lo achoran. ¿Cachai? Es un dialecto muy natural para los jamaiquinos.
1: ¿Y lo más fácil o lo más entretenido?
0: Tocar. Lo más entretenido es tocar. No, espectacular.
1: Porque la gente igual conecta con el sonido de Bob Marley.
0: No, inmediatamente.
1: Puede no conocer o no entender quizá todas las letras,
0: sí,
1: por lo mismo que dices tú, pero el reggae siempre ha sido una música muy fácil de poder oír.
0: El reggae es una música que conecta el alma. Entonces es como cuando tú ponías el Bluetooth, ¿cachai? La gente también conecta también con esa vibración alta del reggae, y por eso que hoy día es tan importante estar escuchando el reggae, porque te sana, te cura, te mantiene despierto, te mantiene informado y también en la lucha y de resistir, porque hoy día estamos en unos tiempos súper complicados, difíciles. Hoy día estamos todos viendo noticias, todos preocupados de lo que está pasando a nivel global. Y yo no entiendo a estos líderes políticos cuando se juntan en la ONU a hablar de más catástrofe, en vez de ayudar a que todo cambie, es como echarle más leña al fuego.
1: Oye, antes que te podamos escuchar, ahí voy a esperar a que William me indique cuando tengamos, porque nuestra gente ahí, entiendo que tenemos ahí tres opciones para poder escucharte.
0: O sea, esta vez traje dos opciones y una del single.
1: Ah, para poder escucharlo de vuelta.
0: Ojalá si lo pudieran poner, que sería espectacular.
1: Yo que sí. Yo quería preguntarle, hoy día, ¿cuáles son los pilares del reggae en Latinoamérica y Chile, para quienes nos están escuchando y de pronto están buscando nuevos sonidos o empezar a escuchar reggae de alguna otra forma? Y qué mejor una recomendación de tu lado.
0: Wow, hoy día hay muchas bandas, entre ellos las pioneras, que son Gondwana para mí, Los Cafres, Cultura, Non Palidece, Zona Ganja. Hay muchísimas bandas. Aquí en Chile también hay una cantidad enorme de bandas, hermanos y hermanas, que están haciendo reggae increíble. Y esas son las que yo podría nombrar, ¿entiendes? Las otras son emergentes, pero como no hay tanto espacio en la radio, nos encantaría tener un espacio en la radio abierta donde podamos mostrar nuestros singles, nuestro material, porque finalmente uno graba, invierte en eso, pero hay poca difusión.
1: Entonces, ¿del reggae dices tú?
0: Sí, del reggae, del dancehall, del ragamuffin, del estilo que está, del dub, del ska, ¿me entiendes? Que es una corriente toda del reggae.
1: Claro, este ska que el rocksteady y todo esto.
0: Claro.
1: De ahí en adelante.
0: Claro, y hay unas bandas tremendas, como Manifiestos Callas, a quienes les mando un tremendo cariño, mis hermanos de Manifiesto. Y hay muchísimas otras bandas, muchísimas que.
1: ¿Y tú crees que hay de cierta forma algún prejuicio por el tema reggae?
0: Lo que pasa es que nosotros.
1: El consumo del cannabis, por ejemplo, te lo pregunto, porque muchas veces puedes decir, pero esto es llama a este tipo de cosas.
0: Yo creo.
1: En realidad no es así, digamos.
0: ¿Sabes qué? Yo creo que discrepo un poco en eso, porque yo creo que si nosotros, sobre todo los rastas que han ayudado muchísimo con el tema de la cannabis, a enseñar, a educar a la gente, nosotros no tenemos el peso de las acciones de las personas.

0: personas. Solamente nosotros mostramos y bueno, cada uno acciona de acuerdo a los principios y valores que tiene. Nosotros como Rastafari, obviamente que sabemos que la hierba y la cannabis o la ganja tiene un montón de principios activos que ayudan a las personas y que mucha gente no le gusta, porque si no tendríamos problemas ahí con la farmacéutica. Pero bueno, yo creo que no va por ahí, yo creo que va más por lo que hablamos, lo que decimos, lo que nos atrevemos a decir a través del reggae. Porque el reggae es noticia, es conversación, es solución, es entrar en la raíz del ser humano y cambiar la actitud. Recuerda que Bob Marley hacía canciones de la Biblia. O sea, son netamente contemporáneas. Pueden pasar 1,000, 5,000 años y Bob Marley va a seguir sonando, porque toda su música y su letra está basada en la Biblia, está basada en salmo, en canto.
1: Los hijos también han llevado. Damian Marley ha sido uno de los que. Damian, Kimani.
0: Stephen. Y hoy día todo, la tercera generación está power. O sea, acabo de ver a Sasha Payne tocando en Costa Rica ahora. Recién la acabamos de ver, ¿se acuerda? Y estaba recién llegando ahí, que es la hija de Stephen Marley. Y olvídate, está Julian, Kimani.
1: O sea, una dinastía ahí.
0: Sí, todos. Sí, no. Estamos en la tercera generación Marley.
1: ¿The Wailers sigue tocando con algunos?
0: Sí, The Wailers sigue, pero no con los originales, pues ya ellos ya no están. Bob Marley falleció el 10 de mayo, o sea, perdón, el 11 de mayo del 81. Peter Tosh también. Y Bunny Wailer, que eran los fundadores.
1: Claro,
0: ya ellos no están, pero la mayoría de los hijos de ellos siguen con el legado, sobre todo los Marley, que están muy activos.
1: Eso se da mucho en el reggae, ¿eh? Como que una persona deja el plano o deja, claro, fallece, sí. Y otros llegan a y como que se mantienen en una, digamos, en un continuo.
0: Sí, lo que pasa es que yo creo que por ahí va el tema de dejar un poco el legado también. Yo ahora también estoy firmemente sacando también mis letras y todo, porque también quiero dejar algo ahí. Estoy viendo cómo uno de mis hijos está interesado en eso, que es Luisito. Y el Luisito hoy día me mostraba una maqueta de lo que él está haciendo. Entonces me decía, papá, ¿cómo lo encontráis? ¿Qué tal? Y me llena de orgullo. O sea, yo estoy seguro que más de alguno y más otro se va a sumar ahí a seguir con el legado de cantar.
1: Qué bueno.
0: O de tocar.
1: Qué bueno, eso es muy bueno, que la familia también se involucre un poco, porque ayuda también a, de repente en la familia se cocinan cosas interesantes, puede ser un dueto, hay un dúo.
0: Tremendo, tremendo interesante, créeme que es verdad. También tengo un hijo ahí mayor que Felipe, un tremendo artista de todas las gamas y género, pero además él es productor y todo eso.
1: Me o sea, encanta. Se mantiene en familia ahí la.
0: Sí.
1: Bien. No, o sea, la mayoría, Castilla,
0: la mayoría son medio artistas.
1: Está bien eso. Oye, bueno, vamos a escucharte, queremos escucharte. Tenemos, no sé, tu Wilito, tenemos Jamming y. Tenemos Waiting in Vain y Jamming, y después tenemos la tercera, que es esta canción con la que vamos a despedir esta conversación. ¿Te parece si partimos con Jamming, no? Perfecto. Que es el himno, uno de los himnos de Bob Marley. Estamos con Rack Soul Russ Reggae Rockets aquí en Bio Bio la Radio. A ver si le puede subir hoy un poquito. ¡Vamos!

0: Rastafari, Selassie, Rayla.
1: Maravilloso, estamos con Raxol Ras, The Reggae Rockets, con nosotros hasta ahora aquí en el Trasnoche de la Radio, hablando un poco también de lo que será este concierto que vas a estar realizando. Haz nuevamente la invitación, Oscar,
0: sí, para... Bueno, invito a toda la gente que esté en Santiago, todas las comunas y alrededores del Club Chocolate. Esto está en Barrio Bellavista, Ernesto Pinto Lagarrigue 192, ¿cierto? Ahí está. Las puertas van a abrir a las 21 horas y el show 21:30. Todavía quedan entraditas para que vayan ahí a Pass Line, ¿ya? Pass Line, y ahí están las entradas para que ustedes puedan asistir, y esperamos ver a mucha gente y ojalá a toda la gente que resiste diariamente, sobre todo a los rastas, a los que le encanta el reggae.
1: Oye, Loro, quería preguntarte, bueno, aparte de lo que viene mañana, ¿qué se viene para este año 2026? Porque todavía nos quedan un par de meses, ¿no? Está terminando el año 2026, pero todavía queda tiempo. ¿Hay algún proyecto nuevo que...?
0: Sí, bueno, estamos esperando terminar unos temitas para ya lanzarlo, temas nuevos, inéditos. Raxol Ras y Ray Rocker posicionándose ahí también con el tema de la música en plataforma, aunque la verdad a mí no me gusta mucho, ¿eh? Pero bueno, lo vamos a hacer porque queremos dejar legado también y queremos trascender también con lo que hacemos nosotros, ya no colgarnos tanto un poco de Marley, que es una gran misión para mí, un máximo respeto, pero también queremos hacerlo nuestro. Y ya pronto entramos al estudio ahí a terminar esas cancioncitas que están ahí.
1: ¿Y hay de todo? ¿Solo reggae? ¿Hay un poco de dub?
0: Reggae, hay dancehall, hay soul, hay ragamuffin, hay varios temas. Y las letras están interesantísimas, están ya muy actuales.
1: Bueno, ahí vamos a estar atentos cuando saques esa música para que la envíes, para que la podamos tener también.
0: Me encantaría muchísimo, porque eso es lo que nosotros necesitamos, y no tan solo nosotros, sino que todas las bandas chilenas de reggae, de dancehall, de ragamuffin, de hip hop. Y estamos en la misma cruzada de poder apoyarnos, de poder ayudarnos, y obviamente que tengamos esta difusión así como la dan ahora. A mí me encanta muchísimo que ustedes puedan abrir la puerta con eso.
1: Bueno, es que Chile tiene muchos músicos talentosos y de todas las gamas, sí. No tan solo el rock o la música urbana o el rap, que también tiene muy buenos exponentes, o el pop, lo que sea. Creo que es importante que podamos también entender que en Chile también hay buen reggae, muy buen reggae.
0: De hecho, están mirando muchísimo desde Jamaica, desde Costa Rica, desde otros países, ven muchísimo acá. A quien quiero mandarle un saludo, quien ha ayudado muchísimo a difundir la música chilena hacia afuera, es Balagueros. Ya, un gran saludo para mi hermano ahí.

0: Balaguero, que tiene un tremendo programa, Reggae es Vida Radio. Ah, es tremendo. Y ahí él entrevista cantante nacional de reggae, Balaguero, y entrevista a todos los próceres del reggae, inclusive a algunos que ya no están, y lo ha entrevistado mi hermano querido ahí. Ha ayudado muchísimo a difundir y también a que se conozca el material que se hace acá en Chile.
1: Bueno, a la vieja escuela, porque en realidad sí se conocía la música, sí, antes de las plataformas, era contacto y llegar a tocar puertas y llevar el, sí, disco y llevar el...
0: Bueno, te cuento una anécdota, o sea, Bob Marley, ¿por qué sonaba en Jamaica y cómo sonó en Jamaica? O sea, entraron a la radio con pistola a echarle la choreada al programador para que los pusiera y lo obligaron a ponerlo, porque el blanco jamaiquino inglés no quería, que era el dueño de la radio, no quería que existiera ese progreso, digamos, de escucharse música reggae, porque era muy de los hermanos del gueto, ¿ah?
1: Y después se diseminó por todo el mundo,
0: ¿no? Y obviamente, bueno, no hay que llegar a esa instancia, obviamente, pero,
1: no, obvio,
0: pero
1: obvio.
0: En una isla
1: es parte de la leyenda un poco, sí. Pero después entiendo que desde Jamaica, por estos botes, por estos barcos, llega a Estados Unidos y ahí la cosa cambia, bueno, por la onda corta, también por las radios que
0: sí, tocaban, claro,
1: llegaba a la costa oeste de los Estados Unidos, sí. Entonces,
0: además también el jamaiquino siempre le gustó llegar a Estados Unidos, entonces ahí se masificó aún más en el Bronx, ya en Harlem, en Brooklyn, San Francisco, bueno, de Jamaica a Estados Unidos y de Estados Unidos a Europa. También hay un movimiento muy grande en Inglaterra también. Inglaterra también comenzó con el reggae, que se llama reggae blanco y el reggae jamaiquino. Y ahí viene, bueno, todo el tema del ska, rocksteady.
1: Exacto, hay varias bandas que después tomaron la sonoridad de eso y la llevaron a... Yo recuerdo mucho The Police, que tenía esa...
0: Police, sí, sí, sí. Y antiguos también, The Madness. No, hay una cantidad enorme de músicos tremendo. Antonellis. Hay muchísimo. Después, más actuales, UB40, que UB40 era una, sí, claro, tremenda banda que todavía siguen. Y Steel Pulse, que es una tremenda banda de reggae, que son ingleses. Y ellos apoyaron muchísimo cuando ya falleció Bob Marley. Ellos, claro, asumieron el rol de seguir tocando.
1: Oye, Oscar, quiero agradecerte por haber estado con nosotros el día de hoy. Haz la invitación para que la gente... Bueno, ahí está tu cámara, ese que se parece a Artudito.
0: Ah, ya.
1: ese que está ahí. Para que hagas la invitación para que vayan a verte mañana.
0: Perfecto. Estamos aquí en esta radio hermosa, Radio Bio Bio, que nos abre las puertas. Le agradecemos desde ya. Y les comentamos que este sábado 26, 21:30 horas, en el Club Chocolate vamos a estar tocando en vivo con toda la banda. Rag Soul Ras y Reggae Rocker, tributo oficial Bob Marley en Chile. Que quede claro.
1: Oye,
0: estamos
1: y
0: ahí.
1: Y nos vamos a ir con Rag Soul Ras y Reggae Rocker, una de las canciones que nos enviaste, que es precisamente este single, ¿no? ¿Cómo se llama,
0: sí,
1: esta single?
0: Esta canción se llama El Primero porque habla de Haile Selassie, Rastafari, nuestro altísimo Padre Dios, y uno debe poner siempre a Dios en todo lo que haga.
1: Preséntalo para que lo escuchen en vivo.
0: Bueno, este es el single Rag Soul Ras y Reggae Rockers, El Primero. Disfrútenlo.
1: Gracias, Oscar.
0: Vale.

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0: vamos a revisar de inmediato información del momento que nos llegan de diferentes partes. La primera de ellas, una alerta SAE preventiva para evacuar personas se decretó en Santa Bárbara por la crecida del río Biobío. Nos informa Mario Tapia desde Radio Biobío Los Ángeles.
1: Esta noche se ha activado para un par de familias, según se dijo, la alerta SAE en el sector Los Boldos, en la comuna de Santa Bárbara, donde el río Biobío ha crecido en demasía, según se dijo, y por lo tanto esta situación ha generado una alarma preventiva, precisamente, y una alerta SAE de evacuación de un par de familias, al menos, del sector Los Boldos, esto es, en la comuna de Santa Bárbara, sector precordillerano de la provincia de Biobío. La crecida del río Biobío estaba prevista seguramente y había sido anunciada durante la tarde. Sin embargo, un monitoreo permitió establecer que la crecida es bastante alta y la probabilidad de desborde cerca de casas también. Por tanto, se ha decretado esta alerta SAE preventiva durante esta noche en Santa Bárbara, sector Los Boldos. Biobío, la radio.
0: Bueno, también vamos a revisar otra información que también nos llega desde otro sector del país. Una persona fue baleada en un local nocturno de Valdivia. Cristian Serna nos entrega información.
2: Con una herida de bala fue trasladado hasta el hospital base de Valdivia un guardia de seguridad de un local nocturno de Valdivia. De acuerdo a lo que se ha indicado por parte de testigos, esta persona fue subida a una ambulancia y llevado hasta un recinto asistencial de manera urgente. Este hecho ocurrió en pleno centro de la capital regional de Los Ríos, en el barrio Esmeralda. Se ha indicado que se trata de un guardia de seguridad del local nocturno conocido como Grado 3. Se ha indicado que se escucharon disparos en ese sector y posteriormente se confirmó que una persona estaba herida a bala, confirmándose que se trata de un guardia del recinto que acabamos de mencionar. En este instante, Carabineros está realizando las diligencias en el lugar donde ocurrió esta balacera y también en las inmediaciones para intentar dar con él o los autores de estos balazos que terminaron hiriendo a un guardia de seguridad del local nocturno Grado 3 ubicado en la calle Esmeralda. Pleno centro de Valdivia. Hasta este momento no se ha informado del estado de salud de la persona baleada, solo se sabe que fue llevado hasta el principal recinto asistencial de la capital regional de Los Ríos. En Valdivia, Biobío, la radio.
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0: 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Vamos a ir a la pausa. Vienen las noticias. Ya regresamos.
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0: 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En Bio Bio, una nueva hora. 2 de la mañana.
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2: Buenos días, bienvenidos al Informador. En la provincia de Arauco, los ríos desbordados han sido el panorama que más ha preocupado a las autoridades de la zona. Franco Hernández, desde Radio El Carbón de Lota, nos cuenta más detalles.
3: 160 milímetros precipitados en la provincia de Arauco, más de 150 familias afectadas con anegamientos por el desborde de los ríos. Es parte del panorama que ha dejado el sistema frontal, que ha azotado con furia el cono sur de la región del Biobío. Los ríos de Arauco se desbordaron, inundaron las casas y en Curanilagüe se tuvo que observar calles inundadas para los vecinos que vivían a un costado de los 3 cuerpos de aguas que atraviesan la ciudad. El alcalde de Curanilagüe, Luis Yeknagel, confirmó que en la cordillera de Nahuel Buta, 320 milímetros cayeron, una situación que preocupa porque los cauces de los ríos se nutren precisamente de este cuerpo montañoso.
4: En el radio urbano tenemos 100 milímetros, 120 milímetros, pero en la cordillera 320 es la que nos está perjudicando en este instante.
3: El delegado presidencial Julio Nativia confirmó que por solicitud del municipio no habrá clases este viernes en toda la comuna de Arauco.
2: Las centrales hidroeléctricas de Pangue y Ralco debieron abrir sus compuertas ante la intensidad de aumento de las precipitaciones por el sistema frontal en la provincia de Biobío. Mario Tapia, desde Radio Biobío Los Ángeles, nos cuenta.
5: Se han registrado hasta el momento varias emergencias, como deslizamientos de tierras en la ruta cordillerana de Alto Biobío, sector Pitil, caída de árboles en la misma ruta entre Santa Bárbara y Alto Biobío. Asimismo, en el sector del Agro de Negrete se registraron casas inundadas debido a la crecida de canales del área. Sin embargo, la alerta roja decretada por la crecida del río Biobío, con la consiguiente apertura de compuertas de centrales, derivó en que los organismos de emergencia comenzaron a monitorear sectores cercanos al cauce del río Biobío en la comuna de Santa Bárbara, Puente Piulo y otros lugares cercanos a viviendas, como lo explicó el superintendente de bomberos de Santa Bárbara, Cristian Faúndez.
6: Podrían haber posibles inundaciones y habría que proceder a algunas evacuaciones si así fuera necesario. El bombero está en alerta continua.
5: En Los Ángeles continuará el monitoreo de los esteros Quilque y Paillihue, asimismo el canal Tolpán, que se ha presentado con ostensibles alzas en sus niveles de cauce. Asimismo, se informó que la Laguna Esmeralda, en Los Ángeles, presentaba un caudal considerable de agua que llamó la atención de la gente que transitaba por ese lugar. En Los Ángeles, Biobío, la radio.
2: Vamos a tomar contacto de inmediato con nuestra unidad móvil, Vicente Aguilar, información policial.
7: Sí, información desde la comuna de San Miguel. Hay actualización sobre este hecho que dimos cuenta durante la tarde, un robo que afectó a una familia, un matrimonio en la comuna de San Miguel. Fueron cerca de 8 personas, confirmó la PDI, que participaron en este violento robo cuando las víctimas se desplazaban en su vehículo y fueron interceptadas por otros 2. De ellos descendieron cerca de 8 personas, los intimidaron con armas de fuego, los golpearon en el suelo y ahí es que sustraen una mochila que contenía cerca de 35 millones de pesos, esto correspondiente a la recaudación de la carnicería de este matrimonio y algunos otros elementos personales. Confirmó la policía entonces que uno de ellos, uno de estos atacantes, habría efectuado un disparo y al intentar realizar una maniobra evasiva, una de las víctimas habría colisionado también con otro vehículo. Es la Brigada Investigadora de Robos de la PDI quienes siguen en el lugar analizando cámaras de seguridad, también realizando empadronamiento para identificar a estos desconocidos, 8 personas que asaltaron a este matrimonio durante la tarde. 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
2: Las autoridades de Japón informaron el viernes que subió a 12 el balance de víctimas mortales por el paso del tifón Dujuan por el archipiélago mientras continúan las labores de búsqueda y rescate de desaparecidos. El portavoz gubernamental Minoru Kiyahara confirmó que el balance de personas afectadas incluye 3 desaparecidos, 1 herido grave y 28 heridos leves. Indicó que alrededor de 11.000 hogares, la mayoría de la prefectura de Shiba, continúan reportando cortes de electricidad, mientras que 2.600 siguen con el suministro de agua potable interrumpido. En cuanto al transporte, dijo que los operadores ferroviarios suspendieron el servicio en 5 líneas locales de la prefectura ubicada al noroeste de la capital, Tokio.

0: de la mañana, 5 minutos. Hasta ahora en la ciudad de Valdivia les contamos que hay 11 grados de temperatura. Está lloviendo en ese lugar, hay precipitaciones, una humedad del 94%. En Santiago, en la capital, a esta hora el cielo está mayormente nublado, humedad del 79%, temperatura 12 grados.
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0: Estamos de vuelta, 2 de la mañana, 12 minutos. Vamos a estar revisando sus mensajes a través del WhatsApp, al más 569-9207-888. A ver. ¿Qué más tenemos? Déjeme revisar. Más 569-9207-888. Ese es nuestro número de WhatsApp para que nos escriba, para que nos cuente desde dónde está escuchando el programa. En breve les vamos a estar contando acerca de, bueno, esto lo estábamos mencionando, que Defensa, el Ministerio de Defensa ya está iniciando el proceso para reemplazar a los F-5, los Tigre 3 o Tigre 3-0 o Tiger 3 de la FACH tras 50 años de servicio. Estamos hablando de aeronaves que ya han cumplido 5 décadas del servicio al país. Esto se realizó en la base aérea Chabunco en Punta Arenas en el marco de una serie de medidas destinadas a fortalecer las capacidades estratégicas de las Fuerzas Armadas y reforzar la presencia de Chile en la zona austral y en la Antártica. Según el ministro Barros, que es el ministro de Defensa, se va a dar algunos estudios y procesos formales para definir cuál va a ser el reemplazo de los F-5 y determinar qué aeronave cumplirá esa capacidad durante las próximas décadas. El ministro además sostuvo que los actuales aviones continúan operativos y en buenas condiciones, pero que se aproxima el término de su vida operacional. Hablemos de los F-5. Los F-5 llegaron a Chile en 1976 y actualmente forman parte del grupo de aviación número 12 de la Cuarta Brigada Aérea con base en Chabún con Punta Arenas. Ya vamos a estar con eso. Nos llama hasta ahora Fernando. Hay información del momento. Fernando, ¿cómo estás? Buenos días, gusto en saludarte.
1: Hola, buenos días, Mario.
0: A ver, ¿qué pasó?
1: Mira, estoy llamando desde Lautaro.
0: Ya.
1: Novena región. Lo que pasa es que en Lautaro hay dos puentes que cruzan el río Cautín.
0: Ya.
1: Está el puente viejo y el puente nuevo. El puente viejo se dio debido a la intensidad de del caudal del río. Así que por el momento bomberos cortó el tránsito.
0: Entiendo.
1: Completamente, porque tuvo un bajón como de un metro.
0: Uf,
1: en la parte del medio.
0: Entiendo. Ya, ¿viste alguna persona herida?
1: No, simplemente que con la fuerza del caudal ahora están, yo creo que están midiendo, viendo qué va a pasar con el puente, porque el puente está cediendo.

0: Claro. Oye, este puente, pasan muchos vehículos por ese puente, ¿no?
1: Todo el día, 24/7.
0: Claro, ese es el problema. ¿Y ese puente tiene alguna, tú que eres del sector, ha tenido alguna obra de refacción últimamente o no?
1: Nada. Que lo que pasa es que como el puente estaba bien deteriorado, construyeron el puente nuevo. Ya. ¿Qué pasa por el costado del Parque Isabel Riquelme?
0: Ya, entiendo. Bueno, una situación bien complicada entonces que estás viviendo ahí, porque el problema es que si sigue cediendo, el puente puede colapsar. ¿Y cuál es el problema? ¿Hay otra ruta que conecte ahí o no?
1: Es el camino que sale hacia el Cura Cautín, pero estaría el puente nuevo, como digo, de alternativa.
0: Claro. No, pero igual se necesita ese puente si tiene digamos, el tráfico todo el día. Bueno. Si no está, va a generar algún tipo de problema. ¿Volvamos a reiterar el lugar en particular para anotarlo acá, Fernando?
1: Lautaro, novena región.
0: Ya, el puente
1: viejo sobre el río Cautín.
0: Ya.
1: Que está prácticamente en el centro de la ciudad.
0: Ya, y está bomberos ahora, ha cortado el paso, porque si no, claro.
1: Exacto.
0: Este es el puente que une Temuco con Padre Las Casas, ¿no?
1: No, no. Esto está en la comuna de Lautaro, 30 kilómetros al norte de Temuco.
0: Ahí está.
1: En perfecto. La comuna de Lautaro.
0: Ya, lo tengo acá. Bien, ya nos queda claro, lo tenemos ahí anotado. Vamos a alertar a los auditores que están en esa zona. Bueno, cualquier situación, tú nos llamas, ¿te parece?
1: Perfecto.
0: ¿Dale?
1: Sin problema.
0: Bien, muchísimas gracias.
1: Hasta luego.
0: Chao, ahí está nuestro auditor. Este es el puente viejo sobre el río Cautín, ahí en la zona de Lautaro. En la novena región, una situación que está complicada, está muy complicada la situación ahí, ha cedido parte de ese puente. Es un puente bastante antiguo, ¿eh? Hay un puente acá que estaba revisando acá que es bien antiguo, que no ha tenido refacción. Hay un puente nuevo, por cierto, pero está este que lamentablemente no ha tenido este problema. Al menos un metro ha cedido, ha bajado el nivel. Eso evidentemente es una señal de alerta de que no está en sus bases, está bien sostenido. Por lo tanto, bomberos ha hecho ahí el corte para quienes están cerca de la comuna ahí de Lautaro. 2:17. Bien, vamos a seguir conversando otros temas. Ahí nos escriben, más 5699-207888. Acá nos está enviando un auditor. Nos está enviando el corte donde se encuentra la ubicación del puente. Gracias ahí a nuestro auditor que no nos ha dado su nombre, pero le agradecemos por la información. Gracias. Acá nos dice Lautaro, corte de ruta por peligro que haya puente. Claro, acá está. Aquí está lo que nos mencionaba. Ha bajado muchísimo De hecho, nos mandaron ahí un video que ya vamos a estar revisando. Bajó muchísimo, más de un metro. Claro, quedó prácticamente. La curvatura del puente está muy complicada y nos dice que está lloviendo muy fuerte en esa zona. Hay una lluvia bien, bien importante. Gracias ahí a Tomás, que nos está escribiendo a través del WhatsApp. Ya, vamos a estar atentos, Vamos a estar atentos a esa situación. Por ahora, bomberos ha cortado el tránsito, así que por lo menos vehículos particulares no pasarán. Ahora es de esperar que el puente pueda resistir las lluvias para ver la refacción que se va a realizar en el lugar, porque si no, puede pasar cualquier cosa, y esa no es la idea. Por eso que está bomberos en ese sitio de la zona de Lautaro. Bien, estábamos conversando acerca de este proceso que está desarrollando la Fuerza Aérea de Chile, más bien el Ministerio de Defensa, con este proceso para reemplazar no tan solo los F-5, que son estos aviones que están en el sur de nuestro país, que están en la región de Magallanes, y que hoy están prácticamente cumpliendo pronto, todavía no, porque todavía están activos, pero están prontos a cumplir su capacidad de su vida útil. Ahora, hay que decir que ellos llegan, la información es que llegan en el año 76. Después son enviados al grupo de aviación número 12 de la Cuarta Brigada Aérea en Punta Arenas. La flota fue, de hecho, sometida a un programa de modernización que dio origen al estándar F-5 Tigre III. En algún momento fueron Tigre II y luego pasaron a Tigre III, lo que permitió extender sus capacidades y su vida útil. Barros, de hecho, dijo que el proceso está abierto a las alternativas disponibles en el mercado y que la selección será determinada mediante una evaluación técnica. En ese sentido, se ha señalado que se consideran aviones de cuarta o quinta generación para acudir

para asumir la capacidad que cumplen hoy los F5. Ese último dato es muy relevante porque hay muchos casas que hoy día están dentro del mercado de defensa en el mundo que son de cuarta generación, pero hay muy pocos, o si se quiere solo uno, que está aprobado en combate, que podría ser utilizado, que es el F-35 Lightning II. Ese es el que mucho se ha ido especulando, se ha hablado de que, bueno, vino a la FIDAE, estuvo acá, que de hecho se realizó el cambio de combustible, el reportaje de combustible con personal de la FACH, de hecho, que realizó eso y que es, por supuesto, con estándares OTAN, que también es una muy buena noticia porque eso quiere decir que los profesionales de la Fuerza Aérea están a muy buen nivel. Bueno, y fue como la gran novedad de la FIDAE, esta última FIDAE que se realizó este año. Entonces uno podría decir, claro, por la cercanía, porque además es de la empresa Lockheed Martin, que también tiene de cierta forma una seguidilla de bueno, F5, precisamente los F-16 que tienen tanto los MLU como los Block 50 que tiene nuestro país, también forman parte de Lockheed Martin, entonces como seguir en una cierta tecnología, siguiendo como la doctrina que tiene también la Fuerza Aérea. Traer otro avión significaría no tan solo el avión, el costo, que puede ser más barato, por cierto, pero sí la tecnología, la forma en la que en la aviónica que tiene este mismo, toda la logística en tierra, en fin, es una decisión muy complicada que tiene ahora el Ministerio de Defensa. Ahora, también, no tan solo se ha hablado de lo que ha pasado con la Fuerza Aérea, sino que también en otras capacidades, también los helicópteros Bell UH-1H, que ya está aprobado y financiado, mientras que próximamente va a comenzar a renovarse la capacidad de transporte aéreo estratégico, actualmente que realizan los C-130, que son los Hércules, que también son aviones que ya llevan varios años de trabajo. Además, el próximo año se contempla incorporar nuevas capacidades de patrullaje aéreo de largo alcance para la Armada, con el objetivo de reforzar la vigilancia de los espacios marítimos. En materia terrestre, y acá está bien interesante, Defensa informó que ya fue autorizada la modernización de los tanques Leopard 1 que están desplegados en la región de Magallanes y que el ejército iniciará estudios para renovar progresivamente sus capacidades en la zona austral. El plan también considera nuevas bases militares, mejoras en la infraestructura portuaria naval de Punta Arenas y medidas para reforzar la presencia nacional en la Antártica. En estas últimas se contempla mejoraciones operacionales de la pista Teniente March de la Fuerza Aérea, reforzar la infraestructura de la base Eduardo Frei Montalva y del muelle Bahía Fildes para aumentar también la vigilancia aérea y los patrullajes marítimos. También se dice que las capacidades de Chile necesitarán durante las próximas décadas que comiencen a adoptarse desde ahora, y en esa línea se aseguró que la cartera fue excluida del ajuste presupuestario del 3% y que durante 2026 la inversión destinada a capacidades estratégicas será cercana al doble de la registrada el año anterior. Así que es una noticia que ha estado ahí también comentándose, más que comentándose, que se ha entregado. ¿Cuáles son los que podrían cambiar? Bueno, ahora son solo especulaciones porque no se ha comunicado por qué se va a cambiar. Sí, por ejemplo, de la renovación, o si se quiere, los trabajos para mejorar los tanques Leopard 1, sin perjuicio que Chile también tiene otros Leopard 2 que están en el norte de nuestro país. ¿Qué va a pasar también con la Armada? ¿Habrá algo en la Armada? Hay algunos portales bien interesantes de defensa que hablan de adquirir algunas de Japón, que son fragatas multipropósito. Serían a lo menos tres, tipo 23, aparentemente. Voy a buscar más la información ahí para poder contárselas, porque ha aparecido en algunos portales especializados de defensa. Pero todo esto, evidentemente, es muy difícil poder contarlo se va a cambiar por esto, otro, porque son decisiones que son que impactan a largo plazo y que no es llegar y cambiar, decir, bueno, vamos a cambiarlo por este avión, porque la verdad tiene que haber toda una tiene que haber toda una situación de supuestos. ¿Qué podría pasar con esto? En caso de A, B, C, incluso hasta la Z, diría uno. Y lo mismo va a pasar con las fragatas y con lo que ha pasado en las diferentes Fuerzas Armadas. Entonces, lo que sí quedó claro es que va a quedar exento de este presupuesto del 3%, de esta disminución, de este ajuste, y que se está tomando las decisiones. Se ha hecho al menos un avance de un punto de prensa, una comunicación formal, donde se está diciendo que efectivamente va a haber una actualización y un cambio del F5, pese a que hemos visto algunas entrevistas donde apareciera que el F-35 está como

más bien cercano. Algunos dicen, bueno, será mejor comprar F16 de los mismos que tenemos, pero los Flock 70-72, que son los más nuevos, que son los que ha adquirido, por ejemplo, Perú, y que eso permitiría salvaguardar cierto dinero, y que permitiría también a los pilotos que hoy día ya pilotean ese tipo de aviones mantenerse ya prácticamente no tendría ningún tipo de problema, porque son los mismos aviones, no solo cambiaría un poco la aviónica, pero son actualizaciones a los que estos pilotos están acostumbrados. Y algunos dicen, bueno, es cuarta 4.5 generación, y acá el ministro habla directamente que se están buscando de cuarta y de quinta, hace un guiño también a ese avión. Veremos qué es lo que acontece. Por cierto, que hablar de cualquier de estos aviones es una elucubración, es una suposición. Ahora habrá que esperar cuál es la comunicación de parte del Ministerio de Defensa, que ha estado conversando sobre este tema. 2:26. Escucharemos a esta hora. Al gran Patricio Mans, arriba en la cordillera. Un día como hoy falleció Patricio Mans, 25 de septiembre de 2021. ¿Y qué escuchamos ahora?

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3: 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Revisamos lo que está pasando en el trasnoche con Mario Álvarez.

0: Bien, vamos a seguir avanzando. 2:36, 2:36. Nos vamos a conectar con nuestra unidad móvil, con Vicente Aguilar, que está en las calles de la región metropolitana. Hay varias cosas que están ocurriendo. Vicente, ¿cómo estás? Buenos días.
1: ¿Cómo están? Buenos días, Mario. Auditores, muy buenos días. Claro, lo primero vamos a ampliar una información que se dio durante la tarde, a eso de las 4:30. Tarde, un hecho muy lamentable, un robo del que fue víctima un matrimonio en la comuna de San Miguel. Dimos cuenta de aquello. ¿Qué es lo que pasa? La Policía de Investigaciones confirma entonces que son 8 personas quienes asaltan a un matrimonio que se movilizaban en su vehículo, en una camioneta por calle Homero, en dirección hacia Milán. Hacia Milán, y ahí es que ellos son abordados y luego, golpeados en el suelo. Son golpeados, intimidados con armas de fuego, y estas personas le roban una mochila que llevaban con 35 millones de pesos en este lugar. Podemos ver en imágenes de BioBio TV cuando ellos son intimidados en el lugar y finalmente, ¿cierto?, les logran robar esta mochila con 35 millones de pesos. Ellos son intimidados en el suelo. Se puede ver ahí cómo al conductor de esta camioneta lo golpean, lo intimidan con el arma de fuego y finalmente, ¿cierto?, sustraen una mochila con este dinero, que sería la recaudación de una carnicería que tiene este matrimonio. Y finalmente ellos, personas, ¿cierto?, los delincuentes se dan a la fuga en dirección a Avenida Isabel Riquelme. Este es un lugar muy cercano a el Metro Franklin, y por ahí es que ellos huyen de este lugar en 2 vehículos. Finalmente entonces la Policía de Investigaciones confirmó que son 8 personas las que estaban en este lugar, y lo que llama la atención, según las imágenes, ¿cierto?, es que estas personas los intimidan, están ahí con este arma de fuego, pero en ningún momento intentan llevarse este vehículo. Por lo mismo, podría tratarse de algún dato, ¿cierto?, de algún hecho por ese estilo, y ellos van con la recaudación de la carnicería y luego huyen, como les decía, en 2 vehículos por Avenida Isabel Riquelme, Mario.
0: Sí, estamos revisando las imágenes a través de BioBio TV. Esto ocurrió durante la tarde. Se logra ver a estas personas ahí intentando, las imágenes son bastante decidoras. Se logra ver cómo lo agreden. Incluso son varias las personas que están dentro de esta camioneta, ¿no? Ahora, acá se nota que hay una preparación, o se sabía muy bien todo lo que estaba ocurriendo. Ahora, esto fue grabado desde diferentes partes, ¿ah?
1: Sí, hay varios ángulos de estos videos, ¿cierto?, de cuando los intimidan, y es muy fuerte también como estas personas. Son 2 personas que se van contra el conductor, están en el suelo, están con el arma apuntándolo, muy fuerte, ¿cierto?, el forcejeo, y finalmente la

0: esposa de esta persona intenta también poder pelear con estos delincuentes, poder de alguna forma ahuyentarlos, y también llegan algunos golpes, lanzan algunos golpes a esta mujer. Finalmente no se llevan, ¿cierto?, este vehículo, pero sí se llevan esta mochila con la recaudación de su carnicería, cerca de 35 millones de pesos. La Policía de Investigaciones, bien digo, también señalaba que se habían llevado algunos artículos, teléfonos, entre otras cosas, y finalmente, ¿cierto?, se da este robo. Y tuvo palabras la Policía de Investigaciones pasado la medianoche. Hay que recordar que esto fue cerca de las 5 de la tarde, por lo tanto se dio una investigación bastante larga. Nos señalaban que estuvieron revisando cámaras de seguridad, empadronando a testigos. En este sector hay un edificio residencial también, hay muchas bodegas, presumiblemente de acopio de algunos productos, ¿cierto? A esta hora estaba todo cerrado, pero lo que sucede es que los trabajos seguían en este lugar. Y lo que nos señalaron también es que cuando este vehículo, esta camioneta azul donde se movilizaban las víctimas, son interceptadas en una maniobra de evasión, ellos terminan chocando, colisionando a un vehículo que se ve en imágenes también en el lugar, y que resulta con su parte trasera, con su maletero bastante destruido producto de este choque, y que no tenía nada que ver en este suceso, pero producto de la maniobra de evasión de esta víctima termina siendo colisionada.
1: Ya, sí, es una situación bien complicada, porque además hay toda la preparación, se ve que son dos vehículos, se ve que están en el rostro cubierto. Ahora estas personas terminaron sin ningún tipo de lesión más allá de lo que ocurrió allí, ¿no?
0: Sí, mira, lo que nos señalaban es que pero bastante leves para cómo se da este hecho. Como podemos ver en imágenes, y les relato también, un forcejeo en el suelo, los intimidan con armas de fuego. Y lo que también señaló la Policía de Investigaciones es que se habría realizado un disparo, pero no se señala, ¿cierto?, que haya alguna persona lesionada producto de esto. Solo el robo de este dinero, de la recaudación de este matrimonio, que se trataría de una familia que tiene una carnicería, y producto de esto es que ellos roban este dinero, presumiblemente, ¿cierto?, los habrían seguido, sería un dato, porque no se llevan el vehículo, eso es lo que llama la atención, y llegan ellos en dos vehículos al lugar.
1: Claro. Bueno, una información que está en pleno desarrollo. Claro, esto fue pasada a las 5 de la tarde, pero la comunicación por parte de las policías fue pasadita la medianoche, ¿no? De esta madrugada, día viernes. Queríamos preguntarte también a propósito de una información que llegó acá a la radio sobre un derrame de petróleo, ¿no?
0: Sí, un derrame de aceite que nos contaba un auditor, ¿cierto? Que nos decía que había un corte de tránsito desde Santa Elena hacia el norte por Vespucio, pero nos actualizó hace segundos. La información nos dice que los trabajos ya están listos, se despejó este sector ahí en la comuna de Maipú, hasta la salida 22 también estaba cerrada. Así que ya está totalmente expedito este sector. Agradecemos como siempre a nuestros auditores que están ahí compartiéndonos información para poder llevárselas a ustedes.
1: Ya, bien. Bueno, Vicente, vamos a volver contigo en cualquier momento. Situación bien complicada esta que ocurre con este robo de 35 millones, ¿no? La recaudación completa de esta carnicería.
0: Sí, eso es lo que, bueno, se señala en el momento, que se trataría de esa cantidad de dinero, una gran cantidad de dinero. Por lo mismo, la investigación fue exhaustiva durante la tarde, hubo manipulación de armas de fuego, ¿cierto?, disparos también, y muy temprano, 4 de la tarde, 4:30, ¿cierto?, mucha gente por el lugar. Es un sector que está cercano al Metro Franklin, que, tiene dos líneas, línea 2, línea 6, hay bastante movimiento, por lo tanto, muy peligroso el actuar de estas 8 delincuentes que terminan robando estos 35 millones de pesos ahí en San Miguel.
1: Concuerdo contigo, Vicente. Bueno, volveremos en cualquier momento contigo, Vicente, para que nos vayas actualizando lo que va pasando en la región metropolitana. Bajó un poco la temperatura, nos decía que había algunos sectores con precipitaciones, pero aparentemente no es tal, o sí es, pero en sectores más al sur de o cercanos a la cordillera, ¿no?
0: Sí, en el momento que estábamos allá en San Miguel sí estaba precipitando, es poco, pero sí está cayendo agüita en la región metropolitana, y al inicio del trasnoche también nos decían ahí en la Florida, en el bosque también, por lo tanto más al sector sur y al sector oriente de la región metropolitana.
1: Ya, Vicente, volvemos contigo en cualquier momento, te mandamos un abrazo, gracias por el completo informe.
0: Que esté muy bien.
1: Gracias, ahí está Vicente Aguilar con nosotros, 2:45. Seguimos avanzando en este trasnoche de la radio. Escucharemos a Daniel Muñoz y los Marujos con Mi Valparaíso.

Estamos de vuelta a 2 de la mañana con 50 minutos y nos manteníamos muy atentos a lo que estaba pasando en el puente que estaba por encima del río Cautín, ahí en la zona de Lautaro. Estamos viendo imágenes a través de BioBio TV. Es el puente viejo de Lautaro, el puente de Arturo Alessandri Palma. Estamos con Claudio, que es un auditor que está hasta ahora en ese lugar, que nos cuenta que aparentemente ya ha cedido gran parte de la estructura, incluso está bomberos en el lugar. ¿Cómo estás?

0: Claudio, buenos días.
1: Hola, muy buenos días, gusto saludarlos. Y acá, bueno, estamos atentos y presto evaluando la situación en mi calidad de director de gestión del riesgo de desastre de la Municipalidad de Lautaro.
0: Ah, Claudio, qué bueno. Claudio, sí. ¿Tu apellido para poder cotejarlo?
1: Claudio Paredes.
0: A ver, Claudio, ¿cuál es la situación actual entonces de este puente?
1: Mira, de hecho, a eso de las 1:30 de la mañana, tanto bomberos, carabineros y obviamente también nosotros como Dirección de Gestión de Riesgo de Desastre fuimos alertados respecto de, digamos, una sesión de losa del puente que atraviesa obviamente el río Cautín, este puente Arturo Alessandri Palma, que es considerado el puente viejo de Lautaro. Tenemos en la zona media del puente parte de la losa que ha cedido hacia, digamos, el interior, digamos, quedando deshabilitada en este momento para todo lo que es el tráfico de vehículos y también de peatones. Dentro de las medidas inmediatas, obviamente, se procedió a realizar el cierre del puente por ambos, digamos, costados, en ambas entradas, puesto de que este es el puente que tiene mayor conectividad para todo lo que es el transporte desde el sector Huacolda hacia el sector centro y viceversa acá en la comuna de Lautaro. Con esta decisión que acabamos de tomar, obviamente que por el resguardo de tanto los peatones como los automovilistas, el puente nuevo que se encuentra, digamos, más al sur de este puente, lógicamente va a recibir, digamos, toda esta carga de vehículos y movilización para durante el día de mañana. Ya por lo menos el alcalde está alertado de esta situación, él lamentablemente se encuentra en Santiago realizando algunas gestiones, pero obviamente que se van a tomar también a contar del día de mañana algunas medidas como para poder mitigar todo este colapso que se va a generar con el cierre de este puente. Ahora también los organismos de emergencia como SENAPRED también se encuentran ya alertados. Digamos, nosotros ya nos encontramos elaborando en este momento un informe alfa para poder obviamente informar de esta emergencia y de esa manera SENAPRED también puede hacer las gestiones directas con MOP, vialidad, etcétera, para también que ellos se informen de esta situación y puedan tomar decisiones respecto a la situación actual que tenemos con este, digamos, antiguo puente.
0: Claro, este es un, entiendo que es un viaducto que ya tiene muchos años. ¿Hace cuánto que no se ha realizado una refacción de esto?
1: Mira, este puente, de hecho, la última refacción que se ha realizado acá, por lo menos, fue hace 15, 18 años atrás. De hecho, fue producto también de un accidente vehicular que hubo acá en este sector, en el cual se mejoró, se cambió la losa, también se pusieron barreras para el tránsito de peatones. Y desde ahí a la fecha, además de todas las informaciones que nosotros como municipio se ha entregado a los entes competentes, a la fecha no se ha hecho ninguna intervención en el último tiempo.
0: Cuéntame una cosa, esto sería, según la evaluación, yo sé que todavía falta una evaluación ya más exhaustiva del ministerio y de todo eso, pero esto evidentemente es por las lluvias y por algún tipo de problema en su base, ¿no?
1: Lo más probable es que sea, digamos, derivado justamente de la condición de lluvia y sobre todo condición de lluvia con isoterma alta que se produjo en la zona de precordillera y cordillera. Hay que considerar que el río Cautín lógicamente nace desde Lonquimay y obviamente que toda esta cantidad de lluvias con isoterma alta que se generó durante el día de ayer y antes de ayer también probablemente haya generado un colapso, digamos, en este antiguo puente. Ahora, lógicamente, que esperamos que el día de mañana la Dirección de Puentes de Vialidad pueda hacerse presente, poder ya recabar mayor información, hacer un análisis y sacar conclusiones respecto de cuál fue la causa y el origen, en definitiva, que generó este colapso.
0: Ahora, el tema acá es que entiendo que todavía falta que siga lloviendo un poco más, ¿no? Pese a que ahora aparentemente ha bajado un poco la intensidad de la lluvia.
1: Por supuesto, de hecho, todo lo que es la lluvia con hartos montos, que fue lo que en definitiva teníamos como antecedente por parte de SERAPRED, ya, digamos, amainó durante parte de la tarde del día de ayer, a eso de las 18 horas. Si bien es cierto, se prevé mayor cantidad de lluvias, por lo menos hasta el próximo jueves, obviamente que los montos de precipitaciones que van a caer para la región van a ser mucho menores. Estamos hablando de que tanto el día miércoles y el día jueves, para la comuna de Lautaro, según la estación que tenemos en Santa Inés, que es más o menos a 2 kilómetros de acá de Lautaro, camino Cura Cautín, marcó un promedio de 120 milímetros de agua caída.
0: Es bastante.
1: Entonces es un monto que es bastante, y a eso también sumar la crecida del río por obviamente toda la condición de lluvia que hubo en la zona de precordillera y cordillera.
0: Claro, claro. Porque una cosa es lo que ocurre en la superficie, ocurre en el valle, y lo que ocurre también en toda esa agua que baja, digamos, desde esa zona.
1: Exactamente. Que de hecho hay una diferencia respecto de lo que está lloviendo en la zona alta, en zona de precordillera, cordillera, hay un desfase de crecimiento aproximadamente de 8 a 12 horas para la zona de valle.
0: Lo último que quería preguntarte, Claudio, estamos conversando con Claudio Paredes, el director de gestión de riesgo de la Municipalidad de Lautaro, sobre este colapso del puente viejo de Lautaro, este puente que ahora está cerrado. ¿Se van a mantener allí durante toda esta jornada? ¿Cuál va a ser los pasos que van a mantener para quienes recién se están conectando con nosotros y que quizás son de esa zona?
1: Mira, con la comunicación previa que hemos tenido acá con Carabineros, y también en este lugar se hizo presente el director de Seguridad Pública también de la Municipalidad, es que lógicamente este puente va a quedar cerrado hasta que obviamente no tengamos un pronunciamiento técnico por parte de, digamos, el área del Departamento de Puentes de Vialidad. Obviamente que nosotros no queremos exponer a la población, lo que sí obviamente va a generar un problema un aumento en los tiempos de desplazamiento desde la zona, digamos, de cordillera hacia, digamos, la zona poniente, puesto de que el puente viejo se encuentra se encuentra aproximadamente 1.5 kilómetros hacia el sur. Claro. Entonces, todo el tráfico de vehículos, todo el tráfico peatonal va a tener que realizarse a través del puente nuevo, que es la pasada urbana que conecta obviamente esta ruta bioceánica que pasa por acá por Lautaro. Ahora Carabineros se va a mantener realizando el resguardo acá de la zona, de hecho hasta, digamos, la madrugada, probablemente mañana igual van a dejar dispositivos para poder controlar, digamos, este tremendo flujo vehicular que se va a venir para la jornada de mañana. También se está evaluando a esta hora por parte del director Daem ver la posibilidad también de a lo mejor de suspender clases en los establecimientos educacionales que se encuentran en el sector de Guacolda por el tema del desplazamiento de estudiantes. Obviamente va a haber un colapso ahí, y como digo, a esta hora estamos tomando algunas decisiones como para poder que el impacto que va a generar este cierre del puente sea obviamente el menor posible.
0: Me imagino, Claudio, que ustedes tienen un digamos un promedio de cuántos vehículos pasan por ahí. Han hecho el cálculo, ¿no?
1: Mira, ese cálculo sí se ha hecho, pero obviamente la cifra la maneja la Dirección de Tránsito. Ellos obviamente con todos los estudios que se han hecho para poder, digamos, ver proyectos, etcétera, ellos manejan esa cifra porque ellos han hecho, digamos, este conteo de flujo vehicular. Pero como te decía, por lo menos a ciencia cierta, por este puente viejo circula gran parte de la locomoción colectiva de Lautaro, todos quienes se desplazan, digamos, desde la zona de Guacolda hacia la zona central, o la zona central hacia Guacolda, claro. Y obviamente también el gran tráfico peatonal que también pasa por este punto de conectividad.
0: Bien, Claudio, quiero agradecerte por tu tiempo, por las imágenes. Bueno, si tienes algún video por allí que nos podrías enviar para poder mostrarle también a los auditores, tenemos una foto que es bastante gráfica donde se ve este colapso. Y bueno, está bien lo que han tomado la decisión, porque claro, es importante que se mantenga un dispositivo para que ningún vehículo pase por allí, porque evidentemente pone en riesgo la integridad de las personas, porque la verdad que el colapso se ve, a pesar de que está de noche, se logra ver allí una curvatura importante del puente, no es menor.
1: Así es así, es por lo mismo que, no, bueno, de hecho nosotros estuvimos interviniendo y buscando, digamos, fotografías desde la parte baja del puente para ver obviamente el daño estructural, y lógicamente que hay, digamos, una fractura importante, que obviamente eso puede generar un riesgo mayor, y frente a eso, lógicamente que la decisión de proteger vidas es lo prioritario tanto para las unidades de seguridad y como obviamente también para el municipio.
0: Bien, Claudio, muchísimas gracias por conversar con nosotros, por tu tiempo también.
1: Muchas gracias a ustedes por el espacio y te envío un gran abrazo.
0: Bien, gracias. Ahí está Claudio Paredes, que es director de gestión de riesgos de la Municipalidad de Lautaro, conversando con nosotros. Hasta ahora, 3 de la mañana en punto, vamos a las noticias, ya volvemos.

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2: Buenos días, bienvenidos, bienvenidas al Informador. Vamos a ir hasta la región de la Araucanía porque 350 personas damnificadas y 200 viviendas con daños ha dejado el paso del sistema frontal en la zona costera de la Araucanía. En otros sectores de la región se registraron cortes de rutas y sectores aislados. Bárbara Justi, desde Radio Bio Bio en Concepción, nos cuenta.
3: Uno de los puntos más afectados fue Trosbolgo, en la comuna de Carahue, donde el desborde de los ríos provocó el ingreso de agua a las viviendas. Una primera evaluación estimó en cerca de 200 las casas afectadas. El alcalde de Carahue, Helmut Martínez, señaló que uno de los principales problemas que persisten en la zona es el rebalse de las aguas servidas.
4: Podemos decir que ha colapsado el sistema porque al estar inundadas las casas claramente pueden tener una exposición.
3: Para los vecinos, el momento más complejo se vivió durante la madrugada, cuando las calles quedaron completamente cubiertas de agua. Algunos relataron lo difícil que fue poner a salvo a sus familiares ante la magnitud de la emergencia.
5: A las 5 de la mañana esto era un río, un verdadero río.
6: Mi papá tiene más de 80 años, pegando con 90 años, vive solo él, quedó toda con agua en la casa.
3: Durante este jueves se activaron más de 10 alertas SAE, entre ellas algunas con solicitud de evacuación para sectores como Pucón, Carahue y Curarrehue, esta última con sectores completamente aislados. La provincia de Cautín se mantiene bajo una alerta roja mientras espera que la lluvia pueda disminuir durante las próximas horas y podría concentrarse en la zona precordillerana. En la Araucanía, Bío Bío, la radio.
2: El presidente José Antonio Kast hizo un positivo balance de su gira por Estados Unidos y respondió a los cuestionamientos por la incorporación de Chile al escudo de las Américas. Los detalles los tiene Bárbara Payal.
7: El presidente José Antonio Kast emprendió su regreso a Chile tras 4 jornadas de actividades en Estados Unidos, marcadas por su primera intervención ante la Asamblea General de Naciones Unidas. En su discurso destacó el balance de sus primeros 6 meses, instaló el mensaje Chile está de vuelta, llamó a invertir en el país y planteó reformas al funcionamiento de la ONU. La agenda incluyó reuniones bilaterales con líderes internacionales y la firma de los términos de referencia para avanzar en un tratado de libre comercio con Marruecos. Sin embargo, el foco estuvo en la adhesión de Chile al escudo de las Américas y sus alcances en materia militar. Kast aseguró que Chile no participará en intervenciones extranjeras ni enviará militares a misiones fuera del país.
8: En el tema de las intervenciones en lo que refiere a Chile, nosotros siempre lo dijimos, nosotros no vamos a participar en intervenciones militares en otros países y tampoco vamos a perder nuestra soberanía.
7: Sin embargo, los reparos no se detienen. Los expresidentes Michelle Bachelet y Gabriel Boric emitieron una declaración conjunta llamando a reconsiderar la permanencia de Chile en la instancia y que no respondería a los intereses del país.
2: 7 personas fueron evacuadas en la comuna de Santa Bárbara ante la crecida del río Bío Bío. Nos informa Mario Tapia desde Radio Bío Bío Los Ángeles.
9: Esta noche el alcalde de Santa Bárbara, Cristian Oces, confirmó que las 7 personas evacuadas por alerta SAE preventiva en el sector Los Boldos se encuentran albergados en la sede de la Junta Vecinal del sector ya citado en la comuna de Santa Bárbara. Debido a la crecida en demasía del río Bío Bío, se determinó esta alerta preventiva y esta evacuación preventiva precisamente de estas 7 personas que se encontraban y que viven cercanas al lecho del río en ese sector de Los Boldos. Se ha informado que los monitoreos continúan, la alerta también continúa respecto a la crecida del río Bío Bío en varios puntos de la comuna de Santa Bárbara y también en Alto Bío Bío, sector Ralco. Además, se indicó que ha seguido precipitando en menor cantidad, pero ha seguido las lluvias y precipitaciones en la pre y alta cordillera de la provincia de Bío Bío. 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
2: Vamos con noticias del exterior. En este caso les contamos que Corea del Sur, el presidente de Corea del Sur, Lee Jae-myung, acusó el jueves a su homólogo ucraniano Volodymyr Zelensky de romper un acuerdo de confidencialidad al revelar que enviaron al país asiático a 2 prisioneros de guerra norcoreanos capturados por Kiev en el marco de su participación en la invasión rusa ucraniana. Desconozco las circunstancias concretas que llevaron a la parte ucraniana a romper el acuerdo y hacer pública la información,

0: La situación es profundamente lamentable, indicó el presidente surcoreano en un mensaje publicado en su perfil en la red social X. Esas declaraciones llegaron después de que Zelensky revelara esta semana en su discurso ante la Asamblea General de Naciones Unidas en Nueva York que su país había enviado a Corea del Sur a los dos prisioneros de guerra norcoreanos capturados en 2025 combatiendo del lado del ejército ruso en la región de Kursk. Antes de contarles cuál es el pronóstico del tiempo, el tiempo que está ocurriendo hasta ahora en diferentes partes de nuestro país, les contamos que hay una primera alarma de incendio estructural en la comuna de Quilicura. Esto es Avenida Aeropuerto con Camino Cementerio. Ese es el lugar muy cercano del sector Los Eucaliptus. Ese lugar ha sido entonces una primera alarma de incendio estructural. Son cerca de 4 las máquinas del Cuerpo de Bomberos de Quilicura que se han enviado inicialmente hasta este lugar. Ya estaremos informándoles desde el sitio. Son las 3 de la mañana con 6 minutos hasta ahora en la ciudad de Antofagasta. 16 grados de temperatura, está mayormente nublado con una humedad del 85%. En Santiago, a esta hora, el cielo está mayormente nublado, humedad del 81% y una temperatura de 12 grados.
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1: Vamos a salir de nuestro país, vamos a revisar cuál es el pronóstico, se mantiene un pronóstico a lo menos reservado para las elecciones presidenciales en Brasil. Ya hay una conversación que se ha sostenido en las últimas horas respecto a este tema con Claudio Couto, cientista político de la Universidad de San Pablo, quien desde Brasil también nos entrega detalles sobre estas elecciones trascendentales aquí en América del Sur.
2: Se realizaron las elecciones en Perú, en Colombia, y el 4 de octubre se realizará la primera vuelta en Brasil, Loreto.
3: Justamente elecciones reñidas, son varios candidatos, ¿qué es lo que está pasando? ¿Cuál es el ambiente que se está viviendo? Bueno, ¿y qué pasa desde el punto de vista político, no? Desde un giro que han tenido varios países, Pablo, tú lo mencionabas, ¿no? De la región en particular hacia la derecha. Bueno, pasará lo mismo en el giracante sudamericano, lo vamos a conversar con quien es cientista político de la Universidad de San Pablo, de Sao Paulo, Claudio Couto, está con nosotros en línea. ¿Cómo está, profesor?
4: Buenos días.
5: Buenos días, ¿qué tal? ¿Cómo están?
4: Todo bien. Bueno, se vienen las elecciones donde también en Brasil, que es una de las grandes economías del mundo, entre las 10 más grandes del mundo, pero también con este giro, este guiño, especialmente a la candidatura de Bolsonaro Jr.
5: Sí, sí, hay esta posibilidad. Hay mucha incertidumbre en este momento sobre lo que va a ser el resultado de las elecciones. Hay hoy, lo que se puede decir, una situación en que los dos principales candidatos, Flávio Bolsonaro, el hijo más viejo de Bolsonaro, y también el actual presidente Lula da Silva, los dos tienen exactamente la misma intención de voto. En unas encuestas aparece uno un poco más adelante, en otras encuestas aparece el otro, pero es imposible saber en este momento lo que va a suceder. Hay inclusive la posibilidad de una elección que se resuelva a la primera vuelta. No es lo más posible en este momento, pero no se puede descartar esta posibilidad también. Entonces, es una elección llena de incertidumbre, y si sucede algo nuevo, si aparece algún tipo de situación que pueda crear problemas para un candidato con otro, en este caso puede alterar este cuadro muy súbitamente antes de las elecciones del próximo fin de semana.
3: Claro, porque son 13 candidatos en total, ¿no? Para la primera vuelta, y claro, esto sí. Eventualmente están las distintas encuestas, como usted bien dice.

0: pero eventualmente se podría resolver el mismo domingo.
1: Sí, sí, porque tiene muchos candidatos, pero la mayoría de los candidatos no tiene mucha relevancia. Son candidatos que tienen 1%, hasta menos de 1% de las intenciones de voto. Otro tiene 4%, no más que esto. Hubo uno que en un cierto momento, una de las encuestas ha alcanzado los 11%, pero luego después ha regredido, tiene después los 4%. Y hay un movimiento en este momento de electores que, por supuesto, por considerar que los dos candidatos principales van a concentrar la mayoría de los votos, pueden anticipar lo que sería la decisión de la segunda vuelta. Entonces, van a dar los votos ahora para el candidato que, si no es su favorito, él, pero al menos lo que sería la su elección en la segunda vuelta.
2: Sí, estaba mirando algunas proyecciones de este lunes 21, donde al actual presidente Lula da Silva le dan un 37% en una encuesta versus 33% de Flavio Bolsonaro. En otra, 40% para Lula, 37% para Flavio Bolsonaro. Pero como decía usted, son los dos que se están peleando voto a voto.
1: Exacto, esto es lo que sucede ahora. Y hay algunas más nuevas que estas de ahí que muestran esta situación de los dos candidatos muy cercanos. Y lo que cuenta en esta situación no es exactamente este número absoluto de votos, pero el número relativo, o sea, lo que llamamos acá en Brasil de los votos válidos. Los votos que se dan a candidatos específicamente, votos en blanco, votos que no sean votos válidos, que un voto, por ejemplo, para un número de candidatos que no existe, algo así, estos votos no se cuentan. Entonces, si uno de los candidatos tiene más de la mitad de los votos válidos, sencillamente en este caso es posible que gane la elección en la primera vuelta.
0: Sí, y se está dando lo que comentamos antes, ¿no? Algún fenómeno que se da también en la región que, bueno, son varios candidatos, hay dos candidatos fuertes, pero esos dos candidatos fuertes representan a extremos opuestos, ¿no? En este caso también se está dando esto mismo. Usted dice que hay candidatos de los 13 que no alcanzan ni siquiera el 1% de las preferencias, al menos en las encuestas, pero los dos fuertes son dos polos opuestos, por así decirlo. ¿Cómo está la ciudadanía? ¿Cómo está el ambiente político también? ¿Hay una polarización? Hay el ambiente, queremos escuchar cómo está a esta hora en Brasil.
1: Sí. Hay una polarización, sí, por supuesto. Esta polarización es muy fija, está muy, muy fuerte, y no se cambia. Todo pasa, aparecen nuevas candidaturas, aparece inclusive la posibilidad de las personas de elegir otra cosa. Cuando se pregunta, ¿tendría la posibilidad de elegir un otro candidato? Sí, por supuesto, pero cuando se proponen las alternativas, no eligen estas alternativas. Es lo que sucede. Pero al mismo tiempo, hay un clima de una cierta pasividad en este momento. No se parece que está en el medio de la campaña electoral. Se parece mucho más a una situación normal, como si no hubiera una elección en poco más de 10 días. Entonces, es una situación un poco extraña cuando se compara con otras elecciones. Hay muchas cosas sucediendo, hay en este momento una situación muy complicada que envuelve a la Suprema Corte del país. Se da más atención a esta situación en este momento do que propiamente a la situación electoral. Y en una elección que no es solo una elección presidencial, son elecciones para el Congreso Nacional, para las dos casas del Congreso Nacional, para el Senado y la Cámara de los Diputados, y también para los gobernadores, los estados y para las asambleas legislativas estaduales. Claro. Entonces son elecciones muy grandes. La gente no parece que está tan conmovida, tan movilizada por esto.
2: Claudio, profesor, son más de 158 millones de electores los que votan en Brasil, pero en esta campaña que da toda la sensación que va a ser Lula con Flavio Bolsonaro, quienes pasen a la segunda vuelta, ¿la situación del expresidente Bolsonaro no le afecta en la campaña a su hijo?
1: Afecta a la campaña, porque su hijo es de verdad su sucedáneo, es lo que sustituye a Bolsonaro en esa situación. Entonces hay mucha gente que vota en el hijo de Bolsonaro como si fuera un voto para él en esta situación. Y también hay un voto de negación, es importante decir esto. Hay mucha gente que vota para Lula porque no quiere a Bolsonaro, y lo inverso es igualmente verdadero, que vota a Flavio Bolsonaro porque rechaza a Lula por completo. Entonces, en esta situación, no es solo un voto de afirmación, pero es, yo decía, quizás aún más un voto de rechazo, un voto, en que se vota en lo que no se niega tan fuertemente. Esto es lo que caracteriza la elección en este momento. Por supuesto, Bolsonaro sería la negación de Lula, entonces su hijo tiene exactamente el mismo error.
0: Sí. Estamos conversando con el profesor Claudio Couto, es cientista político de la Universidad de Sao Paulo, y justamente desde allá recibe el llamado, la conexión desde la radio, está en Brasil. Nos preguntan varios auditores, bueno, entiendo que en Brasil el voto se puede desde los 16 y es obligatorio entre los 18 y los 70.

0: años, ¿no, profesor?
1: Sí, obligatoriamente los 18 a los 70 sí. años, alternativo para los más jóvenes de 18, porque chicos de 16 hasta los 17 pueden votar alternativamente si quieren, y lo mismo para la gente más vieja, los más grandes.
0: Sí, opcional. Y en ese sentido, porque, bueno, a propósito del voto castigo, ¿no? A diferencia de nuestro país, en Brasil pueden tener la reelección inmediata, por lo tanto hay un presidente en ejercicio que ese voto también puede ir a la gestión actual de lo que se está desarrollando, ¿no? De inmediato también quiere sí. optar a otro mandato. ¿Cuánto influye eso, el voto castigo de la gestión actual, y cuánto influye también los grupos etarios, los más jóvenes, los más adultos?
1: Hay muchas diferencias entre ciertos grupos electorales. Por ejemplo, las mujeres votan mucho más a Lula que a Flavio Bolsonaro. Los evangélicos votan mucho más a Bolsonaro que a Lula. Cuando se va a los más jóvenes, hay una diferencia entre mujeres y hombres. Los hombres más jóvenes votan más a Bolsonaro, las mujeres más jóvenes votan más a Lula. Hay este tipo de situación también que cambia muchísimo ahí. Los hombres viejos dependen de las clases sociales. Los más pobres votan más a Lula, los más ricos votan más a Bolsonaro. Entonces, es un escenario muy complejo, que hay muchas variaciones en términos religiosos, de edad, de sexo, todo esto tipo, y también regionales. En el nordeste del país se vota muchísimo más a Lula, cuando se va al sur del país o a la región central del país se vota más a Bolsonaro. Entonces hay también esa situación de diferencias importantes en términos regionales.
2: Uh-huh. Suele pasar eso, y a propósito del voto geopolítico, por denominarlo, profesor, ¿cuáles son los estados que definen una elección habitualmente? ¿Son los grandes estados?
1: Es verdad, todo lo define, se puede decir, y las regiones como un todo también, pero por supuesto el estado de San Pablo es el estado más relevante en términos electorales, porque tiene la mayor parte del electorado nacional. Estamos hablando de algo como más del 20% del electorado nacional en uno estado sencillo. Eso para tener una idea, un electorado que tiene el tamaño aproximado del electorado de Argentina, solo el estado de San Pablo. Entonces es mucha gente y por esto tiene mucho peso. Pero al mismo tiempo la región nordeste como un todo es también muy grande, es la segunda región más poblada del país, y por esto también tiene un peso relevante. Y hay un estado en particular en la región sudeste del país, donde quedan también San Pablo y Río de Janeiro, que es el estado de Minas Gerais, que es el segundo mayor colegio electoral del país, pero que tiene una característica muy peculiar, que es una especie de espejo del país. Entonces, en todas las últimas elecciones presidenciales, el resultado nacional se repite en Minas Gerais exactamente como es. O sea, hay una, inclusive en términos de diferencias mayores o menores, cuando ocurren en el nivel nacional, se repiten también en Minas Gerais. Pero tiene importancia no solo porque era un espejo, pero también porque el segundo mayor es el colegio electoral del país. Entonces, esta combinación de factores que hace con que determinadas regiones o estados tengan muchísima importancia. Y también se debe añadir la cuestión de las regiones metropolitanas o del interior del país. Por ejemplo, el estado de San Pablo, hay un voto típico más progresista en la parte metropolitana de la ciudad de San Pablo, y cuando se va al interior del estado hay un voto un poco más conservador.
2: O sea, hay que ponerle atención, por decir, a Belo Horizonte, Minas Gerais, que puede ser un estado, indicador.
0: Sí.
1: Sí, también sí. Tiene esto.
0: Sí, profesor, y muy cortito, se nos va el tiempo, pero habitualmente, o históricamente, ¿no? En Brasil se entregan rápidamente los resultados, ¿no?
1: Sí, porque es un voto electrónico. Sí. Entonces, luego que se termina la votación, es posible empezar el contaje electrónico. Lo que muchas veces en la votación nacional crea un retraso es que hay una diferencia de fuso horario. Por ejemplo, claro, entre la región de São Paulo, de Brasilia, de Río, y una parte de los estados amazónicos que tienen un otro fuso horario. Entonces se debe aguardar el encerramiento de la votación allí antes que se empiece la revelación de los resultados en otra parte del país, para que no afecte la situación de la elección en ese estado.
0: Claro, profesor, muchísimas gracias. Vamos a reiterar, es el otro domingo, el 4 de octubre, y por supuesto nosotros vamos a estar entregándole todos los detalles al profesor Claudio Couto, es cientista político de la Universidad de Sao Paulo, y desde allá recibe el llamado de la conexión de la radio. Muchísimas gracias, profesor.
2: Gracias, profesor.
1: Gracias a vos. Un placer.
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4: Llega Catalina en las bordolas de oro con ¿Quién es él? 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
1: En una inédita declaración en conjunto, los expresidentes Gabriel Boric y Michelle Bachelet llamaron a reconsiderar la permanencia de Chile en el escudo de las Américas. Bachelet.

0: Y Boric caen en una contradicción evidente, reconociendo que el crimen organizado no conoce fronteras, pero al mismo tiempo pidiendo que Chile reconsidere su participación en una instancia creada justamente para enfrentarlo.
1: Pese a las complicaciones que generó la inclusión de nuestro país en la instancia liderada por Donald Trump, el presidente José Antonio Kast hizo un positivo balance de su paso por Estados Unidos.
2: Las conversaciones con el secretario general de las Naciones Unidas fue muy positiva. La firma de acuerdos que se lograron tanto con Trinidad y Tobago como con Marruecos y otras que se van afinando.
1: La moneda excluyó de los recortes al Ministerio de Defensa, cartera que anunció un importante plan para renovar las capacidades militares y reforzar la presencia en la zona austral.
3: La defensa no se improvisa, se planifica, se prepara y se construye con una visión de Estado.
4: Chile no va a aceptar ninguna mención respecto a el Estrecho de Magallanes.
1: Luego de una mala semana en el Congreso para el gobierno, la oposición insistió en remarcar el desorden legislativo y volvió a apuntar sus dardos hacia el ministro de Seguridad, Martín Arrau.
5: Es un lío, es una descoordinación entre los ministros. Yo creo que un problema de conducción.
6: Por supuesto que seguiremos yendo al Congreso todo lo que sea necesario, en nuestro deber, en nuestro rol.
1: Luego eso que les comentábamos, les decimos que Renovación Nacional salió en defensa de José García, titular de la Secretaría General de la Presidencia, y acusó mala intención en las críticas provenientes del propio oficialismo.
7: Si hay un perfil que hoy se necesita para poder escuchar, recoger propuestas, construir consensos, es precisamente el del ministro García Rumirón.
8: Si el segundo piso tiene un rol central, también tiene que hacerse responsable de la coordinación.
1: El Partido Radical expuso sus argumentos ante el Tribunal Constitucional en su último intento por evitar la disolución y asegurar su continuidad.
9: Tenemos confianza en que la presentación que han hecho nuestros abogados tenga buen resultado y esperamos, ¿no es cierto?, que el tribunal acoja nuestros planteamientos y podamos pensar, ¿no es cierto?, en lo que hizo y lo que fue el Partido Radical.
1: Con foco en la ejecución presupuestaria de los ministerios sectoriales, la próxima semana será presentado el plan de emergencia laboral de corto plazo que prepara el Ejecutivo.
10: Puede ser importante por un lado, pero tampoco es la solución definitiva para el tremendo problema de desempleo que se ha venido presentando.
11: Una flexibilización insuficiente, especialmente en un contexto en el que estamos reduciendo jornadas laborales.
1: Especialistas levantaron la alerta ante las declaraciones de Donald Trump, quien abrió la puerta a detener las exportaciones de diésel.
12: Por lo tanto, las alternativas más realistas son más bien Corea o China.
13: Para el 1 de octubre, el precio del diésel podría estar aumentando en torno a unos 100 pesos por litro. Lo que permite esperar simplemente es que la tendencia al alza del precio del diésel se mantenga durante varios meses más.
1: 9 personas fueron detenidas en el marco de una investigación por presuntos delitos de corrupción que involucra a funcionarios de Gendarmería, el Ejército y el Servicio Nacional de Reinserción Social Juvenil.
14: Se practicó la detención de un universo de 9 personas por delitos de fraude al fisco, cohecho, lavado de activo y asociación criminal. Los antecedentes fueron entregados al juzgado de garantía de Copiapó.
15: Esto demuestra que el plan escudo fronterizo, con el aumento de la dotación militar y policial, la presencia de los drones, va a tener un efecto concreto.
1: Estamos hablando de esto que les contó a continuación. La Policía de Investigaciones reportó una caída del 93% en los ingresos ilegales de migrantes por la frontera norte durante los primeros 8 meses de este año. Cientos de damnificados, viviendas afectadas y evacuaciones en sectores rurales y urbanos ha dejado el paso de un sistema frontal en el sur del país.
16: Sobre las 300 personas damnificadas, nosotros abrimos un albergue.
17: Han aumentado los caudales de los distintos cursos de agua.
18: No acercarse a las riberas de los cauces y principalmente evitar conductas de riesgo.
1: En noticias del exterior, Corea del Sur acusó a Ucrania de romper un acuerdo de confidencialidad al revelar que enviaron al país asiático a 2 prisioneros de guerra norcoreanos capturados por Kiev. El gobierno de Colombia anunció la ruptura de relaciones diplomáticas con la República Islámica de Irán. En el deporte, el partido entre Everton y Universidad de Chile fue suspendido por incidentes con bengalas en el estadio Sausalito cuando ganaba por la cuenta mínima el cuadro universitario por la Copa Chile.
19: Delegado regional junto a Carabineros nos acaban de decir que no están las condiciones, por lo que puede pasar fuera del estadio y el directorio de la federación va a ver lo que acontece para ver cuándo se reanuda el partido, se puede jugar.
1: Y esta mañana se llevará a cabo el velorio de Reinaldo Sánchez, expresidente de Santiago Wanderers y de la ANFP, que falleció ayer a los 82 años.
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Escuchamos a Creedence Clearwater Revival con Have You Ever Seen the Rain. Hasta ahora vamos a revisar hasta ahora también toda la información que tiene Senapred para ofrecernos respecto a este sistema frontal en el sur de nuestro país, para hacer un resumen de lo que han ido publicando en sus redes. Hay un, bueno, dentro de las alertas, la última, que es una de las más relevantes para que ustedes las conozcan también, fue la alerta amarilla para la comuna de Alto Biobío por la crecida del embalse Ralco. Esto fue el día de ayer, es la última comunicación formal que ha entregado, en este caso, Senapred, y la vamos a compartir con ustedes. Este es un boletín de recomendación de alerta por la alerta de crecida por parte de la Dirección General de Aguas, el cual establecía que el actual nivel del embalse Ralco, correspondiente a 724.79 metros sobre el nivel del mar, un volumen de regulación disponible, que el hidrograma pronosticado alcanza un caudal máximo se prevé la necesidad de efectuar vertimientos controlados durante la apertura de compuertas del embalse Ralco. De acuerdo con la información proporcionada y en consideración con los organismos técnicos, se declarará entonces la alerta de crecida del embalse Ralco vigente desde hoy, es decir, desde el día de ayer y hasta que las condiciones así lo ameriten. Además, por lo indicado en el anexo 3 del protocolo y según los antecedentes compuestos, Senapred declara alerta amarilla para la comuna Alto Biobío por la crecida vigente desde hoy 24 de septiembre, es desde el día de ayer, hasta que las condiciones lo ameriten. Obviamente acá hay varias informaciones y datos que se le da a las personas que vivían cerca de esa comuna, que estén cerca de este embalse, es que a mantenerse informado, los municipios deben coordinar la evacuación necesaria de los sectores vulnerables que pudiesen ser afectados por esta crecida, no transitar por áreas inundadas y evitar cruzar a pie en vehículo o a caballo, en zonas lacustres evitar acceder a los cursos de agua cuyos caudales puedan provocar pueden aumentar producto de las precipitaciones. En fin, esto fue emanado desde el Senapred el día de ayer a las 7 de la tarde con 25 minutos, lo que teníamos que ver con el embalse Ralco. También hay un monitoreo que se ha dado en las últimas horas, a las 0 horas con 17, por eventos meteorológicos en las regiones de O'Higgins y Los Lagos. ¿Qué es lo que nos dice este monitoreo? Por ejemplo, vamos a la región de O'Higgins.

Maule, Ñuble, Biobío, en adelante, ¿cuál es la situación meteorológica? Lo último que se mencionaba es que está nublado en O'Higgins, en el Maule cubierto con precipitaciones, Ñuble también cubierto con precipitaciones, Biobío cubierto con precipitaciones, la Araucanía cubierto, los ríos nublado y los lagos nublado y viento normal. ¿Cuáles son las afectaciones a personas y daños a viviendas? En la región del Ñuble, daño menor de vivienda 3. En la región del Biobío, daño menor 289 y en evaluación 120. Estamos hablando de daños a viviendas. Unos son los daños a viviendas, otros son los daños a personas. En el Biobío, afectación a personas son 16 las personas que han quedado aisladas producto de este sistema frontal. En la Araucanía la situación es completamente distinta porque ya hay más afectación a personas. Se habla de 379 damnificados, 31 albergados y 8.950 aislados. El daño a viviendas, estamos hablando de un daño mayor, 119, daño menor, 195. Eso en la Araucanía. En la región de los ríos hay un daño mayor a una vivienda y 160 en evaluación. En la región de los lagos, solamente un daño menor a una vivienda, lo que nos da un total en este sistema frontal hasta más o menos las 0 horas del día de hoy. Acá lo tenemos. Tenemos un total de afectación de personas damnificadas en las regiones, en estas regiones que ya les mencionábamos, 379 que se acumulan en la región de la Araucanía, 31 albergados, 8.966 aislados, viviendas con daño mayor 120, viviendas con daño menor 488 y 280 en evaluación. Todo eso ha sido entregado entonces por este monitoreo por evento meteorológico entre las regiones de O'Higgins y los lagos. Hay una... Lo interesante y lo relevante es que las situaciones de emergencia por región están también en esta tabla que tiene el SENAPRED, que está a disposición de prácticamente toda la población porque es algo público. Yo se los puedo enviar a auditores, la verdad es que son un montón. Es una, ya les contábamos, la afectación que generalmente se ha dado en la comuna de, en la región de la Araucanía. Por ejemplo, en la región de Ñuble, voy a solo mencionar algunas zonas. En la región de Ñuble, en la comuna de Ñiquén, hay 3 viviendas con daño menor. En la comuna de Ranquil, rebase de fosas sépticas en el sector Escuela Vega de Concha. En la región del Biobío ya hay muchos más porque hay 16 personas aisladas en Tirúa, una vivienda con daño menor y 50 viviendas con daños en evaluación. En Hualpén, 288 viviendas con daño menor y en Arauco, 70 viviendas con daños en evaluación. Ya en la región de la Araucanía son 30 personas damnificadas en Freire, 5 viviendas con daño menor y 26 con daño, 26 con daño menor en Freire, en Carahue, donde se han dado 110 personas damnificadas y 2 albergadas. En Melipeuco, 7 personas albergadas. Así, la mayor cantidad de personas que está afectada también está en Pucón. 800 personas en la posta rural y un establecimiento educacional afectados por el aumento de turbidez del agua del Servicio Sanitario Rural de Villa San Pedro. En Curarehue, 7.850 personas aisladas, es un montón. Y así sucesivamente se da entonces este diagrama. Insisto, está en la página de SENAPRED. Si ustedes necesitan, yo se los puedo enviar para que lo puedan revisar con mucha calma. Están todos los detalles hasta las 0:17. Es muy probable de esperarse que pasadas las 6 de la mañana, incluso yo diría que a las 5 y fracción, podría darse un nuevo reporte, una nueva actualización de los sistemas frontales. Yo se los puedo enviar a través del WhatsApp, ustedes me los piden y se lo envío de inmediato. Son las 3 de la mañana con 55 minutos. Escuchemos a Airbag, nunca lo olvides.

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2: Buenos días, bienvenidos al Informador de las 4 de la mañana. Vamos a tomar contacto con nuestra unidad móvil, Vicente Aguilar, información del momento.
3: Sí, información desde la comuna de Quilicura, donde hace algunos minutos se declaró...

0: Primera alarma de incendio, todo esto en Nueva Las Industrias con Avenida Américo Vespucio, en un sector donde hay algunos galpones, bodegas industriales. Específicamente, el fuego habría comenzado en una bodega de la empresa Ducase, una empresa que maneja algunos elementos de acero y donde también habrían algunas sustancias químicas que preliminarmente se tratarían de elementos corrosivos. Por lo mismo, dos voluntarios de bomberos terminaron con algunas lesiones leves en sus piernas. Estamos esperando ya poder conversar con bomberos acá en el lugar para tener mayores detalles, pero por ahora la información es que este incendio estaría totalmente controlado y ya en labores de ventilación. 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
1: Reemplazar los F-5, modernizar los tanques Leopard 1 y reforzar las bases militares contempla el nuevo plan de defensa para fortalecer la presencia de Chile en la zona austral. Leila González con el informe.
2: Los F-5 de la Fuerza Aérea, que ya cumplen 50 años de servicio, serán reemplazados como parte de un amplio plan de renovación de las capacidades militares de Chile. El anuncio lo realizó el ministro de Defensa, Fernando Barros, desde Punta Arenas, donde detalló una serie de medidas para reforzar la presencia del país en la zona austral. Defensa instruyó iniciar los estudios y el proceso formal para definir qué aeronave asumirá esta capacidad durante las próximas décadas. A esto se suma la sustitución de los helicópteros Bell UH-1H, ya aprobada y financiada, y el inicio del proyecto para reemplazar progresivamente los C-130 Hércules. El ministro Barros enfatizó que la capacidad disuasiva se construye.
3: La defensa no se improvisa, se planifica, se prepara y se construye con una visión de Estado. Y es el que hoy nos permite presentar aquí, en Magallanes, un conjunto concreto de decisiones para fortalecer las capacidades estratégicas de Chile en la zona suraustral.
2: En tierra se modernizarán los tanques Leopard 1 desplegados en Magallanes y el ejército estudiará nuevas capacidades como sistemas no tripulados. Defensa informó además que la cartera no estará sujeta al recorte presupuestario del 3% y que la inversión en capacidades estratégicas este año será cercana al doble de la registrada en 2025.
1: Vamos con más información. En este caso, cerrando lo que fue una semana complicada para el gobierno en el Congreso Nacional, parlamentarios opositores calificaron como desorden legislativo y falta de experiencia de los equipos del Ejecutivo. Gonzalo Holguín nos informa.
4: El gobierno cerró una de las semanas más difíciles que les ha tocado vivir en su relación con el Congreso Nacional. La postergación de votaciones, los dichos del ministro de Seguridad Martín Herrau y las derrotas en la reforma de seguridad y la ley antibarricadas ponen presión al Ejecutivo. El presidente de la República, José Antonio Kast, hizo un llamado a la reflexión desde Estados Unidos buscando convencer a senadores opositores de que respalden ampliar los plazos de detención de migrantes con orden de expulsión.
5: Llamar a la reflexión a los parlamentarios, se rechazó la propuesta de aumentar de 5 a 30 días la retención de migrantes irregulares se pueda revertir.
4: El senador de Ceiba, Iván Flores, observa problemas de conducción. El no tener claridad sobre quién manda habría generado un lío y una discoordinación, dice el senador, entre los ministros. Además de volver a criticar a Raúl por no entender la relación entre poderes del Estado.
6: Es un lío, es una descoordinación entre los ministros. Ministros que no entienden cuál es la relación entre los poderes del Estado. Yo creo que un problema de conducción. No se sabe quién manda en el gobierno. Es un problema mucho más crítico.
4: Los dardos se reparten. No son pocos quienes creen que el desorden legislativo, como lo planteó el socialista Juan Luis Castro, se debe a la falta de experiencia en los equipos ministeriales que se relacionan con el Congreso, y en esto las Express, con José García Ruminota a la cabeza, no ha estado libre de críticas.
1: El presidente de Colombia, el gobierno de Colombia, liderado por Abelardo de la Espriella, anunció este jueves la ruptura de relaciones diplomáticas con la República Islámica de Irán, medida vigente desde el pasado 19 de septiembre, según confirmó la Cancillería. De acuerdo con el ministro de Exteriores de Relaciones Exteriores de ese país, la decisión responde a los pilares que guían la política exterior del gobierno en materia de seguridad nacional y hemisférica y en la lucha contra el crimen transnacional. La decisión implica, sin embargo, la ruptura de las relaciones consulares, según precisó el Ministerio de Relaciones Exteriores, que citó el artículo 45 de la Convención de Viena sobre Relaciones Diplomáticas de 1961 y el numeral 3 del artículo 2 de la Convención de Viena sobre Relaciones Consulares de 1963. Por ello, la Dirección de Protocolo de la Cancillería comunicará a las autoridades iraníes el procedimiento que corresponde seguir tras la decisión de Bogotá. Bien, vamos a seguir atentos a un accidente que se estaría dando en Gran Avenida, en Gran Avenida más bien, ya estamos a la espera de más antecedentes de parte de nuestros auditores, un accidente que se habría dado entre dos vehículos.

0: Por ahora estamos a la espera de más detalles. Esto es Gran Avenida, les indico. Salesianos con Gran Avenida, ese es el lugar donde ha ocurrido entonces este accidente, un accidente complejo que ha necesitado la llegada de carabineros. Así que vamos a estar atentos seguramente en los próximos instantes para conocer más detalles de lo que ocurre en ese lugar. Vamos entonces a revisar 4:07 hasta ahora en la ciudad de Temuco. 11 grados de temperatura, el cielo está parcialmente nublado con una humedad del 95%. En Santiago, 12 grados de temperatura, está nublado con una humedad del 84%.
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0: Escucharemos a Simple Red con Stars a la vuelta, lo que se dijo en la radio.

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1: Vamos a seguir avanzando. Hay una conversación que tiene que ver con el ministro Arrau, que, bueno, ha hablado acerca de que no le gustaría ir al Senado y todo un... Hay todo un tema, una conversación que se ha dado a propósito de esto, una conversación con Juan Luis Castro, senador del Partido Socialista, que conversa con Bio Bio de la radio y que entrega detalles sobre esta, entre comillas, polémica, ¿no? Los dichos del propio ministro de Seguridad hacia la opinión pública. Escuchemos.
2: Durante las últimas horas, ¿no? Lo puede ver también en biobiochile.cl porque, bueno, hay varios temas, ¿ah? El tema político también, el tema de seguridad, el tema logístico, bueno, tantas dudas que genera este tema del escudo de las Américas, pero también hay en paralelo se está desarrollando la actividad legislativa con más de algún impas, ¿no? Que falta un voto, que pasa con justamente con el rol que se ha tenido por parte del Ejecutivo ahí en las materias a legislar, pero también con Pablo, las declaraciones, ¿no? Del ministro de Seguridad, que a ver, los ministros van al Congreso.
3: Tienen que ir, van
2: justamente también cuando se legisla sobre materias que son de su competencia, su ministerio, va el ministro, va el subsecretario, pero hay una relación
3: permanente.
2: O que debiera ser fluida, iba a decir.
3: Sí, uno esperaba que fuera fluida. Claro, a propósito del Parlamento, el ministro de Seguridad, Martín Arrau, declaró esto en Icare. Ponga atención.
4: Yo por mí no iría al Congreso. Y además tiene que ir el ministro. Claro, no diría por qué, porque creo que la gestión es tremendamente más importante, pero hay leyes que son obligatorias de sacarla.
3: Por mi parte, yo no iría al Congreso porque, no sé si como uno lo interpreta, le complica, le molesta, le da lata al ministro.
2: Hay un tema claro, que en el fondo lo que dice es que la gestión es más importante, la gestión ministerial en el fondo, ¿no? Y bueno, y ahí también deja de entrever varias cosas. Y le vamos a preguntar justamente a congresistas parlamentarios en nuestro país, en este caso al senador del Partido Socialista, el senador Juan Luis Castro. ¿Cómo está? Buenos días.
3: Buenos días, Juan Luis.
5: Buenos días, Loreto, Pablo. Primero decirles que empatizo con el tema previo de ustedes porque en este minuto se dieron las cosas. Estoy con mi chaqueta favorita y mi pantalón favorito.
2: ¿Ya?
5: Así que es buena la pregunta que ustedes están haciendo al público y creo que eso siempre es parte de la esencia de cada uno. Ahora, yendo a la pregunta, claro, poco felices las declaraciones del ministro. Nosotros lo tuvimos en sesión el día martes en la Comisión de Seguridad. Ayer no estuvo en la Comisión de Inteligencia Financiera. Pero nos sorprendió mucho esto porque mientras por fuera se habla del escudo de las Américas, se hacen convenios que no sabemos qué alcance tiene, y de hecho vamos a citar al canciller para que en una sesión especial del Senado se explique el rol de las Fuerzas Armadas en este escudo de las Américas. Por otro lado, no se puede tratar de, no sé, gobernar por decreto o dejar las cosas como están, como si las leyes de la agenda de seguridad, que son las que ha impulsado el gobierno, ¿cómo las va a sacar adelante el gobierno si no hay interlocutor en el Congreso, que hable, que explique, que persuada, que busque el entendimiento? Entonces parece contradictorio y creo que eso fue desafortunado. Ojalá esto se arregle en la medida que haya más voluntad de querer conversar y llegar a acuerdos razonables, porque los temas de seguridad están ahí, están latentes, son parte de la esencia de lo que la gente espera, y sobre todo fue parte de la campaña del presidente Kast levantar con mucha fuerza el combate al delito, y en eso vamos a estar todos de acuerdo, pero las diferencias se producen cuando el instrumental para hacerlo a veces no es el más adecuado, como fue la reforma a la Constitución que se planteó hace un mes y medio atrás y que no ha tenido ni siquiera en el oficialismo el piso suficiente para poder ser respaldado.
3: Sí, senador, entendiendo que además usted como miembro de la Comisión de Seguridad del Senado, al escuchar las declaraciones del ministro de Seguridad, con también una votación o la idea de reformar la ley migratoria, ¿entenderá que es un tema más bien político o de actitud del ministro?
5: Yo creo que la actitud de él es una actitud que yo creo que es sincero lo que dijo, ¿eh? Que le da lata, que no le gustaba mucho ir, que tenía más pega gestionando las policías, coordinando

0: obstrucción de la justicia de algún modo, pero la verdad es que es poco prudente porque se contradice justamente con una agenda que él mismo está llevando a cabo, que tiene y donde la figura principal es él, porque articula esta cartera que es nueva, además se creó este ministerio hace un año y medio, tiene que hacerse cargo de las cárceles de gendarmería, falta todavía para ello, tiene que buscar una solución a cómo hacemos que haya más carabineros en Chile, que son las necesidades cotidianas de la gente, cómo hacer que los migrantes irregulares también sean ordenados en una situación que no sea abusiva, sino que sea de política migratoria concreta, y cómo de algún modo hacer frente a esta ofensiva del presidente de Estados Unidos, que claramente quiere hegemonizar América Latina, que es socio preferente de Argentina, digámoslo, por algo se están comprando muchas armas y aviones, ¿verdad?, a Estados Unidos, y tenemos litigios que, a pesar de que se dice que está todo claro, semana por medio se reviven los problemas que tenemos en el estrecho Magallanes, por ejemplo. O sea, hay demasiadas cosas que hacer como para que tengamos una opinión del ministro más importante diciendo que no le gusta ir tanto a discutir las leyes, sino que quiere hacer la gestión. Entonces, si los ministros de Estado no se entienden con el poder legislativo, ¿qué hacemos, pues? ¿Verdad? Es un absurdo esto. Entonces, yo creo que esto se le salió, se le escapó un sentimiento, pero francamente, aquí se trata de ordenar la casa y el gobierno no está ordenado. Mire usted todas las controversias que ha habido, que la votación que se cayó porque no la ordenó la CEPRES, que la diferencia entre el segundo piso y el ministro del Interior, que si hace falta un vocero o no a esta altura porque no se está comunicando bien, que si el oficialismo está ordenado para ir a votar y no con permisos, ¿verdad?, que estaban fuera del país el otro día en la Cámara de Diputados, que volvió un bochorno, ¿verdad?, la votación. O sea, algo pasa dentro del gobierno, que las cosas no están ordenadas como todos hubiéramos querido. Y las encuestas dicen que hay una descapitalización, o sea, el apoyo del gobierno ha bajado bastante, está en el orden del 30-35% a lo sumo, y la desaprobación 55-60% en 6 meses. O sea, esto no es porque yo quiera hablar mal del gobierno, pero simplemente es un fenómeno de decaimiento electoral y de apoyo que es muy notorio a partir de desencuentros, traspiés dentro del gobierno que son inexplicables. Fíjese, 38 seremias han salido en estos primeros 6 meses, por distintas razones, algunos de probidad, otros de incompetencia, otros que renunciaron, 2 ministras de Estado fuera también desde el principio, al segundo mes. O sea, no sé qué está pasando, pero ojalá para todos, oposición, oficialismo, es importante que el gobierno esté ordenado, que es lo que no se ve todavía.
1: Alguien podría decir, claro, no le gusta, usted dice que lo sincero, o puede ser, o que más de algún ministro no lo haya dicho, pero también usted, en palabras suyas, o que le delata, o que es engorroso, en fin, pero bueno, usted hace muchos años fue presidente, por ejemplo, del Colegio Médico, me imagino que muchas veces le tocó ir también como invitado a distintas comisiones, en fin, no como parlamentario, pero también, dejando aparte, ¿no?, las declaraciones, ya vamos a volver a las declaraciones del ministro, pero ¿qué pasa con la gestión del Parlamento también, ¿no? Hemos visto algunas declaraciones quizás que son un poquito fuera de lugar, buscando, ¿no?, el like, buscando, bueno, la viralización de... ¿También hay un desafío ahí o no?
0: Sí, Loreto, hoy día tenemos un Parlamento donde vive el mismo fenómeno de la sociedad, que es la dispersión, que es a veces el individualismo, que es la ausencia de proyectos políticos, que es la falta de ordenamiento de los propios bancadas o comités, que es lo que ayer sí dimos una señal, que es reordenar el sistema político. Se aprobó en el Senado una reforma que espero se apruebe en la Cámara, que finalmente va a subir los umbrales de representación para que no haya partidos tan pequeños que sean dirimentes pero que no representen la mayoría ciudadana, para que no haya este fenómeno de que alguien entra por un partido, después se sale en el camino, funda otro partido, después otro partido y se va cambiando de caballo, no respetando la voluntad de quien lo eligió, que era por una marca determinada, por un partido determinado. Y por último, hacer que de verdad los comités parlamentarios, las bancadas, tengan fuerza y poder para sacar gente cuando no se están comportando bien, para poder aplicar sanciones, porque aquí no se pueden mandar solo los 155 diputados ni tampoco los que somos 50 senadores. O sea, esto requiere un ordenamiento para el prestigio de la política. Y la política tiene desprestigio justamente por actos contrarios a la probidad, a la ética o a la ley, y por un desorden donde cada uno quiere brillar y nadie asume responsabilidades colectivas que son las que la ciudadanía nos entregó. Ahí hay un problema enorme en el mundo, no solo, pero en Chile se vive con mucha fuerza y radicalidad, y por eso el paso que dimos de mejorar el sistema político, un proyecto de ley que ayer despachamos finalmente, ojalá prospere.
2: Ya, pero un poco apuntando a lo que le preguntaba a Loreto, senador, porque el archivo no miente, y en algún momento el exministro Francisco Vidal dijo

0: algo muy parecido. Cuando voy en Curacaví me dan ganas de volverme. Entonces hay un problema grave en el Parlamento, que tal vez toda la gestión ministerial se encuentra con dificultades, con desidia de parte del Parlamento.
1: Claro, porque sin duda no, yo no voy a dejar de ser autocrítico de los métodos, de los estilos, de la prolijidad, de la burocracia que a veces se tiene en los proyectos de ley, de los quórum, de las ausencias a veces injustificadas. Hubo un parlamentario que dijo, imagínese usted, yo trabajo de lunes a miércoles.
2: Bueno,
1: imagínese usted, ¿cómo, quién es lo que queda con eso? O hay gente que sencillamente se ausenta de votaciones sin justificación alguna. Es que alguien que está enfermo, alguien que está fuera del país por algún motivo, pero alguien que no va o sale al baño cuando hay que votar por una escaramuza. Todo eso es puro desorden y desprestigio que la gente castiga. Ni hablar de los casos judicializados, me refiero a desafueros, procesos que están en la justicia ordinaria. Todo esto es un fenómeno grave que hace perder confianza en un actor tan relevante como es el poder legislativo. En Chile tenemos un régimen muy presidencialista, es decir, manda mucho el gobierno, pero eso no quiere decir que el poder legislativo esté por abajo de todo y no sea necesario para sacar buenas leyes, que es lo más importante, que la gente quiere sentir que va a ser respetada su voluntad cuando eligió a un parlamentario, que haga bien la pega, que haga buenas leyes,
2: sí,
1: que no esté involucrado en situaciones desdolorosas y que finalmente represente seriedad, pues, seriedad, que es lo que hoy día tanta falta hace en un mundo de mucha farándula política.
2: Sí, senador, lamentablemente se nos va el tiempo, pero muy cortito, varios auditores apuntan a, por ejemplo, que el tema de las comisiones, cuando van los técnicos, no van los parlamentarios, bueno, también lo que usted decía, ¿no? Las asistencias, en fin, todo esto, pero por el tema del ministro Rau, ¿esto cambia la relación de los parlamentarios con él? De alguna manera, claro, se sincera esto, pero es distinto estar negociando o estar legislando con una persona que uno sabe que no quiere estar ahí, o que quizás no valida tanto la contraparte.
1: No, mire, yo creo que él, que lo tuvimos anteayer en plena discusión de la agenda de seguridad, espero que esté más presente, que rectifique esta salida del lenguaje, que retome su tarea, porque él sigue siendo el ministro a cargo de la seguridad pública en Chile. Entonces nos interesa tener un interlocutor fuerte, pero que esté dedicado, y ojalá en el rumbo de lo que viene ahora, por ejemplo, el destino de esta reforma constitucional, que cada vez está más débil, está un poquito agónica a esta altura, o lo que va a pasar con el resto de la agenda de seguridad. Tenemos los problemas de la fragancia, el levantamiento del secreto bancario, donde él no ha ido, pero ya está de algún modo casi combinado a que vaya, porque en las tres sesiones que ha habido esa comisión mixta no estaba presente, no ha podido estar presente, pero bien, son temas esenciales en que la autoridad principal no solo persiga en las cuadras, en los barrios, a los delincuentes que disparan, sino que persiga a los grandes capos del narcotráfico que tienen cuentas bancarias, como fue la operación Tokio, que ustedes recordarán,
2: sí, claro,
1: un banco de la plaza prestigiado que estaba metido con el tren de agua, una cosa increíble. Todo eso.
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Cani García. Y la vamos a estar escuchando y por supuesto viendo a través de Bio Bio TV. Una gran artista que, bueno, es oriunda de Puerto Rico y de la cual ahora vamos a estar conversando. Encarnita García de Jesús, conocida como Cani García, nació hace exactamente 44 años, el 25 de septiembre de 1982, en Toa Baja, Puerto Rico. Es hija de Antonio García, sacerdote católico español que dejó los hábitos al enamorarse de quien sería la madre de Cani, la editora coral puertorriqueña Sheila de la Cruz. Es la menor de tres hermanos con inclinación musical. Su hermano José Antonio es contrabajista principal de la Orquesta Sinfónica de Puerto Rico. Empezó a estudiar música clásica desde niña, aprendiendo cello, teoría y coro. Y a los 13 años entró a la Escuela Libre de Música, donde la guitarra terminó de conquistarla. En 2004 se presentó en los castings del reality show Objetivo Fama y fue seleccionada, pero esa misma etapa quedó marcada por un grave accidente automovilístico que le cuesta casi la vida. Sufrió fracturas de pelvis y clavícula, necesitó 40 puntos de sutura en el rostro y pasó cerca de un mes y medio en recuperación, quedando con sensibilidad reducida de forma permanente en un dedo del pie izquierdo. El accidente le sacó de la competencia, pero no de la música. Siguió componiendo canciones y presentándose hasta llamar la atención de Sony BMG. En 2006 firmó contrato con Sony y en 2007 publicó su álbum debut Cualquier Día, certificado a platino con certificación oro de la RIA por 100.000 unidades vendidas. En 2008, 4 nominaciones al Latin Grammy, se llevó 2, Mejor Artista Nuevo y Mejor Álbum Vocal Pop Femenino. Ese mismo periodo compuso Bajo el Mismo Cielo para la serie de HBO Capadocia e inspirada directamente en la historia que compartió con Mujeres Privadas de Libertad. Le siguieron Bolero de Entrada, Cani García y Limonada, su trabajo más conocido y el primero en alcanzar el número uno en el ranking Top Latin Albums de Billboard. En 2018 llegó Soy Yo, incluido por Billboard entre los 50 mejores discos latinos de la década, y en 2019 Contra el Viento, considerado un clásico feminista del pop latino, con canciones que incluyen introducciones habladas de mujeres que ella misma admira. En 2020, Mesa para Dos, sumó colaboraciones con Carlos Vives, Camilo, Goyo, Carlos Rivera y la chilena Mon Laferte, ganando el Latin Grammy a Mejor Álbum Cantautor 2 años consecutivos. En 2022 llegó el disco conceptual El Amor Que Merecemos, elegidos por Billboard entre los 25 discos latinos de ese año. Y en 2024, García, con colaboraciones de Cristian Nodal, Karim León, Carla Morrison y Joan Mico, que le sumó 2 Latin Grammy más y una nominación al Grammy angloparlante. Este mismo 2026 abrió un nuevo capítulo con Puerta Abierta, su 10º álbum en total. En total, 6 premios Latin Grammy de 20 nominaciones y 3 nominaciones al Grammy norteamericano. A lo largo de más de 15 años de carrera, Cani García se convirtió en una voz relevante para las luchas feministas y de la comunidad LGBTIQ+, en la música latina, sin abandonar nunca el pop confesional que la caracteriza. Vamos a disfrutar de su música y también de lo que estamos viendo a través de Bio Bio TV. Cani García en vivo desde Puerto Rico. Estamos viendo ese concierto. Escucharemos Hoy Ya Me Voy junto a Franco De Vita y luego Quédate junto a Tommy Torres. Es Cani García en Bio Bio.

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2: Vamos con noticias de último minuto. Hay un accidente que le habíamos mencionado antes. Está Vicente Aguilar en ese lugar. Vicente, Gran Avenida con Salesianos, ¿no? Buenos días.
3: ¿Cómo están? Sí. Gran Avenida con Salesianos, a esta hora permanece cortado el tránsito en Gran Avenida en dirección al norte. Pueden ver en imágenes de Bio Bio TV dos vehículos, entre ellos un Toyota RAV4 que ya está siendo llevado por una grúa, y el otro vehículo que está totalmente volcado permanece acá cortando el tránsito, como les decía, en Gran Avenida en dirección al norte. Que se señala que habrían solo personas lesionadas, afortunadamente. Hay que ver cómo está, ¿cierto? En Bio Bio TV yo les relato también un vehículo que está completamente volcado, destruido, con sus bolsas de aire activadas, y este otro Toyota RAV4. Voy a moverme un poco. No puedo acercarme tanto, me dijeron carabineros que me alejara. ¿Por qué? Porque hay también algunos problemas con el cableado acá en Salesianos con Gran Avenida. Por lo mismo se presume que van a haber unos trabajos que van a demorar. Voy a enfocar un poco también para que vean cómo están trabajando con la luminaria allá en este poste. Hay que ver también si hay alguna cámara de seguridad que podría dar con la imagen justa, ¿cierto? De cómo se habría dado esto. Presumiblemente habría sido uno de estos vehículos que habría pasado con luz roja y se provoca este accidente acá, eso de las 3:20 de la mañana en Salesianos con Gran Avenida, Mario.
2: Sí, ¿cuál es la consecuencia? Se sabe el estado de las personas, ¿no?
3: Nos dijeron que estaban lesionadas, pero afortunadamente no hay que lamentar algún fallecimiento, ¿cierto? Porque de verdad es una colisión, ¿cierto? Un choque que se dio con mucha, mucha alta energía acá. Pueden ver a través de Bio Bio TV cómo está este vehículo volcado, con su lado, el lado del chofer totalmente destruida la puerta. Ahí hubo varios trabajos en este lugar. Se nota ahí por todos los residuos, por todos los plásticos, y también esta reja que separa la vereda con Gran Avenida, que también está totalmente destruida, y este poste en el que ya están trabajando al personal, ¿cierto?, para poder habilitar el tránsito rápidamente, y aquí faltan solo algunas horas para que Gran Avenida tome mucho, mucho tránsito.
2: Da la impresión, estamos viendo la imagen que tú has podido capturar con anterioridad, y ahora la imagen en vivo, donde se logra ver, claro, que está completamente destruido. Ahora, ¿nos podrías indicar, Vicente, qué pasó con el cableado? Porque aparentemente es cableado como de alta tensión, el cableado eléctrico, y está cortada la... Está cortado ahora justo en esa intersección, y se logra ver que están trabajando porque, claro, el poste quedó completamente destruido, está ladeado, da la impresión.
3: Sí, no, con el impacto que termina doblado. Son cables, ¿cierto?, de mediana tensión, alumbrado público, ¿cierto?, que todavía está alumbrando. Pueden ver ahí a través de Bio Bio TV cómo no se ha ido la luz en este sector, por lo tanto siguen los trabajos, los cables están totalmente operativos, por lo mismo ya tienen que habilitar el tránsito en este sector y ya están trabajando. Se retiró ya este vehículo RAV4, un Toyota que se veía, y ahora tienen que trabajar con este vehículo que permanece

0: volcado a esta hora en Gran Avenida con Salesiano, así que a tener precaución quienes circulan a esta hora por Gran Avenida en dirección al norte, a tomar alternativas.
1: Ya, ahí está. Bueno, el vehículo está realmente destruido, hay que decirlo, el vehículo que está volcado está completamente destruido en su parte, claro, la parte del conductor. Yo diría pérdida total, o sea, no hay nada más que hacer con ese vehículo.
0: Sí, no, completamente destruido, está con sus bolsas de aire activadas también, pero afortunadamente lo que nos señalan es que no hay que lamentar alguna vida en esta colisión de alta energía, por cómo queda este vehículo. También hay que revisar, cierto, en algunos minutos las cámaras de seguridad que hay en este sector para poder ver cómo se habría dado esta colisión, si alguno de estos vehículos pasa luz roja o finalmente qué es lo que habría provocado todo este accidente. Nuevamente, repito, cierto, en Salesianos con Gran Avenida, Gran Avenida en dirección al norte, a tener precaución y tomar alternativas.
1: Bien, Vicente, muchísimas gracias por el completo informe. Lo otro, queríamos consultarte aprovechando, el incendio que quedó en Quilicura quedó completamente subsanado, ¿no?
0: Sí, lo que nos decían, el comandante justo venía llegando, pudimos conversar, y nos dijo a la pasada, ¿cierto?, porque tenía que llegar a las labores, que estaba controlado, que estaban en labores de ventilación, pero se sumaba otro voluntario con algunas lesiones. En el informador decíamos, ¿cierto?, que habían dos voluntarios con lesiones leves, y ya cuando nos movilizábamos hasta este accidente pudimos ver a otro voluntario que estaba siendo atendido por personal de SAMU que estaba ahí en este sector, pero con quemaduras leves, más bien ardor, nos señalaba un poco de ardor en sus piernas por los vapores que emanaron estos elementos corrosivos que estaban ahí.
1: Sí, estamos viendo, de hecho, vamos a ver una foto de este incendio que ocurrió en Quilicura. Esto es camino al aeropuerto, ¿no?
0: No, finalmente se cambió la dirección. Américo Vespucio.
1: ¿Lo puedes repetir? Justo se nos cortó. ¿Era la dirección?
0: Nueva Las Industrias con Américo Vespucio.
1: Ya, ahí está.
0: Y sí, esa era la dirección exacta. Por lo mismo nos señalaban que hubo un problema para llegar. Bueno, pasa mucho en estos sectores igual, porque son sectores industriales con muchas bodegas, que muchas veces son calles sin salida y por lo mismo se dan otras direcciones.
1: Ya, bien, Vicente, vamos a hablar contigo en cualquier momento. Gracias por el completo informe, ¿eh? Nos mantenemos atentos.

0: vehículo que termina volcado en este sector, está ocupando toda la calzada, hay que decirlo, está haciendo, bueno, están a la espera de que llegue alguna grúa para poder realizar ya el despeje de este sector de Gran Avenida con Salesianos.
1: Gracias, Vicente, buenos días.
0: Que esté muy bien.
1: 4:47 avanzamos en este trasnoche de día viernes.
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0: Ahí estábamos con Cani García. Cani García a esta hora en el trasnoche de la radio. Bien, vamos a estar atentos al, bueno, a sus mensajes de las rutas. A ver si nos escriben ustedes auditores en diferentes partes del país. Nos mantenemos también atentos y les contamos a los auditores que recién se están conectando con nosotros. Es que el Puente Viejo Lautaro, conocido oficialmente como el Puente Arturo Alessandri, que cruza el río Cautina y en la región de la Araucanía, sufrió un colapso parcial de su estructura durante la madrugada de este 25, producto de las intensas lluvias y el desborde del canal. De hecho, hemos estado estuvimos conversando con Carlos Paredes, quien es la persona encargada de gestión de riesgos de desastres de la comuna de Lautaro, donde hablaba acerca del colapso de parte de la estructura de este puente Arturo Alessandri, conocido como Puente Viejo de Lautaro. Entendemos que no se va a poder pasar por allí. Esto va a ser seguramente una decisión permanente mientras no se arregle esa situación. La verdad que, a ver si podemos ver. Entiendo que tenemos una imagen. Aquí estamos viendo la imagen a través de BioBio TV, donde se logra ver este colapso. Incluso algunos nos mandaron videos. Claro, la verdad, son por lo menos varios, yo diría más de un metro de inclinación que tiene este lugar, y obviamente por esa misma razón los vehículos no van a poder pasar por el lugar, porque eso puede ser muy peligroso, puede caer un vehículo, puede generar un accidente mayor. Por lo tanto, ha estado ahí trabajando bomberos, ha estado trabajando toda la municipalidad. Entiendo que hay la municipalidad de Lautaro ha hecho una solicitud a la comunidad de no transitar por la zona con la máxima precaución por este colapso. Ha estado Carabineros, que se encuentra en el sitio, suspendiendo el acceso. ¿Qué es lo que va a utilizarse? Bueno, el puente nuevo, si se quiere, el puente más moderno. Pero esto va a generar una gran cantidad de problemas a las personas que transitan por este sector, porque es un puente muy transitado. Así que vamos a estar atentos a lo que ocurre allí. Esto fue una comunicación que tuvimos durante esta madrugada con la municipalidad de Lautaro y que está en pleno desarrollo. 5 de la mañana, punto. La pausa, ya volvemos.
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2: Buenos días, bienvenidos al Informador. Renovación Nacional alzó la voz y salió a respaldar al ministro José García Robinot y a la subsecretaria Constanza Castillo frente a las críticas por la labor de la Secretaría General de la Presidencia en el Congreso, Francisca Cárez, nos cuenta.
3: Renovación Nacional salió a defender a su ministro de los golpes que venían desde el propio oficialismo. José García Robinot y la subsecretaria Constanza Castillo quedaron bajo presión tras la caída del proyecto sobre expulsiones administrativas. Pero en el partido la discusión no fue

0: respaldarlos fue cómo hacerlo sin dejar al ministro enfrentado con la moneda. La reforma necesitaba 89 votos y obtuvo 88. Dos diputados republicanos estaban fuera del país y sus permisos no se tramitaron a tiempo para reducir el quórum. Mientras desde otros partidos de gobierno apuntaban a la coordinación de las Express, la presidenta de RN, Andrea Valladares, acusó mala intención en las críticas a García Ruminot.
1: Hay una mala intención en las críticas hacia el ministro José García, quien ha realizado un gran trabajo, quien ha sido un aporte al gobierno del presidente José Antonio Kast.
0: Según fuentes de la radio, en el equipo de Sexpress habían pedido evitar una defensa que terminara atacando al gobierno y exponiendo aún más al ministro García. RN había optado por un video que apuntaba a la oposición como responsable. El episodio reabre además una demanda de Renovación Nacional, una vocería de gobierno que ordena al oficialismo cuando hay un traspié, porque esta vez el partido tuvo que salir a proteger a dos de sus autoridades, mientras las críticas no paraban de llegar por parte de sus propios aliados.
2: El requerimiento del Partido Radical ante el Tribunal Constitucional, que busca evitar su desaparición del ecosistema de partidos políticos, quedó en acuerdo por parte del Pleno sin ser comunicada aún la sentencia. María Gramont con la información.
3: Un complejo escenario arriesgan los partidos políticos más pequeños ante el avance de la reforma al sistema político. Entre los cambios de la medida, que quedó a una revisión de la Cámara Baja para hacer ley, establece que los partidos deberán estar constituidos en al menos 8 regiones y contar en cada una con afiliados equivalentes al 0,3% del padrón electoral. Exigencias que se suman a las ya establecidas en la ley y que tras las elecciones parlamentarias de 2025 llevaron al CERVEL a ordenar la disolución de 13 partidos. Entre ellos, el Partido Radical, que al no cumplir los requisitos legales, se dispuso su disolución junto a otras 12 colectividades. Este jueves, el Pleno del Tribunal Constitucional escuchó los alegatos por el requerimiento presentado por la colectividad. El jefe de la División de Registro y Funcionamiento de Partidos Políticos del CERVEL, Sebastián Smith, vinculó esta discusión con la reforma que actualmente avanza en el Congreso.
4: El sistema no puede llenarse de partidos, porque eso también vulneraría la forma en que la sociedad se estructura. Creemos nosotros que la aplicación de esta medida tiene su cauce en la misma discusión legislativa que se está dando el día de hoy.
3: El futuro del Partido Radical ya sostuvo un acuerdo por parte del Tribunal Constitucional que pronto será comunicado.
2: En noticias del exterior, la pobreza de la población urbana argentina se sitúa en el 32,3% en el primer semestre de este año, lo que supuso una subida de 4,1 puntos porcentuales con respecto a la tasa registrada en la segunda mitad de 2025, según fuentes del Instituto Nacional de Estadísticas y Censos, INDEC, en un informe que ha sido entregado en las últimas horas. Este índice de indigencia se situó en el primer semestre de 2026 en el 7,5%, 1,2 puntos porcentuales, por encima de la tasa registrada en el semestre anterior. La tasa de pobreza del primer semestre de este año es la más alta desde el segundo semestre de 2024, cuando había registrado una fuerte caída. En la comparación interanual, el índice de pobreza subió el primer semestre del año 0,7 puntos porcentuales, mientras que la tasa de indigencia ascendió a 0,6 puntos. 5:05 a.m. hasta ahora en la ciudad de Valparaíso, en la costa de nuestro país, 15 grados de temperatura, cielo está nublado con una humedad del 78%. En Santiago, 11 grados de temperatura, el cielo también está nublado y una humedad del 86%.
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0: 5 de la mañana, 9 minutos.
1: Escucharemos a Toto con Straight of the Heart. 5:09 a la vuelta, lo que marcará esta jornada.

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1: De la mañana, 13 minutos.
2: En una inédita declaración en conjunto, los expresidentes Gabriel Boric y Michelle Bachelet llamaron a reconsiderar la permanencia de Chile en el escudo de las Américas.
3: Bachelet y Boric caen en una contradicción evidente, reconociendo que el crimen organizado no conoce fronteras, pero al mismo tiempo pidiendo que Chile reconsidere su participación en una instancia creada justamente para enfrentarlo.
2: Pese a las complicaciones que generó la inclusión de nuestro país en la instancia liderada por Donald Trump, el presidente José Antonio Kast hizo un positivo balance de su paso por Estados Unidos.
4: Las conversaciones con el secretario general de las Naciones Unidas fue muy positiva. La firma de acuerdos que se lograron tanto con Trinidad y Tobago como con Marruecos y otras que se van afinando.
2: La moneda excluyó de los recortes al Ministerio de Defensa, cartera que anunció un importante plan para renovar las capacidades militares y reforzar la presencia en la zona austral.
5: La defensa no se improvisa, se planifica, se prepara y se construye con una visión de Estado.
6: Chile no va a aceptar ninguna mención respecto a el Estrecho de Magallanes.
2: Luego de una mala semana en el Congreso para el gobierno, la oposición insistió en remarcar el desorden legislativo y volvió a apuntar sus dardos contra el ministro de Seguridad, Martín Arrau.
7: Es un lío, es una descoordinación entre los ministros. Yo creo que un problema de conducción.
8: Por supuesto que seguiremos yendo al Congreso todo lo que sea necesario, es nuestro deber, es nuestro rol.
2: Renovación Nacional salió en defensa de José García, titular de la Secretaría General de la Presidencia, y acusó mala intención en las críticas provenientes del propio oficialismo.
9: Si hay un perfil que hoy se necesita para poder escuchar, recoger propuestas, construir consensos, es precisamente el del ministro García Rumirón.
10: Si el segundo piso tiene un rol central, también tiene que hacerse responsable de la coordinación.
2: El Partido Radical expuso sus argumentos ante el Tribunal Constitucional en su último intento por evitar la disolución y asegurar su continuidad.
11: Tenemos confianza en que la presentación que han hecho nuestros abogados tenga buen resultado y esperamos, ¿no es cierto?, que el tribunal acoja nuestros planteamientos y podamos pensar, ¿no es cierto?, en lo que hizo y lo que fue el Partido Radical.
2: Con foco en la ejecución presupuestaria de los ministerios sectoriales, la próxima semana será presentado el plan de emergencia laboral de corto plazo que prepara el Ejecutivo.
12: Puede ser importante por un lado, pero tampoco es la solución definitiva para el tremendo problema de desempleo que se ha venido presentando.
13: Una flexibilización insuficiente, especialmente en un contexto en el que estamos reduciendo jornadas laborales.
2: Especialistas levantaron la alerta ante las declaraciones de Donald Trump, quien abrió la puerta a detener las exportaciones del diésel.
14: Por lo tanto, las alternativas más realistas son más bien Corea o China.
15: Para el 1 de octubre, el precio del diésel podría estar aumentando en torno a los 100 pesos por litro. Lo que permite esperar simplemente es que la tendencia al alza del precio del diésel se mantenga durante varios meses más.
2: 9 personas fueron detenidas en el marco de una investigación por presuntos delitos de corrupción que involucra a funcionarios de gendarmería, el Ejército y el Servicio Nacional de

0: reinserción social juvenil.
1: Se practicó la detención de un universo de 9 personas por delitos de fraude al fisco, cohecho, lavado de activo y asociación criminal. Los antecedentes fueron entregados al juzgado de garantía de Copiapó.
0: La Policía de Investigaciones reportó una caída del 93% de los ingresos ilegales de migrantes por la frontera norte durante los primeros 8 meses de 2026.
2: Esto demuestra que el plan escudo fronterizo, con el aumento de la dotación militar y policial, la presencia de los drones, va a tener un efecto concreto.
0: Cientos de damnificados, viviendas afectadas y evacuaciones en sectores rurales y urbanos ha dejado el paso de un sistema frontal en el sur del país.
3: Sobre las 300 personas damnificadas, nosotros abrimos un albergue.
4: Han aumentado los caudales de los distintos cursos de agua.
5: No acercarse a las riberas de los cauces y principalmente evitar conductas de riesgo.
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7: 5 de la mañana, 18 minutos.

0: 5 de la mañana, 22 minutos.
1: Momento de realizar el pronóstico del tiempo, auditores. Vamos a revisar lo que ocurrirá durante esta jornada de día viernes. Llegó el viernes 25 de septiembre, ya se nos va el mes de septiembre, se nos va el mes de la patria, ya se va a pasos agigantados. 5:22, partimos en el sur, partimos en Punta Arenas, mínima de 0 grados, máxima de 9. Nubosidad parcial, ocasionalmente nublado y escarcha con viento entre 25 y 40 kilómetros por hora, tanto en la mañana como por la tarde. Hoyay, que hoy presentará una mínima de 3, máxima de 10 grados y estará completamente nublado. En Puerto Montt, nublado y chubascos débiles en la mañana y en la tarde nublado y chubascos, mínima de 8. La máxima llegará a los 13 grados. Vamos a la Isla Grande de Chiloé, mínima de 6, máxima de 13 grados para Castro, Quillón, Ancud. Se espera que hoy tengamos un día nublado por la mañana en la Isla Grande de Chiloé y luego en la tarde nublado y chubascos aislados. En Osorno nos espera un día nublado y chubascos débiles en la mañana, en la tarde chubascos y probable tormenta eléctrica, mínima de 9, máxima de 14 grados. En Valdivia, nublado y chubascos débiles toda esta jornada, la mínima 11 grados, máxima de 15. Vamos a Temuco, en la región de la Araucanía, en la mañana nublado y chubascos aislados, en la tarde nublado y chubascos débiles, la mínima corresponde a los 9 grados, máxima 17. En Concepción estará cubierto en la mañana, en la tarde estará nublado, la mínima 12 grados, máxima de 16 grados Celsius. En Chillán se esperan chubascos aislados en la mañana, en la tarde cubierto variando a nublado, mínima de 10, máxima de 17 grados. Esto es lo que nos indica la Dirección Meteorológica de Chile. Vamos a Talca, cubierto y chubascos aislados en la mañana, en la tarde nublado, 11 grados la mínima, la máxima 20 grados. En Rancagua, cubierto por la mañana, por la tarde nublado, mínima de 10, máxima alcanzará los 20 grados Celsius. En Santiago tendremos un día nublado en la mañana, en la tarde nublado variando a cubierto, mínima de 11, máxima de 20 grados Celsius. En Valparaíso, mínima de 10, máxima de 19 grados, estará nublado por la mañana, por la tarde nublado variando a cubierto. Se me había olvidado también revisar San Felipe Los Andes, mínima de 10, máxima de 23 grados y estará cubierto. La Serena y Coquimbo, mínima de 12, máxima de 21 grados, nublado por la mañana, por la tarde, nubosidad parcial. En Copiapó estará despejado, mínima de 14, máxima de 24 grados. En Antofagasta, mínima de 16, máxima de 20 grados, nublado, variando a despejado en la mañana, en la tarde completamente despejado. En Iquique nos espera un día nublado, variando a despejado en la mañana, en la tarde eso cambiará, estará despejado, variando a nublado, mínima de 17, máxima de 22 grados. En Arica, nublado, despejando a variando a despejado en la mañana, en la tarde despejado con viento entre 25 y 40 kilómetros por hora, mínima de 16, máxima de 22 grados. En Isla de Pascua y en Rapa Nui nos espera un día con nubosidad parcial, ocasionalmente nublado en la mañana, en la tarde nubosidad parcial, mínima de 15, la máxima 20 grados Celsius. Archipiélago Juan Fernández estará cubierto toda esta jornada, cubierto en la mañana y en la tarde, mínima de 14, máxima de 16 grados. Y finalmente revisamos siempre la península antártica, mínima de menos 10, la máxima menos 6, cubierto con nevadas débiles para todo este día viernes.
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0: 5 de la mañana, 25 minutos.

0: 5 de la mañana, 29 minutos.
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3: El 25 de septiembre de 1725, nació en Voix-Vacon, en la región de Lorena, en Francia, Nicolas Joseph Cugnot. Es uno de los inventores a quien se le atribuye el primer vehículo mecánico autopropulsado, o por lo tanto el primer automóvil. ¿Quién era Cugnot? Había estudiado ingeniería militar en la Real Escuela de Ingeniería de Charleville-Mézières, en el norte de Francia, y luego sirvió bajo las órdenes de la emperatriz María Teresa de Austria durante la llamada Guerra de los Siete Años. Al finalizar la guerra, el año 1763, Nicolas Joseph Cugnot llegó a París y dedicó su tiempo a escribir tratados militares, pero también a desarrollar varios inventos que había ideado durante su campaña militar. Incluso publicó algunos libros como Elementos de la técnica militar de la antigua y moderna y otro que se llamó Teoría de la fortificación. Fortificación militar. Fue en 1764 cuando fabricó un vehículo al que llamó Fardier, que se desplazaba usando vapor y que fue construido de acuerdo a su diseño en el Arsenal de París. El Fardier fue usado por el ejército francés para transportar piezas de artillería a una velocidad de 5 kilómetros por hora y en solo 3 ruedas. Ese vehículo tenía que parar cada 10 a 15 minutos para acumular la energía del vapor. Y esta máquina de vapor y calderas estaban ubicadas en la parte frontal, separados del resto del vehículo. El cronista del rey Luis XV, Louis Petit de Beauchemont, escribió en sus memorias secretas, así las denominó, en octubre de 1769, textual. Hicimos la prueba en los últimos días de una máquina singular, adaptada a un carro que se movía a 2 millas por hora, sin caballos, pero el evento no ha respondido a las expectativas. Se desplazó solo un cuarto de milla en 60 minutos. Este experimento se realizó en presencia del señor Gribeauval, teniente general del Arsenal. Pese a las dificultades que hemos visto, ¿no es cierto?, este desempeño flojo, el modelo funcionó, por lo que el ministro de guerra del rey Luis XV ordenó la construcción de un segundo prototipo a gran escala, así decían, a gran escala, para transportar a 4 pasajeros. La construcción también se realizó en el Arsenal en París, de acuerdo a los planos de Cugnot, pero bajo la dirección del reconocido mecánico Brezin. Los cilindros y pistones se fabricaron en Estrasburgo. Este nuevo vehículo costó unos 100.000 euros de hoy día, y fue probado por primera vez en noviembre de 1770. Después se ejecutaron varios ensayos. Incluso en uno de estos, mientras se desplazaban entre París y Vincennes, Cugnot chocó contra un muro de piedra, convirtiéndose en la primera persona, por lo tanto, en verse involucrada en un accidente de vehículo de motor. Este accidente, el comienzo de la mala suerte para el inventor. Después de que uno de sus mecenas muriera y que otro, el duque de Choiseul, fuese exiliado, el dinero para los experimentos del vehículo simplemente se terminó. Aún así, en el año 1772, el rey Luis XV concedió a Cugnot una pensión de 600 libras al año por su trabajo innovador. Pero en 1789, con la llegada de la revolución, esta pensión le fue retirada y el inventor tuvo que exiliarse a Bruselas, donde vivió en la pobreza. Poco antes de su muerte, Nicolas Joseph Cugnot fue invitado a Francia por Napoleón Bonaparte y regresó a París, donde murió finalmente el 2 de octubre de 1804. Este inventor, que ha sido considerado como otros, no solo él, como el inventor del primer vehículo mecánico autopropulsado, o sea, el primer automóvil, había nacido el 25 de septiembre de 1725.
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0: 5 de la mañana, 35 minutos.

0: 5 de la mañana, 38 minutos.
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0: 5 de la mañana, 45 minutos.
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3: Cuando restaban 8 minutos para el final, el partido entre Everton y Universidad de Chile fue suspendido por lanzamiento de bengalas en el estadio Sausalito. El encuentro válido por los octavos de final de la Copa Chile lo ganaba el cuadro universitario por la cuenta mínima con tanto de Juan Martín Lucero, y así confirmaba la suspensión el árbitro del partido, Piero Massa.
4: Conmigo siempre fue una persona que fue de frente, tanto los buenos momentos como los malos momentos que siempre hay, y bueno, y eso se agradece, ¿no? Así que habrá gente como todos a cual le gustaba su procedimiento y a los cuales no le gustaba su procedimiento, pero en el fondo creo que siempre trató de hacer lo mejor por Santiago Wanderers.
3: Bueno, ahora vamos a escuchar si a Piero Massa hablando sobre el partido y la suspensión de este encuentro.
5: Bueno, la determinación es de suspender el partido, delegado regional junto a Carabineros. Nos acaban de decir que no están las condiciones, por lo que puede pasar fuera del estadio y en las inmediaciones, así que se suspende el partido. Y el directorio de la federación va a ver lo que acontece para ver cuándo se reanuda el partido, se puede jugar.

Bueno, ustedes anteriormente escuchaban la voz de Mario Benner, que recordó su relación con el ex dirigente, el ex presidente de Santiago Wanderers y de la NFP, Reinaldo Sánchez, quien falleció a los 82 años. Hoy, de hecho, se realizará el velorio del dirigente. Conversaban, ustedes recordaban al goleador histórico del cuadro Caturro, Mario Benner, que conversaba con la radio. ¿Dónde se va a realizar?

0: Un gran equipo, evidentemente, una potencia mundial, es el último campeón del europeo. Imaginamos que es un equipo que se quiere preparar también para disputar el mundial hasta las últimas fases, así que qué mayor motivación poder jugar contra ella.
1: El Team Chile, con 39 medallas de oro en los Juegos Suramericanos de Santa Fe, superó el récord de Asunción 2022. En otra jornada histórica para el karate, que logró dos preseas doradas conseguidas por Valentina Toro y Tomás Freire, que entregaba sus sensaciones después de un duro combate con el panameño Alberto Gálvez.
2: Estos son mis primeros Juegos Suramericanos, después del trago amargo, medio amargo en Santiago. Muy rico empezar así el nuevo ciclo. Y nada, en verdad, muy feliz, muy orgulloso del trabajo que se está haciendo, se está notando en el tatami, y eso me tiene muy contento.
1: El presidente del hockey chileno, Andrés De Witt, aseguró que Antofagasta y el Gran Concepción acompañarán a Santiago como sedes de la postulación para organizar el Mundial de 2030.
3: Antofagasta, la verdad que ha hecho todo bien. El Gran Concepción ha sido, digamos, un contribuyente al hockey espectacular. Y hoy día se da la posibilidad de poder construir algo que nos hace ir por más. Nosotros lo hemos demostrado, el trabajo sólido, serio, dedicado y con compromiso puede llevarnos más arriba. Y esto es el próximo salto que queremos dar. Creo que lo podemos hacer. Estoy muy convencido de aquello.
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6: Faltan 9 minutos para las 6 de la mañana.
1: Llega Fiti Fitipaldis con Entre la espada y la pared. Quedan 9 minutos para las 6 de la mañana.

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1: Ruta 5 Sur entre Buin y Río Claro. Se registra lluvia, intensidad variable en distintos sectores de la ruta. Hay trabajos viales con intervención de pista en el kilómetro 107 en dirección hacia el sur. Y en el acceso sur a Santiago, en el tramo Lace de Espucio hacia el paso superior Angostura, está nublado, pero no hay novedades.
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1: Nos vamos, que tengan una excelente jornada, por supuesto un mejor fin de semana. Nos reencontramos el día lunes. William, muchas gracias por todo, a todos los que fueron parte de esto también, Vicente Aguilar, y todos ustedes que son parte de este trasnoche. Sigan compañía de la radio. Chau.

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4: En una inédita declaración en conjunto, los expresidentes Gabriel Boric y Michelle Bachelet llamaron a reconsiderar la permanencia de Chile en el escudo de las Américas.
5: Pese a algunos cuestionamientos, el presidente José Antonio Kast hizo un positivo balance de su paso por Estados Unidos.
6: Las conversaciones con el secretario general de las Naciones Unidas fue muy positiva. La firma de acuerdos que se lograron tanto con Trinidad y Tobago como con Marruecos y otras que se van afinando.
4: La moneda excluyó de los recortes al Ministerio de Defensa, cartera que anunció un importante plan para renovar las capacidades militares y reforzar la presencia en la zona austral.
7: La defensa no se improvisa, se planifica, se prepara y se construye con una visión de Estado.
8: Chile no va a aceptar ninguna mención respecto a el Estrecho de Magallanes.
5: Luego de una mala semana en el Congreso para el gobierno, la oposición insistió en remarcar el desorden legislativo y volvió a apuntar sus dardos en contra del ministro de Seguridad Pública, Martín Arrau.
9: Es un lío, es una descoordinación entre los ministros. Yo creo que un problema de conducción.
10: Por supuesto que seguiremos yendo al Congreso todo lo que sea necesario, es nuestro deber, es nuestro rol.
4: Renovación Nacional salió en defensa de José García, el titular de la Secretaría General de la Presidencia, y acusó mala intención en las críticas provenientes del propio oficialismo.
11: Si hay un perfil que hoy se necesita para poder escuchar, recoger propuestas, construir consensos, es precisamente el del ministro García Rumiñón.
12: Si el segundo piso tiene un rol central, también tiene que hacerse responsable de la coordinación.

0: El Partido Radical expuso sus argumentos ante el Tribunal Constitucional en su último intento por evitar la disolución y asegurar su continuidad.
1: Tenemos confianza que la presentación que han hecho nuestros abogados tenga buen resultado y esperamos, ¿no es cierto?, que el tribunal acoja nuestros planteamientos y podamos pensar, ¿no es cierto?, en lo que hizo y lo que fue el Partido Radical.
2: Con foco en la ejecución presupuestaria de los ministerios sectoriales, la próxima semana será presentado el plan de emergencia laboral de corto plazo que prepara el Ejecutivo.
3: Puede ser importante por un lado, pero tampoco es la solución definitiva para el tremendo problema de desempleo que se ha venido presentando.
4: Una flexibilización insuficiente, especialmente en un contexto en el que estamos reduciendo jornadas laborales.
0: Especialistas levantaron la alerta ante las declaraciones de Donald Trump, quien abrió la puerta a detener las exportaciones de diésel.
5: Por lo tanto, las alternativas más realistas son más bien Corea o China.
6: Para el 1 de octubre, el precio del diésel podría estar aumentando en torno a unos 100 pesos por litro. Lo que podemos esperar simplemente es que la tendencia al alza del precio del diésel se mantenga durante varios meses más.
2: 9 personas fueron detenidas en el marco de una investigación por presuntos delitos de corrupción que involucra a funcionarios de gendarmería, el Ejército y el Servicio Nacional de Reinserción Social Juvenil.
7: Se practicó la detención de un universo de 9 personas por delitos de fraude al fisco, cohecho, lavado de activo y asociación criminal. Los antecedentes fueron entregados al juzgado de garantía de Copiapó.
0: La Policía de Investigaciones reportó una caída de 93% en los ingresos ilegales de migrantes por la frontera norte durante los primeros 8 meses de este 2026.
8: Esto demuestra que el plan escudo fronterizo, con el aumento de la dotación militar y policial, la presencia de los drones, va a tener un efecto concreto.
2: Cientos de damnificados, viviendas afectadas y evacuaciones en sectores rurales y urbanos ha dejado el paso de un sistema frontal en el sur del país.
9: Sobre las 300 personas damnificadas, nosotros abrimos un albergue.
10: Han aumentado los caudales de los distintos cursos de agua.
11: No acercarse a las riberas de los cauces y principalmente evitar conductas de riesgo.
0: En el ámbito internacional, Donald Trump elogió la relación entre su país y China durante una cena de Estado con Xi Jinping en la Casa Blanca.
2: El presidente de Irán aseguró que sigue dispuesto a alcanzar un acuerdo con Estados Unidos.
0: 80 países exigieron a la Organización de Naciones Unidas la reapertura del Estrecho de Hormuz.
2: La economía argentina cayó 2,9% en julio y augura un tercer trimestre sombrío.
0: En los deportes, el partido entre Everton y la Universidad de Chile fue suspendido por incidentes con bengalas en el Estadio Sausalito.
12: Delegado regional junto a Carabineros nos acaban de decir que no están las condiciones, por lo que puede pasar fuera del estadio y el directorio de la federación va a ver lo que acontece para ver cuándo se reanuda el partido, se puede jugar.
2: Esta mañana se llevará a cabo el velorio del Reinaldo Sánchez, expresidente de Santiago Wanderers y de la ANFP, que falleció ayer a los 82 años.
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14: 6:06.
2: Muy buenos días, bienvenidos a Radiograma. Junto a Catherine Cubillo estamos comienzo a esta edición. Iniciaremos la revisión de noticias relevantes, importantes, ocurridas tanto en Chile como en el mundo las últimas horas. Estaremos hasta las 10 de esta mañana y nuestro compromiso es que usted quede totalmente informado. Le ofrecemos desde ahora información independiente. Catherine, buenos días.
0: ¿Cómo estás, Tomás? Buenos días. Buenos días también a nuestros auditores, a todos quienes ya están con nosotros y van a estar acompañándonos en esta revisión de las noticias. A esta hora siempre saludamos a todos ahí en las 43 estaciones de Biobío, la radio en todo el país, que están conectadas para informarse. También, por supuesto, a quienes están en la plataforma digital, es biobiochile.cl, y a quienes nos escuchan y nos ven a través de Biobío TV.
2: Santiago en estos instantes está con cielo nublado.

0: La temperatura alcanza los 12,6 grados. La humedad es del 71%. Para esta jornada, Santiago espera un día que va a estar nublado todo el día y se espera una máxima de 22 grados. ¿Cómo va a estar el fin de semana? Mañana va a estar con nubosidad parcial todo el día con máxima de 24 grados y el domingo va a estar nublado variando nubosidad parcial con máxima de 21 grados. Para hoy entonces todo el día nublado y se espera una máxima de 22 grados en la región metropolitana. En Viña del Mar y Valparaíso, cielo nublado. La temperatura alcanza los 12 grados, la humedad es del 67%. Para Viña del Mar y Valparaíso se espera un día que va a estar nublado todo el día y una temperatura máxima de 19 grados. Así va a estar el fin de semana en Viña del Mar y Valparaíso. Mañana va a estar con nubosidad parcial todo el día con máxima de 21 grados y el domingo va a estar todo el día nublado con máxima de 20 grados. En la ciudad de Concepción, cielo cubierto, temperatura 13 grados, humedad 100%. Para Concepción se espera un día que va a estar en la mañana con chubascos aislados, nublado con chubascos aislados. En la tarde simplemente nublado con viento entre 25 y 40 kilómetros por hora y se espera una temperatura máxima de 16 grados. ¿Cómo va a estar el fin de semana en Concepción? Mañana va a estar cubierto, variando nublado con máxima de 16 grados. Y el día domingo va a estar cubierto con chubascos aislados todo el día, también con máxima de 16 grados.
1: Vamos de inmediato con las noticias. Comencemos con un resumen policial de las últimas horas acá en la región metropolitana, en San Miguel. Un matrimonio fue interceptado y golpeado por al menos 8 personas mientras circulaban en su vehículo. Estos desconocidos escaparon con una mochila que contenía cerca de 35 millones de pesos.
0: Y en Gran Avenida, una fuerte colisión dejó un vehículo volcado a la altura de Salesianos. En San Miguel, esto ocurrió en la comuna de San Miguel. Uno de los pasajeros fue trasladado al hospital Barros Luco tras recibir un disparo en una mano. Vicente Aguilar, muy buenos días.
1: Hola, Vicente.
2: ¿Cómo están? Muy buenos días. Primero pasamos a revisar esta información que se dio durante la tarde, pero fue aclarada por la Policía de Investigaciones pasada la medianoche. Se trata de este robo que sufrió un matrimonio en la comuna de San Miguel. Fueron 35 millones de pesos que fueron sustraídos. Todo esto en el sector de Milán con Homero, un lugar muy cercano a la estación de metro Franklin. Las víctimas trasladaban en una mochila este dinero correspondiente a la recaudación de una carnicería cuando fueron interceptados por dos vehículos. Según la Policía de Investigaciones, desde estos automóviles descendieron alrededor de 8 personas, quienes los intimidaron con armas de fuego. Hay imágenes donde se ve la intimidación que hacen estas personas contra las víctimas, las golpean en el suelo, muy, muy violentos, y terminan escapando con esta mochila, también con algunas especies personales, como sus teléfonos celulares. Así lo explicó el inspector Esteban Castro, de la Brigada Investigadora, bien digo, de robos de la Policía de Investigaciones.
3: Son abordados por dos vehículos de donde sienten alrededor de 8 sujetos, quienes lo intimidan con armas de fuego, lo hacen bajarse, lo golpean y posteriormente sustraen una mochila con dinero que traían al interior del automóvil.
2: Durante este hecho, cuando llegan estos dos vehículos, el dueño de esta camioneta, uno de las víctimas, ¿cierto?, intenta realizar una maniobra para evadir a estas personas y finalmente termina colisionando a otro vehículo particular que nada tenía que ver y que termina con su parte trasera destruida. Además, la Policía de Investigaciones informó que se habría efectuado un disparo en este lugar. Sin embargo, afortunadamente no resultaron ninguna de estas personas lesionadas producto de estos disparos, pero sí de los violentos golpes que recibieron cuando estaban sustrayendo estas especies en ese lugar. Y en otro hecho que se dio durante la madrugada, casi las 3 de la madrugada, 2:40, se declaró una primera alarma de incendio estructural en la empresa Ducase. Esto está ubicado en Nueva Las Industrias con Américo Vespucio, todo esto en la comuna de Quilicura. Ahí bomberos trabajó en el interior de esta empresa y durante el combate del incendio, desafortunadamente 3 voluntarios resultaron lesionados por vapor. Pudimos verlos de lejos, poder conversar fuera de micrófono con ellos y nos contaban que estaban bien, pero sí con estas quemaduras por vapor en sus piernas, dos de ellos, y uno de ellos también en sus brazos. Y en otro hecho que se da en la comuna de San Miguel, cerca de las 3:20 de la madrugada, se produjo una fuerte colisión en Gran Avenida con Salesianos. Pueden ver en imágenes de BioBio TV cómo queda uno de estos vehículos volcados también en la comuna de San Miguel, como les contábamos. Se trata de un Toyota RAV4 de color azul que chocó con una Nissan Pathfinder que circulaba por Gran Avenida.

0: dirección al hospital Barros Luco. En este vehículo Nissan, que queda volcado, totalmente destruido, trasladaban a una persona que tenía una herida de bala en una de sus manos y que habría recibido este impacto en la comuna de Lo Espejo durante la noche. Es en medio de este traslado, con la rapidez que ellos habrían cruzado con luz roja, y ahí se termina dando esta colisión con este vehículo Toyota que iba por Salesianos en dirección al oriente. En el vehículo RAP4, en este vehículo que yo les decía, se movía por Avenida Salesianos, viajaba una pareja de ciudadanos chinos junto a un menor de edad. Afortunadamente ellos resultan con lesiones leves. Tras este impacto, uno de los vehículos, como les decía, este Nissan, queda con importantes daños. Se puede ver en BioBio TV con todas sus bolsas de aire reventadas, y resulta también destruido un poste del alumbrado público y varios cables quedan a baja altura. Por lo mismo, a esta hora hay solo una pista habilitada en Gran Avenida al norte. A tener precaución quienes circulan por San Miguel, porque desde este horario y hasta las 8 aproximadamente se espera que llegue ya en él a poder trabajar en este sector. Por lo mismo, hay solo una pista habilitada por Gran Avenida en dirección al norte, y se nos informó que Salesianos en dirección al oriente no estará habilitado el tránsito porque los cables quedaron a muy baja altura. Así que quienes circulen por ese sector de San Miguel, a tener mucha precaución hasta ahora.
1: Muchas gracias, Vicente.
0: Que estén muy bien.
2: Chao, Vicente. Hasta pronto. A ver, de hecho, a esta hora sigue, como decía Vicente, interrumpido el tránsito en la intersección después del accidente. Hay auditores que van a esta hora circulando por el lugar. Estamos con una foto de lo que pasa en este momento, con conificación, con winchas de peligro, advirtiendo la situación, particularmente lo que pasó con el poste, la energía eléctrica. Ahí estamos con imagen en directo de Transporte Informa. Se alcanzaba a ver también ahí el poste afectado. Lo volvemos a ver cómo está. Ya cayó, ¿no? Ni siquiera está a punto de caer, y todo el escombro, descalabro después del accidente, una reja protectora de los peatones, por ejemplo, también completamente afectada. Entonces, el tránsito está interrumpido con advertencia, con conos un poco antes de llegar. Ahí están las huellas de peligro, los conos instalados para recordar y advertir acerca de la interrupción del tránsito por esa colisión en Salesianos. Está cerrado, eso es en la comuna de San Miguel. Gracias siempre a los auditores, auditoras que están en contacto con nosotros.
3: La Policía de Investigaciones capturó al líder de una banda criminal apodado como El Talo, quien está vinculado a delitos violentos, tráfico de drogas y secuestros en la comuna de La Pintana. Nos trasladamos hasta una de nuestras unidades móviles en la región metropolitana.
2: Está Rodrigo Pino con todos los datos. Hola, Rodrigo, buenos días.
4: Sí, era, buenos días. Se trata de este hombre de 34 años, alias El Talo, un líder de una banda vinculada al tráfico de drogas que operaba en el sector de la comuna La Pintana y que fue detenido por parte de la Policía de Investigaciones a través de dos unidades que estaban a cargo de esta investigación. La unidad de la Brigada de Investigación Criminal a través de MT0 y también la Fuerza de Tarea Sur de la Brigada de Homicidios. Esta persona era indagada por varios delitos que estaban ligados a uso de armas de fuego, a delitos violentos, a homicidio y homicidio frustrados. Dos casos que están siendo indagados tienen relación con ocurridos el año pasado, en marzo del año pasado, donde se produjo una balacera en el sector, bien digo, del acceso sur, donde murió una ciudadana argentina tras el vehículo ser baleado, y donde esta persona estaría vinculada a este ilícito. Y en segundo hecho ocurrido en septiembre del año pasado, también un ciudadano colombiano fue baleado también aparentemente por esta persona que está en calidad de detenida y que también tendría vínculos en torno a disparos productos de defensas territoriales. Esta persona fue detenida en las últimas horas por parte de la Policía de Investigaciones con allanamientos en el sector de la población La Orquesta. Esto es en la comuna de La Pintana, con un despliegue importante de funcionarios policiales, donde incluso se requirió la presencia de equipos de dron para poder en altura asegurar el entorno y así poder asestar el golpe para poder detener a esta persona apodada, como señalábamos, como El Talo. Pero también esta persona está ligada a otros ilícitos como secuestro, donde una de las víctimas fue incluso un integrante de su banda criminal. Creo que escuchemos las palabras del prefecto Hassel Barrientos, jefe de la Brigada de Investigación Policial Especial de la PDI, que apunta a este caso que también está siendo vinculado a este hombre que fue detenido por parte de la Policía de Investigaciones.
5: Secuestra a otro integrante de su misma organización en represalia por un supuesto atentado que este integrante de su organización había hecho sobre él. Lo mantiene en cautiverio en un domicilio destinado a la venta y acopio de droga, y por alrededor de un día, donde es sometido también a distintos torturas.
4: capturas, sí, lo que dice el prefecto Hazel Barrientos, donde efectivamente esta persona está vinculada a este ilícito. Además, junto al detenido se incautó droga, también armas de fuego, municiones y otros elementos que podían estar posicionando a este imputado con otros delitos que están siendo investigados por parte de la Policía de Investigaciones, también por parte del equipo contra el crimen organizado y homicidios del Ministerio Público. Antecedentes, por supuesto, tienen que ser indagados en más profundidad por parte de estos equipos especializados de las policías. 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
1: 6:18 a.m.
3: Con tres personas detenidas terminó una persecución intercomunal de carabineros que se inició en la comuna de San Bernardo y finalizó en Puente Alto.
2: En otra información les vamos a dar cuenta de una persona lesionada que dejó el choque de un automóvil contra un poste. Eso fue en la comuna de Huechuraba. Estamos en otra de nuestras unidades móviles en la región metropolitana. Cristian Borkowski, buenos días.
6: Hola, muy buenos días, gusto de saludarlos y vamos a partir con la primera información que tiene que ver con esta vertiginosa persecución policial que inicia en la comuna de San Bernardo, específicamente en la calle Baquedano con San Francisco, donde Carabineros trata de fiscalizar a un vehículo que tenía sus patentes adulteradas, claramente adulteradas, y que incluso habían visto minutos antes ver a los mismos individuos tratar de abrir un vehículo que estaba en el sector. Cuando estos individuos ven a Carabineros intentar fiscalizarlos, huyen del lugar y por ende, por la flagrancia, Carabineros los comienza a perseguir, desarrollándose esta, como decían ustedes, persecución intercomunal, porque parte en San Bernardo, sigue por La Pintana y termina en la comuna de Puente Alto, en el sector de Avenida El Rodeo con la autopista Acceso Sur. Ahí hubo un accidente producto de este seguimiento, donde los detenidos eran los que iban manejando uno de los vehículos colisionados y finalmente terminaron siendo detenidos. Hay que ver si hay más personas involucradas en esta banda que se dedica justamente al robo de vehículos para cometer ilícitos. De esta situación, por supuesto, hablamos con Carabineros. Ustedes van a escuchar al mayor Cristian Mena. Él es el comisario de la comisaría número 62 de San Bernardo.
7: El seguimiento se desarrolló por distintas arterias de la comuna de San Bernardo, La Pintana y Puente Alto, finalizando en Avenida El Rodeo con Caletera Acceso Sur, donde se logró la detención de tres individuos. Se recuperaron dos vehículos, uno de los cuales había sido sustraído recientemente en la comuna de San Bernardo.
6: De los detenidos, dos presentan antecedentes penales y todos estos ya fueron puestos en la carpeta investigativa del Ministerio Público, producto de la investigación que sigue desarrollándose para ver si hay más personas vinculadas a esta banda que se dedicaba al robo de vehículos para posteriormente cometer otro tipo de delitos, según presume la investigación policial. Vamos a cambiar de tema y ahora nos vamos a ir a otra dirección, a la zona norte de la capital. La calle es Los Plátanos con Avenida Recoleta. Hay un automovilista que dicen los vecinos iba en evidente estado de ebriedad, terminó chocando contra un poste del alumbrado público y generó un apagón en el sector. Ahí ustedes pueden ver cómo quedó este automóvil que fracturó completamente el poste. Este va a tener que ser cambiado sí o sí en las próximas horas, producto de la posibilidad de que este se caiga, aunque sabemos que los postes tienen hormigón armado, es decir, una estructura de acero interna, pero de todas formas esta quedó completamente afectada producto del fuerte impacto que le generó este automóvil. Esta persona, por cierto, quedó detenida y va a tener que dar explicaciones respecto a la conducción y también a las causas que generaron la pérdida del control del automóvil, donde también debió acudir bomberos de Conchalí Huechuraba a atender a esta persona que resultó con lesiones. 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
1: 6:21 a.m.
3: Intento de robo de una matriz de cobre que forma parte de una línea de gas natural generó una fuga en la vía pública durante la madrugada en la comuna de Valparaíso. Ahora nos trasladamos hasta una de nuestras unidades móviles en la región de Valparaíso.
2: Ampliamos la información. Lucas Peña, buenos días.
8: Hola, ¿qué tal? Muy buenos días. Y claro, porque de hecho fue una emergencia que fue informada por parte de Carabineros a la central del Cuerpo de Bomberos de la Comuna Puerto por una fuga que se estaba registrando en la vía pública, esto en el plan de Valparaíso. Esto ocurrió específicamente en la intersección de la avenida Errázurice con la calle Almirante Martínez, donde llegaron los voluntarios para trabajar en el control de la emergencia, donde además hay que indicar que solicitaron el apoyo por parte de Gas Valpo. Hay que señalar que el incidente se mantuvo afortunadamente afortunadamente en estas condiciones. Nos referimos a que se mantuvo en estado de controlada esta emergencia, esto producto de un corte de llave de paso. Pero hay que recalcar que Bomberos informó que esta fuga inició producto de un intento de robo de una matriz de cobre de gas natural, un hecho que de hecho ya ha sido reiterativo en Valparaíso, fugas que se generan producto de robos de matriz, de medidores, situación que de hecho está siendo investigada

0: el Ministerio Público y también por parte de Carabineros. Afortunadamente, esta emergencia se dio como superada después del trabajo que realizó bomberos en el lugar, al igual que gas Valpo, un resguardo por parte de Carabineros y también por parte de Seguridad Ciudadana de la Municipalidad de Valparaíso. Todo esto bajo el contexto de esta fuga que se registró en la vía pública producto de un intento de robo de una matriz de cobre de gas natural. En la región de Valparaíso, Bio Bio, la radio.
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1: Seis de la mañana, 23 minutos.
3: Con anegamientos, cortes de ruta e incluso una alerta roja vigente por evento, por el aumento de caudales en ríos, se mantiene la región del Biobío.
4: Los más de 40 milímetros de agua caída en la provincia de Concepción provocaron diversas afectaciones en las diferentes comunas. El primero de ellos se dio temprano cuando el sector de Idahue, en la comuna de San Pedro de la Paz, perdió la conectividad debido a la inundación de la ruta de la Madera a la altura del kilómetro 1. Por la tarde, en el kilómetro 34 y 35, se provocaron deslizamientos que incluso casi arrastraron una camioneta hasta el lecho del río Biobío. Si bien durante la tarde-noche la cantidad de precipitaciones bajaron, la directora subrogante de Senapret en la zona, Margarita Friis, sostuvo que hay alertas vigentes para toda la región. La isoterma cero baja es un tema de preocupación para las autoridades. Junto con ello, hay también un aviso que se mantiene vigente por parte del Centro Zonal de Meteorología Marina de Talcahuano y que dice relación con la creación de nubes convectivas. Así lo dijo el jefe del centro, el capitán de corbeta Gonzalo Bertolotto.
5: Nosotros emitimos un aviso de la probabilidad de la ocurrencia de nubes convectivas asociadas a trombas marinas desde el día 25 de septiembre a las 00:00 horas hasta el día 27 de septiembre a las 18 horas. Esto desde la región del Biobío hasta la región de Los Ríos.
4: Durante la noche se ha mantenido el monitoreo constante del estero Nonguén en la comuna de Concepción, dado su rápido aumento de caudal.
1: 6 de la mañana, 25 minutos.
3: En la provincia de Arauco, los ríos desbordados han sido el panorama que más ha preocupado a las autoridades de la zona.
6: El delegado presidencial regional del Biobío es Julio Anatibia y él confirmó que para hoy viernes se mantienen las clases suspendidas en la comuna de Arauco.
7: 160 milímetros precipitados en la provincia de Arauco, más de 150 familias afectadas por anegamientos por el desborde de los ríos. Es parte del panorama que ha dejado el sistema frontal, que ha azotado con furia el cono sur de la región del Biobío. Los ríos de Arauco se desbordaron, inundaron las casas y en Curanilagüe se tuvo que observar calles inundadas para los vecinos que vivían a un costado de los tres cuerpos de aguas que atraviesan la ciudad. El alcalde de Curanilagüe, Luis Yeknagel, confirmó que en la cordillera de Nahuel Buta, 320 milímetros cayeron, una situación que preocupa porque los cauces de los ríos se nutren precisamente de este cuerpo montañoso.
8: En el radio urbano tenemos 100 milímetros, 120 milímetros, pero en la cordillera 320 es la que nos está perjudicando en este instante.
7: El delegado presidencial Julio Anatibia confirmó que por solicitud del municipio no habrá clases este viernes en toda la comuna de Arauco.
1: 6 de la mañana, 26 minutos.
6: 7 personas fueron evacuadas en el sector de Los Boldos. Esto es en la comuna de Santa Bárbara, que está bajo alerta SAE por la crecida del río Biobío.
3: Mientras el río mantiene el aumento de su caudal, las personas permanecen albergadas en la sede vecinal del sector.
9: 7 personas del sector Los Boldos, en la comuna de Santa Bárbara, permanecen albergadas en la junta vecinal de ese sector, debido a que en horas de anoche, de acuerdo a la información entregada por el alcalde de Santa Bárbara y también por Senapred, fueron evacuadas bajo alerta SAE debido a la crecida en demasía del río Biobío, crecida que estaba anunciada en una alerta amarilla que pesa sobre la provincia de Biobío y la región respecto a la crecida de cauce. También temprano se habían abierto las compuertas y el proceso de también evacuación de aguas de la central Ralco y otras también de la provincia de Biobío, lo que originó la subida de cauces de los ríos que mantienen en alerta a los organismos de emergencia. Respecto a la evacuación y alerta SAE de horas de anoche y esta madrugada, 7 personas

0: fueron evacuadas preventivamente, según indicó el alcalde de Santa Bárbara, Cristian Oces Abuter, quien indicó que la situación se desarrolló de manera normal, pero también de carácter urgente debido a la crecida del río, que aún mantiene un nivel alto de aguas, y en monitoreo a toda la zona de la provincia de Biobío y especialmente a las comunas de Alto Biobío y Santa Bárbara. 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
1: 6 de la mañana, 28 minutos.
2: 350 personas damnificadas y 200 viviendas con daños ha dejado el paso del sistema frontal en la zona costera de la Araucanía. En otros sectores de la región se registraron cortes de rutas y sectores aislados.
3: Uno de los puntos más afectados fue Trobolgo, en la comuna de Carahue, donde el desborde de los ríos provocó el ingreso de agua a las viviendas. Una primera evaluación estimó en cerca de 200 las casas afectadas. El alcalde de Carahue, Helmut Martínez, señaló que uno de los principales problemas que persisten en la zona es el rebalse de las aguas servidas.
4: Podemos decir que ha colapsado el sistema, porque al estar inundadas las casas, claramente pueden tener una exposición.
3: Para los vecinos, el momento más complejo se vivió durante la madrugada, cuando las calles quedaron completamente cubiertas de agua. Algunos relataron lo difícil que fue poner a salvo a sus familiares ante la magnitud de la emergencia.
5: A las 5 de la mañana, esto era un río, un verdadero río.
6: Mi papá tiene más de 80 años, pegando por 90 años, vive solo, quedó toda con agua la casa.
3: Durante este jueves se activaron más de 10 alertas SAE, entre ellas algunas con solicitud de evacuación para sectores como Pucón, Carahue y Curarrehue, esta última con sectores completamente aislados. La provincia de Cautín se mantiene bajo una alerta roja mientras se espera que la lluvia pueda disminuir durante las próximas horas y podría concentrarse en la zona precordillerana. En la Araucanía, Bio Bio, la radio.
1: 6 de la mañana, 29 minutos.
7: 161 viviendas fueron afectadas por el sistema frontal que pasó por la región de Los Ríos. En la zona cordillerana cayeron cerca de 200 milímetros de lluvia y debido a la crecida de ríos se declaró alerta roja para la provincia de Valdivia. La información con Cristian Serna.
8: La crecida de ríos y esteros es la principal consecuencia del temporal que se sintió este miércoles y jueves en la región de Los Ríos. Uno de ellos es el Calle Calle, que nace en la comuna de Los Lagos y llega hasta Valdivia. El otro que aumentó su caudal es el Leufucade, que cruza las comunas de Panguipulli, Lanco y Mariquina. Las autoridades confirmaron que a nivel regional hay 161 viviendas afectadas. 9 de ellas están en Valdivia, una en Mariquina, 117 en Lanco, 18 en Los Lagos y 16 en Panguipulli. El director de Senapred en la región de Los Ríos, Daniel Eprecht, confirmó que hasta el momento se ha emitido 5 alertas SAE, 3 en Panguipulli y 2 en Lanco.
9: Por lo tanto, aquellos sectores en donde se ha emitido esta alerta SAE, nosotros hacemos un llamado a aquellas personas de que realicen esta evacuación, vayan a casas de familiares y si es que no lo pueden, acérquense a la municipalidad de tal manera que el municipio los pueda derivar a algún albergue.
8: El delegado presidencial subrogante, Alex Valderrama, mencionó que en la comuna de Lanco al menos 30 familias quedaron aisladas por la crecida del río Leufucade.
10: Especialmente el río Leufucade, que está generando alguna afectación a familias en la comuna de Lanco. Valorar también la disposición de la Armada y Carabineros de Chile, quienes dispusieron una fuerza de tarea a través de botes Zodiac en conjunto con bomberos para ir en apoyo a la evacuación de las personas que están en este momento afectadas.
8: Pese a que las precipitaciones han disminuido, la provincia de Valdivia se mantiene con alerta roja por la crecida de ríos, ya que la lluvia que cayó en la zona cordillerana aún está avanzando río abajo para desembocar en el océano. El gobierno confirmó que este viernes las clases se desarrollarán de manera normal en toda la región de Los Ríos. En Valdivia, Bio Bio, la radio.
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5: Seis de la mañana, 34 minutos. Continuamos con la revisión de las noticias. 9 personas fueron detenidas como responsables de retener en contra de su voluntad un hombre de 22 años en Recoleta, mientras que con la medida cautelar de prisión preventiva quedaron 2 de los 3 funcionarios municipales acusados de los delitos de tortura y secuestro. Tiene todos los detalles a esta hora Jaime Sepúlveda.
6: Ayer fueron formalizados los 3 funcionarios de seguridad municipal de Puente Alto por los delitos de tortura y secuestro. Hecho que se remonta hasta el mes de junio, cuando estos involucrados y en medio de sus funciones se trasladaron hasta una estación de servicio para adoptar un procedimiento. Acá detuvieron a un hombre que se encontraba en motocicleta, lo esposaron y acusaron de un supuesto robo. Posteriormente lo trasladaron hasta un recinto municipal donde lo agredieron y luego lo dejaron abandonado en un sitio eriazo. El municipio, y al conocer los antecedentes, los alejaron de sus funciones y tras la denuncia respectiva fueron detenidos por personal de carabineros frente a su eventual responsabilidad. Tras la audiencia de control de detención y formalización, el tribunal acreditó los delitos y decretó la prisión preventiva en contra de 2 de los imputados. Así lo señaló el fiscal Sergio Ortega de la Fiscalía Metropolitana Sur.
7: En lo medular se tiene por acreditado el presupuesto material, la participación de los imputados, la existencia del delito y también la necesidad de cautela que hizo relación con el parámetro de peligrosidad.
6: Para el tercer presunto responsable se obtuvo la medida cautelar de arresto domiciliario, lo cual fue apelado verbalmente por el Ministerio Público, por lo cual será la Corte de Apelaciones quien hoy determine su situación penal. En otra información, 9 personas se fueron detenidas por un secuestro registrado en la comuna de Recoleta. Situación que quedó al descubierto durante la madrugada del día martes, cuando desconocidos y en la vía pública retuvieron en contra de su voluntad a un hombre de 22 años. Tras la investigación del departamento OS9 de Carabineros, se identificó en primera instancia con la casa de cautiverio ubicada en calle Audax Italiano y tras una orden de entrada y registro, de acuerdo a lo que señaló el teniente Felipe Cortés, se dio con la víctima que presentaba algunas lesiones.
8: Y ubicando en el interior también a la víctima que mantenía lesiones de carácter leve. De esta forma, fueron puestos a disposición del Ministerio Público para su posterior formalización.
6: En el interior del inmueble se aprehendió a los implicados, un grupo de 9 personas que incluso tenían vínculos familiares. En medio del desarrollo de la investigación se determinó que la víctima fue secuestrada a raíz de una deuda de droga, la que fue avaluada en 500 mil pesos, misma cantidad de dinero que fue solicitada a la familia del afectado como pago para su liberación. Del total de imputados, 4 quedaron con la medida cautelar de prisión preventiva, una mujer apercibida, mientras que el resto con arresto domiciliario total.
5: La información está primero en Radiograma.
9: El 4º juzgado de garantía de Santiago mantuvo en prisión preventiva a Jorge Ugalde, imputado por el triple homicidio en contra de su cuñado Eduardo Cruz Coque y sus 2 hijos de 17 años en la comuna de La Reina.
5: La resolución se adoptó luego de que el tribunal rechazara la solicitud de la defensa para modificar la medida cautelar, considerando que los nuevos antecedentes presentados no lograban desvirtuar la participación que se atribuye al imputado, quien permanece privado de libertad hace 11 meses.
9: Uno de los elementos expuestos durante la audiencia fue un peritaje relacionado con una máscara de gorila que tenía sangre de Eduardo Cruz Coque, que fue encontrada al interior del domicilio. Según la fiscalía, Ugalde habría utilizado ese elemento durante los homicidios, mientras la defensa sostuvo que la sangre llegó al objeto luego de que el perro del imputado lo tomara.

0: lo llevara por distintos lugares de la vivienda. El fiscal jefe de Las Condes, Francisco Lanas, señaló que el tribunal consideró débiles los argumentos planteados por la defensa manteniendo la prisión preventiva.
1: El tribunal razona sobre eso, que incluso que haya sido una tercera persona el que haya vuelto a poner la máscara en el lugar de esta vitrina es algo que no se sostiene como de manera lógica.
2: En la audiencia también se abordó un audio enviado por Carolina Grillet, madre de los dos adolescentes asesinados, antecedente que la defensa presentó para cuestionar la responsabilidad de Ugalde. Sin embargo, el tribunal estimó que el registro no constituye un indicio que permita sostener que Grillet pudiera haber participado o querido cometer los homicidios.
0: La fiscalía además sostuvo que no existen antecedentes que sitúen a Grillet o a los vecinos en el lugar de los hechos durante el horario en que ocurrieron los crímenes, mientras que Ugalde sí se encontraba al interior de la casa. A esto se suman otros elementos incorporados a la investigación, como la adquisición de la máscara y de un arma de fuego, inconsistencias en los horarios de llamadas y evidencia genética encontrada en la vivienda.
2: El plazo de investigación vence el próximo 22 de octubre y el Ministerio Público no descarta solicitar una nueva ampliación para desarrollar diligencias pendientes.
3: Seis de la mañana, 39 minutos.
0: La justicia reformalizó a 9 imputados por el asesinato del rey de Meix, entre ellos el sindicado como sicario Alberto Mejía Hernández, quien solo podrá ser juzgado por el delito de homicidio calificado. El tribunal además extendió el plazo de investigación por 60 días. Javier Pardo con los detalles.
4: Del octavo juzgado de garantía de Santiago fueron reformalizados 9 imputados por el homicidio de José Reyes Sosa, denominado como el rey de Meix. El crimen ocurrió el 19 de junio de 2025 en la comuna de Ñuñoa, donde la víctima fue interceptada por 3 presuntos sicarios extranjeros, quienes lo balearon a las afueras del edificio en el que residía. De acuerdo con la investigación, el empresario e imputado Wilson Verdugo Díaz habría encargado el homicidio debido a una deuda de cerca de 1,000 millones de pesos que mantenía con Reyes Sosa, ofreciendo un pago de 30 millones de pesos para concretarlo. La reformalización se realizó debido a que Alberto Carlos Mejía Hernández, sindicado como el sicario del rey de Meix, fue extraditado a Chile y debía regularizar su situación judicial bajo su identidad real, luego de que en julio del año pasado fuera liberado por error bajo el nombre de Osmar Ferrer Ramírez. El fiscal Oriente Fernando Anais precisó que Mejía Hernández solo podrá ser juzgado por el delito de homicidio calificado.
5: Este imputado se encontraba formalizado por otros delitos, los cuales no pueden ser perseguidos y por ende era importante reformalizar. Solamente puede ser perseguido en Chile por el delito de homicidio calificado con una pena máxima de 20 años.
4: En la audiencia también se revisaron de oficio las cautelares de Joilán García Navarro, proveedor y receptor de las armas utilizadas en el homicidio, y Moisés Yandel Cedeño, ambos de nacionalidad ecuatoriana y miembros de una presunta organización criminal denominada Los Ñaños, quienes continuarán en prisión preventiva. El abogado defensor Ricardo Bravo sostuvo que no se acredita el nuevo delito de asociación criminal y afirmó que se trataría de una red familiar.
6: Para nosotros, desde el primer momento no existe la asociación criminal de Los Ñaños. Los Ñaños es una palabra usada en Ecuador, está en la RAE, la supuesta asociación criminal es la imputación de una madre y un hijo.
4: El defensor de Wilson Verdugo Díaz, Luis Inostroza, apuntó al testimonio de Yonder Blanco Vélez, coautor del crimen, quien señaló que habían sido contratados para cometer un robo de dinero y afirmó que ningún imputado ha declarado conocer a su representado, lo que a su juicio lo desvincularía del homicidio.
7: Ese imputado lo que declaró y donde cambió su versión es que ellos lo que fueron a hacer fue un delito de robo, no un delito de homicidio. Y eso desvincula a mi representado de cualquier participación en estos hechos.
4: Si bien el Ministerio Público solicitó ampliar el plazo de investigación por 120 días, el tribunal decretó una extensión de 60 días.
3: 6 de la mañana, 41 minutos.
2: El funeral de Héctor Cárdenas, alias El Poroto, volvió a poner bajo la lupa la ley 21.717, que regula los llamados funerales de alto riesgo. En este caso, el procedimiento movilizó un amplio contingente de carabineros en la población José María Caro y terminó sin incidentes graves.
0: El episodio ocurre pocos días después de lo sucedido en Quilicura, donde un velorio simbólico previo a otro funeral de alto riesgo terminó con disparos, fuegos artificiales y un vehículo quemado. Dos escenarios diferentes que reabrieron la discusión sobre cómo está funcionando la normativa y cuánto despliegue policial requieren estos procedimientos.
2: Desde el gobierno, la subsecretaria de Seguridad Pública, María del Pilar Giannini, destacó precisamente la coordinación entre las instituciones en el funeral de El Poroto y sostuvo que el objetivo es anticiparse a los riesgos para evitar que estos alteren la tranquilidad de los barrios.
8: Cuando las instituciones se coordinan, los

0: Los protocolos se cumplen y se actúa oportunamente, podemos entregar mayor seguridad y tranquilidad a las personas. Quiero destacar especialmente el gran trabajo de Carabineros, que realizó un despliegue importante.
1: Una mirada crítica tiene el ex subsecretario del Interior, Felipe Arboe. A su juicio, la ley fue un error porque termina destinando una gran cantidad de recursos policiales a custodiar actividades donde existe riesgo de delitos, quitando funcionarios de labores preventivas en otros sectores.
2: O sea, piense usted, ¿cuánto sale un carabinero de fuerzas especiales que tiene asignación de riesgo? ¿Cuánto sale la destinación de 10, 12, 20 radiopatrullas, una tanqueta, dos zorrillos? Por favor. O sea, estamos hablando de un despliegue operativo muy relevante desde el punto de vista de los costos.
3: Desde una mirada técnica, el analista criminal de la Universidad Alberto Hurtado, Carlos Collado, explica que estos operativos no consisten solamente en escoltar un cortejo. Requieren inteligencia previa, análisis de rutas, posibles enfrentamientos entre bandas, presencia de armas, vehículos asociados y personas con órdenes pendientes.
4: Hay que conocer a los integrantes de la organización a la que pertenecía, hay que ver si hay personas con órdenes de detención dentro de las que están participando en el momento, hay que tratar de evitar o reconocer conflictos entre bandas.
1: El debate entonces cruza dos dimensiones. Por una parte, la capacidad de coordinación para evitar incidentes graves durante los funerales catalogados de alto riesgo, y por otra, las críticas por el costo operativo y por hechos paralelos como los velorios simbólicos que pueden producirse fuera del procedimiento formal.
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10: Faltan 13 minutos para las 7 de la mañana. Vamos con noticias internacionales. El presidente de Estados Unidos, Donald Trump, calificó como una gran reunión el encuentro de más de 3 horas que sostuvo en la Casa Blanca con su homólogo chino Xi Jinping en el marco de la visita de Estado del mandatario asiático.
11: El Trump destacó la relación personal que mantiene con Xi y sostuvo que ambos países atraviesan uno de sus mejores momentos bilaterales, pese a las diferencias que existen en comercio, tecnología, seguridad y política exterior.
10: Durante la reunión, Xi llamó a evitar una confrontación entre ambas potencias y afirmó que China y Estados Unidos deben mantener la competencia dentro de límites razonables, además de reforzar los mecanismos de comunicación entre sus fuerzas armadas para prevenir la crisis.
11: La inteligencia artificial también ocupó parte importante de las conversaciones. Xi sostuvo que esta tecnología debe permanecer siempre bajo control humano, mientras ambos gobiernos analizan mecanismos de cooperación frente a riesgos tecnológicos y

0: caras y otras restricciones comerciales.
1: La visita incluyó además una ceremonia de Estado y una cena en la Casa Blanca con representantes de grandes empresas estadounidenses. Trump y Xi coincidieron en mantener abiertos los canales de diálogo, aunque permanecen diferencias importantes en asuntos como Taiwán, comercio, tecnología y seguridad internacional. Nos cuenta más Cristóbal Vázquez desde Washington para Radio France Internacional.
2: Cena oficial de Estado en la que asistieron presidentes de los principales bancos y empresas de tecnología del país, incluyendo a Sam Altman de OpenAI y el CEO de NVIDIA, Jensen Huang, entre otros. Durante la visita oficial, Xi Jinping dijo que la inteligencia artificial tiene que ser controlada por humanos y estar dirigida para el bienestar de los ciudadanos. Además, dijo que invitaba al presidente Trump a la colaboración y no a la confrontación en la relación comercial y bilateral para que los dos países crezcan de forma responsable.
3: Debemos cooperar con sinceridad. Los intereses de China y Estados Unidos están profundamente entrelazados y existe un amplio margen para que trabajemos juntos. Es posible que la cooperación entre los dos países no resuelva todos los problemas del mundo, pero sin ella sería difícil solucionar muchos de los problemas globales. China mantiene sus puertas abiertas y da la bienvenida a las empresas de Estados Unidos que deseen invertir y hacer negocios en China.
2: En su pronunciamiento, Trump también se mostró abierto a limar asperezas comerciales para el desarrollo económico de los dos países. Finalmente, Xi Jinping invitó a más de 100.000 jóvenes estadounidenses para que visiten China en los próximos 5 años y haya una mejor comunicación militar entre las dos potencias. Informó desde Washington para Radio Francia Internacional, Cristóbal Vázquez.
0: Donald Trump pidió a la Corte Suprema de Estados Unidos autorización para continuar con las deportaciones de migrantes hacia terceros países distintos de sus lugares de origen.
1: La solicitud fue presentada después de que un tribunal de apelaciones mantuviera vigente una decisión judicial que obliga a entregar mayores garantías a las personas afectadas antes de concretar estas expulsiones.
0: Los tribunales inferiores establecieron que los migrantes deben recibir una notificación suficiente y tener una oportunidad efectiva para alegar que podrían sufrir persecución o tortura en el país al que Estados Unidos pretende enviarlos.
1: La administración Trump sostiene que estas exigencias dificultan la ejecución de las deportaciones y genera problemas logísticos, entre ellos cancelaciones de vuelos.
0: El Departamento de Justicia presentó una petición de emergencia ante la Corte Suprema para revertir temporalmente estas restricciones mientras continúa el litigio.
1: Según organizaciones de derechos humanos, más de 25.000 migrantes han sido enviados a terceros países desde que el gobierno implementó la política.
0: Estadounidense resultó herido en Evanston, un suburbio de Chicago, después de que agentes del Servicio de Inmigración y Control de Aduanas, el ICE, lo confundieran con un fugitivo buscado por las autoridades.
1: Según la información entregada por la policía local, 5 agentes federales participaban en un operativo para localizar a una persona con una orden de arresto pendiente cuando identificaron erróneamente al hombre como el objetivo.
0: La situación derivó en un forcejeo luego de que el ciudadano se negara a mostrar su identificación. Durante el intento de esposarlo, sufrió lesiones en la cabeza, el cuello y los dientes.
1: El hombre fue llevado al hospital St. Francis, donde recibió atención médica por heridas consideradas leves.
0: Una vez que los agentes confirmaron que se trataba de un ciudadano estadounidense y no del fugitivo buscado, lo dejaron en libertad.
1: El Departamento de Seguridad Nacional señaló que los funcionarios se encontraron con una persona que se parecía al objetivo de una operación dirigida. La policía de Evanston mantiene abierta una investigación y afirmó que continuará siguiendo de cerca las actividades federales en la zona.
0: Y también en noticias internacionales, Jim Copenhaver, uno de los asistentes que resultó gravemente herido durante el atentado contra Donald Trump en un mitin de campaña en 2024, murió a los 76 años.
1: Copenhaver recibió disparos en un brazo y en el abdomen durante el ataque ocurrido el 13 de julio del 2024 en Butler, Pensilvania, donde Trump también resultó herido en una oreja.
0: El fiscal general de Pensilvania, Dave Sonday, señaló que Copenhaver falleció por complicaciones derivadas de las heridas sufridas aquel día.
1: En el mismo atentado murió el bombero Cory Comperatore, de 50 años, mientras otro asistente también resultó gravemente herido.
0: Trump confirmó la muerte de Copenhaver a través de su red social y destacó su resistencia durante la recuperación.
1: El comunicado difundido por la familia no entregó detalles adicionales sobre la causa exacta del fallecimiento.
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0: Faltan 7 minutos para las 7 de la mañana.
1: Vamos a revisar rápidamente información que respecta a la región de la Araucanía, puntualmente en la comuna de Lautaro. Durante la madrugada de hoy se registró el colapso de parte de la estructura del puente Arturo Alessandri, este conocido como el puente viejo de esa comuna. Esta emergencia ocurrió a eso de la 1:30 de la madrugada. Según lo que nos señalan desde la municipalidad, la estructura presentó un desplazamiento y cedieron algunos de sus pilares con proyección hacia el río. Esta es información que entregaron los encargados de gestión de riesgo. De acuerdo con los antecedentes preliminares, el deterioro provocó el colapso de parte de los accesos y las salidas del puente, que actualmente permanecen bloqueados. Ya se tomaron algunas determinaciones, se dispuso el cierre total de la estructura en ambos sentidos, tanto para el tránsito vehicular como peatonal. Además, se realizó por parte de las autoridades policiales un acordonamiento en los accesos para impedir el paso de las personas. Esta situación, según lo que nos indican, ya fue informada a SENAPRED, se siguen los protocolos y se espera que ya durante esta jornada pueda llegar al lugar personal de la Dirección de Vialidad. El hecho, hay que decirlo, se produce luego de una jornada ayer muy intensa en cuanto a precipitaciones en toda la región de la Araucanía. Ya lo estuvimos revisando, una gran cantidad de personas damnificadas, especialmente la zona costera, y esto fue lo que ocurrió en este caso en Lautaro, insistimos, donde se registró el colapso de parte de la estructura del puente Arturo Alessandri de esa comuna. Por lo tanto, muchísima precaución a aquellas personas que nos estén escuchando, que sean de la región de la Araucanía, a aquellos que claramente conocen a personas que viven cerca, ¿no? Es una situación que también está siendo viralizada a través de redes sociales y que, por supuesto, estaremos ampliando.
2: Efectivamente, así es. Y vamos a retomar ahora con Radio Biobío de Los Ángeles por el tema este de la crecida del río Biobío, evacuados bajo la alerta SAE en Santa Bárbara. Los evacuados permanecen albergados en la sede vecinal, ahí en el sector Los Boldos. Mario Tapia nos informa.
3: 7 personas del sector Los Boldos, en la comuna de Santa Bárbara, permanecen albergadas en la junta vecinal de ese sector, debido a que en horas de anoche, de acuerdo a la información entregada por el alcalde de Santa Bárbara y también por SENAPRED, fueron evacuadas bajo alerta SAE debido a la crecida en demasía del río Biobío, crecida que estaba anunciada en una alerta amarilla que pesa sobre la provincia de Biobío y la región respecto a la crecida de cauce. También temprano se habían abierto las compuertas y el proceso de también evacuación de aguas de la central Ralco y otras también de la provincia de Biobío, lo que originó la subida de cauces de los ríos que mantienen en alerta a los organismos de emergencia. Respecto a la evacuación y alerta SAE de horas de anoche y esta madrugada, 7 personas fueron evacuadas preventivamente, según indicó el alcalde de Santa Bárbara, Cristian Oces Abuter, quien indicó que la situación se desarrolló de manera normal, pero también de carácter urgente debido a la crecida del río, que aún mantiene un nivel alto de aguas y en monitoreo a toda la zona de la provincia de Biobío y especialmente a las comunas de Alto Biobío y Santa Bárbara. 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
1: Los expresidentes Gabriel Boric y Michelle Bachelet llamaron a reconsiderar la permanencia de Chile en el escudo de las Américas.
2: Pese a algunos cuestionamientos, el presidente Kast hizo un positivo balance de su paso por Estados Unidos.
5: Las conversaciones con el secretario general de las Naciones Unidas fue muy positiva. La firma de acuerdos que se lograron tanto con Trinidad y Tobago como con Marruecos y otras que se van afinando.
1: La moneda excluyó de los recortes al Ministerio de Defensa, cartera que anunció un importante plan para reforzar la presencia en la zona austral.
6: La defensa no se improvisa, se planifica, se prepara y se construye con una visión de Estado.
7: Chile no va a aceptar ninguna mención respecto a el Estrecho de Magallanes.
2: Luego de una mala semana en el Congreso para el gobierno, la oposición insistió en remarcar el desorden legislativo del Ejecutivo.
8: Es un lío, es una descoordinación entre los ministros. Yo creo que un problema de conducción.
9: Por supuesto que seguiremos yendo al Congreso todo lo que sea necesario, es nuestro deber, es nuestro rol.
1: Renovación Nacional salió en defensa del ministro José García y acusó mala intención en las críticas provenientes del propio oficialismo.
10: Si hay un perfil que hoy se necesita para poder escuchar, recoger propuestas, construir consensos, es precisamente el del ministro García Rumirón.
11: Si el segundo piso tiene un rol central, también tiene que hacerse responsable de la coordinación.
2: El Partido Radical expuso sus argumentos ante el Tribunal Constitucional en su último intento por evitar la disolución.
12: Tenemos confianza en que la presentación que han hecho nuestros abogados tenga buen resultado y esperamos, ¿no es cierto?, que el tribunal acoja nuestros planteamientos y podamos pensar, ¿no es cierto?, en lo que hizo y lo que fue el Partido Radical.
1: La próxima semana será presentado el plan de emergencia laboral de corto plazo que prepara el gobierno.
13: Puede ser importante por un lado, pero tampoco es la solución definitiva para el tremendo problema de desempleo que se ha venido presentando.
14: Una flexibilización insuficiente, especialmente en un contexto en el que estamos reduciendo jornadas laborales.
2: Especialistas levantaron la alerta ante declaraciones de Donald Trump, quien abrió la puerta a detener las exportaciones del diésel.
15: Por lo tanto, las alternativas más realistas son más bien Corea o China.
16: Para el 1 de octubre, el precio del diésel podría estar aumentando en torno a unos 100 pesos por litro. Lo que permite esperar simplemente es que la tendencia al alza del precio del diésel se mantenga durante varios meses más.
1: 9 personas fueron detenidas en el marco de una investigación por presuntos delitos de corrupción que involucra a funcionarios de Gendarmería, el Ejército y el Servicio Nacional de Reinserción Social Juvenil.
17: Se practicó la detención de un universo de 9 personas por delitos de fraude al fisco, cohecho, lavado de activo y asociación criminal. Los antecedentes fueron entregados al juzgado de garantía de Copiapó.
2: La Policía de Investigaciones reportó una caída del 93% en los ingresos ilegales de migrantes por la frontera norte.
18: Esto demuestra que el plan escudo fronterizo, con el aumento de la dotación militar y policial, la presencia de los drones, va a tener un efecto concreto.
1: Cientos de damnificados y evacuaciones en sectores rurales y urbanos ha dejado el paso de un sistema frontal en el sur del país.
19: Sobre las 300 personas damnificadas, nosotros abrimos un albergue.
20: Han aumentado los caudales de los distintos cursos de agua.
21: No acercarse a las riberas de los cauces y principalmente evitar conductas de riesgo.
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2: 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Siete de la mañana, 4 minutos.
3: En la provincia de Arauco, los ríos desbordados han sido el panorama que más ha preocupado a las autoridades de la zona. A los 160 milímetros de agua caídos en la zona se le suma la descomunal cifra de 320 milímetros que precipitaron en la cordillera de Nahuel Huta, cuerpo montañoso que alimenta los ríos de la provincia. Franco Hernández, de Radio El Carbón y Radio Bio Bio de Concepción, con la información.
4: 160 milímetros precipitados en la provincia de Arauco, más de 150 familias afectadas con anegamientos por el borde de los ríos, es parte del panorama que se ha dejado tras el sistema frontal que ha azotado con furia el cono sur de la región del Biobío. Los residentes simplemente aseguran que nada se puede hacer ante el embate de la naturaleza, así lo dijeron los vecinos al borde del río Curanilahue.
5: No se puede hacer nada contra eso, porque se desborda y se desborda en el río. Ya no podemos hacer nada. Las cámaras, incluso aquí empiezan por las cámaras. Las cámaras como las están y empieza a reventar y ya una vez que se desborda el río ya estamos.
6: Sí, pues, ahora entró, la última que ahora entró como 30 centímetros entró.
4: Ya. ¿Qué ha hecho usted para estar preparado en el caso de?
6: Estar preparado con las cosas para levantar la lancera y todo eso, levantarlo, ¿no? Ya como uno sabe aquí, ya pues, ha vivido toda la vida aquí.
4: El delegado presidencial Pedro Marileo se desplegó en la zona confirmando la importante cifra de lluvias que cayeron durante la jornada del día jueves.
7: Ha caído mucha agua, creemos que un estimativo más de 160 milímetros de agua, eso lo van a determinar los especialistas. Sin embargo, hoy día tenemos en varios sectores anegamiento, ríos que se han desbordado, por tanto la preocupación es que las personas se mantengan bien, se mantengan a salvo.
4: Los ríos de Arauco se desbordaron, se inundaron las casas y en Curanilahue hubo calles anegadas para los vecinos que vivían a un costado de los tres cuerpos de agua que atraviesan la ciudad. El alcalde de esta ciudad, Luis Yecnagel, confirmó una monumental cifra de lluvias precipitadas en la cordillera de Nahuel Huta, 320 milímetros, que preocupan porque los cauces de los ríos se nutren de este cuerpo montañoso.
8: Las últimas 24 horas en la cordillera han caído 320 milímetros de agua, y eso a nosotros aquí nos está complicando demasiado. En el radio urbano tenemos 100 milímetros, 120 milímetros, pero en la cordillera 320 es la que nos está perjudicando en estos instantes.
4: El delegado presidencial Julio Natibia confirmó que por solicitud del municipio no habrá clases este viernes en toda la comuna de Arauco.
2: 7 de la mañana, 6 minutos.
9: Con anegamientos, cortes de ruta e incluso una alerta roja vigente por evento y aumento de caudales de ríos, se mantiene la región del Biobío debido al paso del sistema frontal. Tiene los detalles Carlos Morales, de Radio Biobío en Concepción.
10: Los más de 40 milímetros de agua caída en la provincia de Concepción provocaron diversas afectaciones en las diferentes comunas. El primero de ellos se dio temprano cuando el sector de Idahue, en la comuna de San Pedro de la Paz, perdió la conectividad debido a la inundación de la ruta de la Madera a la altura del kilómetro 1. Sobre esto comentó Rodrigo Medina, director de Seguridad Pública del municipio sanpedrino.
11: Hemos tenido remoción de tierra en gran cantidad y producto de las lluvias que han afectado a la región desde hace ya 2 meses a la fecha en gran cantidad de agua caída aquí a este sector, o específicamente en la región. Hemos tenido el resultado de que se han tapado los ductos de evacuación de aguas lluvias que están en la carretera 156 en ruta Santa Juana.
10: Por la tarde se retomó precisamente la conectividad, pero los deslizamientos de tierra en esa misma ruta a la altura de la comuna de Santa Juana continuaron dificultando la movilidad. En el kilómetro 34 y 35 se provocaron deslizamientos que incluso casi arrastraron una camioneta hasta el lecho del río Biobío. Si bien durante la tarde-noche la cantidad de precipitación bajaron, la directora subrogante de Senapret en la zona.

0: Margarita Fris sostuvo que hay alertas vigentes para toda la región.
1: Este sistema frontal continúa en la madrugada del día viernes, pero para el día viernes sí, para el día sábado se esperan precipitaciones débiles para toda la región del Biobío. Informar también que mantenemos alertas vigentes para toda la región, mantenemos una alerta temprana preventiva por evento meteorológico para la región del Biobío, una alerta roja por desbordes para toda la región del Biobío. Asimismo, una alerta amarilla por ley de embalse para la comuna de Alto Biobío.
0: La isoterma cero baja es un tema de preocupación para las autoridades. Junto con ello, hay también un aviso que se mantiene vigente por parte del Centro Zonal de Meteorología Marina de Talcahuano y que dice relación con la creación de nubes convectivas. Así lo dijo el jefe del centro, el capitán de corbeta Gonzalo Bertolotto.
2: Nosotros emitimos un aviso de la probabilidad de la ocurrencia de nubes convectivas asociadas a trombas marinas desde el día 25 de septiembre a las 00:00 horas. Hasta el día 27 de septiembre a las 18 horas. Esto desde la región del Biobío hasta la región de Los Ríos.
0: Durante la noche se ha mantenido el monitoreo constante del estero Nonguén en la comuna de Concepción, dado su rápido aumento de caudal.
3: Siete de la mañana, 9 minutos.
4: Las centrales hidroeléctricas de Panga y Ralco debieron abrir sus compuertas ante la intensidad y el aumento de las precipitaciones por el sistema frontal de la provincia de Biobío. Las comunas de Alto Biobío, Santa Bárbara, Nacimiento, Negrete, entre otras, mantienen en alerta a sus organismos de emergencia por la crecida de caudales de ríos y esteros también. Desde Los Ángeles, Mario Tapia con la información.
5: Se han registrado hasta el momento varias emergencias como deslizamientos de tierras en la ruta cordillerana de Alto Biobío, sector Pitil, caída de árboles en la misma ruta entre Santa Bárbara y Alto Biobío. Asimismo, en el sector del Agro de Negrete se registraron casas inundadas debido a la crecida de canales del área. A esto se suma la evacuación de carácter preventiva que tuvo un grupo de trabajadores de la empresa central Rucalhue quienes estaban trabajando en la zona de excavación. Por precaución y para prevenir cualquier situación derivada del desborde del río Biobío, que estaba anunciada durante la tarde, se procedió a la evacuación de estas personas, derivándolas a sus hogares. Sin embargo, la alerta roja decretada por la crecida del río Biobío, con la consiguiente apertura de compuertas de centrales, derivó en que los organismos de emergencia comenzaron a monitorear sectores cercanos al cauce del río Biobío, en la comuna de Santa Bárbara, Puente Piulo y otros lugares cercanos a viviendas, como lo explicó el superintendente de bomberos de Santa Bárbara, Cristian Faúndez.
6: Y donde nos llama a la precaución de transitar por las riberas del Biobío y del Ilquén. Y bomberos en estos minutos se encuentra en estado de alerta porque podrían haber posibles inundaciones y habría que proceder a algunas evacuaciones si así fuera necesario. El bombero está en alerta continua, preparando su equipo para cuando se requiera. Estamos en constante comunicación y coordinación con los equipos de emergencia municipal y con la primera autoridad.
5: En Los Ángeles continuará el monitoreo de los esteros Quilque y Paillihue, asimismo el canal Tolpán, que se ha presentado con ostensibles alzas en sus niveles de cauce. Asimismo, se informó que la Laguna Esmeralda, en Los Ángeles, presentaba un caudal considerable de agua que llamó la atención de la gente que transitaba por ese lugar. En Los Ángeles, Biobío, la radio.
4: Muchas gracias a los auditores que se comunican hasta ahora con la radio. Desde el Gran Concepción, una auditora nos manda este audio.
7: Buenos días, Radio Biobío. Ruta La Madera, kilómetro 11, cayó un árbol y está obstaculizando una pista hacia Santa Juana. Hay carabineros, se está empezando a formar un taco, así que precaución para los conductores que se dirigen hacia Santa Juana. Buen día, muchas gracias.
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3: Siete de la mañana, 12 minutos.
4: 350 personas damnificadas y 200 viviendas con daños ha dejado el paso del sistema frontal en la zona costera de la Araucanía. En otros sectores de la región se registraron cortes de ruta y sectores aislados. La provincia de Cautín se mantiene bajo una alerta roja por crecida de ríos. Desde Radio Biobío de Temuco, los detalles con Bárbara Justi.
8: Las intensas precipitaciones registradas durante la jornada en distintos puntos de la Araucanía provocaron crecidas de ríos, anegamientos, daños

0: En viviendas y el aislamiento de algunos sectores debido al corte de caminos. Uno de los puntos más afectados fue Trobolgue, la comuna de Carahue, donde el desborde de los ríos provocó el ingreso de agua a viviendas. Una primera evaluación estimó en cerca de 200 las casas afectadas. El alcalde de Carahue, Germán Martínez, señaló que uno de los principales problemas que persisten en la zona es el rebalse de las aguas servidas.
1: Podemos decir que ha colapsado el sistema porque al estar inundadas las casas claramente pueden tener una exposición. Y eso es lo que nosotros queremos evitar, porque hoy día claramente se han visto expuestas nuestras familias a una eventual contaminación con agua.
0: Para los vecinos, el momento más complejo se vivió durante la madrugada, cuando las calles quedaron completamente cubiertas de agua. Algunos relataron lo difícil que fue poner a salvo a sus familiares ante la magnitud de la emergencia.
2: A las 5 de la mañana, esto era un río, un verdadero río. Y yo vine acá a mi casa y el piso estaba, entré y estaba así como pisar en nube y el piso estaba todo roto.
3: Mi papá tiene más de 80 años, pegando con 90 años, vive solo él, quedó toda con agua a la casa. Nosotros lo metimos con botes, nosotros tuvimos que hacer un esfuerzo para sacarlo a él.
0: Durante este jueves se activaron más de 10 alertas SAE, entre ellas algunas con solicitud de evacuación para sectores de Pucón, Carahue y Curarrehue, esta última con sectores completamente aislados. La provincia de Cautín se mantiene bajo alerta roja mientras espera que las precipitaciones puedan disminuir durante las próximas horas. La lluvia podría concentrarse en la zona precordillerana. En la Araucanía, Bío Bío, la radio.
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5: En Radiograma, el pronóstico del tiempo. 7 de la mañana, 15 minutos.
6: Para hoy, Santiago, se espera cielo nublado, hasta ahora 12 grados 6 décimas, 22 grados la máxima en Santiago para esta jornada. En la región de O'Higgins, Rancagua va a estar con cielo nublado durante todo el día también, una máxima de 20 grados. En el Maule, Curicó, con precipitaciones muy débiles durante la mañana, cielo nublado en la tarde, hay 12 grados hasta ahora en Curicó, 21 de máxima. En Talca también hay leves precipitaciones hasta ahora y después se va a mantener nublado el resto del día con una máxima de 20. Para la región de Ñuble, en Chillán, precipitaciones débiles durante la mañana y la tarde. Va a seguir nublado, noche igual, mañana también. 17 grados la máxima para hoy en Chillán. En la región del Bío Bío, Concepción va a estar con leves precipitaciones durante la mañana, en la tarde nublado y viento, 13 grados hasta ahora en Concepción. Máxima de 16 para Los Ángeles, máxima 17 con precipitaciones débiles durante toda la jornada, y en la provincia de Arauco solamente débiles en la mañana. Vamos hasta la región de la Araucanía, donde se espera para Temuco cielo con leves precipitaciones durante la mañana, mucha nube. Va a seguir esto durante la tarde. Y en la tarde hay probabilidad de tormenta eléctrica en la Araucanía, en Temuco. Así que prepararse para eso. Y van a aumentar las precipitaciones, dice meteorología, para la tarde en Temuco. Máxima 17. A esta hora hay una temperatura de solo 11 grados. Para Villarrique y Pucón, lluvia todo el día, probabilidad de tormenta eléctrica durante la tarde, 15 de máxima. En Angol, nublado en la mañana, leves precipitaciones durante la tarde y se espera una temperatura máxima de 18. Vamos hasta la región de Los Ríos, Valdivia, con 13 grados a esta hora, máxima de 14 grados, lluvia durante toda la jornada en Valdivia. Para la región de Los Lagos, Osorno tiene 10 grados a esta hora, 15 de máxima para hoy. En la mañana, lluvia. En la tarde, lluvia y probabilidad de tormenta eléctrica. En la noche, precipitaciones también. Vamos hasta Puerto Montt, que hasta ahora tiene 9 grados. Va a estar lloviendo durante todo el día con probabilidad de tormenta eléctrica. Durante la tarde, 14 grados de máxima. ¿Qué va a pasar en la Isla Grande del archipiélago de Chiloé? Para Ancud, Castro y para Quellón también se espera durante la mañana cielo nublado. Durante la tarde y la noche habrá precipitaciones. El pronóstico para la región de Aysén, vamos a revisar de inmediato. Coyhaique va a estar con cielo nublado todo el día. No va a llover, ¿eh? Cielo nublado todo el día. Hay 2 grados a esta hora y se espera una máxima de 10. Y en la región de Magallanes y la Antártica chilena, Punta Arenas, con 4 grados a esta hora, 9 de máxima para hoy. cielo con escasa nubosidad matinal y probabilidad de lluvia.

0: durante la tarde.
1: 7 de la mañana, 18 minutos.
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1: 7 de la mañana, 21 minutos.
12: Chile ya ha vivido importantes alzas en el precio del diésel y esa presión crece porque en las últimas jornadas ha nacido una idea de Estados Unidos que podría complicar aún más el asunto. Una eventual prohibición a las exportaciones estadounidenses de dicho combustible.
13: No se trata de una política ya establecida, pero sí de una propuesta que ha comenzado a ser levantada por algunos legisladores del Partido Republicano, del presidente Trump, quienes apuntan al efecto de los altos precios en sectores como la agricultura.
12: Según otros trascendidos a medios de comunicación internacionales, en una reunión con Volodymyr Zelensky en Nueva York, el propio Trump mostró su respaldo a las iniciativas e incluso comentó: "He dicho que no enviemos diésel fuera".
13: De llegar a materializarse esta decisión, Chile, que importa cerca del 40% del diésel que consume, no saldría ileso. Según datos del Monitor de Comercio Exterior del Banco Central, la segunda mayor importación del país es el diésel, con 4.190 millones a agosto de dólares, seguido del petróleo crudo por 4.085 millones.
12: Los expertos advierten que una menor oferta desde Estados Unidos obligaría a competir por cargamentos alternativos a un mayor precio, extendiéndose al resto de la economía, ya que el diésel representa el 90% de los combustibles de la gran minería y un 35% en el sector agropecuario.
13: Sobre esta posibilidad se pronunció el presidente Kast, quien aseguró no tener información oficial, pero adelantó que se trata de una mala noticia, pero que ya están estudiando medidas para mitigar el impacto.
12: Por su parte, Nicolás Román, académico de la Facultad de Ciencias Económicas y Empresariales de la Universidad de los Andes, se planteó cuáles serían las alternativas para Chile de concretarse el anuncio de Trump.
14: Por lo tanto, las alternativas más realistas son más bien

0: Corea o China, y si es que eso no resulta ser del todo factible, que eso ya generaría algo de aumento de precio por las distancias que son mayores a Estados Unidos.
1: Evidentemente tendremos un impacto relevante, toda vez que Chile no tiene la suficiencia en el mercado para poder abastecer con producción local de diésel, señaló Juan Ortiz, economista senior del Observatorio del Contexto Económico de la Universidad Diego Portales. El analista agregó además su proyección de precio para el mes que viene.
2: Para el 1 de octubre el precio del diésel podría estar aumentando en torno a unos 100 pesos por litro. Lo que podemos esperar simplemente es que la tendencia al alza del precio del diésel se mantenga durante varios meses más, considerando que el mercado va a ajustar evidentemente el precio de un bien relativamente más escaso.
3: Durante el llamado bencinazo de marzo, el precio local del diésel repuntó unos 580 pesos por litro y aunque después se produjeron bajas, los últimos tres cambios han sido incrementos consecutivos, dos de ellos por alrededor de 90 pesos.
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8: 7 de la mañana, 25 minutos.
1: A la espera de un pronunciamiento de Contraloría sobre la extensión del contrato para la concesión de relleno sanitario El Molle, han resurgido los cuestionamientos a Girsa, la filial de Veolia que administra el recinto. La Municipalidad de Valparaíso, propietaria del complejo, asegura que va a revisar los diferentes antecedentes mientras la anterior administración cuestiona que no se haya avanzado en la municipalización. Desde la región de Valparaíso, los detalles con Constanza Peña.
9: Tras aprobarse la adjudicación del estudio que busca aclarar la vida útil que resta al relleno sanitario El Molle, resurgen los cuestionamientos respecto de la concesión del recinto de propiedad del municipio porteño. En el corto plazo se espera el pronunciamiento de Contraloría sobre la extensión del contrato con Girsa, empresa filial de la multinacional Veolia. Daniel Ramírez, administrador municipal de la gestión de Jorge Charp, aseveró a la radio que es extraño que se renovara la concesión en 2025. En lugar de avanzar hacia la administración municipal del Molle. Ello teniendo en cuenta un análisis de estados financieros que en 2024 ya alertaba graves incumplimientos del deber de informar de Girsa.
10: Como administración en ese momento no aceptamos en ningún momento esa información como fidedigna. Después se decidió no municipalizar y además se decidió, y yo creo que lo más extraño para mí por lo menos es que se haya decidido seguir con Veolia. Considerando este informe, considerando la información que había sobre la mesa, extender un contrato nuevamente con esa empresa.
9: Dicho informe se conoció en 2025 y cuestiona especialmente la falta de claridad sobre la explotación de actividades conexas realizadas en el complejo, como la generación de electricidad mediante biogás y bonos por reducción o captura de gases de efecto invernadero. Alejandro Villa, director de Medio Ambiente de la actual gestión, abordó estos antecedentes.
11: Con la información disponible, no era posible determinar los ingresos por actividades conexas, pero sí identificó observaciones respecto del deber de información establecido en el contrato. Estamos revisando esos antecedentes para determinar las acciones que corresponden. Nuestro objetivo es, claro, que el contrato se cumpla, exista transparencia y que los recursos que le corresponden a Valparaíso sean efectivamente percibidos.
9: La duda apunta a eventuales prejuicios económicos que habría sufrido la municipalidad de Valparaíso ante el contrato con Girsa. Tras extenderse el contrato, concejales porteños acudieron a la Contraloría Regional para revisar su legalidad. mitad. Las utilidades obtenidas por actividades conexas se distribuyen mediante un 50% para la empresa y 50% para el municipio. La radio consultó directamente a la empresa Veolia, pero hasta el cierre de esta nota no han emitido una declaración. En la región de Valparaíso, Bio Bio, la radio.
12: De la mañana, 28 minutos.
3: Y ahora le contamos que Serna Pesca de Aysén estableció una zonificación de 22 kilómetros y 6 centros de salmones en riesgo. Esto en el contexto del manejo por la aparición del virus ISA en la empresa Salmones Camanchaca. La vigilancia se mantendrá por 2 años, según determina el protocolo. La nota es de Cristian Valdebenito.
13: Siguen activas las acciones de vigilancia y control establecidas por el Servicio Nacional de Pesca y Acuicultura para prevenir la propagación del virus de la anemia infecciosa del salmón, o virus ISA, en el centro de cultivo ISASA, ubicado en la agrupación de concesiones de salmónidos número 20 en la región de Aysén. Serna Pesca sostiene la fiscalización permanente desde la detección el 17 de septiembre del centro de cultivo afectado y de los ubicados en su entorno, junto con el seguimiento de la cosecha, traslado y descarga de los peces. En conversación con la radio, la directora del organismo en Aysén, Daniela Leiva, informó que se sumó ahora una zonificación sanitaria en el área, delimitando geográficamente un área afectada y otra de vigilancia para focalizar y reforzar las acciones destinadas a prevenir la dispersión del virus.
14: Se señala que el área de influencia en torno a cuestión de unos 22 kilómetros y comprende 6 centros, que ahora los denominamos como centros en riesgo. Y esta condición de zona infectada se va a mantener por un periodo de 3 meses, contados desde el término de la desinfección completa del centro de cultivo, para haber sido eliminado o cosechado todos los peces, se va a mantener en una zona de vigilancia por un plazo de 2 años.
13: Leiva explicó que la zonificación ya informada a las empresas del área determinada según la resolución, incluye restricciones de movimiento, exigencias adicionales de bioseguridad y un aumento en la frecuencia de los muestreos para la vigilancia de ISA. Bio Bio, la radio.
12: 7 de la mañana, 30 minutos.
1: Dos cosas que tienen que ver con el Gran Concepción. La primera, nos cuenta un auditor que, pasado de Nudo Novis por Jorge Alessandri hacia el Trébol, hubo un accidente de tránsito. Eso ocurrió hace un par de minutos. Esto es pasado Nudo Novis, pasado 21 de mayo, la avenida 21 de mayo, hacia el Trébol hubo un accidente de tránsito. Precaución. Lo otro es que nos dice un auditor que en el sector de Lorenzo Arenas, en Pedro de Oña, al final, cuando se va a doblar por 21 de mayo, ese semáforo está apuntando hacia Talcahuano, cuando debería apuntar hacia Pedro de Oña, para quienes vienen por esa calle tengan como referencia el semáforo, ¿no es cierto?, las luces y todo eso. Así que dos cosas que tienen que ver con un sector que está muy, de hecho, muy cercano el uno del otro. Pedro de Oña está muy cerca del Nudo Novis también. Lo del semáforo con 21 de mayo, que está dado vuelta hacia Talcahuano, y este accidente bajando por Jorge Alessandri, pasando el Nudo Novis en dirección al Trébol. Gracias por comunicarse con la radio. 2 meses de la muerte del recién nacido ocurrida en julio de este año, parlamentarios de oposición oficiarán al hospital Carlos Van Buren por presunta negligencia. La acción se da a raíz de una serie de eventuales irregularidades en la emisión de certificados de nacimiento y de función que habrían complicado la sepultura del menor. Los detalles desde la región de Valparaíso con Fernando Ríos.
15: A raíz de la muerte del recién nacido en el hospital Carlos Van Buren de Valparaíso, parlamentarios de oposición anunciaron que oficiarán al recinto asistencial por presunta negligencia y solicitaron a los organismos competentes esclarecer la atención entregada a la madre del menor ante eventuales eventos de violencia obstétrica e irregularidades que habrían impedido la sepultura del niño. El oficio busca conocer las auditorías internas realizadas sobre el caso y establecer si existen investigaciones o sumarios administrativos por eventuales responsabilidades en la atención clínica y en el manejo de la documentación correspondiente. En este contexto, uno de los principales impulsores de la medida, el diputado Jaime Baza, declaró que el Estado tiene la obligación de esclarecer las actuaciones de todos los servicios con el propósito de contar con todos los antecedentes posibles del caso.
16: Perder a un hijo debe ser una de las experiencias más dolorosas que una familia puede enfrentar. Y si a ese dolor le sumamos eventuales fallas en la atención médica, dificultades para poder sepultarlo y una respuesta institucional, el Estado tiene la obligación de esclarecer cada una de estas actuaciones. Estamos solicitando antecedentes clínicos, auditorías, eventuales investigaciones administrativas.
15: El episodio se remonta al 4 de julio de este año, cuando la madre del menor, quien mantenía un embarazo de alto riesgo, fue ingresada de urgencia al recinto.

0: ser dada de alta, fue reingresada en estado crítico al día siguiente, donde se le practicó una cesárea de urgencia y constatándose el fallecimiento de su hijo. En ese contexto, los certificados de nacimiento y defunción se emitieron a la misma hora, dificultando los trámites para la sepultura. Javiera Azúa, madre del menor, lamentó que haya tenido que pasar una situación así, señalando que hasta ahora no han podido vivir su duelo en paz.
1: Además del dolor de perderlo, hemos tenido que luchar demasiado tiempo por respuestas, enfrentar problemas con documentos y vivir la angustia de no poder darle sepultura como corresponde. Soportando que su cuerpo lleve meses en el servicio médico legal, no quiero que ninguna otra familia tenga que vivir un dolor así.
0: La radio intentó comunicarse con el Hospital Carlos Van Buren para conocer reacciones al respecto. Sin embargo, al cierre de este informe no se ha tenido respuesta. Desde la región de Valparaíso, Bio Bio, la radio.
2: 7:34 a.m.
3: Los alcaldes de Castro, Baltasar Elgueta y de Punta Arenas, Claudio Radonovich, volvieron a plantear la necesidad de contar con vuelos comerciales directos entre el archipiélago de Chiloé y Magallanes. Nos cuenta sobre esto Hans Barrows.
4: La propuesta de ambas autoridades busca establecer una ruta entre el aeródromo de Mocopulli en Dalcahue y el Aeropuerto Internacional Presidente Carlos Ibáñez del Campo en Punta Arenas. En ese contexto, Elgueta destacó los vínculos históricos y familiares que existen entre los chilotes y magallánicos.
5: Y que es necesario que tengamos una conexión vía aérea, porque es muy necesario. Si hace un tiempo atrás lo hubo, el por qué no puede seguir existiendo.
4: Por su parte, el alcalde puntarenense Claudio Radonich señaló que ambos municipios trabajan desde hace tiempo para impulsar esta conexión aérea comercial.
6: Que es fundamental finalmente para que nuestros vecinos, tanto de Chiloé como de nuestra región, se conecten y lleguen más rápido a estos destinos.
4: Con ese objetivo, se han realizado gestiones ante el Ministerio de Transportes y Telecomunicaciones y las líneas aéreas que operan a nivel nacional. Ambas autoridades esperan que la ruta pueda retomarse y transformarse en un servicio permanente que, además de mejorar la conectividad aérea, contribuya a potenciar la economía y el turismo tanto de Chiloé como de Magallanes. 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

0: 7:38 a.m.
1: Tenemos que hablar de lo que está pasando en estos instantes al interior del gobierno. Están pasando muchas cosas, pero una de las cosas que está pasando es la descoordinación legislativa. Lo que ha ocurrido con la Secretaría General de la Presidencia ya es un tema hace rato, pero que se ha profundizado durante esta semana debido a derrotas que ha sufrido el gobierno, pero que son derrotas casi autoinfligidas, porque simplemente son descoordinaciones. No tener idea que dos parlamentarios se fueron acompañando acá hasta las Naciones Unidas, y resulta que sus votos eran necesarios a menos que hubiesen realizado trámites con la debida anticipación y respetando los reglamentos para que el quórum bajara, por ejemplo. Todo ese tipo de cosas que son cuestiones que en materia parlamentaria son fáciles de prever, pero sin embargo aquí no se está previendo, no se están realizando todas las coordinaciones necesarias y el gobierno ha sufrido derrotas importantes. Una es una cuestión muy importante para este gobierno de José Antonio Kast, que es la detención de inmigrantes y la posibilidad de tenerlos detenidos para después expulsarlos. Esa derrota ha sido muy, muy importante. Hay que considerar que es una victoria de la oposición, pero por defecto. Ahora, la oposición estaba en contra de esto y también a lo mejor va a pagar sus costos. Ojo con lo que pasó además con el Partido de la Gente, porque también aquí hay una falta de negociación con el Partido de la Gente, donde varios se abstuvieron y por eso el gobierno estaba tan ajustado en la Cámara de Diputados. Y por lo tanto, aquí tenemos una serie de problemas que se han ido acumulando en el conglomerado oficialista, pero además esto provoca problemas al interior del conglomerado, porque algunos defienden a sus ministros, etcétera. Vamos a hablar de todo eso. Después viene Martín Herrado, el ministro de Seguridad, que le dice que le carga, que le molesta, que no le gusta ir al Congreso Nacional, pero cuando dice que no le gusta, no es porque no le gusten las paredes, no le guste el techo del Congreso Nacional, sino que no le gustan los parlamentarios, pues el ambiente que hay ahí. Y resulta que tiene que negociar justamente con esos parlamentarios. Y entonces, esto, a ver, ningún funcionario público de alto nivel, ningún ministro, ningún presidente, puede relajarse. Eso no existe. No es que voy a hablar con amigos a través de un streaming. Eso no existe. Siempre es ministro. Se es ministro a las 24 horas. Por eso tiene guardia a las 24 horas. Porque si no tendría guardias un rato nomás. El resto es funcionario o un civil como cualquier otro. No es así. Y resulta que en estos relajos, no es el primero que le pasa, bueno, después esto le pasa a la cuenta, porque resulta que tiene que ir a hablar con los mismos, mirarlos en la cara, pedirles cosas, negociar, cuando los ha un poquito despreciado, ¿no? No me gusta ir a ese lugar. Ahora, usted podrá encontrar razón a Raúl en el sentido de que no es bueno ir a ese lugar, en el sentido de que no es agradable. Puede ser, absolutamente, pero no lo debe decir, ¿no?
2: Y es su trabajo también.
1: Es su trabajo, claro.
2: Es parte de su trabajo.
1: O sea, hay cosas en el trabajo que a uno podría no gustar, y uno puede decir, oye, no me gusta hacer esto, pero yo lo hago. Sí. En fin, fue una parte del trabajo. Pero otra cosa es, claro, lo que pasó acá, porque lo miran todos con ojo, con cierta indignación, incluyendo los propios, porque los parlamentarios son una clase política donde cuando se defiende el Congreso lo defienden todos, y aquí no hay banderías políticas en que haya diferencia entre un sector y otro. Por eso es complicado todo.
2: Ni tanta diferencia entre senadores y diputados, que regularmente también se preocupan de mantenerlo, los senadores particularmente. Bueno, digamos además que ayer, para ser justos, ayer el ministro Arrau retrocedió los dichos, dijo que él en realidad se había como hipersincerado, ¿no? Que él entiende cuál es su trabajo y que tiene que ir al Congreso. Pero agreguemos a esto además que este es el primer año de gobierno, un gobierno que fue electo por una alta mayoría, con una mayoría que es histórica, ¿no? Con voto obligatorio, en fin, con todas las salvedades que se puedan hacer, pero con mucho apoyo de parte de la ciudadanía. Entonces ese envión detrás de el apoyo ciudadano se ha ido perdiendo, ¿no? Se va perdiendo regularmente. Los gobiernos duran 4 años y el primero es esencial. Lo dijimos un montón de veces cuando la administración Boric también tuvo su gran traspié en materia de reforma tributaria. Ustedes se acuerdan, ¿no? Finalmente se cayó, se tuvo que archivar, después se cayó el proyecto constitucional. No funcionó, eso no fraguó. Definitivamente no funcionó, y muchos ven en ese momento un momento de crisis, ¿no? O una marca muy grande para lo que fue finalmente el gobierno anterior. Entonces, este año es crucial. Hay quienes dicen también que

0: El único que le pudo sacar provecho fue el ministro de Hacienda, Jorge Quirós, porque él sí pudo aprobar y aprovechar ese envión que estamos describiendo para aprobar su mega reforma o la ley miscelánea, pero que esto se ha ido agotando y ahora ya es más bien rengueando, ¿no? Este avance de los proyectos de ley. Han pasado varias cosas, vamos a hacer un resumen de las situaciones que se han dado, porque yo menciono la mega reforma porque ya terminó, pero también tuvo un traspié el 22 de julio. No pudo despachar la moneda por completo la ley de reconstrucción como esperaba, que esa es la ley miscelánea, ¿no? Ese día el gobierno necesitaba 26 votos para ratificar el informe de comisión mixta relacionado con compensaciones a los municipios, ¿se acuerdan ustedes? Por la exención de las contribuciones a los adultos mayores. Pero ¿qué pasó ese día? No estaba el senador Enrique Van Rysselberghe de la UDI, que había tenido que viajar al sur e impidió que llegaran a ese umbral. El informe de la comisión mixta fue despachado finalmente de todas formas, pero no ese día, sino que el 4 de agosto.
1: Bueno, hay que recordar la descoordinación que hubo por recurrir al Tribunal Constitucional a propósito de esa misma ley de reconstrucción, donde el jefe de gabinete, Claudio Alvarado, dijo que no tenía idea de esta decisión de recurrir al Tribunal Constitucional, que además perdió el gobierno y perdió por una paliza. A ver, aquí está pasando de todo. No, perdón, en eso hubo un empate, perdón. Hubo un empate y resolvió finalmente la presidenta del tribunal. Pero lo único que puedo decir es que ha habido una cantidad de descoordinaciones impresentables. Que el jefe de gabinete no sepa que la ley principal del gobierno se va a recurrir al Tribunal Constitucional. Es muy fuerte todo eso, porque esto se había discutido al interior del gobierno y él tenía una posición minoritaria. Él no quería ir al Tribunal Constitucional, sino que adoptar la vía del veto presidencial.
0: Es que ya se había tomado además esa decisión, pues en otras situaciones que también eran incómodas para el Ejecutivo, que había agregado la oposición a la ley miscelánea, se tomó la decisión de ir al Tribunal Constitucional o acudir al veto, pero eso quedó completamente fuera y claro, es un gran traspié. Está también lo que pasó con Sala Cuna. El 8 de agosto el Senado aprobó el proyecto de Sala Cuna en línea con las pretensiones del gobierno, lo despachó a la Cámara, pero sin mecanismo de financiamiento. O sea, se aprobó y todo, pero ¿quién lo paga? En ese punto solo alcanzaron 25 de 26 votos necesarios por la ausencia no de un opositor, sino que del legislador Sebastián Keitel, que fue Bópoli, que estaba en el extranjero también.
1: Bueno, el tema que supimos esta semana de la detención de inmigrantes, que recordemos que se quería ampliar la detención de inmigrantes, eso fue rechazado en la Cámara de Diputados, y recordemos que el gobierno, para insistir, necesita dos tercios en el Senado. Es muy difícil lograr esa votación y por lo tanto a lo mejor habría que mandar esto al archivo durante un año. Esto es una derrota muy grande para el gobierno. Y además, atención con esto, porque diputados del Partido Comunista y del Frente Amplio lograron aprobar por un voto de diferencia la admisibilidad de un proyecto que busca bloquear los cobros a los deudores del CAE. Y aquí también Jorge Quirós, el ministro de Hacienda, que se ha vanagloriado porque están recaudando mucha plata cobrando a los deudores del CAE, bueno, ve que aquí hay una ley que la aprobó la oposición no teniendo mayoría, y esto es una descoordinación absoluta y completa. La verdad es que todo esto está originando muchísimos problemas. Yo insisto, hay voces que están pidiendo al gobierno una modificación en el gabinete. Vamos a hablar de todo esto, vamos a tomar contacto con Cristóbal López. Muy buenos días.
2: Hola, Cristóbal.
3: ¿Qué tal? Muy buenos días. Y claro, porque cerramos una de las semanas más oscuras para el gobierno, al menos en materia legislativa, porque si bien están todos esos antecedentes que ustedes comentaban, lo que pasó con la mega reforma, lo que pasó en el Tribunal Constitucional, donde efectivamente pierden la impugnación de esta norma de los servicios básicos por 9-1, tal como lo había adelantado el ministro Alvarado, según confirmaron fuentes de la radio en la previa, también la derrota que tuvieron en la Sala Cuna. Esta semana vinieron también varios traspiés en los que fue la tramitación de la agenda de seguridad en el Congreso, y en esa línea también hay varias hipótesis para poder explicar cómo uno de los congresos más favorables para el Ejecutivo que han existido desde el retorno a la democracia termina desdibujando un poco la agenda que mantiene el gobierno en materia legislativa. En la oposición tienen la tesis de que esto se venía cocinando a fuego lento durante los últimos meses. Por ejemplo, creció tanto la frustración con ministros que no asisten a comisiones o que cuando asisten no responden lo que se les pregunta, que este lunes también se vivirá la primera interpelación de lo que podría ser un ciclo de interpelaciones. Recordemos también que hay un máximo de 3 interpelaciones por año, no se ha realizado ninguna por parte de este Congreso, se iba a realizar una a la ministra Steiner, a la ex ministra Steiner, y finalmente se le remueve de su cargo. Entonces la del canciller Pérez Mackenna la próxima semana va a ser la primera interpelación de lo que podría ser un ciclo que se podría extender dependiendo también de cómo avance la coordinación de

la oposición. Un punto crucial también es la experiencia de los llamados cuadros. En simple, los equipos de ministros de ministerios sectoriales y de las Express provienen en su mayoría del Partido Republicano o de su centro de estudios, Ideas Republicanas, y no son pocos los que son jóvenes y están haciendo también sus primeros pasos dentro del Parlamento. Este lunes también el gobierno tuvo que reingresar oficios para nombramientos judiciales y en el Tribunal Constitucional por problemas de forma.

0: y también sigue fresco en la memoria el permiso sin firma del senador Sebastián Keitel, que terminó desfinanciando el proyecto de esa laguna universal en su primer trámite en el Senado. Recordemos, ¿no es cierto?, esa votación que ustedes también mencionaban. El senador del Partido Socialista y jefe del Comité Mixto, Juan Luis Castro, plantea que existe un desorden legislativo. En conversación con el Expreso Biobío, Castro dice que algo pasa al interior del gobierno, que el trabajo no está ordenado como todos hubiesen querido.
1: Si los ministros de Estado no se entienden con el Poder Legislativo, ¿qué hacemos? Pues aquí se trata de ordenar la casa y el gobierno no está ordenado. Que la votación que se cayó porque no la ordenó las Express. Que si el oficialismo está ordenado para ir a votar y no permiso, ¿verdad?, que están fuera del país. Algo pasa dentro del gobierno, que las cosas no están ordenadas como todos hubiéramos querido.
0: Bueno, desde el interior de las Express, fuentes también desde parte del oficialismo aseguran que esta descoordinación no es responsabilidad de las Express, sino de los mismos parlamentarios. También recordemos que el mandato constitucional de las Express es justamente ser la representación del Ejecutivo en el Poder Legislativo y realizar todas estas coordinaciones para las diversas votaciones. Semanalmente también se realiza este comité político en el que se comunican las votaciones importantes y se revisa qué congresistas están con permiso o con licencia. Proceso donde se apela también a la responsabilidad personal de los parlamentarios y también de los equipos jurídicos que los asesoran por parte, ¿no es cierto?, del oficialismo. Ahora bien, si el martes el jefe de la bancada de Renovación Nacional, Diego Chalper, dijo que el ministro de las Express, José García Rominot, no era un inspector de colegio para andar detrás de los pasos de cada uno de los parlamentarios, este jueves la presidenta del Senado, la senadora de Renovación Nacional también, Paulina Núñez, dijo que la responsabilidad recae sobre todos.
2: Una mayor coordinación con los ministros sectoriales. Cada ministro también es responsable del proyecto que se va a debatir, a discutir en el Congreso para que se pueda apoyar. También los parlamentarios. Hay jefes de bancada, presidentes de partido. Por lo tanto, el trabajo de mayor coordinación le corresponde a todos, cada uno en su rol.
0: Bueno, dejemos atrás este desorden que impidió que se pudiera aprobar esta reforma migratoria y pasemos a otro episodio polémico que se dio durante la semana, que fue este ataque de sinceridad del ministro de Seguridad Pública, Martín Arrau, que se ha calificado con diversos grados de ironía: inoportuna, magistral, histórica, cuando él dijo: yo por mí no iría al Congreso. El asunto es que tiene que ir porque también su pertenencia sectorial es importante en la tramitación de esta agenda legislativa en materia de seguridad que ha presentado el gobierno, que ha estado impulsando en las últimas semanas, aunque por decisión también del gobierno este trabajo legislativo se ha dividido en diversas carteras. Hemos visto también al ministro del Interior, al ministro del Interior y vocero Claudio Alvarado, al ministro de Justicia Fernando Rabat realizando la presencia del Ejecutivo para la discusión de estos proyectos de ley. Sin embargo, la titularidad de la agenda de seguridad corresponde justamente al Ministerio de Seguridad Pública del ministro Martín Arrau. El senador independiente del Partido Republicano, Cristian Vial, dijo que los dichos de Arrau no pueden afectar la votación de los parlamentarios en esta agenda de seguridad.
3: En realidad la perdimos por 47 votos, por esos parlamentarios que se negaron a darle al Estado las herramientas para expulsar.
4: Yo creo que la interpretación descontextualizada de las declaraciones del ministro Arrau no podrían afectar de ninguna forma la agenda legislativa.
0: Bueno, los dichos del ministro Martín Arrau no son oportunos, no solamente por el contenido de sus dichos, sino también por el contexto, por el momento político. Recordemos también que el gobierno quiere insistir en esta reforma migratoria y para ello van a necesitar los dos tercios en el Senado, es decir, van a necesitar a 7 senadores opositores. En esa línea, la senadora del Partido Comunista, Carol Cariola, afirmó que, considerando toda esta situación, sus dichos no ayudan al ministro Arrau.
5: Si al ministro Arrau le gustaría gobernar desde La Moneda sin tener que preguntarle a nadie, entonces que lo diga de esa manera. Que los ministros de Estado entiendan que ellos no están bajo una monarquía. Creo que no ayuda a los propósitos del gobierno respecto de ampliar el espacio de diálogo.
0: Bueno, ustedes lo mencionaban, el día de ayer el ministro Martín Arrau salió a aclarar sus dichos, de hecho dio un paso atrás y el secretario de Estado dijo que estos comentarios fueron en el marco de valorar lo que hace el Congreso Nacional y que solo planteaba que la tarea operativa del Ministerio de Seguridad es gigantesca, confirmando que va a seguir asistiendo al Congreso.
6: Yo a diario agradezco cada proyecto de ley que se aprueba, la recepción que tengo en cada comisión. Y lo que yo he dicho es que este ministerio exige una labor ejecutiva y de gestión enorme. Y por supuesto que seguiremos yendo al Congreso todo lo que sea necesario, en nuestro deber, en nuestro rol.
0: Bueno, entonces tenemos.

0: Equipos con falta de experiencia, exceso de confianza por el quórum base que tienen ambas cámaras, una mirada en el Congreso que no es lo más importante. Todo esto y más está puesto en la balanza para poder explicar también a este difícil momento que ha vivido el gobierno esta semana en materia legislativa, que muchos ven, como ustedes bien lo mencionaban, como un golpe autoinfligido, Katy y Tomás.
1: A ver, lo primero, los parlamentarios están acostumbrados a recibir críticas también y a dar vuelta a la página, o sea, dejan marcado obviamente un punto porque en algún momento lo van a hacer presente, pero eso es una cosa. Pero en cuanto a la coordinación legislativa del gobierno, ¿tú crees que va a haber una mejora? Porque llevamos 6 meses y ha habido muchos episodios, uno tras otro, cada cierto tiempo se produce todo esto. Y es verdad lo que se decía por parte de Paulina Núñez, la senadora presidenta del Senado. Ella dice, es responsabilidad de cada ministro sectorial. También, efectivamente es así. Si se pierde este asunto de cobrar a la gente del CAE, tiene que el ministro de Hacienda preocuparse, Jorge Quiroz, o su gente. Y no solamente el ministro José García. Pero da la impresión que José García está débil, muy débil, y da la impresión que, pese a todas las reuniones que ha habido, el gobierno no logra ordenarse. ¿Cómo percibes tú esta situación y tú crees que se va a ordenar o no?
0: Bueno, esto es una situación que hemos estado analizando también, considerando que cuando ocurre lo del financiamiento de esa lacuna ya a principios de mes, el ministro García Rumindón decía que no sabía qué era lo que había pasado, que iba a investigar después del rechazo del financiamiento, y nosotros pensábamos que esto también iba a ser un antes y un después, que iba a haber un avance también en dicha coordinación para poder avanzar, ¿no es cierto?, en estos proyectos. Pero después viene otra situación que es justamente la que pasa esta semana con los permisos constitucionales de los diputados del Partido Republicano, Stefan Schubert y Felipe Ross, que habían sido ingresados por el artículo incorrecto, fueron ingresados por el artículo 34 que dicta sobre la información sobre la salida del país y no sobre el artículo 9, que finalmente es el que entrega la facultad de poder reducir el quórum. Y este permiso bajo el artículo 9 se entrega de manera tardía, a las 9:43 de la mañana, fuera ya del plazo para que se pueda dar cuenta sobre la tabla de la sesión de ese día. Nuevamente, cuando pasa esto, el ministro García Rumindón dice que no estaba en conocimiento de esta situación, que no tenía mayores antecedentes sobre por qué se había dado este fracaso. Entonces, también esto explica que tal vez esta técnica de responsabilizar a los parlamentarios y sus equipos jurídicos para que ellos se fijen en que estén los votos, en que exista una responsabilidad propia, no está siendo suficiente, porque al final lo ha demostrado las votaciones, que se han caído votaciones importantes para el gobierno. Ahora van a tener que negociar arduamente, por ejemplo, para poder reponer el financiamiento de la sala cuna universal en el Congreso. Van a tener que tener negociaciones también para poder insistir sobre la reforma migratoria, y esto pareciera indicar que no es que vaya a haber un cambio en lo que es la coordinación legislativa, sino que es necesario para el gobierno que exista este cambio en materia de coordinación legislativa, porque si continúan en esta senda, los traspiés se van a seguir multiplicando, porque ustedes lo decían, cuando fue la mega reforma, cuando fue la tramitación, primer, segundo trámite, incluso durante el tercer trámite, no hubo mayores traspiés, pero cuando llegamos a la votación del informe de la comisión mixta, sufre este traspiés de la ausencia del senador Van Rysselberghe, que finalmente posterga la votación. Entonces, ese es el inicio de esta seguidilla de traspiés, que ya contamos al menos tres en lo que son votaciones que son bastante relevantes. También podemos sumar que durante esta semana se aprobó una indicación de la oposición en el proyecto de ley antibarricada 2.0 que excluye las manifestaciones pacíficas en la interrupción del tránsito. Entonces, centrándonos bien en la pregunta, si bien debería haber un cambio, también es necesario que exista un cambio, por lo menos para el gobierno, para que puedan sostener esta agenda en materia de seguridad, ya sea con los ministros sectoriales que sean, sea el ministro Arrau, el ministro Rabat, el ministro Alvarado, pero si no existe este cambio, estos traspiés van a seguir ocurriendo.
2: Y para lo que viene también, Cristóbal, o sea, yo hacía un análisis respecto del primer año, pero todos los años hay presupuesto. Esta es uno de los grandes desafíos que viene, ¿no? La ley de presupuesto es la primera confeccionada por este gobierno para ser ejecutados por ellos mismos, el anterior anterior es gerencia del gobierno de Gabriel Boric, pero está siendo muy complicado el trámite legislativo. El presupuesto siempre es complicado de por sí, es uno de los grandes desafíos, ¿no? Después viene el reajuste de los empleados públicos, que también, ni hablar de lo difíciles que son esas negociaciones de por sí, si se le agrega además una falta de muñeca política o una debilidad de los ministerios en cuanto a la relación con el legislativo, es todavía más difícil.

0: Sí, completamente, Katy. También subimos la tramitación de la reforma al mercado de capitales, donde si bien hay muchos puntos donde se genera consenso, también hay algunos puntos como los que tienen que ver con la ley de fraude que no generan mayor acuerdo dentro del Parlamento, por lo menos con sectores de la oposición que podrían entregar sus votos para algunas de estas normas. Ahora bien, tú lo mencionas, la ley de presupuesto. Hay varias cosas que sí se van a aprobar con facilidad, que son las que tienen que ver finalmente con la generación de empleo, considerando la situación de desempleo actual, pero también hay otros puntos que van a ser muy polémicos y donde finalmente las conversaciones van a ser necesarias y donde incluso uno puede avizorar que van a haber sectores del oficialismo que no van a apoyar, como por ejemplo el recorte de un 7% a los gobiernos regionales, que finalmente significa desfinanciar muchos programas en todas las regiones del país y que de alguna u otra forma los parlamentarios no se pueden permitir quedar como responsables del recorte de estos programas frente a su electorado. Entonces, también va a haber que un trabajo legislativo muy importante por parte del gobierno durante esta ley de presupuesto y van a tener que saber llegar a acuerdos, porque si no van a haber varias cosas que van a sufrir traspiés más significativos, en especial considerando que con lo que informa el Consejo Fiscal Autónomo hace ya algunos días, que con la ejecución hasta julio existe una proyección que se cumpla la meta fiscal de este año de un déficit de 2,6%, ya pensando en el próximo año es necesario para el gobierno contar con su propio presupuesto para, uno, poder mantener esta senda de cumplir con la meta fiscal y también poder pronosticar que tal vez el próximo año, tal vez en 2 años, se pueda tener un superávit fiscal, que también es una de las preocupaciones principales del gobierno en materia económica.
1: Muchas gracias, buenos días.
0: Buenos días.
2: Chao, Cristóbal, hasta pronto.
1: Y esta es información del momento. Senapred activó la alerta SAE para evacuar de sectores rurales a personas en la comuna de Angol por el desborde del río Malleco. Ya estamos en contacto con Biobío en Angol con Vladimir Sáez.
3: Hace instantes se ha activado una alerta SAE en la comuna de Angol por parte de Senapred Araucanía por desborde del río Malleco. Deben evacuar sectores de Santa Elena y Cancura, esto es camino a Angol de Coyipuyi, sector rural, y también evacuar el sector de Cutipay y La Arcadia, muy cerca de la comuna de Angol, por desborde del río Malleco. Se activó alarma SAE hace instante en nuestra zona. 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
4: 8:01 a.m.
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0: de la mañana, 4 minutos. Funcionarios públicos activos, entre ellos integrantes de Gendarmería y el Ejército, están entre los 9 detenidos que este viernes serán llevados ante el Juzgado de Garantía de Copiapó en una investigación por delitos económicos y asociación criminal. La causa apunta además a la participación de particulares y, según la PDI, a una estructura criminal que estaría operando desde 2022 con diligencias que se extendieron por las regiones de Atacama, Metropolitana y el Biobío. Tiene los detalles en Marcela Rojas.
1: 9 personas fueron detenidas en el marco de una investigación de la Fiscalía de Atacama por fraude al fisco, cohecho, lavado de activos y asociación criminal que involucra a funcionarios públicos y particulares vinculados a Gendarmería, el Ejército de Chile y al Servicio de Reinserción Social Juvenil ex Sename. Las diligencias se realizaron en las regiones de Atacama, Metropolitana y Biobío y estuvieron a cargo de unidades de la PDI especializadas en delitos económicos. El fiscal Luis Miranda explicó que los antecedentes fueron presentados ante el Juzgado de Garantía de Copiapó, que autorizó las órdenes de detención tras acreditarse, según el Ministerio Público, la existencia de los delitos y la participación de los imputados.
2: Los antecedentes fueron entregados al Juzgado de Garantía de Copiapó, quien en conocimiento de estos hechos consideró la necesidad de la orden de detención y la acreditación de la existencia de los delitos y la participación de los imputados.
1: Durante el operativo también fueron incautados celulares, computadores, tablets y documentación. La investigación, que se extiende desde 2022, contempla tanto a funcionarios públicos activos como a particulares. Un escenario que expertos advierten como especialmente sensible cuando involucra instituciones vinculadas con la seguridad del Estado. El exfiscal Luis Toledo, director del Centro de Estudios en Seguridad y Crimen Organizado de la Universidad San Sebastián, llamó eso sí a no sacar conclusiones generales a partir de estos casos.
3: No podemos concluir aún que se trate de casos reiterados, que exista una corrupción generalizada. No obstante, la reiteración de estos casos obliga a revisar algo más profundo que los controles tradicionales. Creo que Chile dio un paso muy importante elevando los estándares de compliance y prevención de delitos para las personas jurídicas del sistema privado, incluidos algunas empresas y entidades del Estado.
1: En esa misma línea, el exdirector de Gendarmería, Cristian Alveal, explicó que el crimen organizado busca ampliar su capacidad de acción mediante la corrupción y la penetración de los organismos públicos.
4: Ya no solo hay que mirar el crimen organizado como ataca al Estado, como si tuviera la vereda al frente, sino que también en la capacidad que tiene de penetrarlo. Por eso que es preocupante.
1: Los 9 detenidos pasarán esta jornada a control de detención en el Juzgado de Garantía de Copiapó. La Fiscalía va a solicitar la ampliación de detención para el domingo, cuando se espera la formalización y la discusión de medidas cautelares.
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0: De la mañana, 7 minutos.
6: Con la presentación del presupuesto 2027 al Congreso, cada vez más cerca, los Ministerios de Salud y Educación afinan sus propuestas en medio de los lineamientos definidos por Hacienda, buscando contener eventuales efectos negativos en sus áreas. Mientras Salud enfrenta el desafío de abordar las listas de espera y los tratamientos de alto costo, desde Educación indican que el diseño de su propuesta presupuestaria todavía no ha concluido. Montserrat Tapia con los detalles.
7: La ley de presupuesto 2027 entró en una etapa decisiva y los ministerios de salud y educación buscan cumplir los lineamientos de Hacienda sin sufrir importantes perjuicios. En salud, uno de los puntos que tensiona la discusión es la ley Ricarte Soto, creada en 2015 para entregar protección financiera a pacientes con enfermedades y tratamientos de alto costo. Actualmente contempla 27 problemas de salud y sin nuevas patologías incorporadas desde 2021. La ministra de salud, May Chomalí, explicó que el presupuesto asignado a la ley ha quedado en los últimos años por debajo de su nivel de ejecución. Ante esto, el aumento de los beneficiarios se debe a que los tratamientos permiten mayor sobrevida y más personas permanecen bajo la cobertura.
8: El presupuesto que tiene asignado esta ley en los últimos años ha quedado absolutamente bajo el rango de ejecución. Y esto es porque los medicamentos han sido efectivos.
7: Chomalí evitó abordar el presupuesto 2027, sin embargo reiteró que las conversaciones con Hacienda siguen abiertas y bien encaminadas. El presidente de la Comisión de Salud del Senado, el socialista Juan Luis Castro, criticó el recorte inicial de 2,5% aplicado al sector y dijo que los recursos finalmente tuvieron que ser suplementados para revertir la disminución de casi 500 millones de pesos. Castro también apuntó a la ley Ricarte Soto y advirtió que la falta de cobertura de nuevas patologías ha llevado a pacientes a recurrir a tribunales para acceder a tratamientos de alto costo y planteó que el gobierno debe definir una nueva fórmula de financiamiento.
9: En vez de poder mejorar, estamos pagando incluso

0: más por los juicios y las sentencias contra el Ministerio de Salud que en los programas tipo Ricardo Soto de drogas de alto costo. O sea, es el mundo al revés.
1: En educación, el Consejo de Rectoras y Rectores de las Universidades Chilenas expresó preocupación ante eventuales recortes y advirtió que podría afectar formación e investigación. La COFECH convocó a una movilización nacional para el 1 de octubre y desde el Mineduc han señalado que la propuesta todavía está en elaboración. El presidente del Colegio de Profesores, Mario Aguilar, advirtió por posibles efectos en los colegios por menos profesionales de apoyo, cursos más numerosos y problemas de infraestructura.
2: Si se pensara en disminuir todavía más, eso ya podría generar situaciones muy, muy graves que afectarían claramente los aprendizajes de los estudiantes, las políticas de inclusión.
1: El presupuesto 2027 llega hacia su discusión con dos frentes abiertos. Salud busca responder al aumento de la demanda por tratamientos de alto costo, mientras educación enfrenta cuestionamientos por el eventual impacto de los ajustes en universidades y colegios.
3: 8 de la mañana, 9 minutos.
4: Y el gobierno anunció un plan para renovar las capacidades militares de Chile que contempla el reemplazo de los aviones F-5, la modernización de los tanques Leopard 1 y nuevas capacidades de vigilancia para reforzar la presencia del país en la zona austral y la Antártica. De esto nos cuenta Bárbara Payán.
5: Un amplio plan para renovar las capacidades militares y reforzar la presencia de Chile en la zona austral anunció este jueves el ministro de Defensa Fernando Barros desde la base aérea Chabunco en Punta Arenas. El principal anuncio apunta al reemplazo de los aviones F-5 de la Fuerza Aérea que ya cumplen 50 años de servicio. Defensa instruyó iniciar los estudios y el proceso formal para definir la aeronave que asumirá esta capacidad durante las próximas décadas. A esto se suma la renovación de los helicópteros Bell UH-1H, cuya sustitución ya está aprobada y financiada, y el inicio del proyecto para reemplazar progresivamente los C-130 Hércules. En tierra se modernizarán los tanques Leopard 1 desplegados en Magallanes y el ejército estudiará nuevas capacidades para la zona austral, incluyendo sistemas no tripulados, comunicaciones seguras y tecnología de observación y respuesta. El ministro Barros enfatizó que la capacidad disuasiva se construye.
6: La defensa no se improvisa, se planifica, se prepara y se construye con una visión de Estado. Y es el que hoy nos permite presentar aquí, en Magallanes, un conjunto concreto de decisiones para fortalecer las capacidades estratégicas de Chile en la zona suraustral.
5: El plan contempla también nuevas bases militares y mejoras en la infraestructura naval de Punta Arenas. En materia antártica se busca extender en unos 2 meses la temporada de vuelos de la pista Teniente Mar, reforzar la base Presidente Eduardo Frei Montalva y el muelle de Bahía Gildes. El exministro de Defensa, José Antonio Gómez, planteó la necesidad de una respuesta clara ante la tensión con Argentina por el estrecho de Magallanes.
7: Son una señal clara y precisa de que Chile no va a aceptar ninguna mención respecto a el estrecho de Magallanes.
5: El experto en defensa, Fernando Wilson, académico de la Universidad Adolfo Ibáñez, destacó que el anuncio entrega certeza sobre un programa de fuerza coherente y de largo plazo.
8: Le da certeza a nuestros vecinos de la voluntad del Estado de Chile de mantener una capacidad disuasiva interesante, mientras al mismo tiempo le entrega también certeza a los proveedores de material de defensa.
5: Defensa informó además que esta cartera no estará sujeta al recorte presupuestario del 3% y que este año la inversión en capacidades estratégicas será cercana al doble de la registrada en 2025.
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10: Los expresidentes Gabriel Boric y Michelle Bachelet llamaron a reconsiderar la permanencia de Chile en el escudo de las Américas.
11: Pese a algunos cuestionamientos, el presidente José Antonio Kast hizo un positivo balance de su paso por Estados Unidos.
12: Las conversaciones con el secretario general de las Naciones Unidas fue muy positiva. La firma de acuerdos que se lograron tanto con Trinidad y Tobago como con Marruecos y otras que se van afinando.
10: La moneda excluyó de los recortes al Ministerio de Defensa, cartera que anunció un importante plan para reforzar la presencia en la zona austral.
6: La defensa no se improvisa, se planifica, se prepara y se construye con una visión de Estado.
7: Chile no va a aceptar ninguna mención respecto a el Estrecho de Magallanes.
11: Después de una mala semana en el Congreso para el Ejecutivo, la oposición insistió en remarcar el desorden legislativo del gobierno.
13: Es un lío, es una descoordinación entre los ministros. Yo creo que un problema de conducción.
14: Por supuesto que seguiremos yendo al Congreso todo lo que sea necesario, en nuestro deber, en nuestro rol.
10: Renovación Nacional salió en defensa del ministro José García y acusó mala intención en las críticas provenientes del propio oficialismo.
15: Si hay un perfil que hoy se necesita para poder escuchar, recoger propuestas, construir consensos, es precisamente el del ministro García Rumiñón.
16: Si el segundo piso tiene un rol central, también tiene que hacerse responsable de la coordinación.
11: El Partido Radical expuso sus argumentos ante el Tribunal Constitucional en su último intento por evitar su disolución.
17: Tenemos confianza en que la presentación que han hecho nuestros abogados tenga buen resultado y esperamos, ¿no es cierto?, que el tribunal acoja nuestros planteamientos y podamos pensar, ¿no es cierto?, en lo que hizo y lo que fue el Partido Radical.
10: La próxima semana será presentado el plan de emergencia laboral de corto plazo que prepara el gobierno.
18: Puede ser importante por un lado, pero tampoco es la solución definitiva para el tremendo problema de desempleo que se ha venido presentando.
19: Una flexibilización insuficiente, especialmente en un contexto en el que estamos reduciendo jornadas laborales.
11: Especialistas levantaron la alerta ante las declaraciones de Donald Trump, quien abrió la puerta a detener las exportaciones de diésel.
20: Por lo tanto, las alternativas más realistas son más bien Corea o China.
21: Para el 1 de octubre, el precio del diésel podría estar aumentando en torno a unos 100 pesos por litro. Lo que podemos esperar simplemente es que la tendencia al alza del precio del diésel se mantenga durante varios meses más.
10: 9 personas fueron detenidas en el marco de una investigación por presuntos delitos de corrupción que involucra a funcionarios de Gendarmería, el Ejército y el Servicio Nacional de Reinserción Social Juvenil.
22: Se practicó la detención de un universo de 9 personas por delitos de fraude al fisco, cohecho, lavado de activo y asociación criminal. Los antecedentes fueron entregados al juzgado de garantía de Copiapó.
11: La Policía de Investigaciones reportó una caída de 93% en los ingresos ilegales de migrantes por la frontera norte.
23: Esto demuestra que el plan escudo fronterizo, con el aumento de la dotación militar y policial, la presencia de los drones, va a tener un efecto concreto.
10: Cientos de damnificados, un puente colapsado en Lautaro y evacuaciones deja el paso de un sistema frontal en el sur de nuestro país.
24: Sobre las 300 personas damnificadas, nosotros abrimos un albergue.
25: Han aumentado los caudales de los distintos cursos de agua.
26: No acercarse a las riberas de los cauces y principalmente evitar conductas de riesgo.
11: Noticias del ámbito internacional. Donald Trump elogió la relación entre Estados Unidos y China durante una cena de Estado con Xi Jinping en la Casa Blanca.
10: El presidente de Irán aseguró que sigue dispuesto a alcanzar un acuerdo con Estados Unidos.
11: 80 países exigieron a la Organización de Naciones Unidas la reapertura del Estrecho de Hormuz.
10: La economía de Argentina cayó 2,9% en julio y augura un tercer trimestre sombrío.
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29: Exactamente 8 de la mañana con 18 minutos.
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6: Cada día tomamos contacto a esta hora con Erwin Salazar desde la Unidad Operativa de Control de Tránsito para saber cómo están las principales rutas de nuestra zona. Erwin, buenos días.
7: Arián, auditores, buen día. Al inicio, dar cuenta que a primera hora de esta mañana hubo varios semáforos apagados en la zona centro-costanera de Puerto Montt, implicando algunos en calle Crucero, Vicente Pérez Rosales, Gallardo, Varas, la avenida Portales y Benavente. Sin embargo, a esta hora, y tras trabajos de la empresa mantenedora Auter, hace minutos solo quedaba apagado el de Benavente con San Martín, que acaba de ser encendido. Adicionalmente, mayor tráfico evidenciamos por la ruta Lerce, tanto en el tramo norte hasta Víctor Jara, como también desde La Vara a Avenida Obispo González. En Puerto Varas, Calbuco y Ancud, igualmente se mantiene mayor movilidad por acceso norte a esta hora. En tanto, la ruta 5 en tramos concesionados mantienen fluidez, con mayor tráfico entre Puerto Varas y Puerto Montt, y obras programadas a altura de Río Negro, Purranque y Frutillar. Los puertos a nivel general a esta hora mantienen restricciones para actividad de naves menores, pero los servicios de conectividad, como en el canal de Chacao, Estuario, entre otros, operando con precaución. El paso Cardenal Zamoré estará habilitado a contar de las 9 de la mañana para todo vehículo, tras el cierre ayer por crecida de Estero el Gringo. Recuerde el porte de cadena requerido a causa de la condición en el límite internacional. Es lo que destacamos desde Transporte Informa del Ministerio de Transportes. Adelante, Farián.
6: Muchas gracias, Erwin, por este reporte desde la Unidad Operativa de Control de Tránsito, contándonos sobre el estado de las rutas en nuestra región.
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6: Al menos hasta la próxima semana podrían estar con intermitencias en el servicio de agua los vecinos de Puelo, la localidad urbana con más servicios de Cochamó, luego de los desperfectos que sufrió el sistema sanitario rural, del que dependen cerca de 600 familias. Se realizó una declaratoria de emergencia por esta situación. Tiene los detalles Damaris Ubiabre.
9: El aumento del caudal en el río Puelo y sus esteros generó que el sistema de captación del sistema sanitario rural de la localidad del mismo nombre se rompiera, lo que ha obligado cortes intermitentes de agua en el principal sector urbano de la comuna de Cochamó. Por ello, se realizó una declaratoria de emergencia en río Puelo para gestionar recursos que han permitido la compra de botellas de 1%.

0: 1.6 litros de agua que será entregado a los sectores vulnerables, adultos mayores y lactantes, según se informó desde el municipio de Cochamó. Además, se han estado analizando soluciones, de lo que entregó detalles el director regional de Obras Hidráulicas, Eduardo Arriagada.
1: En la medida que el estanque pueda acumular cierto nivel de agua, con esta bomba que sabemos que no funciona de la misma forma, se puede lograr condiciones mínimas. Pero la solución definitiva, en realidad, para recuperar el sistema va a ser cuando instalemos esta nueva bomba, en realidad, que se está gestionando lo más rápido posible para recuperar el sistema. Ya una vez que se tenga los antecedentes técnicos específicos de esta bomba que se va a adquirir, se hace la instalación y se recupera el sistema.
0: El presidente del Comité del Servicio Sanitario Rural, Pablo Marín, afirmó que el servicio podría restituirse con normalidad recién hasta la próxima semana.
2: Si la municipalidad tiene la voluntad y nosotros entregamos este informe hoy día y también enviamos las características técnicas y las especificaciones de estas bombas, es lo que se demora el proceso de compra y adjudicación y todo eso, pero creo que puede ser quizás una semana. Si mejoran las condiciones climáticas y baja el caudal y se comienza a trabajar, puede que se demoren 2 a 3 días más o menos en recuperar la boca toma, que también va a ser provisoria.
0: Mientras que el alcalde de Cochamó, Francisco Donoso, informó que están evaluando la entrega de recursos junto con indicar que el CESFAM de Río Puelo está funcionando con normalidad.
3: Nosotros pudiéramos generar apoyo, y es lo que estamos evaluando, dado la declaración de zona de emergencia, y eso nos permitiría poder generar algún tipo de apoyo. Nosotros, a través de la Oficina de Gestión del Riesgo, hemos estado desarrollando, levantando ya cotizaciones respecto a motobombas que nos permitan generar un apoyo a la PR. Al menos lo que corresponde a la atención de salud en el CESFAM está funcionando con normalidad.
0: El alcalde recordó que el Comité de la PR de Río Puelo recauda recursos por el servicio que se entrega. Además, sostuvo que está en evaluación la continuidad de las clases para los próximos días, ya que se encontraba suspendida los últimos 2 jornadas por las condiciones meteorológicas.
4: El alcalde de Ancuda, Andrés Ojeda, pidió apoyo al gobernador regional y a los consejeros para financiar una réplica navegable de la goleta Ancud. La iniciativa apunta a poner en valor la expedición que llegó al estrecho de Magallanes el 21 de septiembre de 1843. Ojeda destacó la importancia de esta hazaña para Ancud y Chiloé y llamó a las autoridades a sumarse a su financiamiento.
5: Que nos ayuden en la gran minga de puesta en valor de lo más grande que hoy día históricamente tiene Chiloé, que es su goleta. Y nosotros queremos hacer la minga, que ya tenemos el proyecto, pero la minga para financiar la réplica de la goleta Ancud Navegada, que tiene que estar en Ancud, construirse en Ancud. Y la goleta tiene algo bien especial, consejero y consejera. Tenía 15,9 metros de largo, o sea, era un poquito más grande que una lancha. Y solo con una brújula pudieron llegar hasta Magallanes.
4: La embarcación funcionaría como buque escuela y navegaría por el archipiélago para acercar esta historia a estudiantes y visitantes. No procede el cobro, señaló la Contraloría, zanjando el conflicto que se había dado entre el municipio de Fresia y el Mimbu por los más de 50 millones de pesos que estaba solicitando la Casa Edilicia respecto de obras para ampliar el APR de Tegualda en medio de la construcción de 58 viviendas sociales. El seremi del Mimbu, Mario Marchán, valoró el dictamen del órgano contralor, indicando que esto se había informado al municipio, el que no quiso escuchar la cartera, obligando al cierre del diálogo.
6: En el sentido que no procede efectuar cobro de derechos municipales por concepto de ocupación temporal de bienes nacionales de uso público, lo dice la ley en este caso, respecto de las obras complementarias de la conexión al sistema de agua potable rural en la localidad de Tegualda, que es la comuna de Fresia, y eso fue lo que nosotros insistentemente le manifestamos a la municipalidad. La municipalidad nos dio su brazo a torcer a través de su director de obras, lo que derivó en una presentación a Contraloría de parte nuestra y que nos da la razón.
4: Desde la Municipalidad de Fresia emitieron un comunicado donde informan que darán cumplimiento a este pronunciamiento y aplicarán la exención correspondiente, agregando que, pese a ello, la empresa deberá cumplir con los otros trámites administrativos correspondientes a la ejecución de una obra de este tipo. Añaden que continuarán colaborando conforme al marco legal.
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10: 8 de la mañana, 32 minutos.
11: Obligado a fijar domicilio e informar cualquier cambio durante un año, además de donar 200 mil pesos a una agrupación de pacientes postrados, quedó el alcalde de Calbuco, Marco Silva, tras ser formalizado por perjurio. Robinson Cárdenas tiene los detalles.
12: El perjurio está regulado por el Código Penal y se define, en términos generales, como mentir bajo juramento o promesa de decir la verdad ante una autoridad competente. Para el caso, se expuso en la formalización que el jefe comunal calbucano, cuando inició los trámites de su candidatura ante el notario de la comuna, no informó que tenía el patrocinio y poder otorgado por la empresa IP Security Limitada, firma que estaba en un proceso legal contra la Casa Edilicia, mismo que fue finiquitado en febrero de este año. La declaración jurada fue presentada después al Servicio Electoral, como expuso el fiscal Marcelo Maldonado al momento de formalizar la indagatoria contra el alcalde imputado.
13: El documento que contenía la falsedad fue presentado por el imputado ante el Servicio Electoral a fin de inscribir su candidatura a alcalde. Estos hechos configurarían un delito de perjurio de la relación del artículo 210 y 212 del Código Penal, atribuido al imputado en calidad de autor material y en grado de desarrollo consumado.
12: La defensa de Marcos Silva no realizó ningún tipo de descargo contra lo expuesto por el Ministerio Público, misma posición que mantuvo el querellante, tras lo cual el órgano persecutor ofreció una salida alternativa vigente por un año, ya que no hubo perjuicio económico para la municipalidad. La opción propuesta Involucró detallar su dirección personal e informar

0: cualquier modificación, así como donar 200.000 pesos a una agrupación de personas postradas identificada como San José. Esto por la necesidad de enmendar la falta de la probidad expuesta en la audiencia. El abogado Claudio Herrera, tras dialogar con el alcalde imputado, confirmó que aceptaría el ofrecimiento del Ministerio Público, lo que fue ratificado por el indagado ante la consulta de la jueza de Letras y Garantía de Calbuco, Marianela Mancilla.
1: Don Marco, el Ministerio Público el día de hoy está proponiendo una salida alternativa de suspensión condicional y en los términos que ya su defensa le ha explicado, sin precisión acerca de causal, respecto a ninguna de las condiciones, únicamente explicitando conforme los méritos de la formalización. Le pregunto, ¿usted está de acuerdo con acceder a esta salida alternativa?
2: Sí, magistrado.
0: El alcalde Marco Silva tiene irreprochable conducta y esta es la única causa en la que está con un procedimiento suspendido temporalmente, por lo que no deberá verse involucrado en hechos ilícitos por un año, ya que, de lo contrario, podría reactivarse e involucrar otras resoluciones judiciales. Además, tiene 30 días para depositar los 200.000 pesos o, a más tardar, el 30 de octubre. Tras la audiencia, el alcalde, en las redes sociales del municipio, aseguró que el proceso se cerró en esta etapa, sin condena y sin la necesidad de reconocer hechos.
3: Por abuso sexual y violaciones reiteradas en contra de su hija, un hombre fue condenado a 18 años de cárcel en el Tribunal Oral en lo Penal de Puerto Montt. El condenado, de profesión abogado, según informó la Fiscalía de la Capital Regional, violentó a la menor desde que tenía 6 a 13 años. Según fue informado, los delitos fueron cometidos cuando la menor vivía sola con el hombre, dado que la madre de la víctima murió durante sus primeros años de vida. Fueron diversas las diligencias encargadas a la Policía de Investigaciones, además de testimonios y pericias al Servicio Médico Legal, para lograr la condena, que implica la pérdida de la patria potestad del hombre sobre la víctima y el ingreso del ADN del sujeto al registro de agresores sexuales. 7 personas fueron detenidas por su presunta participación en un robo a una perfumería ubicada en calle Gamboa, en Castro. Al respecto, el capitán Felipe San Martín entregó mayores antecedentes del procedimiento.
4: Mediante comunicación de Senco Chiloé, procedió a verificar un procedimiento de robo en lugar no habitado en calle Gamboa, un local de venta de perfumería. De lo anterior y mediante diligencias investigativas e instrucciones del Ministerio Público a la CIP de esta unidad, efectuando diligencias investigativas, la CIP logró dar con el paradero de los antisociales, culminando con 7 detenidos por el robo en lugar no habitado de estos perfumes y la recuperación total de las especies avaluadas en 1 millón de pesos aproximadamente.
3: Según informó Carabinero, los detenidos registran antecedentes policiales y pasarán a control de detención por este nuevo delito.
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3: Revisamos los indicadores de esta jornada. La unidad de fomento tiene un valor de 41.016 pesos con 28 centavos. El dólar observado se transa en 965 pesos con 71 centavos. Y el euro alcanza los 1.098 pesos con 15 centavos. Chile ya ha vivido importantes alzas en el precio del diésel y esa presión crece porque en las últimas horas ha nacido una idea en Estados Unidos que podría complicar aún más el asunto, una eventual prohibición a las exportaciones estadounidenses de dicho combustible. No se trata de una política ya establecida, pero sí de una propuesta que ha comenzado a ser levantada por algunos legisladores del Partido Republicano del presidente Donald Trump, quienes apuntan al efecto de los altos precios en sectores como la agricultura. Según los trascendidos a medios de comunicación internacionales, en una reunión con Volodymyr Zelensky en Nueva York, el propio Trump mostró su respaldo a las iniciativas e incluso comentó que he dicho que no enviamos diésel fuera. De llegar a materializarse esta decisión, Chile, que importa cerca del 40% del diésel que consume, no saldría ileso. Según datos del Monitor de Comercio Exterior del Banco Central, la segunda mayor importación del país es el diésel, con 4.190 millones de dólares a agosto, seguido del petróleo crudo con 4.085 millones. Los expertos advierten que una menor oferta de Estados Unidos obligaría a competir por cargamentos alternativos a un mayor precio, extendiéndose al resto de la economía, ya que el diésel representa el 90% de los combustibles.

0: de la gran minería y un 35% del sector agropecuario. Sobre esta posibilidad se pronunció el presidente Kass asegurando no tener información oficial, pero adelantó que se trata de una mala noticia y que ya están estudiando medidas para mitigar el impacto. Durante el llamado bencinazo de marzo, el precio local del diésel repuntó unos 580 pesos por litro y aunque después se redujeron las bajas, los últimos tres cambios han sido incrementos consecutivos, todos de ellos por alrededor de 90 pesos.
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0: Más de 13 kilos de productos de riesgo de origen vegetal y animal fueron encontrados ocultos en un camión procedente de Brasil durante el procedimiento de inspección realizado por el Servicio Agrícola y Ganadero en el complejo fronterizo Cardenal Zamoré. La detección fue realizada por uno de los equipos detectores de la Brigada Canina del SAG, cuyo trabajo permitió orientar la inspección hacia distintos sectores del vehículo donde se mantenían ocultos los productos. El director regional del SAG, Francisco Briones, destacó que la capacidad olfativa de los canes detectores constituye una herramienta fundamental para estas fiscalizaciones.
5: Las intercepciones de elementos o de productos prohibidos hacia el país son constantes. Lo que destaca acá es que lo hizo uno de nuestros canes, que siempre están detectando y orientando a los fiscalizadores y a los inspectores para la búsqueda de lugares que son poco factibles de poder revisar a simple vista. Es que era la gran cantidad de elementos que traía la persona en el camión interceptado. El riesgo es fitosanitario al ingresar fruta o productos prohibidos que son hospederos de alguna plaga o enfermedades o...
0: Entre los productos interceptados se encontraron tomates, cebollas, papas, limones, huevos crudos de gallina, carne cruda de bovino y frutas como mangos, manzanas y naranjas. El SAG retuvo los productos y levantó un acta de denuncia y citación al infractor, quien deberá concurrir a los Andes, en la región de Valparaíso, para prestar declaración en el marco del procedimiento.
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15: 8 de la mañana, 44 minutos. 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
0: Una millonaria indemnización y la jurisprudencia de cuándo debe dar una empresa aseguradora la cobertura a sus clientes ante un accidente cerebrovascular dejó el caso de una portomontina que ganó un extenso proceso judicial en la zona. El informe es de Cristian Valdebenito.
17: Un ACV puede ser una experiencia que a cualquiera le puede cambiar la vida. Imagínese si además debe estar durante años en acciones judiciales para que su aseguradora le entregue cobertura con la constancia que esto requiere, aunque en el caso que les contaremos, con un resultado positivo para la paciente. Y es que la contratante, residente de Puerto Montt, tenía un crédito hipotecario y en ese contexto había asociado una póliza de seguro de la compañía 4Life Seguros de Vida, que cubría fallecimiento e invalidez de 2/3. Las fechas son fundamentales en estos casos y el inicio de la póliza era a las 0 horas del 1 de septiembre del 2021 y terminaba el 31 de agosto del 2023. Bueno, luego de sufrir el accidente cerebrovascular, que de acuerdo a la Comisión Médica Central Santiago Centro arrojó una incapacidad global de 73% y un menoscabo de la capacidad de trabajo de un 84%, se hizo la denuncia del siniestro ante la aseguradora. Pero la empresa dictaminó que no iba a dar cobertura, porque a su juicio la póliza no se encontraba vigente, pues este incidente vascular ocurrió el 26 de agosto del 2021, es decir, días antes de que estuviera vigente la prestación. De ahí, reclamos ante el tercer juzgado de policía local de Puerto Montt, instancia donde el CERNAC se hizo parte, la Superintendencia de Pensiones, la Corte de Apelaciones de Puerto Montt y hasta la Corte Suprema, que en conjunto le dieron la razón a la mujer, estableciendo las condiciones de cobertura en estos casos. Insumo importante para situaciones similares en el país, valoró el director subrogante del CERNAC Los Lagos, Matías Salazar, en conversación con la radio.
18: Desde ese punto de vista, este fallo es muy relevante porque entrega el criterio como hecho determinante el dictamen de invalidez como el hecho a partir del cual se puede determinar una cobertura o no.
17: De esto derivó la condena al pago de una indemnización de 6.054 UFs, es decir, más de 248 millones de pesos por daño emergente, además de la obligación a la empresa de compensar con otros 5 millones de pesos por daño moral y a pagar una multa de 300 UTM, esto es, más de 21 millones y medio por no respetar la ley del consumidor. El director del CERNAC indicó que es muy importante que al momento de contratar un seguro, los consumidores exijan su póliza, la lean y se informen de las condiciones particulares y generales, en especial las coberturas y las exclusiones, que son aquellos aspectos que no va a cubrir el seguro. Y si no le quieren responder, agregó, existen caminos para reclamar y que no son excluyentes entre sí.
18: Siempre vamos a estar como servicio a disposición de las personas para poder hacer el trámite del reclamo, por una parte, pero también las personas consumidoras tienen la posibilidad de poder asistir con representación de abogados o no al juzgado policial local competente. De hecho, en este caso en particular se dio por ese ámbito, ¿no? Hubo una presentación de la persona consumidora en el juzgado y el CERNAC también se hizo parte de la causa.
17: Un largo proceso de 5 años para que finalmente la Corte Suprema ordene a la compañía 4Life Seguros de Vida al pago de lo que originalmente había dictaminado el tercer juzgado de policía local de Puerto Montt. Un David contra Goliat que invita a los consumidores a exigir el respeto de sus derechos.
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3: Faltan 10 minutos para las 9 de la mañana.
4: En su visita a la región de Los Lagos, el subsecretario de Justicia y Derechos Humanos, Luis Silva, afirmó que aún no existe un plan concreto para habilitar un recinto penitenciario en Chiloé. La autoridad explicó que se estudian propuestas para mejorar el sistema penitenciario nacional, algunas de las cuales podrían tener efectos en la provincia.
5: No, todavía no tenemos respecto de Chiloé ningún plan concreto. Hay ideas que están dando vueltas para hacer más eficiente el sistema penitenciario en Chile y eso implica discusiones acerca de los trabajos de reinserción, quiénes se van a hacer cargo de seguridad, etc.
6: Estamos súper atrasados.
5: Pero en fin, sí, no, pero en una línea respecto de Chiloé hoy día no hay ninguna idea concreta, sino que ideas que se están estudiando del sistema penitenciario en su conjunto que puede tener impacto en Chiloé. Pero eso es todavía una noticia en desarrollo, sí.
7: ¿Una idea
5: solo? Sí, sí, sí. Y obviamente lo que queremos es poder habilitar más y mayor capacidad en la región.
4: Según explicó, la ampliación prevista en el penal Alto Bonito en Puerto Montt permitirá aumentar la capacidad carcelaria regional y aliviar la presión sobre los recintos del archipiélago. Buscando mejorar la infraestructura fronteriza de la PDI en el paso internacional Río Encuentro en Palena, la institución indicó gestiones con el gobierno regional, considerando que los containers adaptados para el trabajo de las autoridades hacen compleja la labor, más aún en la cordillera. El jefe regional de la Policía Civil, Sergio Alvear, detalló que se están revisando las fórmulas con las que se financiará la nueva infraestructura.
8: Quiero destacar el trabajo coordinado entre el gobierno regional de Los Lagos y el área de proyecto de la PDI, en el cual se están revisando actualmente los aspectos técnicos y administrativos del proyecto, definiendo en los próximos pasos a concretar su pronta instalación de un nuevo lugar de habitabilidad para los funcionarios ya en el complejo de Río Encuentro.
4: La idea es modernizar lo existente, no construyendo algo nuevo, sino que actualizando el tipo de container, haciendo más viable el trabajo de los miembros de la PDI que laboran en la frontera de Palena. Información del momento indica que hay un gran taco a esta hora en el sector del puerto, específicamente en dirección hacia Chinquihue, esto por un vehículo que está en pane en la cuesta Pacheco Altamirano. Es una situación que hasta ahora está complicando el tránsito, reiteramos, desde el puerto hacia el sector de Chinquihue por un auto en pane en el sector de la cuesta Pacheco Altamirano. Se requiere precaución de los conductores.
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4: Revisamos lo que indica la Dirección Meteorológica de Chile para el resto de esta jornada. En Puerto Montt, nublado y chubascos débiles por la mañana. Esta condición se acompañará por la tarde de probable tormenta eléctrica. Se espera 14 grados como máxima. En la isla grande de Chiloé, Ancud, tendrá cielo nublado por la mañana y por la tarde chubascos débiles con máxima de 12. Para Castro también se esperan 12 grados de máxima con cielo nublado, variando a la tarde a chubascos aislados. Quellón presentará condiciones similares, cielo nublado, cubierto y lluvia débil por la tarde con 13 grados como máxima. Chaitén tendrá esta jornada cielo nublado todo el día y una máxima que alcanzaría los 11 grados. A esta hora en Puerto Montt la temperatura es de 10 grados. 6 minutos faltan para las 9 de la mañana. Llegamos al final de este radiograma. Ya viene el deporte.
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2: Bueno, una nueva vergüenza se vivió anoche en el fútbol chileno. El partido de octavo de final de la Copa Chile entre Everton y Universidad de Chile fue suspendido a 8 minutos del final por el lanzamiento de bengalas en el estadio Sausalito. El compromiso lo ganaba el cuadro universitario por la cuenta mínima. Bengalas que, digamos, fueron lanzadas directamente hacia el campo de juego, incluso hacia las tribunas donde estaba la hinchada de Everton. Desde las 9 de la mañana, en tanto, hoy se va a realizar el velorio del expresidente de Santiago Wanderers y de la NFP, Reinaldo Sánchez, quien, recordemos, falleció ayer a los 82 años. Todo el deporte con Diego Osorio.
3: Everton y Universidad de Chile se suspendió en el estadio Sausalito a 8 minutos del final por lanzamiento de bengalas, y una de ellas de hecho cayó peligrosamente en el sector de Marquesina, donde había menores y adultos mayores, por lo que el encuentro luego de media hora fue suspendido definitivamente por el árbitro Piero Massa, cuando ganaba el cuadro universitario por la cuenta mínima con tanto de Juan Martín Lucero.
4: Bueno, la determinación es de suspender el partido. Delegado regional junto a Carabineros nos acaban de decir que no están las condiciones, por lo que puede pasar fuera del estadio y en las inmediaciones, así que se suspende el partido. Y el directorio de la federación va a ver lo que acontece para ver cuándo se reanuda el partido, se puede jugar.
3: Además, en Rancagua, O'Higgins superó por 2-1 a Santa Cruz con goles de Arnaldo Castillo y Bastián Yáñez, descontando para el cuadro santacruceño Pablo Brito, que le da esperanza a la vuelta del domingo en el Joaquín Muñoz García. Esta noche desde las 20 horas y nuevamente en el Estadio Nacional, Colo Colo y Audax Italiano definirán el primer cuarto finalista de esta Copa Chile. Quien podría tener titularidad en este compromiso es Marcos Volados, que ya ingresó en el duelo del martes tras una prolongada lesión, y se refirió a los empates que sirven de poco al actual líder del torneo de Primera División.
5: Para nosotros empatar es malo, no, uno sale caliente, empatar y perdí. Para mí empatar y perdí 2 puntos.
3: Desde las 9 de esta mañana y durante todo el día se va a llevar a cabo el velorio del expresidente de Santiago Wanderers y de la NFP, Reinaldo Sánchez, que falleció el día de ayer a sus 82 años. En diálogo con Bio Bio, la radio, el ministro del Deporte, Francisco Rivero, describió en pocas palabras lo que se recordará del ex dirigente.
6: Un dirigente que hizo cosas muy importantes hasta el día de hoy. Los clubes del fútbol chileno, la gran mayoría, tiene como su principal sustento lo proveniente del denominado canal del fútbol, una idea arriesgada, una idea que en su momento tuvo dos dirigentes visionarios, don Reinaldo Sánchez y Jorge Claro.
3: El Team Chile alcanzó las 39 medallas de oro en los Juegos Suramericanos de Santa Fe, superando los 38 de Asunción 2022, con una gran actuación de Andrés Echeverría, con presea dorada en slalom, Valentina Barrientos en los 800 metros planos, Paula Gómez con María José Maillar en canotaje, mientras que el karate aportó otras dos con Tomás Freire y Valentina Toro, que destacó este triunfo ante la venezolana Bárbara Pérez, que se dio a 2 segundos del final del combate.
7: Logré que volví con un orito, agradecerle a todo mi equipo, al material, Mauricio Huerta, que estaban ahí todos los días conmigo cuando, desde mi inicio, desde que aprendí a caminar de nuevo, a saltar, a volver al tatami, a todo el equipo de Steph, que siempre me subió el ánimo. Y no puedo creer que estoy aquí después de un año tan difícil.
3: Hoy será el turno del voleibol masculino, que luego de volver a derrotar a Colombia como en el reciente torneo sudamericano, buscará el oro ante Argentina, que en la otra semifinal venció a Perú. También el balonmano masculino tendrá un partido trascendental ante Brasil, para un Team Chile que continúa en la quinta posición del medallero general en estos Juegos Sudamericanos de Santa Fe, con 39 preseas de oro, 47 de plata y 59 de bronce.
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6: Informa que no hay trabajos, acostamientos ni desvíos en la ruta. Para consulta, emergencia o información está disponible las 24 horas. 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

Oye, gracias por seguir allí. Estamos atentos luego de todas las noticias para seguir acompañándote aquí en Bio Bio. Recordar que hasta hace un ratito, por lo menos, había bastante complicación en el tránsito allí en el sector del puerto hacia Chinquihue por un vehículo que estaba en pane y en la... en la cuesta Pacheco Altamirano, así que ojo ahí con ese tema, ¿no es cierto?, que seguramente va a retrasar a algunos. Si se superó ya el impasse, también nos puedes contar ahí en nuestro WhatsApp, estamos atentos para toda la información que nos quieras entregar, siempre escuchándote, leyéndote.

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Mañana se va a desarrollar desde las 12 horas en el gimnasio de la Escuela Hilda Unquien de Quilueres Maullín, el cierre del mes de la chilenidad. Presentaciones del conjunto folclórico municipal Alma y Tradición de Quenuir, Flor de Ulmo, el grupo Bodigueros y el cierre con la super magia ranchera. Mucha música folclórica, muchas cosas también para bailar, gastronomía, obviamente que va a haber de todo. Bebestibles también, pues también va a haber. Ahí en el gimnasio de la Escuela Hilda Unquien de Quenuir en Maullín. Como es un gimnasio, aunque llueva, va a estar súper protegido, así que nada va a complicar esta celebración del cierre del mes de la chilenidad desde el mediodía, desde las 12 horas en ese sector de Maullín.

Hoy se está conmemorando el Día Mundial del Farmacéutico. Cada 25 de septiembre se celebra este día que ha establecido por la Federación Internacional Farmacéutica, o FIP, por sus siglas en inglés. Específicamente esto ocurrió en 2009, cuando en Turquía, en Estambul, fue escogida esta fecha para conmemorar el día que fue creada esta organización. Además, cada año la Organización Internacional Farmacéutica elige un tema para

para celebrar el día y así entonces se va desarrollando esta jornada de estos profesionales que son tan importantes, que son además quienes tienen la responsabilidad, por ejemplo, en cada una de las farmacias donde usted va. Claro, están los vendedores que tienen conocimientos también, obviamente, de lo que se está entregando allí, pero siempre hay un responsable, un encargado técnico, que es el farmacéutico, la farmacéutica, que es quien en el fondo, ¿no es cierto?, toma las determinaciones también respecto de lo que allí se está entregando, la respuesta que hay que entregarle también a los clientes por cada una de las enfermedades. Y bueno, hay gente que se ha dedicado a esto de ser profesional farmacéutico, no solamente sumándose a las grandes compañías, las grandes empresas que hay en nuestro país, sino que con mucho esfuerzo también trabajan en sus propias farmacias, han levantado allí, ¿no es cierto? Y hacen, allí mismo tienen su laboratorio, fabrican su remedio, las diferentes elementos que son requeridos, y es un trabajo súper, súper fuerte, ¿no es cierto?, que desarrollan, pero importante a la vez, porque además la competencia es bestial. Están compitiendo contra David, contra Goliat, contra gigantes que están en todo el país, y ellos siempre haciendo allí, manteniendo además muchas veces a precios que son bien alcanzables para los clientes. Muchos de ellos ya tienen personas que van permanentemente o están acostumbrados a comprarles allí. Esto en Puerto Montt, en Castro, en Ancú, en todas partes, en Calbuco, siempre hay algún farmacéutico que lucha ahí contra los molinos de viento para sacar adelante su propio emprendimiento. Así que para todos ellos, para todos quienes cumplen esta noble labor del farmacéutico, la farmacéutica, les enviamos un abrazo en este que es su día.

Muchas gracias por seguir allí. Estamos atentos y a todo lo que nos cuentas también en nuestro WhatsApp. Gracias por permanecer conectados con nosotros. Dicen una mañana muy lluviosa en Calbuco. Sigue el invierno. Pasó de largo el invierno. Nos enteró que llegó la primavera en Calbuco con mucha lluvia. Gracias, Mauricio, que nos escribe y nos cuenta de esta situación allí en Calbuco. Bueno, estaba también...

bastante lluvioso, pero no tanto, no con tanta lluvia acá en nuestra zona. ¿Cómo está la cosa ahí en Chiloé? Cuéntanos también para conocer en Palena, ¿cómo están en esas provincias las condiciones climáticas? ¿Se están cumpliendo el pronóstico? Ahí te escuchamos, te leemos en nuestro WhatsApp.

0: muy buenos días. Ya pasé desde el terminal hacia el, en este momento en el estadio Chinquihue, y el tránsito expedito, no encontré ningún taco.
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3: A esta hora hay un operativo para ataque incendiario en la provincia de Malleco. Nos cuenta más desde Radio Bío Bío en Temuco, Rodrigo Aguilera.
4: Se ha registrado un atentado incendiario en la Araucanía, en la zona rural, específicamente de la comuna de Coyipuy, en la provincia de Malleco. Una camioneta ha sido incendiada en la ruta R49, esto es Camino Curaco, una zona donde hay predios de explotación forestal. No se han entregado mayores antecedentes, el procedimiento está en pleno desarrollo por parte de la policía, pero es un ataque incendiario, reiteramos, con una camioneta quemada en una zona...

0: de plantaciones forestales en la ruta R49, zona rural de Collipulli. El operativo policial se encuentra en desarrollo. 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

Oye, así como hace un rato Mauricio nos decía que en Calbuco ha llovido bastante fuerte durante la mañana, Alamiro nos escribe desde Maullino, dice, aquí en Tres Cumbres no nos quedamos atrás con la fuerte lluvia, también está lloviendo bastante fuerte ahí, sector Tres Cumbres en Maullino. Muchas gracias a Alamiro que nos escribió para contarnos también esa situación. 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

Oye, esta invitación es permanente y ojalá también tú puedas sumarte. Estamos hablando de la donación de sangre. Donación de sangre que salva vidas, ¿eh? Ahí en la Casa del Donante, en calle Seminario Sin Número, el ex hospital, puedes ir. Y además, no solamente ayudar a salvar vidas, no solamente es favorable, ¿no es cierto?, es beneficioso para quienes reciben los elementos de la sangre y todo lo que ella involucra, sino que también para quien es el donante, porque renueva los glóbulos rojos, la reducción de los niveles de hierro que disminuyen el riesgo de enfermedades cardiovasculares, como los infartos, los accidentes cerebrovasculares, y además un chequeo médico gratuito, ¿eh? Es lo que encuentras allí. Estimula también la circulación, ayuda a depurar triglicéridos, brinda bienestar emocional. Puedes acercarte de lunes a jueves de 8 a 17 horas, los viernes de 8 a 16 y el sábado de 10 de la mañana a 1 de la tarde. Agendar horas también puedes hacerlo en www.centrodesangreaustral.com.

Ay, ay, las cosas que pasan en el día, fíjate que es importante que las cosas que pasan en el día, sobre todo si no son tan positivas, se queden en ese día nada más. Incluso ojalá pudieras inmediatamente hacer borrón y cuenta nueva cuando son negativas las cosas. Cuando son positivas, repítetelas, piénsalas mucho para que también vayas transmitiendo positividad a tu día y las cosas vayan... Para ti, por lo menos, tomando un tema más de tranquilidad, porque si no nos ponemos ansiosos, nos ponemos nerviosos y al final no solucionamos nada con eso. Hay que, de pronto también, ¿no es cierto?, hacer que desde nosotros mismos podamos tener un poquito más de optimismo para enfrentar las cosas. Si saliste, estaba lloviendo y no estabas preparado para la lluvia, bueno, piensa, con la lluvia vamos a tener este verde maravilloso, el paisaje va a seguir siendo igual de espectacular. Si estás mojándote, pues estás vivo. Qué mejor manera, qué motivo mayor para estar contento. Siempre hay que tratar de buscar el lado positivo, ese vaso medio lleno que nos haga pensar que las cosas pueden ir mejor y que además, ¿no es cierto?, lo que está pasando es lo mejor que pudiera pasar en ese momento, ¿ya? 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

sigue avanzando la hora. Muchísimas gracias a todos los amigos que siguen ahí conectados con nosotros, y también los invitamos a todos a quien puedan revisar biobiochile.cl, que es nuestro portal noticioso. Ahí están las noticias. Oye, hay una cobertura especial a todo lo que está pasando ahí en la zona centro-sur, la caída de un puente en Lautaro con el tema de la lluvia. Imágenes de verdad que impactan cuando comienza a ceder la losa del puente. Está grabado y está, puedes apreciar el video cuando comienza a ceder el puente justamente, y bueno, queda obviamente inhabilitado para poder continuar con la función que cumplía. Esto es en Lautaro, esta situación, el puente viejo en el Lautaro, que ya ha quedado fuera de servicio. Desbordes del río Biobío que obligan a evacuar sectores de Santa Bárbara, también evacuado sector urbano de Curarrehue por riesgo de deslizamiento. Rutas cortadas en el Biobío, en la Araucanía. Suspensión de clase en toda la comuna de Arauco y en la región del Biobío, entre otros. Bueno, está toda la cobertura especial ahí en nuestra página, que es biobiochile.cl.

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6: Comenzamos con la información que nos entrega hasta ahora Cristian Valdebenito.
7: Según el último informe del Instituto Nacional de Estadísticas, para junio de este año el desembarque pesquero totalizó 95.441 toneladas en nuestra región. De hecho, el desembarque pesquero regional en cifras preliminares aumentó 61,6% en junio respecto a igual mes del año anterior, al totalizar estos 95.441 toneladas, equivalente a 36.376 toneladas más que igual mes del año anterior. Un resultado que se debe a un mayor dinamismo de centros de cultivo, que presentó una cosecha de 87.582 toneladas en el periodo. Y en lo que respecta a las especies cultivadas en la región, el chorito presentó un aumento de 87,9%, siendo así la especie de mayor incidencia en el aumento de las cosechas. 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
6: Seguimos revisando las situaciones de emergencia registradas en la comuna de Alto Bio Bio, esto derivada del paso del sistema frontal en la zona. Nos cuenta más Mario Tapia.
8: De acuerdo a lo señalado por el alcalde de Alto Biobío, Félix Vita, a la radio, las principales afectaciones se relacionan con la conectividad vial por caída de piedras, remoción en masa en el kilómetro 4,5 Pitril. La ruta fue derivada y atendida por la empresa global a cargo de los caminos. La crecida del río en Butalelbún y Trapatrapa, de acuerdo a la información entregada por el municipio de Alto Biobío, cambió su curso, dejando al puente sin agua varias también familias aisladas, donde se trabaja precisamente para romper ese aislamiento durante esta mañana, con el cese de las precipitaciones en su frecuencia, según se indicado. Por las crecidas de los ríos, también está afectada los vertimientos en Pangue y Ralco desde las 8:30 del día 24 de septiembre, donde se abrieron las compuertas. El suministro eléctrico, se ha registrado también una falla en un sector también bastante importante como es Nirreco, que fue derivada y atendido por la empresa eléctrica Coelcha, respectivamente, porque es la que atiende este servicio. En el medio de transporte, los recorridos de buses se han realizado con normalidad, con precaución, para su desplazamiento hacia su destino. Hoy los trabajos se concentrarán precisamente en sacar algunas remociones de masa de caminos y también romper del aislamiento a algunas personas que se encuentran en esa condición en Alto Bio Bio. 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
6: Y reiteramos que sigue en investigación este ataque incendiario registrado durante esta mañana en la comuna de Coyipuy, en la provincia de Valleco, región de la Araucanía. De acuerdo con los antecedentes preliminares, el hecho ocurrió en la ruta R49, específicamente en el sector Camino Curaco, una zona rural donde existen predios destinados a la explotación forestal. Una camioneta fue incendiada allí, situación que motivó un procedimiento policial que se encuentra actualmente en desarrollo. Hasta el momento no se han entregado mayores antecedentes respecto de las circunstancias en que ocurrió el ataque, ni sobre la identidad de sus posibles autores. Tampoco se ha informado de personas lesionadas a raíz del hecho. Personal policial a esta hora trabaja en el lugar para establecer la dinámica de lo ocurrido. y reunir antecedentes que permitan esclarecer este ataque. Son las 10 de la mañana con 6 minutos.
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Oye, nos dicen que sigue lloviendo bastante fuerte en Calbuco, ¿eh? Así que hay que tomar todas las precauciones necesarias. Una mañana muy lluviosa en Calbuco, sigue el invierno, también nos mandan fotografías ahí también los amigos de Calbuco. Está lloviendo a chuzo, nos dicen en algunos momentos ahí en la ciudad de las aguas azules. Muchas gracias, archipiélago calbucano en general, ¿eh? Así que gracias a los amigos que nos van contando de estas situaciones. 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

El 25 de septiembre del año 2021, a los 84 años murió a quien estamos escuchando, el cantautor y también escritor Patricio Mans, una figura ineludible de la música popular chilena, autor de temas como Arriba en la Cordillera, El Cautivo de Tiltil y La Exiliada del Sur. Iván Patricio Eugenio Mans de Folio había nacido en Nacimiento el 3 de agosto del año 1937. Su papá había sido pianista de jazz y su madre concertista en piano, pero ninguno de los dos se dedicó profesionalmente a la música. Sus padres viajaban por Chile a instancias de un programa de los gobiernos radicales, manteniendo escuelas en zonas aisladas del sur para niños en situación irregular. Por eso, la infancia de Mans transcurrió en distintas localidades, sobre todo en Chiloé. Patricio armó sus primeros conjuntos musicales con sus hermanos, inspirados en el folclore argentino, y a los 16 años partió de su casa. En el libro En busca de la música chilena, de José Miguel Varas, contó: a los 17 me casé, tuve un hijo y me fui al camino a trabajar. De Chiloé me vine trabajando en lo que fuera hasta que llegué a Lota. El año 1957 empecé a trabajar en las minas del carbón. A los 19 años, cuando residía en Concepción, compuso su primera canción, Bandido, que fue interpretada por el grupo folclórico Los Andinos, que integraban músicos del coro de la Universidad de Concepción. Comenzó a trabajar Patricio Mans como periodista en la radio Simón Bolívar de Concepción, y el año 1963 se trasladó a Santiago para ingresar al Canal 9 de la Universidad de Chile. Allí conoció a Luis Chino Urquidi, quien lo acercó al grupo que ese compositor mantenía junto a Pedro Mesone, Willy Bascuñán y otros músicos. Eran los Cuatro Cuartos, grupo que en su primer long play incluyó la canción Bandido. En abril del año 1965,

0: Mans se integró al elenco de la naciente Peña de los Parra. Aunque su repertorio propio era bastante limitado en esa época, comenzó a presentarse en vivo junto a los hermanos Isabel de Ángel Parra y los cantautores Rolando Alarcón y Víctor Jara. En el sitio musicapopular.cl se cuenta que a las pocas semanas el productor musical Camilo Fernández le propuso registrar un single. Mans, según contó, le pidió una noche para traerle una nueva canción. Se encerró en su casa y recordó cuando se adentró en la cordillera aledaña al volcán Antuco y convivió con arrieros que robaban ganado del lado argentino durante el invierno. Fue la base para el tema Arriba en la cordillera, que fue grabado al día siguiente y se transformó en un fenómeno de popularidad. En la Peña de los Parra, Mans desarrolló su veta de compositor. América novia mía, El Lota la noche es brava, El cautivo de Tiltil fueron temas que fueron surgiendo durante ese periodo. El año 1967 presentó un disco conceptual, El sueño americano, que narra la historia de América Latina. El año 1971, el álbum Patricio Mans tuvo la dirección de Luis Advis y la colaboración de Inti Illimani, Los Blobs y las Orquestas Sinfónicas de Chile y Filarmónica de Santiago. En ese disco se incluyó el tema que escuchamos, El exiliado del sur, que luego sería conocido como La exiliada del sur, la musicalización de una de las décimas de Violeta Parra, con quien Mans había sido muy amigo hasta su muerte en 1967. En 1967, Mans publicó su primera novela, La noche sobre el rastro. A comienzos de los 70, se unió a la peña Ríe y Canta que dirigía René Largo Farías. Militante comunista, tras el golpe de Estado de 1973, Patricio Mans permaneció varias semanas escondido en Santiago y, gracias a gestiones diplomáticas, consiguió viajar a Cuba y luego a Francia. Allá, en 1974, fundó el grupo Carachú, junto a exiliados chilenos, que se presentó como el grupo musical del Movimiento de Izquierda Revolucionaria, el MIR. Años después, en 1984, compuso el himno del Frente Patriótico Manuel Rodríguez, movimiento armado fundado por el Partido Comunista, del que fue por un tiempo su vocero. En el exilio compuso otra gran canción, Cuando me acuerdo de mi país, un verdadero himno y denuncia del destierro.
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0: En 1978, Mans inició una relación regular de colaboración con Inti Illimani, grupo que residía en Italia. Al año siguiente conoció a la psicóloga argentina Alejandra Lastra, con quien se casó en 1983 en Gibraltar. Tras el fin de la dictadura, en agosto de 1990, Mans hizo su primer concierto en el país, en el Teatro Teletón, y posteriormente una gira nacional. Y en el año 2000 se radicó en las cercanías del balneario de Concón, manteniéndose permanentemente activo en sus oficios literario y musical. En septiembre del 2020 fue hospitalizado junto a su pareja, Alejandra Lastra, quien falleció a los pocos días. Y un año después, el 25 de septiembre del 2021, a los 84 años, también tras una internación hospitalaria, murió Patricio Mans.
2: Muchísimas gracias. Y amigos de la Bio Bio, bueno, cuenten conmigo donde quieran, me llevan donde quieran, yo siempre estoy dispuesto.
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Muchas gracias a todos quienes siguen ahí conectados con nosotros. Mira, no, nos dicen que están atentos y a todo lo que pasa porque sigue lloviendo en algunos sectores con bastante fuerza durante esta jornada. Una jornada que muchos están aprovechando también, por ejemplo, en otras cosas para ir a las compras, para hacer diferentes cosas, como es el caso de Arturo y Soledad. Arturo y Soledad, que están hasta ahora transitando, es hacer las compras, son asiduos auditores de la radio, están permanentemente ahí acompañados por Bárbara. A esta hora también se dirigen allí a hacer esas compras y a pensar cómo seguir adelante en esta jornada. Gracias a ellos por ser auditores de la radio, por escucharnos, por acompañarse. Esperamos ahí que le podamos ayudar y servir en todo lo que tienen, porque claro, ellos también suman su añito, pero siguen ahí juntitos, unidos por el cariño, por el amor también, y obviamente con el cuidado de Bárbara. Así que Arturo y Soledad, un abrazo grandote para ustedes, que les vaya muy bien también en esta jornada.

0: 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Oye, dicen lluvia torrencial en Ilque, ¿eh? Lluvia torrencial en Ilque. Nos envían saludos también allí, gracias a Ingrid, que nos cuenta de esta situación. Fíjate que sigue bastante complicado el tema allí en el hospital de Puerto Montt, sobre todo en el ingreso a la urgencia. Es una situación que preocupa a muchísimos amigos, y uno de ellos también nos envió un audio donde nos plantea, porque dice, pasamos por ahí o pasé por ahí hoy día y la verdad es que se pudo apreciar esta situación muy, muy complicada. Escuchemos.
1: Buenos días, amigos Radio Bio Bio. Realmente es un caos venir a la urgencia, un caos. Y los genios que tenemos, más encima vienen a hacer edificios habitacionales frente al hospital, donde hay un caos de tránsito, vehículos que están con personas en la urgencia. Yo no sé cómo nada.

0: este tránsito aquí. Imposible. Es imposible. Con toda la tecnología que tenemos hoy en día, nos entrampamos solo con construcciones y con un tránsito horrible.
1: Oye, eso es lo que pasa acá en la urgencia del Hospital Regional de Puerto Montt, donde dicen, claro, ahora con estos departamentos más que se están construyendo, cuando empiecen, estén habitados y empiecen a salir esas personas allí, el taco va a ser aún peor, ¿eh?, en ese sector. Más el servicentro que se está haciendo en la esquina. Entonces, dicen, ¿cómo va a pasar después? ¿Qué va a suceder después? Ojalá que haya alguna salida para esto, que hoy ya es súper, súper complicado ahí para ingresar, para estacionarse, para buscar lugar en la urgencia del Hospital de Puerto Montt. Y algo similar, nos dicen, pasa en el policlínico del Hospital de Castro, Augusto Rifar. Ahí, por ejemplo, cuando llegan los pacientes, las personas que van a controles hasta el hospital con la línea 2 de la micro, tienen que dejarlo en segunda fila porque no están ocupados los lugares, los paraderos prácticamente no están desocupados, entonces tienen que dejarlos ahí casi en mitad de calle a todos quienes llegan hasta el policlínico del Hospital de Castro en la capital chilota, con también muchos problemas, incluso para la locomoción colectiva, en este caso para las micros, que no pueden acercarse hasta las veredas para dejar a los pasajeros, muchos de ellos también personas de la tercera edad.

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Oye, hay una invitación de la Escuela 10 Angelmó que está invitando a la cuarta versión de Latinoamérica Unida, un viaje por los caminos que nos unen. Esto va a ser el 29 de septiembre, ¿ya? Martes, creo que sí, martes 29 de septiembre, desde las 4 de la tarde en el Arena Puerto Montt. Invitación de la Escuela Angelmó, la Escuela 10, invitando a esta versión de Latinoamérica Unida, cuarto año que la realizan, con la participación, por supuesto, del estudiantado, de todos los que conforman la comunidad de la Escuela 10 Angelmó. El 29 de septiembre, desde las 4 de la tarde, la invitación es para estar allí acompañándolos en el Arena Puerto Montt, actividad que está abierta a toda la comunidad.

0: está prohibiendo algo, es necesario que se pueda efectuar, digamos, por ejemplo, un paso que podría estar prohibido, pero que tiene sus excepciones. Mira, Manuel nos va a contar todo para que lo entiendan un poquito más, nos envió este audio.
1: Hola, buenos días, amigos de Radio Bio Bio. Quisiera hacer notar algo. ¿Sabe que en la población 18 de septiembre hay una calle que se llama Manuel Montt, que está frente a la arena? Los municipales pusieron un letrero grande, azul con blanco, que dice no entrar, solo residentes. Pero al fondo de esta calle hay un consultorio rural. Acabo de llevar una persona al consultorio y no pude llevarlo al fondo porque el taxi no es residente. Porque si me pillan adentro, los inspectores municipales me van a sacar una infracción. ¿Cómo pueden poner un letrero ahí sabiendo que al fondo hay un consultorio? Gracias.
0: Claro, estas contradicciones, ¿no? Por una parte, la prohibición de que ingresen vehículos como el de Manuel, un taxi, ¿no es cierto?, u otros vehículos de alguien que no viva en el lugar. Pero si en el fondo de esa calle hay un consultorio, es obvio que van a ingresar o van a tener necesidad de ingresar hasta allí otro tipo de vehículos, tanto particulares como un taxi, como un auto de aplicación. Y si lo sorprende, le van a decir, no, pero usted no vio el letrero que estaba, que prohíbe el ingreso para otras personas que no sean residentes. Entonces tuvo que dejar a la persona, Manuel, lejos del consultorio porque si no lo iban a multar, iban a pasar una infracción. Buen planteamiento el que no hace esto en la población 18 de septiembre, dice ahí, donde se produce esta situación, esta incongruencia entre la prohibición de ingresar y esta necesidad. Manuel Montt, ese es el nombre de la calle. Muchas gracias a Manuel, nuestro auditor, que nos envió también ese audio.

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4: Comenzamos contando de que las obras del Jardín Inés de Bazán en Castro llevan 50% de avance. Nos va a contar más detalles Hans Barrows. Hans, te escuchamos.
5: Durante las últimas horas, autoridades regionales visitaron ese recinto, Jardín Infantil Inés de Bazán, que está ubicado en el sector alto de la capital chilota, donde se ha informado que ya está superando el 50% de avance en su construcción, por lo cual se ha destacado este progreso que tiene esta importante obra y se ha señalado que se espera que esté terminada y también en proceso de apertura durante 2027. Y este futuro establecimiento tendrá capacidad para recibir a 144 niños de distintos sectores de la ciudad de Castro, y también se ha mencionado que el proyecto contempla espacios destinados al juego, aprendizaje y además bienestar en la primera infancia. En Chiloé, Bio Bio, la radio.
4: El ministro de Seguridad, Martín Arrau, respondió a la declaración conjunta de los expresidentes Gabriel Boric y Michelle Bachelet por el escudo de las Américas. Nos cuenta más Javier Pardo.
6: Sí, porque tras participar en un foro acá en la Cámara Nacional de Comercio sobre la encuesta de victimización de comercio del primer semestre, el ministro de Seguridad abordó las críticas de los exmandatarios, quienes advirtieron sobre eventuales riesgos para la soberanía e independencia geopolítica del país. Arrau señaló que respeta la opinión de ambos expresidentes, pero llamó a actuar con cautela y sostuvo que la adhesión al Estado, al escudo de las Américas, constituye una declaración de intención para avanzar en la cooperación entre 15 países contra el crimen organizado. El secretario de Estado defendió la iniciativa y afirmó que permitirá fortalecer el intercambio de información y la coordinación policial, considerando la presencia y operación de organizaciones criminales extranjeras en Chile. Ante las críticas de otras autoridades que han planteado que faltaría información sobre estos alcances, Arrau sostuvo que el documento establece expresamente el respeto a las leyes y al ordenamiento jurídico de cada país, por lo que descartó que se esté comprometiendo la soberanía nacional. El ministro Arrau además agregó que si posteriormente se acuerda avanzar hacia un tratado, este deberá ser sometido a la aprobación del Congreso, mientras que por ahora se trata de un primer paso que deberá ser desarrollado por Cancillería y por otros ministerios. Bio Bio, la radio.
4: Y la Comisión de Defensa sesiona de manera excepcional para abordar la soberanía del estrecho de Magallanes. Esta reunión se está desarrollando en Punta Arenas, donde está Alex Miralles para contarnos más.
7: A esta hora se están desarrollando dos comisiones en la ciudad de Punta Arenas, una de ellas la de zonas extremas, la que se está realizando en dependencia del gobierno regional, encabezada por el gobernador de Magallanes, también el presidente de la Comisión de Zonas Extremas de la Cámara de Diputados, donde los alcaldes de toda la región de Magallanes están exponiendo sus situaciones que se viven en cada lugar de la región. En otra comisión también que se desarrolla en el Comando Conjunto Austral, se está también con el ministro de Defensa, también exponiéndose toda la situación que se ha vivido en el último tiempo, donde incluso se ha anunciado diversos hechos, principalmente por lo que se ha dicho en cuanto a lo que es el tema de la soberanía del estrecho de Magallanes. Por este motivo entonces se está realizando también esta comisión de defensa aquí en la región de Magallanes. En Punta Arenas, Bio Bio, la radio.
4: 11:06.
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0: Vamos a ir hasta la región del Biobío porque los vecinos de sectores residenciales de Concepción evalúan los daños tras los deslizamientos de tierra y barro dejados por el último sistema frontal en la zona. Verónica Valenzuela nos cuenta más.
1: Claro, nuevamente vecinos de Juan Riquelme, comuna de Concepción, se vieron afectados por el sistema frontal y el sedimento de barros desde la ladera del cerro, que incluso terminó ingresando a algunas viviendas. Ustedes lo pueden ver a través de las imágenes, como personal brigadistas en realidad de Forestal se encuentran trabajando para poder extraer el barro que se encuentra acá en esta calle, la calle principal, calle Los Álamos, del sector Juan Riquelme de Concepción. ¿Por qué Forestal? Porque justamente desde

0: eran dos medallas, una de bronce para Mariana Walker en el lanzamiento del martillo, pero la competidora del Perú reclamó un lanzamiento, se lo dieron válido, llegó al segundo lugar y por ende Mariana Walker entonces pierde la medalla de bronce. Mientras que el relevo 4x100 femenino obtuvo la medalla de plata en competencia que se disputó hace instantes nada más. A esta hora están en el descanso. En el fútbol, Chile cae 1-0 ante Perú en la disputa por la medalla de bronce.
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Oye, hablando de buenos panoramas, hay un tremendo panorama que ya comienza la jornada de hoy para este último fin de semana de septiembre. 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Una celebración que busca mostrar toda la identidad de una comuna profundamente ligada al mar. ¿Eh? Está, por ejemplo, programado dentro de estos 4 días el desfile de faroles, las competencias náuticas, la tradicional corrida de los indios, el carnaval en el sector La Picuta y actividades culturales y gastronómicas. Y el 28, la tradicional celebración de las luminarias de Calbuco, que es una de las expresiones más arraigadas de la identidad calbucana. Así que ya lo sabe, desde hoy y hasta el 28 de septiembre, Calbuco invita a vivir el Festival Nocturno Gastronómico de las Luminarias. 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

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Oye, nos estaban preguntando si siguen las lluvias. Sí, pues las lluvias están pronosticadas, incluso con posibilidad de tormenta eléctrica para la tarde, ¿eh? En Puerto Montt, sobre todo. Chubascos débiles, llovizna en el resto de la región. Las máximas van a andar ahí en los 14 grados para Puerto Montt, en la Isla Grande, 12, 13 grados, lo que va a entregarnos la jornada de hoy. En Chaitén, Futaleufú, 11 grados aproximadamente, y en la provincia de Palena también con esas condiciones. Claro que en Chaitén va a estar nublado, ahí en Futaleufú también solo nublado, sin chubasco, sin lluvia. Esto se va a dejar ver y sentir la lluvia, no tan torrencial, sino que más chubasco y llovizna, desde la provincia de Chiloé, Llanquihue y Osorno también. Hasta Osorno va a alcanzar la lluvia, para los que nos estaban consultando respecto de las condiciones que se vienen para las próximas horas y en general para este día, prácticamente toda esta jornada, con esa posibilidad de tormentas eléctricas por la tarde en Puerto Montt. 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

0: 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La información siempre está presente, estamos bien preocupados por lo que está sucediendo con este frente de lluvia, de viento, que está complicando muchísimo allí, sobre todo en la zona centro-sur. En Santa Bárbara, por ejemplo, se está complicando incluso el rescate de personas aisladas por el desborde del río Biobío. Esteban Sepúlveda nos cuenta más.
1: Sí, seguimos en la localidad de Los Boldos, en Santa Bárbara, donde se está a la espera de poder concretar la salida del féretro de una persona que debió haber sido sepultada más temprano, pero lamentablemente con el desborde del río Biobío y obviamente la interrupción del camino, están en condición de aislados. Ingresó un carro bomba más temprano, pero lamentablemente por el reblandecimiento del terreno quedó enterrado, y se está solicitando apoyo de un segundo tractor para poder sacar el carro y de esa manera poder también evacuar a las personas y poder concretar este funeral que se debió haber realizado más temprano, indicaban los familiares. Recordemos que el sector Los Boldos, ubicada en el área rural de Santa Bárbara, ha sido la más complicada, producto de la crecida del río Biobío, a raíz también de la apertura de las compuertas de las centrales hidroeléctricas. 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
4: Francisco Vidal Gormaza fue un marino, hidrógrafo y militar que nació en Santiago el 1 de julio de 1837. Hijo de Francisco y Margarita, ingresó en 1851 a la sección de marinería de la Escuela Militar, de donde se graduó como cadete. Hizo una exitosa carrera naval. Su relación con los lagos se establece a través de dos exploraciones hidrográficas que realizó al río Maullín y en los canales del extremo sur. En 1860 se embarca en la Esmeralda, luego en el bergantín Meteoro, y en 1862 lo nombran director de la Escuela Náutica de Ancud. Su recorrido por el sur continúa. Durante 2 años exploró el río Valdivia. En 1869 asciende a capitán de corbeta. En la goleta Covadonga realiza estudios en la zona de Maullín, el canal de Chacao y el seno de Reloncaví. Más tarde explora el lago Llanquihue. Acompañado por el naturalista Carlos Juliet, reúnen buena cantidad de ejemplares botánicos y zoológicos. En 1874, siendo capitán de fragata, lo nombran director de la Oficina Hidrográfica de la Marina Nacional, organismo creado el 1 de mayo de ese año. Hoy, Servicio Hidrográfico y Oceanográfico de la Armada de Chile, más conocido por sus siglas CHOA. En las 51 comisiones hidrográficas, el comandante Vidal Gormaza lideró, redactó códigos de señales, derroteros, reconocimientos, apuntes de expediciones, notas de geografía náutica y estudios astronómicos y geológicos de la costa chilena, valioso material de consulta hasta hoy. Se lo ubica en un lugar destacado entre los oficiales de la Armada que han hecho levantamientos en nuestro litoral, ríos y lagos. Por eso se lo reconoce como el padre de la hidrografía nacional. Francisco Vidal Gormaz falleció en Valparaíso el 3 de marzo de 1907.
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Oye, la invitación para este sábado es, si te gusta sobre todo la poesía, escuchar esta lectura poética desde el sur de los libros, donde van a estar invitados los poetas Paulo Wirimilla, Jessica Droppelman, Javier Grover, Carolina Bustamante y Francisco Rojas. La presentación va a estar a cargo de Marcos Leiva, también poeta, y también la participación musical del compositor y artista invitado Miguel Parra. Lectura poética desde el sur de los libros va a ser este sábado, mañana, desde el mediodía, en la Biblioteca Municipal de Paul Harris en Puerto Varas, que está ubicada ahí en calle del Salvador 320, en el tercer piso. No te lo pierdas, anda, acompáñalo y escucha ahí esta lectura poética. 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
12: Hace instantes el INE emitió un nuevo boletín económico coyuntural respecto de las principales estadísticas de nuestra región, dando cuenta justamente de la situación particularmente de la encuesta mensual de alojamiento turístico, la EMAT, que registró un total de 336.388 pernoctaciones durante el segundo trimestre de este 2026. En ese mismo periodo, la generación de energía eléctrica decreció 11,2% en 12 meses y la distribución de energía presentó una contracción del 1% comparado con igual periodo del año anterior. En este mismo periodo, segundo trimestre del 2026, las exportaciones de nuestra región alcanzaron 1.577 millones de dólares, presentando una variación de 0,5%. En el caso del salmón, que corresponde al 71,8% del total regional exportado, teniendo como principal país de destino Estados Unidos. Y finalmente, el desembarque pesquero, muy importante también para nuestra zona, alcanzó 267.868 toneladas, mostrando en el segundo trimestre, insisto, del 2026, un alza del 19,4% en 12 meses.

0: Contamos también que el ex ministro de Hacienda, Mario Marcel, abordó parte de la política fiscal del gobierno. De esto nos cuenta María José de la Barra.
1: Claro, Mario Marcel volvió acá al Palacio de la Moneda, como lo habíamos informado, en calidad de ex ministro de Hacienda, y lo hizo para poder exponer ante la Comisión de Modernización del Estado, la comisión que busca generar una nueva arquitectura ministerial y sobre todo del gobierno central para hacer más eficiente el gasto público. A la salida, el ex ministro de Hacienda se refirió a el presupuesto 2027 que va a ingresar el Palacio de la Moneda durante la próxima semana y que tiene como objetivo también adelantar la ejecución presupuestaria de diciembre ahora para poder impulsar el empleo. Lo que dijo Mario Marcel respecto a esto es que se tiene que avanzar en poder adelantar la ejecución presupuestaria cuando comience el 2027 en particular, y que en el primer trimestre también se pueda ver ese balance, que no sea con la lentitud tradicional, ya que de esa manera se podrían generar cambios sustanciales. Abordó también otros aspectos como lo relativo a lo que tiene relación con las cifras que ha mostrado este ejecutivo y las cifras de desempleo, y dijo que hay que esperar el cierre fiscal de este año para poder hacer un balance de lo que ha sido la administración de Jorge Quiroz en el Ministerio de Hacienda. 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
0: Y los gremios de los transportistas manifestaron su preocupación ante el rumor de un bloqueo en las importaciones del diésel. Vanessa Gajardo nos cuenta más.
2: Porque a propósito de este temor que llega de Estados Unidos por lo que podría ser una prohibición o un bloqueo en las importaciones de diésel, es que distintos actores de nuestra economía local se han pronunciado al respecto, desde el mundo político, autoridades de gobierno, pero quienes lo han hecho con mayor fuerza es el gremio de los transportistas, que primero señalan que todavía están a la espera de una respuesta por parte del ministro de Hacienda, Jorge Quiroz, por las propuestas que ha hecho el gremio a nivel nacional para poder mitigar lo que ha sido el impacto y los costos que han tenido que absorber por el alza en el precio de los combustibles en nuestro país. A esto agregan entonces como una preocupación adicional lo que es este rumor, bien digo, que llega del país norteamericano, porque dicen eso significaría un colapso total de toda la red de abastecimiento a nivel nacional, pero la primera preocupación sigue siendo tener una respuesta por parte del Ejecutivo que aún no llega. 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
0: Y en materia política, la Unión Demócrata Independiente respondió a la carta que emitieron en conjunto los expresidentes Michelle Bachelet y Gabriel Boric. Francisca Cárez nos cuenta más.
3: Sí, es información de último minuto porque la UDI, usted lo está viendo a través de las pantallas de Bio Bio TV, ha salido a responder a través de un comunicado a los expresidentes Michelle Bachelet y Gabriel Boric, luego de que ambos llamaran al presidente José Antonio Kast a reconsiderar la permanencia de Chile en el denominado escudo de las Américas. Lo hizo el presidente del gremialismo, Guillermo Ramírez, quien rechazó el planteamiento de los exmandatarios y defendió la cooperación internacional impulsada por el gobierno para enfrentar al crimen organizado y la migración irregular. Y Ramírez endureció el tono apuntando directamente a las administraciones de ambos expresidentes. Aseguró que durante el segundo gobierno de Bachelet comenzaron a conocerse casos de ingreso irregular de ciudadanos haitianos y afirmó que durante la administración de Boric el crimen organizado llegó, en sus palabras, a su pic. El timonel de la UDI sostuvo además que ambos exmandatarios no hicieron lo que había que hacer para controlar estos fenómenos y cuestionó que ahora critiquen a un gobierno que busca enfrentarlos mediante coordinación con otros países de la región. Así, la UDI cierra filas entonces con Kast y responde directamente a Bachelet y a Boric, defendiendo que Chile utilice herramientas de cooperación internacional para combatir al crimen organizado.
0: 12 horas, 5 minutos.
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Oye, qué rico cuando uno va por un lugar o llega a algún lugar y te empiezas a través de los aromas, a través de todo lo que tiene que ver con lo olfativo, empiezas a recordar, sobre todo a disfrutar de esos momentos que compartiste con amigos, con familiares, y a veces una rica comida, un rico aroma, te lleva a disfrutar más que nunca, quizá incluso a volverte a la niñez o a ese momento donde compartiste con gente que querías mucho, porque cuando uno está ahí cómodo, compartiendo con los que quiere, compartiendo con los que te quieren también, claro, quedan esos momentos grabados, ¿eh? Y a veces esos mismos aromas que son tan tradicionales te llevan a revivir. Y recordar es revivir. 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Oye, gracias por todo lo que nos están contando. Algunas cosas medias no tan positivas, sí. Por ejemplo, Pauli nos dice: mi marido acaba de ir a comprar papas a un local, esto en Población La Rotonda, que es distribuidor además de papas en la zona, y le cobraron 17,000 pesos el saco. No será mucho, lo dice Pauli. 17,000 pesos el saco de papas, ¿eh? Disparado, pero disparadísimo, ¿eh? Mucho, pero mucho. Claro que es harto vos, Pauli. Claro que es harto. 17 luquitas el saco de papas, harto, harto. Gracias, Pauli, por contarnos eso, que seguramente no te tiene muy contenta, ¿eh? Porque es uno de los alimentos más usados en nuestra zona, tradicional de nuestra zona. Y a ese valor, imagínate cómo estará en otras partes donde no se producen papas. Impresionante, increíble el valor ahí. Hay que buscar, por eso siempre hay que buscar. A veces uno va donde está más cerca, lo que está más a mano, pero ya con esos valores hay que empezar a buscar también precio y calidad, que ambas cosas puedan coincidir. 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
1: Se informa que no hay trabajos, tampoco desvío ni acostamientos en la ruta. Para consulta, emergencia o información está disponible a las 24 horas el teléfono 652-438-888.
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Y esto del precio de la papa golpeó fuerte en nuestro amigo auditor, ¿eh? Sí, porque todos salieron ahí a opinar, o muchos salieron a opinar, a contar también cuál es la realidad del lugar donde viven. Nos dicen, en las verdulerías de los Notros, nos cuenta por acá Sandra, nos dice, en la verdulería de los Notros están a 18.000 y 19.000 pesos el saco, ¿eh? Ya subieron en todos lados. A no comer papa, dice Sandra, hay más alternativas. Pero, ¿será posible? ¿Las papitas? No son tan ricas y se pueden hacer tantas cosas. Ya, pero tan caras, sí, pues tan caritas las papas. Dice, por acá, María, estoy escuchando el precio de las papas terrible. Dice, las zanahorias están a 1.600 el kilo y otros productos también hay que subir. O sea, han subido. Hay que hacerles, pagar por esto, ¿eh? Y el último, que se echen a perder. Que saquen alguna oferta, pero quizás no comprar. Claro, pero también te vas quedando con menos alternativa, María, y si hacemos eso, un poco juegan también con la necesidad de poder incluir estos alimentos, ¿eh? Respecto del precio de las papas, también nos dice acá otro amigo, que dicen los agricultores respecto de la producción, que parten en el mes de abril arando el campo, luego se pasa a la cultivadora, el tractor que usa petróleo, las semillas que no son baratas, el abono para la siembra cada día más caro. Entonces dicen, en fin, los costos son altísimas. ¿Qué pasa con el agricultor si el precio es bajo, como ocurre en la mayoría del tiempo? A veces se quiere producir más barato, pero las condiciones no se pueden, ¿eh? Lo que nos plantea también ahí este amigo respecto de, claro, la otra cara. ¿Por qué también pueden estar subiendo? Porque aumentaron también los costos de producción. Más opiniones y datos. Fernando nos dice, el rey de la papa que está en Presidente Ibáñez, como gran dato, me vendió un saco de papas blancas, 17 lucas. Cuando llegué a la casa me di cuenta que estaba lleno de raíces. Solo porque vine de muy lejos, no se lo fui a devolver. Son algunas de las opiniones que nos van contando allí, experiencias también que nos van contando nuestros auditores ahí al WhatsApp. Muchas gracias respecto de este precio de las papas que subió bastante el saco. Gracias a todos ellos y ellas que se contactaron ahí con BioBio. 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

algunos también nos decían, a lo mejor ir a darse una vueltecita al muelle a las papas, quizás llegan ahí un poquito más baratas. De todas maneras, cuando sube, sube en todas partes. Podrá algunos, claro, se pasan algunos pueblos ahí subiendo el valor, otros son más conscientes, dicen, bueno, sí, me subió el costo de la producción, voy a subirlo un poco, pero un poco. Hay que ir viendo allí respecto de dónde se puede encontrar, ¿no es cierto?, que la calidad sea buena y que además el precio no sea abusivo. Esa es la idea, ¿ya? Gracias también, un buen datito ahí, una opción que puede ser justamente esa del muelle de las papas. Hay que ir viendo, cotizando en diferentes partes. Oye, no te olvides que está quedando hoy y mañana nada más, claro, para que se termine la duodécima edición del Encuentro de Fotografía Los Lagos en Foto, para que sigas disfrutando estos dos días de las exposiciones, de los talleres, de los seminarios, los fotolibros, el cine y el espacio de formación, todo gratuito bajo el concepto de Sur Extendido. Esta iniciativa, en el marco de la programación de la Casa del Arte Diego Rivera 2026, programa Apoyo de Organizaciones Culturales Colaboradoras PAOC.

Nos están contando acá algunos amigos de semáforos que funcionan, pero son demasiado rápidos de pronto para poder funcionar. Ah, en la bajada nos dicen de Salvador Allende, justo en la virada de Urmeneta, nos cuentan, pasa todos los días por allí Gustavo, y nos dice el cambia muy rápido, es un peligro para los peatones y también para el automovilista que se puede ver involucrado en un accidente, ¿eh? Yo creo que más de un minuto no es, ¿eh? En Salvador Allende con Urmeneta, ahí está esta situación que nos dice, podían calibrar de mejor manera, ¿no es cierto? Allí poder de alguna manera mejorar esa, para que dure un poquito más la pasada y así también, ¿no es cierto?, que se demoran un poquito más en cruzar, no estén apurados, con riesgo incluso de poder caerse y que sea complicado para ellos y también obviamente para los conductores, que al final nadie quiere verse involucrado en ningún tipo de accidente, ¿eh? Así que muchas gracias a Gustavo por contarnos de esa situación. Oye, hablemos nuevamente de eso que te gusta, de eso que, incluido con las papitas, con la zanahoria y todo aquello, hacen que los sabores que se cocinan sin apuro se compartan con harto cariño alrededor de la mesa, viviendo una tradición, la tradición de Cecinas Llanquihue, el legado del sur.

y nos decían, ¿sabes qué? Queremos ir apoyar, porque lo hacen con tanto esfuerzo, con tantas ganas, con tanto entusiasmo, se suman todos en la comunidad a esta cuarta versión de Latinoamérica Unida que organiza la Escuela 10 Angelmó. Y nos decían, ¿a qué horas y cuándo es? Ya se lo vamos a contar de nuevo. Es un viaje por los caminos que nos unen. Así se denomina también esta invitación. Va a ser el 29 de septiembre. Estamos hablando del próximo martes a las 4 de la tarde en el Arena Puerto Montt. Invitación.

pero tremendamente en Mirasol. Nos dicen, más que con balde la están tirando la lluvia en Mirasol a esta hora. Ya, con esa noticia, con esa info, comenzamos a despedir esta parte de la compañía de la radio. Lo dejamos con Jepe en la música. Ya viene Radiograma del Mediodía.

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6: Las lluvias provocaron el colapso parcial del Puente Viejo en Lautaro. A esta hora hay alerta por el aumento del caudal del río Toltén en la Araucanía.
7: Más de 8.000 personas siguen aisladas en la comuna de Curarrehues por el desborde del río Trancura. Esto se agrava por un corte de energía eléctrica.
6: En las provincias de Concepción y Arauco, más de 200 viviendas afectadas y sectores residenciales todavía con agua y barro. Es el balance preliminar del sistema frontal.
7: El desborde del río Biobío en Santa Bárbara provocó que una familia que estaba en un funeral quedara aislada.
6: El gobierno desdramatizó la carta de los expresidentes Gabriel Boric y Michelle Bachelet por el escudo de las Américas e hizo un llamado a la calma y a la prudencia.
7: Tras el anuncio de mayores recursos para defensa en la zona austral, el ministro Fernando Barros reconoció una deuda con Magallanes. En la región piden evitar recortes a los gobiernos regionales en el presupuesto de 2027.
6: El oficialismo defiende y asegura que no existe desorden legislativo por parte del gobierno. La oposición llama al Ejecutivo a abrir canales de diálogo para la discusión presupuestaria.
7: Republicanos se remetieron en contra de la presidenta del Senado, Paulina Núñez, por pedir una cirugía mayor al gobierno y la acusaron de intentar debilitar al oficialismo.
6: El 56,6% de los comercios fueron víctimas de algún delito durante el primer semestre de este año, de acuerdo a datos de la Cámara Nacional de Comercio.
7: En el ámbito internacional, el presidente de Estados Unidos, Donald Trump, anticipó que pasarán cosas extraordinarias luego de calificar como muy productiva su reunión con el presidente chino Xi.

0: Yimpin.
1: 4 personas murieron y otras 7 resultaron heridas tras el impacto de un dron ruso junto a un edificio de oficinas en Kiev.
0: Pakistán confirmó una reunión militar urgente con Turquía y Arabia Saudita para coordinar una respuesta ante la escalada de ataques hutíes en contra de territorio saudita.
1: En el deporte, desde las 13:30 horas se define el futuro del suspendido partido por Copa Chile entre Everton y Universidad de Chile.
0: En este mismo torneo, a partir de las 8 de la noche, Colo Colo recibirá al Audax Italiano en el Estadio Nacional.
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4: 1:03 p.m.
1: Buenas tardes, bienvenidos, gracias por acompañarnos. Iniciamos de inmediato la revisión de las noticias en esta edición del mediodía de Radiograma junto a Katherine Cubillos. Katherine, buenas tardes.
0: Hola, Anibaldo, buenas tardes. Buenas tardes también a nuestros auditores, a todos quienes ya están con nosotros y van a estar acompañándonos en esta revisión de las noticias. A esta hora siempre saludamos a todos ahí en las 43 estaciones de Biobío, la radio en todo el país. También, por supuesto, quienes están en la plataforma digital es biobiochile.cl y, por supuesto, quienes nos escuchan y nos ven a través de Biobío TV.
1: Hemos estado pendientes de los efectos del sistema frontal que ha afectado la zona sur del país. Nuevamente vamos a tomar contacto con Radio Biobío Temuco porque más de 8.000 personas siguen aisladas en la comuna de Curarrehue por el desborde del río Trancura, lo que se agrava además por un corte de energía eléctrica.
0: Y en Lautaro fue cerrado el puente Arturo Alessandri sobre el río Cautín por el colapso de 2 de sus cepas, al tiempo que el riesgo de desborde de ríos hacia la costa aumenta, a pesar de que el día de hoy ha habido una ventana de buen tiempo. La vamos a chequear de inmediato en qué está. Actualicemos con Carlos Martínez. Carlos, buenas tardes.
5: Hola, ¿cómo te va? En Nivaldo, auditores, buenas tardes. Sol radiante hasta ahora aquí en Tolten, costa de la Araucanía. Paradójicamente, porque durante todas las horas previas, solo lluvia y viento se ha presentado en gran parte de la región. Y vamos a ir de manera escalonada contando lo que ha ocurrido en la Araucanía. En la cordillera, la comuna de Curarrehue, a la que se accede desde Argentina por el paso Mamuil Malal, está aislada del resto de la región del país, porque en la ruta que la une con Pucón, desbordó el río Trancura, a la altura del puente El Piano. Hay otros cortes menores, pero el más intenso es ese, impidiendo el paso de vehículos habituales, normales. Solo algunos camiones del ejército han podido pasar a algunos escolares que estudian en Pucón, pero viven en Curarrehue, y viceversa, una familia que deben venir a médico, pero vía terrestre, Curarrehue está aislada por el desborde del río Trancura. Y a ello se agrega que esta mañana cayeron 3 postes del tendido eléctrico en ese tramo porque su base cedió a causa del agua y se generó un corte de energía en toda la comuna cordillerana de Curarrehue, lo que además deriva en que las comunicaciones, que de por sí ya son bastante deficientes en esta parte de la región de la Araucanía, en la cordillera, lo sean aún más porque van a ir agotándose las baterías de las antenas de telefonía que operan en esa zona. Eso es en la cordillera. Ya en el valle, la situación durante esta madrugada, alertada por auditores de la radio, dio cuenta que en Lautaro, el puente Arturo Alessandri, que es el que conecta la zona oriente con la poniente de Lautaro, es sector urbano, a orilla del río Cautín, este puente colapsó. 2 de sus bases cedieron, la parte baja, la cepa, lo que está dentro del curso de agua, se movió, se corrió y se quebró literalmente la carpeta de rodado del puente. Quiero invitarles a oír lo que señaló el Seremi de Obras Públicas en el lugar David Plaza, una vez que se efectuó una evaluación preliminar, porque será el Departamento de Puentes del Ministerio de Obras Públicas quien entregue el informe respectivo. Escuchemos al Seremi de la Compañía de Obras Públicas.
6: hemos tenido una afectación en dos de las cepas centrales de este puente, lo cual ha provocado que parte de la superestructura baje alrededor de 2 metros en la parte central del puente. Por el momento mantenemos el puente cortado, el municipio

0: también ha estado durante esta jornada instalando vallas papales también.
1: Precisemos que a nuestra llegada a la zona, los vecinos de inmediato se acercaron a nuestros equipos para manifestar, claro, hay muchas razones por las que colapsa el puente, la fuerza del agua, el viento, los años, pero una que se repite, la excesiva extracción de áridos desde los caudales genera situaciones como esta. Lo repitieron muchos vecinos, nos pidieron que lo visibilizáramos porque se verán que han peleado por mucho tiempo este tema y ahora hay una consecuencia, según lo que nos señalan. El exceso, reitero, de áridos que se extrae desde el lecho del río Cautín en la zona de Lautaro puede ser también uno de los factores que contribuyó a que colapsara este viaducto que está cerrado, por lo tanto queda solo el puente nuevo que tiene un tránsito intenso. Esto es área urbana de la ciudad de Lautaro y por ello es que el Ministerio de Obras Públicas, la Delegación Presidencial han resuelto adoptar algunas medidas. Vamos a oír lo que señaló en el lugar también el delegado presidencial Francisco Liubetich.
2: Y ya tenemos ya dos medidas concretas, una que a través de la Seremía de Transporte va a incluirse lo necesario para poder desviar transporte de carga desde la ciudad de Curacautín a Victoria para tomar la ruta 5 Sur.
1: Ahora, ¿por qué? ¿Por qué se señala lo anterior de la carga? Porque esto es el corredor bioceánico. La comuna de Lautaro, la comuna de Victoria, son parte del corredor bioceánico porque vía Curacautín permiten comunicarse con el Paso Pilachado y de allí con la República Argentina. De allí entonces la importancia de este tramo de la ruta que hay que atender con prontitud. Se ha confirmado que esta tarde llega aquí el subsecretario de Obras Públicas, Matías Balmaceda, para precisamente en terreno poder reforzar las medidas, como por ejemplo ordenar que toda la carga que ingrese o salga de Chile lo haga a través de la comuna de Victoria, Curacautín-Victoria, dejando solo el tramo de Lautaro para vehículos menores para evitar que la sobrecarga dañe el puente nuevo, que también tiene al menos una de sus cepas desnuda, producto de la fuerza del agua que ha azotado todo ese sector, situación que también está siendo vista por las autoridades de la región. Y por último, lo que les señalo aquí en la costa de la Araucanía, en el trayecto que hicimos entre Lautaro y Tolten, pasando por Teodoro Schmidt, Hualpín y otras localidades, hay preocupación, se han emitido varias alertas de prevención, avisos de precaución por parte del SERAPRED, porque los ríos, y particularmente en este caso donde yo estoy, el Tolten, tienen inminente riesgo de desborde. Esto podría ocurrir durante las próximas horas. Es fácil advertir aquí a orilla de la carretera donde me encuentro cómo aumentó el caudal, y eso es lo que en este instante mantiene la extrema preocupación, Nivaldo, Catherine.
3: Aunque haya parado de llover, perdona mi ignorancia, Carlos, pero tú eres del sur, pero uno entiende que si sí para de llover, pudieran parar también las inundaciones, pero tú nos adviertes del riesgo.
4: El agua se acumula y escurre lentamente.
3: Sí, sí, sí, pero aumentar el caudal en las próximas horas.
1: Sí, lo que pasa es que ustedes recordarán que este sistema comenzó con una cota muy alta, ¿sí?, de isoterma cero, muy alta. Y eso quiere decir que desde la cordillera propiamente tal se limpió, se barrió, se arrastró árboles, rocas, okay, y todo lo que encontró a su paso el agua, y eso fue ralentizando su deslizamiento. El Trancura dio prueba de ello porque se desbordó, y eso es lo que viene avanzando hacia la zona de la costa donde finalmente desembocan estos ríos. Ese es el motivo de la preocupación. De hecho, en Temuco, a su paso por Temuco, el Cautín también lleva un caudal muy alto. No hay riesgo al momento de que desborde en algún lugar, hay defensas de hace muchos años que han cumplido su rol, pero claro, un poco más hacia la costa, donde además los ríos se van ensanchando, es la situación que en este instante preocupa a la autoridad, pero es por lo que te comento, cómo se va arrastrando mucho sedimento, claro, mucho barro, incluso árboles en el caudal, y eso es lo que va generando los daños aguas abajo.
3: ¿Y alguna relación también con los sectores en los que llovió y que regularmente debiera nevar? Porque esto también implica mayor caudal.
1: Claro, en los sectores donde el mismo Curarrehue debería haber nevado, llovió intensamente. En la zona de Melipeuco, Cunco, que están también en la precordillera y cordillera, llovió intensamente, y todo eso hace que esa agua que precipitó muchísima, superó los 200 milímetros claramente, esté ahora llegando a esta zona de la región. Yo estoy aquí en la comuna de Tolten, esto es al sur de la región, de hecho colinda con la región de Los Ríos, un poco más al sur está la localidad de Queule, luego ya viene Mewin. Este punto es el que ahora preocupa porque este río además es uno de los más anchos de la región, el Tolten, donde me encuentro hasta ahora.
4: Muchas gracias, Carlos, vamos a estar en contacto.
1: Sin duda, muy buenas tardes.
3: Seguimos en contacto, hasta pronto.
4: Más de 200 viviendas afectadas y sectores residenciales con agua y barro ha dejado como balance preliminar los efectos del sistema frontal que ha afectado a las provincias.

0: de Concepción y Arauco. Contacto con Radio Bio Bio de Concepción, Verónica Valenzuela, buenas tardes.
1: Ana, muy buenas tardes. Claro, más de 200 viviendas y más de 300 personas afectadas dejó el sistema frontal de manera preliminar, según la información que han entregado las autoridades durante la jornada de ayer, actualización que se dio durante esta mañana. Por supuesto que nos hemos mantenido atentos a lo que ocurre, por ejemplo, en la provincia de Arauco, donde también se ha informado que aún hay personas aisladas producto de los desbordes de ríos que ocasionaron algunos inconvenientes en sectores rurales. Además, también, como ya dábamos cuenta durante la jornada de ayer, de inundaciones en viviendas. Como ustedes lo pueden ver en las imágenes a través de Bio Bio TV, nosotros también nos encontramos ahora en la comuna de San Pedro de la Paz, sector Idahue, uno de los sectores que hasta ahora todavía se ve afectado por la gran cantidad de barro que afectó a los vecinos de este sector, barro que corrió desde la ladera del cerro, lugar donde se encuentra en desarrollo un proyecto inmobiliario, y que producto de eso entonces este barrio cede hacia la carretera e ingresando incluso también hasta algunas viviendas de los vecinos, lugares donde se encuentra trabajando maquinaria de vialidad. Otro de estos sectores que se vio con un panorama similar es el sector Juan Riquelme, en la comuna de Concepción, el lugar donde no es primera vez tampoco que ocurre esta situación. Ya había ocurrido durante el pasado fin de semana largo de fiestas patrias y vuelve a ocurrir con las intensas precipitaciones que se registraron durante la jornada de ayer. Sector Juan Riquelme, en la ruta que une Concepción con la comuna de Cabrero. Vamos a pasar a escuchar las palabras de la presidenta de la Junta de Vecinos del sector Juan Riquelme, quien da cuenta de el número de viviendas afectadas. Son entre 7 a 10 viviendas las afectadas, dos de ellas con daños considerables.
2: Con la lluvia de ayer estuvimos a punto de colapsar. Si no hubiese sido por la ayuda de Forestal Arauco, que ha estado del minuto uno con nosotros, hubiese sido peor de lo que estamos por el momento. No, tenemos varias casas afectadas. Yo te diré entre 7 a 10 alrededor. Tenemos en afectaciones y tenemos dos viviendas graves, graves, porque ellos perdieron todo.
1: Bueno, incluso la sede de esta junta de vecinos quedó totalmente repleta de barro, sede que resultó con pérdida total producto de la intensa cantidad de barro que cede desde un cerro que se encuentra detrás de este sector, terreno más bien, que son propietarios de Forestal Arauco, quienes se encuentran precisamente prestando apoyo a estos vecinos con brigadistas que se encuentran aún extrayendo barro desde el interior de terrenos, y no tan solo eso, sino que también desde el interior de viviendas. Una situación similar también ocurrió en el sector que une la comuna de Concepción con Penco. Hablamos del sector Vilumanque, donde también vecinos registraron un panorama similar, barro que escurrió desde el cerro y terminó en distintos pasajes y viviendas de este sector, generando también, por supuesto, pérdidas materiales. Vamos a pasar a escuchar las palabras de uno de los vecinos.
3: Sí, primero cuando empezó a llover fuerte, se saturó todo el sistema y empezó a correr agua con un poco de barro. Posterior a eso, una piscina interior que tiene implementada la inmobiliaria con el visto bueno de la DOH falló. Se rompió un muro que contenía esta piscina y salió, por supuesto, una ola gigante que llegó hasta acá y pasó con barro, con palos, con piedras, con todo por las calles y por algunas casas que de los vecinos.
1: Bueno, acá también estos vecinos están siendo ayudados por parte del municipio, quienes, bueno, ellos lo decían, ha gestionado un camión para poder limpiar el barro que hay aún en las calles, y es una situación que ellos temen vuelva a ocurrir cada vez que llueva. Esto ocurre en la provincia de Concepción. ¿En qué ocurre en la provincia de Arauco? Ya lo adelantábamos, más bien, más de 200 viviendas afectadas y más de 300 personas afectadas, según la información que ha entregado el delegado presidencial de la provincia de Arauco, Pedro Marileo, junto con 44 personas que se mantienen aisladas en la comuna de Tirúa, producto de desbordes de río que interrumpieron tránsitos vehiculares en sectores rurales de manera preliminar, según la información que ha entregado el delegado. Vamos a pasar a escuchar inmediatamente las palabras entonces de la autoridad.
4: En la provincia de Arauco tenemos 208 casas afectadas preliminarmente, ya que siguen catastrando y conversando y revisando las casas en los diferentes sectores de la provincia, los equipos municipales. Tenemos 357 personas que han sido afectadas por los sistemas frontales y

0: solo en la comuna de Tirúa tenemos 44 personas que todavía se encuentran aisladas.
1: Palabras, ¿no? Situaciones que se encuentran siendo atendidas por equipos municipales. Cabe mencionar que la lluvia ya paró en la región del Biobío, si bien para hoy había pronosticada precipitaciones, pero de manera más débil, que sí se han registrado. La atención está en atender estas emergencias que ocurrieron durante la jornada de ayer, teniendo en vista también que los caudales de los ríos han bajado considerablemente según las actualizaciones que han entregado las propias autoridades. ¿Qué se espera para esta jornada? Ya lo decíamos, precipitaciones débiles, también se mantienen alertas vigentes por probables tormentas eléctricas que se puedan ocasionar y también se mantiene vigente un aviso por la probable formación de nubes convectivas con características tornádicas. Cabe mencionar además que la región del Biobío se mantiene con esta alerta roja por desborde regional, ¿no? Una alerta que se va a mantener hasta que las condiciones así lo ameriten.
2: Gracias, Vero.
3: Muchas gracias.
1: Buenas tardes.
2: Seguimos en contacto, de hecho vamos a seguir en la región del Biobío, pero nos vamos a la zona de Los Ángeles. El desborde del río Biobío en Santa Bárbara provocó que una familia que estaba en un momento muy duro, no estaba en un funeral, quedó aislada y como consecuencia de ello, este cortejo fúnebre se retrasó por varias horas. Vamos hasta Los Ángeles, este es el informe de Esteban Sepúlveda.
4: El sector La Isla, área rural conocida como Los Boldos, en Santa Bárbara, fue la más afectada por el desborde del río Biobío. Aquí hay al menos 20 personas que tuvieron que ser evacuadas y algunas permanecen aisladas, pero han señalado que están en buenas condiciones, ya que todos los años ocurre prácticamente lo mismo. La situación más complicada se dio con el funeral de una persona que debía ser sepultada esta mañana, pero lamentablemente a raíz de esta situación no fue posible. De hecho, los bomberos ingresaron más temprano con un carro bomba y un bote Zodiac, pero lamentablemente el carro quedó enterrado y tuvieron que ingresar dos tractores de gran tamaño para poder colaborar para sacar este carro bomba. Luego de varios minutos, finalmente la situación logró ser solucionada y el féretro con la persona fue llevada por otro sector, no por acá donde se produjo el desborde del río Biobío. Susana Padilla, hermana de la persona fallecida, conversó con la radio y expresó justamente el sentimiento de dolor, más aún con lo vivido a raíz del desborde del río Biobío.
5: En realidad estamos pasando por un mal momento como familia, porque se inundó todo el sector Los Boldos y no pueden pasar con el, digamos, con la persona fallecida, ahí lo tienen en un tractor y esperando que digamos el clima, y también dar las gracias al Fundo Wingan que mandó tractores ahora y a las personas que están trabajando con los tractores.
4: Y
5: junto con bomberos, municipalidad, agradecer a la municipalidad infinitamente, porque gracias a ellos se está pudiendo llevar a cabo e ir a sepultar a mi hermano.
4: A primeras horas de hoy llegó hasta el lugar el delegado presidencial provincial de Biobío, Juan Pablo Mellado, quien señaló que este ha sido uno de los sectores más afectados en la provincia de Biobío a raíz del desborde del río Biobío.
6: Sí, anoche estuvimos viendo también cuando se produjo este corte en el camino debido a que un brazo del río, más unos desagües que hay aquí, y la verdad es que está muy complicado el paso. Pero los vecinos están organizados, ha estado bomberos, por supuesto ha estado el municipio, y nosotros presentes también. Comparando, haciendo la comparación de cómo estaba anoche, cómo está ahora, la verdad es que ha bajado el nivel del agua.
4: En el sector de Los Boldos, donde nos encontramos en este minuto, aún se mantiene el desborde del Biobío. Sin embargo, los vecinos han señalado que la cantidad de agua ha disminuido en comparación a la jornada de anoche y esta madrugada. Por lo tanto, esperan que con el transcurso de las horas siga disminuyendo el caudal y de esta manera se pueda restituir el tránsito hacia el hogar. Solo vehículos de emergencia como una patrulla de carabineros y los carros de bomberos han podido pasar por acá. No hay personas lesionadas, personas heridas ni víctimas fatales, según se ha indicado desde la delegación presidencial provincial, donde continúa el monitoreo a raíz del desborde del río Biobío, específicamente en Santa Bárbara. En esta comuna, Biobío, la radio.
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2: El conductor de una camioneta murió luego de una violenta colisión frontal registrada esta mañana en la comuna de Tirúa. Los detalles con Daniel Roa desde Radio Biobío en Cañete.
3: Hace algunos minutos al interior del Hospital Calbuyanca de Cañete falleció el conductor de una camioneta que protagonizó una violenta colisión en la comuna de Tirúa. Como Lisandro Cartril Pilquimán, de 40 años de edad, fue identificado el malogrado conductor que perdió la vida tras protagonizar esta violenta colisión en la ruta P72S en el sector Palo Blanco, comuna de Tirúa. Pese a los esfuerzos médicos, perdió la vida esta persona, cuya residencia es la localidad de Tranaquiepe, en la vecina comuna de Tirúa. La CIA de Carabineros realizará los peritajes para establecer la causa basal de este fatal accidente de tránsito ocurrido en la vía que conecta Cañete con Tirúa. La camioneta impactó frontalmente a un taxibús con pasajeros, los cuales resultaron con lesiones menores. En Cañete, Bio Bio, la radio.
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2: Un grupo armado atacó un predio forestal y, tras intimidar y apuntar sus armas contra guardias de seguridad, quemaron una camioneta. El ataque ocurrió en una de las provincias bajo estado de emergencia, en la macrozona sur. Nos informa desde Radio Biobío de Temuco, Rodrigo Aguilera. Buenas tardes.
5: Buenas tardes. El atentado llamó la atención porque ocurrió a plena luz del día, a las 8 de la mañana. Un grupo de encapuchados armados interceptó al interior de un predio forestal en el kilómetro 44 de la ruta R49, específicamente al interior del fundo Santa Luisa, a un grupo de guardias de seguridad que prestaban labores de vigilancia para la forestal que estaba en la faena de extracción. Les apuntaron con sus armas, los obligan a bajar, les roban sus pertenencias y luego queman el vehículo. Escuchamos lo que dijo el teniente coronel de la prefectura Valleco de Carabineros, Raúl Quintanilla.
6: Personal que presta servicios de seguridad de dicha faena forestal fue interceptado por personas desconocidas, quienes procedieron a intimidarlo con armas de fuego para posteriormente sustraer especies que portaban, como si mismo incendiar el vehículo del cual se transportaba.
5: El gobierno, a través del Seremi de Seguridad de la Araucanía, Luis Calderón, condenó este hecho de violencia, dijo que se están realizando todas las acciones para identificar a los autores y que respondan ante la justicia.
7: Y que quienes resulten responsables respondan ante la justicia. Y esperamos que las primeras diligencias permitan avanzar prontamente en la investigación. No se registraron personas lesionadas.
5: Este ataque ocurrió en la zona rural de la comuna de Coyipuy, en la provincia de Malleco. Hasta ahora no hay resultados de las diligencias que continúan a cargo del OS-9 de Carabineros. En Temuco, Vivo la radio.
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2: El comunicado de los expresidentes Gabriel Boric y Michelle Bachelet cuestionando la adhesión de Chile al escudo de las Américas puso presión nuevamente a la moneda. El gobierno, sin embargo, desdramatizó la situación y reiteró que no hay riesgos en la soberanía e hizo un llamado a la calma y la prudencia. María José de la Barra, buenas tardes.
8: ¿Cómo están? Muy buenas tardes. Si bien la adhesión al escudo de las Américas generó debate en el Congreso Nacional, la polémica ya escaló a nivel de expresidentes de la República luego de que ayer se conociera un comunicado conjunto entre el expresidente Gabriel Boric y la expresidenta Michelle Bachelet, donde cuestionaban la decisión del actual Ejecutivo. Si bien destacaron la importancia de que exista cooperación organizada para poder combatir al crimen internacional, dijeron que Chile ha defendido su política exterior de manera histórica con una base en el respeto a la soberanía y la autonomía y creen que eso se podría ver puesto en jaque. La cooperación debe hacerse sin subordinar nuestra política exterior de seguridad o defensa a prioridades definidas por otras potencias extranjeras, dice el comunicado conjunto, un comunicado del cual la presidencia de la República, el presidente José Antonio Kast y sus equipos no se enteraron de manera previa.

0: sino que directamente, frase conocida, se enteraron por la prensa. No tenían conocimiento de que se iba a realizar esta alocución. Se enteraron luego de que fue difundida en redes sociales y también a través de los medios de comunicación, y por ende podríamos decir que los pilla por sorpresa, más allá de que podían especular o dar a conocer o básicamente prever lo que era la postura de los exmandatarios respecto a la decisión del Ejecutivo. Bueno, ambos, Boric y Bachelet, pidieron de hecho que Chile reconsidere su adhesión a esta instancia para poder mantener en resguardo la soberanía y la institucionalidad nacional. Ayer les respondió el ministro de Defensa, Fernando Barros, quien en un tono irónico dio a entender de que había una especie de pánico, dijo que había una especie de pánico y que ambos exmandatarios tenían más antecedentes que los que tenía la mayoría de las personas, porque con los antecedentes que se tenían no había motivo, básicamente, para poder tener cuestionamientos sobre algún riesgo a la soberanía nacional. Esta mañana también habló el ministro de Seguridad, Martín Arrau, quien hizo un llamado a la calma y a la prudencia, dando a entender de que esto era una buena noticia, que no ponía en riesgo la situación de nuestro país. Más duro fue, hace tan solo unos segundos, el subsecretario del Interior, Máximo Pávez, quien comienza la vocería de resumen semanal acá en el Palacio de la Moneda, realizando una crítica directa a la declaración de ambos expresidentes, la expresidenta Michelle Bachelet y el expresidente Gabriel Boric, diciendo que hay formas y que la política que se realiza de comunicación entre los exmandatarios siempre ha sido fluida, que existen canales de comunicación y que los reparos que pueden darse respecto a un gobierno no se deberían dar en comunicados de prensa o en declaraciones públicas. Fue una crítica directa la que realiza el subsecretario del Interior a los exmandatarios, apuntando que querían atacar al gobierno. Escuchemos lo que pasó hace tan solo unos segundos acá en el Palacio de la Moneda.
1: Las relaciones entre los expresidentes en nuestro país son ejemplares, son parte de nuestra tradición democrática y no se hacen por la prensa. Si bien es cierto, respetamos las opiniones legítimas, no nos parece que los presidentes usen la política exterior de Chile para poder representar o atacar al gobierno en una materia que es muy importante para todos los chilenos.
0: Única reacción que ha existido, por cierto, muchas declaraciones se han dado en las últimas jornadas y en el último día respecto a lo que tiene relación con la declaración de los expresidentes. Uno de los que habló fue el senador Rojo Edwards, quien dijo que los alcances que tiene el escudo de las Américas, que no son más que el documento que se da a conocer de parte del Departamento de Estado de los Estados Unidos, no contempla ningún riesgo a la soberanía y, por ende, lo que dicen los exmandatarios en su declaración son fake news.
2: Lo que han planteado los expresidentes son fake news porque no tienen información suficiente que les permita concluir lo que afirman. Ambos expresidentes deben, por tanto, transparentar cuáles son sus intenciones. ¿Y acaso no quieren que haya coordinación entre países para combatir al Tren de Aragua, a Jalisco Nueva Generación y al crimen organizado transnacional en general?
0: Este tema en conversación con el Expreso Bío, el ex canciller Alberto Van Claveren, quien también apuntó a los riesgos que significa la adhesión al escudo de las Américas. Dijo que lo que nos distingue de manera histórica en nuestra política exterior es buscar el equilibrio entre potencias, en particular entre Estados Unidos y China. Por lo que dijo que acá se da un paso muy complejo, porque el gobierno ingresa a una alianza de países que está presidida por los Estados Unidos y que no es entre países de manera igual o equitativa, sino que tiene una asimetría directa.
3: Una víctima de nacionalidad colombiana en la comuna de La Pintana fue víctima de diversos disparos.
0: Alberto Van Claveren se refirió en Expreso Bío respecto a esta situación, apuntando de que esto deja a nuestro país en una situación vulnerable. Habla de un quiebre respecto a la tradición de la política exterior y de cambios, por cierto, en lo que tiene que ver con la tradición histórica que había tenido nuestro país en esta materia. Con lo que nos podríamos quedar a modo de resumen, más allá de del comunicado de los expresidentes Boric y Bachelet, que por cierto va a seguir generando debate, es la respuesta del Palacio de la Moneda, que habla de una intención de atacar al Ejecutivo. Eso como tal, una intención de atacar al Ejecutivo a través de esta declaración pública, que existían otros canales para poder manifestar sus reparos. Dicen que existen canales de comunicación, por cierto, para poder hablar de los distintos temas, y esto no se condice con lo que habrían realizado ayer los expresidentes. Katy Nivaldo.

0: Gracias, Majo.
1: Gracias, María José.
0: Que estén bien, buenas tardes.
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6: El subsecretario de Justicia, Luis Silva, afirmó que mantendrán el modelo de pago de compensaciones por sobrepoblación penal en las cárceles concesionadas, que este año ha significado un desembolso fiscal de unos 38 mil millones de pesos y cuya deuda sería reconocida en el presupuesto 2027. El informe es de Carlos López, de Radio Bio Bio en Valdivia.
7: El subsecretario de Justicia, Luis Silva, reconoció como un desembolso inmenso, pero consideró que eso es lo que cuesta una persona privada de libertad, al ser consultado en Valdivia por la cantidad de recursos del erario fiscal destinados a operadores de cárceles concesionadas por concepto de compensación a la sobrepoblación penitenciaria. La unidad de investigación de Bio Bio reveló este mes que el fisco pagó en marzo más de 16 mil millones de pesos a concesionarias ante la superación de sobrecupos de internos en recintos durante el segundo semestre de 2025. Esa sola cifra duplica lo liquidado en todo ese año. El tema es que ahora viene un nuevo desembolso cercano a los 22 mil millones de pesos. Por el mismo concepto, el subsecretario Silva dijo que la multa la reconocerán en el presupuesto 2027, que la forma de cálculo de pago la revisarán, pero que el modelo de compensaciones lo mantendrán.
8: El modelo va a seguir intacto, obviamente que está sujeto a revisión la fórmula que se usa para calcular la multa, pero hoy día el monto de la multa no es mucho más que lo que a la concesionaria, al Estado en definitiva, que es la que el que paga, le cuesta a cada persona privada de libertad, que bordea el millón de pesos. Es más, pero no es mucho más. Entiendo que se va a hacer en el presupuesto 2027 es reconocer el monto que se paga en multa como parte del presupuesto del sistema penitenciario.
7: La autoridad aseguró que no hay ninguna injusticia en el cobro, sino que el reconocimiento de que existen más privados de libertad que los calculados cuando fue diseñado el sistema de infraestructura penitenciario. Silva enfatizó en que el problema, más que pagar multas por internos, es crear las condiciones de seguridad en Chile que permitan menos delitos y personas en prisión. Por otro lado, el subsecretario de Justicia descartó un traspaso de responsabilidades de los operadores a Gendarmería, afirmando que al disminuir los millones de pesos que se gastan en compensaciones, esos costos se traspasarían al ente penitenciario, sin haber a su juicio con ello un gasto más eficiente, reiterando que el desafío es disminuir el número de privados de libertad. En Valdivia, Bio Bio, la radio.
6: El oficialismo descarta la existencia de un desorden legislativo en el Congreso Nacional, pese a los traspiés que se han vivido en las últimas semanas. En paralelo, el gobierno apunta a reponer la reforma migratoria. La oposición, en tanto, ya pone los ojos en la discusión presupuestaria y llaman al gobierno a abrir canales de diálogo para lograr grandes acuerdos. Cristóbal López, buenas tardes.
9: Muy buenas tardes, y claro, porque han sido varios los traspiés que se han registrado en esta semana y también en las últimas semanas. La caída del financiamiento de la Sala Cuna Universal, el rechazo de la reforma migratoria en la Cámara de Diputados, y también si nos vamos un poco más hacia atrás, podemos encontrar la postergación de la votación del informe de la Comisión Mixta para el Plan de Reconstrucción Nacional. Esto ha generado ruido en el mundo político, en especial considerando que se vienen proyectos importantes para el gobierno, como lo pueden ser la reforma, el mercado de capital, capitales.

0: el plan, ¿no es cierto?, la ley de presupuesto para el próximo año y también el reajuste del sector público. En esa línea también hay voces quienes dicen que hay que buscar mayores acuerdos, hay voces que descartan que exista este desorden legislativo, como lo hizo el senador de la UDI, Gustavo Sangüesa, quien aseguró que este desorden no es real y que lo que existe son algunos errores de los cuales se ha aprendido y que finalmente la responsabilidad de estos traspiés que ha vivido el gobierno recae sobre la oposición.
1: He visto al gobierno con una actitud de buscar el diálogo para lograr consenso, pero en la mayoría de los casos se ha encontrado con una oposición bien férrea, que ha dificultado acordar cosas, por lo que también esperaría más apertura de su parte para una discusión presupuestaria.
0: Bueno, esta semana estuvo marcada por el rechazo de la reforma migratoria, bien lo sabemos, les faltó un voto, tuvieron 88 a favor, necesitaban 89, faltaban los permisos constitucionales de los diputados del Partido Republicano, Stefan Schubert y Felipe Ross, y finalmente el gobierno opta por la vía de la insistencia. Van a insistir con este proyecto en la sala del Senado, donde necesitan 2/3 de los parlamentarios en ejercicio para poder darle viabilidad a este proyecto. En esa línea también ha sido muy importante lo que aseguró el ministro Martín Arrau en los últimos días, cuando menciona que no le gusta ir al Congreso, que por él no lo iría, que después dice que esto va de la mano de la labor de coordinación que tiene que hacer el Ministerio de Seguridad, que siente que es más importante que estar presente en el Congreso frente a la discusión legislativa. Sin embargo, esto algunos dicen que podría afectar a lograr asegurar los votos en el Senado para seguir avanzando con este proyecto. Sin embargo, el ministro de Justicia, Fernando Rabat, aseguró que esto no va a ser un factor y que van a lograr avanzar con esta insistencia.
2: No creo que afecten porque el proyecto migratorio es una necesidad. Obteniendo la habilitación en el Senado de la República, volveremos a la Cámara de Diputados para conversar con cada uno de los diputados y obtener lo que necesitan todos los chilenos.
0: En la oposición la visión es distinta. Afirman que el desorden efectivamente existe y que es importante que se pueda ordenar la casa de cara a la discusión de la ley de presupuesto, donde finalmente van a necesitar de grandes acuerdos políticos para avanzar en cómo se va a distribuir los fondos de la nación para el próximo año, en especial considerando que el gobierno quiere enfocar esta ley de presupuesto en combatir las cifras de desempleo. En esa línea también el senador del Frente Amplio, Diego Ibáñez, fue bastante claro y aseguró que es necesario que el gobierno logre un orden dentro de su discusión legislativa.
3: Bueno, es lamentable el papelón que está haciendo el gobierno dentro del Congreso. Se le caen votaciones por uno, por dos votos. Por supuesto que hay un desorden, un caos que le exigimos al gobierno que pueda ordenar para generar políticas transversales.
0: Bueno, el reloj empieza a correr en contra del gobierno. Estamos a 25. El próximo miércoles ya es el plazo fatal para el ingreso del proyecto de ley de presupuesto, ¿no es cierto?, para el año 2027. Y ahí ya vamos a empezar con los acuerdos, a analizar las partidas y también considerar que las modificaciones que se vayan a plantear dentro del Congreso. Ahí va a ser muy importante que el gobierno logre llegar a acuerdos, no con toda la oposición, pero sí con algunos sectores para poder viabilizar los fondos para el próximo año, Katyn y Baldo.
4: Gracias, Cristóbal.
5: La petición de Paulina Núñez de hacer una cirugía mayor al gabinete desató la molestia del Partido Republicano. Desde la colectividad cuestionaron que la presidenta del Senado critique al gobierno por la prensa, pese a tener acceso directo al presidente para plantearle sus reparos. En el partido de José Antonio Kast acusaron que las declaraciones de la senadora de RN debilitan al sector y anticipan que el tema llegará al Comité Político Ampliado del lunes. Francisca Cárez tiene más detalles. Buenas tardes.
6: Buenas tardes. Acá se requiere una cirugía mayor. Esa fue la frase con la que Paulina Núñez, presidenta del Senado, pidió cambios en el gabinete de José Antonio Kast y que agotó la paciencia en el Partido Republicano. La presidenta del Senado acusó un déficit político en el gobierno y apuntó a la conducción del presidente José Antonio Kast. En el partido que fundó justamente Kast, la respuesta fue inmediata. Salieron casi todos los diputados a plantear estos reparos. Si tiene estas críticas, dicen, debe plantearlas dentro de las instancias y no por la prensa. La tensión venía creciendo desde el rechazo por este voto del proyecto sobre expulsiones administrativas. Lo contábamos tras estas críticas a las Express. Núñez defendió al ministro José García Ruminot, de RN también, y sostuvo que la derrota responde finalmente a una cadena de errores en el gobierno. Pero su diagnóstico fue más lejos. Afirmó que poco y nada puede hacer las expresiones.

0: si en el Ejecutivo no se dan señales para dialogar y construir acuerdos. El diputado republicano Agustín Romero cuestionó tanto el contenido de ese mensaje como la forma también. Recordó que Núñez participa en todas estas instancias, como por ejemplo el Comité Político, y puede hablar directamente con el presidente Kast. A su juicio, convertir los reparos en titulares debilita al Ejecutivo y no contribuye a solucionar los problemas en el sector.
1: Creo que la lealtad con un gobierno también se demuestra en estas cosas. Las diferencias se conversan donde corresponde y no se transforman en titulares que terminan debilitando el propio gobierno. Y esto, a mi juicio, es una descalificación.
0: El diputado republicano Stefan Schubert también salió a enfrentar a la presidenta del Senado. Sostuvo que por su cargo y además por ser oficialista, la presidenta del Senado tiene acceso a las más altas autoridades de la moneda. Insistió en que las diferencias entre poderes del Estado deben abordarse por canales institucionales sin abrir una nueva disputa pública e innecesaria, tomando en cuenta todos los roces que ya conocemos que han pasado por la derecha.
2: Cuando ella, siendo oficialista, tiene acceso para hablar con las autoridades de gobierno que ella estime pertinente. Si uno realmente quiere que las cosas anden mejor, tiene que buscar los caminos apropiados para no generar más problemas.
0: Con todo lo que ha ocurrido respecto al ministro de las Express, RN ha optado por respaldar de manera cautelosa a Paulina Núñez sin escalar en un enfrentamiento con los republicanos. Por ejemplo, el diputado Eduardo Durán pidió escuchar con respeto a la presidenta del Senado y planteó que sus observaciones pueden servir para mejorar la coordinación política y legislativa. También llamó a reforzar las confianzas dentro del oficialismo.
3: Las opiniones de la presidenta del Senado deben ser escuchadas con respeto, especialmente cuando apuntan a mejorar la coordinación política y legislativa. Siempre estamos a tiempo cuando se trata de fortalecer las confianzas dentro de nuestro sector.
0: En el equipo de Paulina Núñez han optado por no referirse al tema, eso es lo que han dicho en estos momentos en que Renovación Nacional también está intentando sacar adelante todo lo que tiene que ver con la agenda legislativa y el rol del ministro José García Ruminot en esta semana de traspié legislativo, en donde incluso algunos han dicho que es la semana negra del ministro García, pero también sectores republicanos esperan plantear los dichos de Paulina Núñez en el Comité Político que recordemos es la instancia de todos los lunes para justamente que estos temas no escalen y lo que tanto ha molestado en la derecha de que finalmente por la prensa se estén enterando de que hay molestias desde, por ejemplo, Renovación Nacional. Por eso mismo, esto ya va a ser un tema obligado en la conversación, en donde también el rol del jefe de todos estos partidos, que es el viceministro Claudio Alvarado, será sumamente importante, en donde él tendrá que poner el orden y sabremos qué va a pasar finalmente con esta discusión sobre la vocería de gobierno, que es un tema que también Renovación Nacional está pidiendo hace muchísimo tiempo y que al parecer está resonando con mucha más fuerza.
4: Gracias, Francisca.
0: Buenas tardes.
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6: A esta hora el precio del dólar sube 2 pesos con 70 centavos, se cotiza 968 pesos con 35 centavos comprador, 968 pesos con 65 centavos vendedor. El valor de la unidad de fomento para hoy 41.016 pesos con 28 centavos. En cuanto al petróleo, el precio del Brent baja un 0,22% en Londres, donde el barril se cotiza 106 dólares con 28 centavos. Cernapesca de Aysén estableció una zonificación de 22 kilómetros y 6 centros de salmones en riesgo en el contexto del manejo por la aparición del virus Sisa en la empresa Salmones Camanchaca. La vigilancia se mantendrá por 2 años según determina el protocolo. Cristian Valdebenito nos cuenta.
7: Siguen activas las acciones de vigilancia y control establecidas por el Servicio Nacional de Pesca y Acuicultura para prevenir la propagación del virus de la anemia infecciosa del salmón, o virus ISA, en el centro de cultivo ISASA, ubicado en la agrupación de concesiones de salmónidos número 20 en la región de Aysén. Cernapesca sostiene la fiscalización permanente desde la detección el 17 de septiembre del centro de cultivo afectado y de los ubicados en su entorno, junto con el seguimiento de la cosecha, traslado y descarga de los peces.

0: conversación con la radio, la directora del organismo en Aysén, Daniela Leiva, informó que se sumó ahora una zonificación sanitaria en el área, delimitando geográficamente un área afectada y otra de vigilancia, para focalizar y reforzar las acciones destinadas a prevenir la dispersión del virus.
1: Se señala que el área de influencia en torno a unos 22 kilómetros y comprende 6 centros, que ahora nos los denominamos como centros en riesgo. Y esta condición de zona infectada se va a mantener por un periodo de 3 meses, contados desde el término de la desinfección completa del centro de cultivo, para haber sido eliminado o cosechado todos los peces, se va a mantener en una zona de vigilancia por un plazo de 2 años.
0: Leiva explicó que la zonificación ya informada a las empresas del área determinada según la resolución, incluye restricciones de movimiento, exigencias adicionales de bioseguridad y un aumento en la frecuencia de los muestreos para la vigilancia de ISA. 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
4: Faltan 11 minutos para que sean las 14 horas. Tras el anuncio de mayores recursos para defensa en la zona austral, el ministro Fernando Barros comprometió la presencia estatal tras reconocer una deuda con Magallanes. Ahora, en las regiones extremas, solicitan que el presupuesto 2027 no contemple recorte de recursos para los gobiernos regionales. María Gramunt con los detalles.
5: Fue una señal de soberanía que la Comisión de Zonas Extremas sesionó esta mañana en la región de Magallanes. Fue ahí donde el gobierno reconoció una deuda pendiente con la región, en la necesidad de reforzar la presencia del Estado en una zona considerada estratégica para la soberanía nacional. El anuncio se realizó en Punta Arenas, donde el Ejecutivo confirmó que Defensa ayer quedará con el recorte presupuestario del 3%, no se le va a aplicar y sí irá a otras áreas del Estado, que durante el 2026 la inversión en capacidades estratégicas será cercana al doble de la registrada el año pasado. El ministro de Defensa, Fernando Barros, reconoció retrasos en el equipamiento y aseguró que existe una deuda con la región de Magallanes, apuntando a la importancia estratégica de la región y su proyección hacia la Antártica.
6: Partir por Magallanes porque hay una deuda, su equipamiento, su capacidad estratégica, la soberanía, la conectividad, la integración del territorio es parte esencial de la defensa. Y por lo tanto, es una preocupación que me lleva un grito, la necesidad de una mayor presencia del Estado en Magallanes.
5: Este plan que aumenta el gasto en defensa contempla reemplazar los aviones F-5, incorporar también aeronaves para vigilancia y patrullaje, renovar capacidades de transporte y fortalecer la infraestructura y presencia militar en la zona austral y la Antártica. Los mayores recursos de defensa abrieron otra discusión también en Magallanes. Las autoridades regionales pidieron que el próximo presupuesto, la próxima discusión de esta ley, no implique una disminución de los recursos destinados a los gobiernos regionales. La consejera regional de Última Esperanza, Jimena Montaña, sostuvo que las zonas extremas necesitan contar con los recursos suficientes para avanzar en su desarrollo y llamó a los parlamentarios a considerarlo durante la próxima discusión presupuestaria.
7: Porque la ley de presupuesto está a punto de discutirse. Aquí en las regiones extremas necesitamos firmemente la convicción de que va a existir un presupuesto para el plan de zonas extremas. Ustedes, diputados que son de distintos distritos, de alguna manera puedan empatizar con quienes vivimos en esta zona extrema.
5: Esta solicitud encontró respaldo entre los parlamentarios de la comisión. El diputado de Renovación Nacional de la bancada, Daniel Valenzuela, apuntó a la necesidad de apoyar a quienes viven en estas zonas extremas, mientras que también el diputado de la bancada de la Democracia Cristiana, René Alinco, aseguró que así como ya se han opuesto anteriormente, no respaldarán eventuales disminuciones de recursos para los gobiernos regionales.
8: Y el Estado durante mucho tiempo ha estado ausente de la soberanía. Acá lo importante es que las personas que hacen soberanía, nosotros también las tenemos que respaldar.
9: La soberanía también se hace con plata, pero ya se anunció otro recorte para el próximo año del 7%. Y eso yo creo que nosotros no lo podemos permitir.
5: Junto con el reforzamiento de las capacidades de defensa, desde Magallanes buscan instalar en la próxima discusión presupuestaria la necesidad de mantener los recursos regionales como parte del fortalecimiento de la presencia

0: Son las 13 horas con 52 minutos. Vamos a seguir revisando más informaciones. Parlamentarios de las comisiones de defensa del Senado y de la Cámara de Diputados esperan que el gobierno reafirme su postura de construcción naval continua e incluya la fabricación de fragatas de guerra. Esto luego que no se incluyera ningún anuncio al respecto dentro del plan de reequipamiento de las Fuerzas Armadas anunciado por Defensa. Los detalles desde Radio Biobío en Concepción los tiene Óscar Valenzuela.
1: En Punta Arenas, el ministro de Defensa, Fernando Barros, anunció un conjunto de medidas orientadas a fortalecer el trabajo de las Fuerzas Armadas, lo que incluye el reemplazo de los aviones F-5, que cumplen ya 50 años de servicio, la renovación de helicópteros y de los conocidos Hércules C-130. También habló de fortalecer el trabajo de bases militares y la modernización de los tanques Leopard 1, que prestan servicio justamente en el extremo sur. No obstante, no hubo anuncios respecto a la escuadra naval, ya sea en compras relevantes o construcción propia de buques de guerra en los astilleros de Asmar. En este sentido, el diputado e integrante de la Comisión de Defensa de la Cámara, Daniel Valenzuela, valoró el anuncio del ministro Barros. Sin embargo, agregó que se requiere de una estrategia de construcción naval efectiva, considerando que se trata de inversiones a largo plazo.
2: Valoramos los anuncios del ministro Barros, pero también creemos que tenemos que avanzar en la política continua de construcción naval. Cuando se toma la decisión de construir un submarino o de que queremos construir la fragata en Chile, que es a lo que estamos apostando gran parte de la clase política chilena, son inversiones que son a largo plazo, que pueden demorar 10 años en planificarse. Por lo tanto, esas decisiones hay que tomarlas hoy día.
1: Consultado, el senador Gastón Saavedra, integrante además de la Comisión de Defensa de la Cámara Alta, dijo que se requiere potenciar la construcción naval. Agregó que los astilleros de Asmar se encuentran en condiciones de fabricar fragatas de guerra y que lo mejor es hacer lo propio y no comprar de segunda mano.
3: Está en condiciones, creo que tenemos el capital humano suficiente, la experiencia y además es la mejor decisión que nosotros construyamos nuestras propias fragatas y no estemos comprando fragatas usadas porque al final del día es más pérdidas que beneficio para el país.
1: Declaraciones que se dan en el actual contexto en que Argentina anunció la construcción de una base naval en el sur. Todo esto en medio de declaraciones cruzadas por el estrecho de Magallanes, lo que ha hecho mirar al gobierno, a los parlamentarios y a las Fuerzas Armadas con atención hacia el extremo sur.
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0: El gobierno confirmó que la cárcel de Osorno tiene una sobrepoblación de un 133% y que pese a ser un recinto de más de 50 años y que forma parte del diagnóstico nacional de infraestructura, no existen definiciones respecto de su eventual reemplazo o traslado. Los detalles con Eduardo Palacios desde Radio Bio Bio en Osorno.
6: El subsecretario de Justicia, Luis Silva, dijo a Radio Bio Bio que se invirtió cerca del $1 millón para mejorar las condiciones del Centro de Cumplimiento Penitenciario de Osorno mediante una actualización tecnológica del sistema de televigilancia y refuerzo de los cercos del penal.
7: Nosotros estamos en una revisión exhaustiva de la infraestructura del sistema penitenciario. Entonces Osorno entra en el análisis del Plan de Infraestructura Nacional. Pero hoy día el énfasis está puesto en robustecer las condiciones de seguridad, pero eso está para una segunda etapa porque nosotros comenzamos esta tarea con los penales concesionados y Osorno sigue siendo un penal operado en su integridad por Gendarmería de Chile.
6: La autoridad confirma una sobrepoblación del 133%, lo que se espera descomprimir con la ampliación de la cárcel de Puerto Montt.
7: El número total de internos hoy día en el penal es 545 y el 100% es el total de plazas del penal y por lo tanto hoy día el porcentaje de ocupación es del 133%. La próxima licitación o relicitación de Alto Bonito aquí en Puerto Montt comprende una ampliación de su capacidad y eso va a permitir aliviar aquellos recintos que hoy día están con una sobrepoblación.
6: En cuanto a la imperecedera demanda de sacar el penal del radio urbano, señala que no está en el horizonte inmediato. El subsecretario de Justicia afirma que la prioridad para el recinto sonino está ahora en reforzar sus condiciones de seguridad mediante tecnología de vigilancia y también control de acceso. En Osorno, Bio Bio, la radio.
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2: Un grupo armado atacó un predio forestal y tras intimidar y apuntar sus armas contra guardias de seguridad, quemaron una camioneta. La lluvia provocaron el colapso parcial del Puente Viejo en Lautaro. Más de 8.000 personas siguen aisladas en la comuna de Curarrehue por desborde del río Trancura. En las provincias de Concepción y Arauco, más de 200 viviendas afectadas y sectores residenciales aún con agua y barro. Es el balance preliminar del sistema frontal. El desborde del río Biobío en Santa Bárbara provocó que una familia que estaba en un funeral quedara aislada. El gobierno desdramatizó la carta de los expresidentes Gabriel Boric y Michelle Bachelet por el escudo de las Américas e hizo un llamado a la calma y la prudencia. Tras el anuncio de mayores recursos para defensa en la zona austral, el ministro Fernando Barros reconoció una deuda con Magallanes. En la región piden evitar recortes a los gobiernos regionales en el presupuesto 2027. Exactamente, falta un minuto para las 14 horas.
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5: El diputado Alejandro Bernales presentó una denuncia ante la Policía de Investigaciones por un hecho de presunta connotación sexual ocurrido al interior de un local nocturno de Quellón. Según explicó, entregó videos y otros antecedentes que recibió de una vecina de esa comuna. Tiene los detalles Hans Barrows.
6: ¿Qué tal, Farián? Auditores, se trata de un caso que comenzó a difundirse rápidamente durante las últimas horas, todo esto en redes sociales mediante algunos videos que muestran una situación de connotación sexual de un hombre hacia una mujer, todo esto al interior de un local nocturno de nombre Terra Bar Multiespacio, todo esto en la comuna de Quellón, y en estos registros de los cuales hasta el momento se desconoce su fecha, se observa a un grupo de personas que increpa y también agrede a un hombre tras ser sorprendido realizando actos de carácter sexual hacia esta mujer, y las imágenes también se puede apreciar a la mujer aparentemente que se encontraría dormida o incluso desorientada. Por ello, los antecedentes ya están en manos de la Brigada de Delitos Sexuales de la PDI de Puerto Montt, y por lo anterior el diputado Bernales calificó el hecho como de extrema gravedad y también violento, y por ello pidió que se investigue lo ocurrido. Llamó también a las autoridades a contactar a la mujer, todo esto para ofrecerle apoyo. Escuchemos.
7: nosotros hemos entregado todo el material que se

0: nos hizo llegar por parte de una vecina de la comuna de Quellón, que incluyen videos. Nosotros como autoridades tenemos el deber de, cuando vemos este tipo de situaciones, de denunciarlas. Por lo tanto, también yo hago un llamado a las autoridades comunales, regionales, sobre todo también al Ministerio de la Mujer, que no se queden callados ante un hecho tan grave como el que se está viviendo y que conocen los vecinos, ¿cierto?, de la comuna de Quellón, y que aquí existan acciones claras y una investigación contundente, y si aquí hay alguna acción de carácter penal, que siga ese transcurso.
1: En tanto, la administración de Terrabar Multiespacio sostuvo en un comunicado que, según su versión, las personas involucradas eran una pareja que compartía al interior de este local, agregando que sus normas de convivencia deben ser respetadas por todos los clientes y que ellos no permiten conductas íntimas o sexuales inapropiadas al interior de este recinto, independientemente de que se trate de una pareja. Y quien también se refirió a esta situación fue la Seremi de la Mujer y Equidad de Género de Los Lagos, Karen Berríos, quien indicó que esa institución aún no cuenta con todos los antecedentes, sin embargo, no descartan activar redes de apoyo, y recordó que el número 1455 entrega orientación y también a todas las mujeres que requieran este tipo de apoyo. Escuchemos.
2: Informamos que como institución aún no contamos actualmente con todos los antecedentes sobre los hechos señalados, sin embargo siempre hacemos el llamado a denunciar cualquier tipo o cualquier hecho de violencia y a buscar orientación y apoyo a través del 1455, que en este caso es nuestro número de Cernamec, nuestro servicio de orientación confidencial, o al fono del WhatsApp de mujer, que es el 997007000. Así que como ministerio estamos a disposición siempre de acompañar a las mujeres de nuestra región. Reitero, cuando es un caso que nosotros presentamos la querella, o cuando una mujer ha decidido por otro canal acceder a la representación jurídica.
1: Además, Alejandro Bernales también manifestó su preocupación por los altos índices que habría de violencia contra las mujeres en la provincia de Chiloé, insistiendo en que se deben activar rápidamente las redes de apoyo.
0: Nosotros esperamos que aquí, conmigo, las autoridades comunales puedan contactar, ¿cierto?, a esta mujer, puedan darle apoyo, puedan hablar con ella, puedan aclarar también esta situación, puedan sumarse a las denuncias de este tipo, porque además hay que recordar, acá nosotros como autoridades no solo tenemos que hablar y generar y no hacer acciones, y cuando iba a hablar, es que todos sabemos, y todas las autoridades cuando están en Chiloé, saben la gran alta tasa de índices de violencias contra las mujeres en la provincia de Chiloé, y a la hora de que ocurren y se conocen situaciones como esta, las autoridades no hacen nada.
1: Y a todo esto se refirió hace solo minutos el fiscal de Quellón, Fabián Fernández, cuya institución ha confirmado inició una investigación de oficio sobre este caso.
3: Como fiscalía local nos encontramos investigando de oficio los mismos, a fin de esclarecer las circunstancias en que estos acaecieron. Las diligencias de investigación ya se encuentran instruidas a la policía correspondiente a fin de establecer los partícipes del mismo. Solicitamos asimismo como fiscalía, a fin de resguardar los derechos y dar protección a la víctima, que los videos dejen de ser compartidos y viralizados. Finalmente, y en virtud del hecho y la naturaleza del mismo y que está siendo investigado, por el momento no es posible entregar mayor información respecto de esto.
1: Por ahora, las imágenes que han sido ampliamente difundidas, la denuncia y también la declaración del local son antecedentes que deberán ser contrastados, sin embargo, por las autoridades que deberán investigar este caso, y también está pendiente esclarecer el estado en que se encontraba la mujer y determinar si requiere medidas de apoyo por parte de las distintas instituciones. La investigación además deberá establecer qué ocurrió y si estos hechos finalmente constituyen un delito, incluida una eventual violación, lo cual deberá ser determinado por el Ministerio Público, Farián.
4: Sí, es un caso bien escabroso, hay que decirlo, porque esto sucede en un local, ¿ya?, donde se estaba compartiendo, donde mucha gente pudo apreciar además esta situación, y donde de alguna manera, en algunas declaraciones que se han escuchado, se ha intentado justificar esta situación señalando que ellos son una pareja. Bueno, recordemos que si aquí no hay
1: consentimiento
4: de parte de la mujer, se trata de un caso que podría ser declarado como violación, porque, a ver, dentro de las parejas también existe la violación, dentro de los matrimonios también puede existir la violación si no hay consentimiento de la mujer. y por lo que se ha podido apreciar en los videos, ¿no? Ella

0: parecer estaría dormida, no estaría consciente de lo que está sucediendo. Todo esto lo va a aclarar, obviamente, la investigación, y se podrá determinar si había o no. Pero creo que más allá de esta situación, hay que dejar en claro, Hans, que sin consentimiento de la mujer, no importa cuál sea la filiación, la relación, eso, ese acto sexual no consentido, es una violación. Más allá de la ligazón que haya legal, sentimental, entre las personas.
1: Sí, Ferian, tal como tú lo destacas, y también nos mencionaban hace algunos instantes que ya se habrían instruido las primeras diligencias, así que no se descarta que este tema siga avanzando con el correr de las horas, especialmente en Quellón, donde los contactos que tuvimos con algunas autoridades ya tenían algunos antecedentes sobre esta situación, y por lo cual esperamos que con el correr de las horas, bien digo, surjan nuevos antecedentes frente a esta situación. Y destacar que en ese mismo local de Quellón, aparentemente días atrás, igual se habrían detectado algunos temas de riña con detenidos, incluso por personal de carabineros, así que una situación que se debe analizar, y también, como tú mencionabas, investigar de este caso que ocurre allá en el puerto sur de Chiloé.
0: Gracias, Hans. Por abuso sexual y violaciones reiteradas en contra de su hija, un hombre fue condenado a 18 años de cárcel en el Tribunal Oral en lo Penal de Puerto Montt. El condenado, de profesión abogado, violentó a la menor desde que tenía 6 años y hasta los 13. Según fue informado, los delitos fueron cometidos cuando la niña vivía sola con el hombre, dado que la madre de la víctima murió durante sus primeros años de vida. Fueron diversas las diligencias encargadas a la Policía de Investigaciones, incluidos testimonios y pericias al Servicio Médico Legal, para lograr la condena, que además implica la pérdida de su derecho de tutor de la víctima y el ingreso del ADN del sujeto al registro de agresores sexuales.
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0: Cambiamos de ámbito informativo para contarles que no procede el cobro, fue lo que señaló la Contraloría, zanjando el conflicto que se había dado entre el municipio de Fresia y el Mimbu por los más de 50 millones de pesos que estaba solicitando la Casa Edilicia respecto de obras para ampliar el APR de Tegualda en medio de la construcción de 58 viviendas sociales. El Seremi del Mimbu, Mario Marchant, valoró el dictamen del órgano contralor, indicando que esto se había informado al municipio, el que no quiso escuchar a la cartera, obligando el cierre del diálogo.
4: En el sentido de que no procede a efectuar cobro de derechos municipales por concepto de ocupación temporal de bienes nacionales de uso público, lo dice la ley en este caso, respecto de las obras complementarias de la conexión al sistema de agua potable rural en la localidad de Tegualda, que es la comuna de Fresia, y eso fue lo que nosotros insistentemente le manifestamos a la municipalidad. La municipalidad nos dio su brazo a torcer a través de su director de obras, lo que derivó en una presentación de Contraloría de parte nuestra, y que nos da la razón.
0: Desde la Municipalidad de Fresia emitieron un comunicado donde informa que darán cumplimiento a este pronunciamiento y aplicarán la exención correspondiente, agregando que pese a ello, la empresa deberá cumplir con los otros trámites administrativos correspondientes a la ejecución de una obra de este tipo. Añaden que continuarán colaborando conforme el marco legal.
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5: Siempre se dice que las evaluaciones de las autoridades son permanentes, pero en estos instantes este proceso está ya formalizado y también Los Lagos está bajo la lupa del Poder Central. La crónica política es de Cristian Valdebenito.
6: En política, los pasillos hablan. Y en los de los ministerios en Santiago y también en La Moneda están en las últimas semanas recibiendo murmullos con, como se dice de forma elegante, referencias respecto de cómo lo están haciendo los seremis y delegados presidenciales en todo el país, en una evaluación formalizada para ver si hace falta ajustar tornillos o derechamente cambiar piezas. Y varios informes tienen como remitente la región de Los Lagos. Conociendo esto, consultamos un balance a los parlamentarios de nuestra zona al respecto. Por ejemplo, el senador de la UDI, Iván Moreira, comienza planteando que las comparaciones son odiosas entre el gobernador Alejandro Santana y el delegado Cristian Palma, que no tienen sentido. Y cuando le pedimos nombres, nos ruega que no lo pongamos en una situación complicada, aunque reconoce que se necesita más peso político en el gabinete.
7: Aquí no se trata que el que más sale en televisión es el mejor evaluado. Hay evaluación de gestión y también algún grado de evaluación política. Y si usted le dijera a mí, ¿quién usted cree que le falta a este gabinete? Mayor experiencia y manejo político.
6: Y como si fueran supervillanos, el senador socialista Fidel Espinosa reconoce a seremis que tienen la habilidad de ser invisibles, igual que el gobierno anterior, confesó a todo caso.
8: En salud era necesario, no es cierto, que ocurriera lo que ocurrió, porque ella tenía una agenda propia con muchas acusaciones. Tiene que reactivarse mucho más fuertemente desde el punto de vista del Ministerio de Obras Públicas, que es clave vital para la reactivación económica de nuestra región. Ahí creemos que puede mejorar mucho más. Y claramente, ¿no es cierto?, agricultura también nos importa mucho.
6: Los seremis no deben ser buzones del Poder Central, agregó Espinosa, quien identificó con esta actitud a los delegados de Palena y Osorno. Pero no ha sido fácil reactivar a la zona, pide considerar el senador RN Carlos Kuchel, quien asegura que ya ha pasado el duro invierno, llegó el momento de ordenar la casa y aprovechar la primavera para concretar en ciertas áreas.
9: El saneamiento de títulos, encuentro que por lo menos en Palena es muy lento o inexistente, por ejemplo. Después siempre me he quejado del atraso en las obras públicas, de la escasa construcción de viviendas, todo eso hay que ponerlo en marcha.
6: Y los diputados también tienen algo que decir. El liberal Alejandro Bernales agregó que la evaluación del gabinete es dispar, pero más que nombres nuevos, apuntó a fortalecer agendas del delegado regional en este caso y de dos carteras claves, trabajo y economía.
10: Yo creo, más allá de las evaluaciones personales de cada uno de los seremi, son importantes las agendas que se puedan levantar. Y yo creo que las autoridades de esas

0: En específico, están llamadas a tener mayor liderazgo en levantar estas temáticas.
1: Bernales llamó a colocar énfasis en las direcciones sin titulares, Turismo, Servicio de Salud del Reloncaví y Servio. Y su par de RN, Mauro González, cree que el gabinete se ha desempeñado bien y que las falencias se dicen en los comités políticos, aunque indicó que si bien la figura del delegado Palma ha estado avanzando, igual hay una deuda.
2: Me parece que aún falta un poco más sí, de conocimiento de su figura hacia la ciudadanía, quién es la persona que está representando al presidente de la República acá en la región, y creo que eso hay que avanzar un poco más y estamos un poco en deuda.
1: Empleo y seguridad son los temas a tener en cuenta, agregó González, mientras que la diputada republicana Claudia Reyes manifiesta bastante conformidad con el gabinete y el delegado. Y tirando un poco al córner el tema, pero no tanto, porque también es importante, reconoce una deuda en las direcciones de los servicios de salud.
3: Están en concurso de alta dirección pública, tenemos subrogantes, pero yo creo que esos subrogantes no han estado a la altura de lo que nuestra región merece en salud.
1: Coincide con la preocupación en salud el diputado Alex Nahuelquín, quien se muestra escéptico con las encuestas que dan por escasamente conocido al delegado Palma. Y sobre ajustes, un refuerzo nada más, dijo, en transportes.
4: En transporte deberíamos poner más fuerza. También principalmente ahora tenemos el tema de la subida de las pasadas en el canal de Chacao, que es un tema siempre muy concurrente, siempre nos responde que hay privados ahí.
1: Y finalmente el diputado Héctor Ulloa comienza destacando su relación con el delegado y en particular las honrosas excepciones de buen trabajo de obras públicas, vivienda y bienes nacionales. Para a renglón seguido, con guadaña, acusar debilidad, falta de calle y de propuestas.
5: Su escasa calle que han mostrado, no lo he visto en muchas reuniones en terreno. El tema seguridad, salud, economía, no son los más proclives a tener una acción proactiva respecto a estos temas.
1: ¿Habrá novedades en octubre para la zona? Se verá. Lo claro es que si este fuera un partido de fútbol, habría a esta altura ya bajas obligadas y hartas, ya sea por lesiones arrastradas desde hace años y hasta tarjetas rojas directas. Escenario en que tienen que definir desde la banca si vale la pena cambiar al capitán del equipo, mover el esquema u optar por jugadores más frescos y con más experiencia. Todo esto cuando el partido está recién en los 11 minutos del primer tiempo. 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
7: Más de 13 kilos de productos de riesgo de origen vegetal y animal fueron encontrados ocultos en un camión procedente de Brasil durante el procedimiento de inspección realizado por el Servicio Agrícola y Ganadero en el complejo fronterizo Cardenal Zamoré. La detección fue realizada por uno de los equipos detectores de la Brigada Canina del SAC, cuyo trabajo permitió orientar la inspección hacia distintos sectores del vehículo donde se mantenían ocultos los productos. El director regional del SAC, Francisco Briones, destacó que la capacidad olfativa de los canes detectores constituye una herramienta fundamental para estas fiscalizaciones.
8: Las intercepciones de elementos o de productos prohibidos hacia el país son constantes. Lo que destaca acá es que lo hizo uno de nuestros canes, que siempre están detectando y orientando a los fiscalizadores y los inspectores para la búsqueda de lugares que son poco factibles de poder revisar a simple vista. Es que era la gran cantidad de elementos que traía la persona en el camión interceptado. El riesgo es fitison sanitario al ingresar fruta o productos prohibidos que son hospederos de alguna plaga o enfermedades o...
7: Entre los productos interceptados se contaron tomates, cebollas, papas, limones, huevos crudos de gallina, carne cruda de bovino y frutas como mangos, manzanas y naranjas. El SAG retuvo los productos y levantó un acta de denuncia y citación al infractor, quien deberá concurrir a los Andes, en la región de Valparaíso, para prestar declaración en el marco del procedimiento. buscando mejorar la infraestructura fronteriza de la PDI en el paso internacional Río Encuentro en Palena, la institución inició gestiones con el gobierno regional, considerando que los containers adaptados para el trabajo de las autoridades hacen compleja la labor, más aún en la

0: cordillera. El jefe regional de la Policía Civil, Sergio Alvear, detalló que se están revisando las fórmulas con las que se financiará la nueva infraestructura.
1: Quiero destacar el trabajo coordinado entre el gobierno regional de Los Lagos y el área de proyecto de la PDI, en el cual se están revisando actualmente los aspectos técnicos y administrativos del proyecto, definiendo en los próximos pasos a concretar su pronta instalación de un nuevo lugar de habitabilidad para los funcionarios ya ahí en el complejo de Río Encuentro.
0: La idea es modernizar lo existente, no construyendo algo nuevo, sino que actualizando el tipo de container, haciendo más viable el trabajo de los miembros de la PDI que laboran en la frontera de Palena.
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0: Producto del ataque de dos perros de gran tamaño que dejó grave una mujer en el sector Alerce Norte de Puerto Montt, la municipalidad está evaluando presentar una querella criminal contra el propietario de los canes. Además, desde la Casa Edilicia criticaron la falta de recursos asignados a los municipios para hacer cumplir la denominada Ley Cholito. Tienen los detalles Franco Bustamante. Hola, Franco.
6: Buenas tardes, Farian. El ataque mantiene internada en la unidad de cuidados intensivos del Hospital Regional a la mujer de 29 años, quien deberá permanecer en el recinto por algunas semanas para que pueda recuperarse del violento ataque por el cual debió ser auxiliada por vecinos de la población Nueva Esperanza, donde ocurrió el incidente con los perros American Bully. Si bien esta raza no está explícitamente mencionada dentro de las categorizadas como potencialmente peligrosas en el Registro Nacional de Animales de este tipo, sí lo está el pitbull, que está emparentada con la especie que atacó a la mujer. En ese caso, en base a la legislación de tenencia responsable, los propietarios deben considerar una serie de normas, como el uso de correa, bozal y arnés, contar con cercos seguros, cursos de adiestramiento, entre otras medidas. Según advirtió el alcalde, Rodrigo Wainwright, la posibilidad de que los municipios puedan fiscalizar esto es escasa, al no contar con recursos asignados para este fin.
7: Nosotros hoy en día tenemos una ley de tenencia responsable de animales, pero es una crítica que yo he hecho en varias oportunidades, que lamentablemente esa ley, si bien es una ley que se hizo de buena manera, con buena intención, trae cero recursos, ningún peso para que las municipalidades podamos ejecutar esa ley. Por lo tanto, se nos hace muy difícil a las municipalidades, no solamente a Puerto Montt, sino que en general ha sido un reclamo generalizado de los alcaldes, de poder hacer valer la ley de responsabilidad de tenencia de los animales.
6: Por el caso de la mujer, evalúan presentar una querella criminal mediante la unidad penal municipal. Por lo mismo, están reuniendo antecedentes

0: sobre el propietario y los hechos. Ahora bien, también está la situación con los perros asilvestrados, que atacan a personas por la calle, incluso en pleno centro de Puerto Montt, como fue el caso de Hernán Ibáñez, un adulto mayor que fue mordido en la esquina de la calle Antonio Varas y el Paseo Talca.
1: Afuerita de la confitería y tico salieron dos perros a atacarme, y uno de los perros me terminó mordiendo, rompiéndome la chaqueta y el brazo también. Entonces yo le hago un llamado a la municipalidad de Puerto Montt, respetuosamente como soy, que se preocupe de los perros que están en la calle, porque aparte que me mordió a mí, quería morder a otras personas también, y el perro me siguió para volverme a morder de nuevo, y ahí tuve que defenderme con el paraguas. Entonces yo le hago una llamada pacíficamente a la gente que son animalistas, que les gustan los animales. A mí también me gustan los animales, pero no de esa forma, que salgan a atacar a la gente en la calle.
0: Contexto, desde el municipio explicaron que despliegan operativos con la Dirección de Medio Ambiente para aplicar sanciones administrativas, al igual que en algunas oportunidades de esterilización, con el objetivo de controlar la población de los denominados perros comunitarios, como también de los asilvestrados, que ponen en riesgo a transeúntes. De esta manera, ataques como estos, que en ocasiones pueden ser de extrema gravedad e incluso fatales, parecen estar lejos de parar al no existir la capacidad de las autoridades fiscalizadoras para accionar, como lo manifestaron desde la Municipalidad de Puerto Montt. Farián.
2: Sí, una situación que se da mucho en muchas partes. La cantidad de personas mordidas por perros, la verdad es que es bastante grande en nuestro país. ¿Eh? Y allí, claro, tiene que ver un poco con esta especie de ley muerta, porque ¿cuándo se fiscaliza? ¿Cómo se fiscaliza? ¿Dónde están los dineros, como dice el alcalde, para fiscalizar que se cumpla con lo que la ley Cholito, la ley de tenencia responsable de mascotas, indica? Es muy difícil. Yo no sé si cuántos perros, por ejemplo, tendrán chip, si se cumplió con eso, si todos cumplieron o no. Cuando se pasea, las exigencias también que hay. Entonces, es bien, bien complicado poder superar esta situación si no se puede fiscalizar que de verdad se cumpla. Gracias, Franco.

0: La probabilidad de tormentas eléctricas en la provincia de Chiloé, Llanquihue y Osorno, Senapred declaró alerta temprana preventiva con el objetivo de monitorear el sistema frontal y disponer de recursos. En un reciente balance de Senapred indicaron que se han registrado emergencias menores principalmente por cortes de energía eléctrica, así como también suspensiones temporales de tránsito producto de accidentes, sumado a la interrupción del funcionario del agua potable rural, de funcionamiento del agua potable rural en el sector Río Puelo, en Cochamó, por la afectación del sistema. Cabe indicar que las tormentas eléctricas se prevén en todas las comunas de las provincias mencionadas, a lo que se adhiere el análisis de posibles remociones en masa, calificando como moderada la probabilidad de eventuales aluviones y derrumbes en la zona que aplica esta medida. Tenemos información con Cristian Valdebenito.
1: Auditores están reportando a esta hora que un fuerte viento sacó parte de la techumbre del mercado Presidente Ibáñez. Ya hemos visto justamente cómo incluso acá en la parte baja de la capital regional se ha podido apreciar cómo azotaba el viento. Son ráfagas muy fuertes que vienen acompañadas de chubascos que han estado cayendo durante toda esta jornada en Puerto Montt, y probablemente fue parte de este mismo fenómeno el que arrancó de cuajo las latas que conforman el techo, una parte de esta en el sector izquierdo, el ala izquierda del ingreso del mercado Presidente Ibáñez. Ya una unidad móvil se traslada hasta el lugar, estaremos ampliando en cualquier momento. 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
0: Bueno, esto es lo que indica las condiciones que seguirán en nuestra zona. La Dirección Meteorológica de Chile, por la tarde en Puerto Montt, chubascos, probable tormenta eléctrica con 14 grados como máxima probable. Mientras que en la Isla Grande de Chiloé, nublado y chubascos débiles para Ancud con máxima de 12. En Castro también máxima de 12 con chubascos aislados durante el resto del día. Quellón tendrá cielo cubierto, lluvia débil y máxima probable de 13 grados. En Chaitén la condición seguirá siendo de cielo nublado durante el resto de la jornada.

0: con máxima de 11 grados. A esta hora en Puerto Montt la temperatura es de 14 grados. Veintisiete minutos faltan para las 3 de la tarde. Llegamos al final de este radiograma. Ya viene el deporte.
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0: ¿Qué va a pasar con lo que resta del partido entre Everton y Universidad de Chile? Algo que ya se está conversando. ¿Se jugará el resto del partido? ¿Qué se va a definir? Esto es parte de lo que nos va a contar Felipe Espina. Buenas tardes.
3: ¿Cómo están? Buenas tardes. A la espera de la resolución por parte de la Federación, o el directorio de la Federación de Fútbol de Chile, con respecto a lo que va a ocurrir con los 8 minutos restantes del suspendido partido por incidentes graves ayer en el Sausalito, por Copa Chile, octavos de final, entre Everton y la Universidad de Chile. Hablaron las autoridades de la región de Valparaíso. Durante esta mañana tomamos contacto con Lucas Peña, periodista de Radio BioBio de Valparaíso, que nos tiene detalles. Lucas, ¿qué tal?
4: Sí, ¿qué tal? Muy buenas tardes. Y claro, porque nos mantenemos todavía en la delegación presidencial de la región de Valparaíso. Ya las autoridades entregaron el respectivo balance policial después de la suspensión del partido entre Everton de Viña del Mar y Universidad en Chile, un partido que se suspendió en el minuto 82 después del lanzamiento de diversos fuegos artificiales y también de bengalas. Por parte de la delegación, una denuncia a fiscalía. Están evaluando la Seremi de Seguridad la presentación de una querella que ya fue presentada por parte de Everton, una querella criminal en contra de quienes resulten responsables. Vamos a escuchar al delegado presidencial de la región de Valparaíso, Manuel Millones, quien de hecho anunció estas acciones legales para que inicie la respectiva investigación y de esta forma identificar a los responsables del ingreso de estos artefactos explosivos al interior del Estadio Sausalito.
5: Reitero, en el partido Colo-Colo hubo más hinchas, 15.000, y no hubo ningún tipo de este tipo de desmanes. Sin embargo, sí hubo situación en el interior. Teníamos todos los dispositivos de seguridad, habíamos reforzado la seguridad, pero claramente quien tiene que controlar, en este caso la empresa, porque por una parte ingresaron las bengalas y eso vamos a tener que terminar a través de la denuncia que estamos presentando hoy día ante el Ministerio Público.
4: Ahí están entonces las declaraciones por parte del delegado, donde además se detallaron las autoridades acerca de una torta de fuegos artificiales que fue enterrada en el cerro respectivo, en el sector de Sausalito, por parte de los hinchas de Everton de Viña del Mar. Pero se requiere en este caso una investigación para identificar a quienes ingresaron los fuegos artificiales y las bengalas por parte de la hinchada de Universidad de Chile. De todas formas, hay que indicar que las autoridades apuntan a una responsabilidad de quienes organizaron el evento, que en este caso es Everton de Viña del Mar, y la contratación de la empresa que estuvo a cargo de los servicios de seguridad en el transcurso del encuentro. Así que son diferentes acciones legales que se van a presentar después de lo ocurrido el día de ayer, que en este caso implicó la suspensión del partido entre Everton y Universidad de Chile en la comuna de Viña del Mar. En la región de Valparaíso, BioBio, la radio.
3: Ya, llegó el momento de hablar de los Juegos Sudamericanos porque hubo buenas noticias durante esta mañana en el penúltimo día de estos Juegos allí en Santa Fe.
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3: Con 2 medallas de oro que suma el Team Chile, ya son 41 en estos Juegos, superando lo que realizaron nuestros compatriotas, del Team Chile, durante los Juegos de Asunción el año 2002. 41 oros ya suma la representación chilena, los últimos, el de María José Mailiar, esta mañana en el C1500, esto es, en el canotaje, lo propio hizo Jesús Martínez en el kayak cross canotaje slalom, y mientras que en la posta 4x100, la representación chilena obtuvo la medalla de plata. En la definición del bronce en el fútbol, Chile cayó 2-1 ante Perú y se quedó sin medalla después de haber hecho una gran primera parte. Había muchas expectativas con respecto a lo que podía hacer el equipo de Sebastián Miranda. Se define el vóley también hoy, una posible medalla de oro ahí. Chile jugará ante Argentina. La definición por el primer lugar en estos juegos.

0: suramericanos que durante esta jornada viven su penúltimo día.
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noche también de este día viernes, comenzando otro fin de semana, el último fin de semana de septiembre. ¿Cómo estuvo este mes de la patria? Bueno, ¿no? Esperemos que sí. Y sobre todo bien celebrado. Recordemos que las fiestas patrias fueron un abrir y cerrar de ojos. Nada más. Se fue todo rápido el 18, 19. Algunos amigos decían por ahí, y eso fue todo. Claro, que pasó rápido la fecha también. El tiempo estuvo ahí nomás. Así que, bueno, mucha gente lo aprovechó en otra ciudad o definitivamente bajo techo, ahí en la casita, preparando algunas cositas. Se nos va septiembre y llega octubre. Viene un mes también con mucha actividad, mucho movimiento. Saludos para cada uno de ustedes que están a esta hora de la tarde en algún lugar, punto de nuestra extensa y hermosa región de Los Lagos.

Sí, estamos viendo acá algunos lugares que están con congestión y algunos tramos, ahí vamos a ir revisando poco a poco. Fíjate que hay una invitación para el próximo día 29 de septiembre. Se viene Latinoamérica Unida, un viaje por los caminos que nos unen en la Escuela 10 Ángel Mo, que está invitando a esta actividad 29 de septiembre a las 16 horas 4 de la tarde en Arena Puerto Montt. Ahí, esto es para la próxima semanita ya pues, para decirle el chao chao al mes de la patria. Entonces en la Escuela 10 Ángel Mo, Latinoamérica Unida, un viaje por los caminos que nos unen. Estamos a puerta ya de las noticias, luego a las 3 de la tarde viene nuestro informador.

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12: Bienvenidas y bienvenidos a esta entrega informativa y nos vamos hasta el mercado municipal de inmediato, ahí en Avenida Presidente Ibáñez de Puerto Montt, ya que este fue afectado con el desprendimiento de techumbre producto del sistema frontal. Franco Bustamante nos va a contar. Franco, te escuchamos.
13: Sí, me encuentro en el mercado municipal de Avenida Presidente Ibáñez con el presidente de este lugar, Hugo Ebner, que nos va a comentar qué fue lo que ocurrió. También ahora está bombero acá, ¿no?
14: Claro, ahora estamos con bombero. Buenas tardes. Fue una tromba, fue un tornado que pasó, pero fue solamente por el mercado. Nos voló parte del techo, el ruido fue terrible, la gente que estaba comprando estaba muy asustada y locatarios que se tiraron debajo de las máquinas porque el segundo piso se cimbró completo. Afortunadamente ya estamos en conversaciones con el alcalde, yo me comuniqué con él, enviaron equipos de seguridad ciudadana, tenemos a los bomberos en este minuto, la administración del mercado está funcionando, el departamento de operaciones también, entiendo que el municipio tiene seguros comprometidos y ahora el susto ya pasó y ahora hay que empezar a tratar de arreglar lo que ya no está.
13: Claro, bomberos, entiendo, está coordinando trabajos justamente para que se desarrollen. ¿El mercado sigue funcionando para la gente?
14: Exactamente, el mercado sigue funcionando porque el área que tuvo la mayor afectación fue el sector donde están las oficinas de administración y de la asociación gremial, nuestra oficina.
13: Perfecto. Hugo Ebner, entonces, presidente del mercado municipal Presidente Ibáñez, con respecto a esta situación que mantiene aquí a bomberos como también a la Dirección de Seguridad Pública en Puerto Montt. Vivo y hola radio.
12: La justicia rechazó la solicitud de dejar sin efecto la incautación de la casa de Julia Chuñil. La información con Nicolás Silva desde Radio Bio Bio en Valdivia.
15: Durante estas jornadas se realizó una audiencia de cautela de garantías en favor de los imputados por el parricidio de Julia Chuñil, esto a solicitud de la defensa de Javier Troncoso, Janet Troncoso y Pablo San Martín, quienes solicitaron la devolución del inmueble que compartía la familia de Julia Chuñil, ubicado en un sector rural de la comuna de Máfili, que actualmente está incautado para la realización de diferentes diligencias en el marco de esta causa. Sin embargo, el juzgado de garantía de Los Lagos rechazó esa solicitud al considerar que no se vislumbra que los imputados no están en condiciones de ejercer los derechos que

0: Les otorga las garantías judiciales y procesales, como por ejemplo, no contar con defensa, no poder acceder a la carpeta investigativa o las condiciones de privación de libertad de uno de los imputados. De esta forma, se rechaza la solicitud de la defensa y se mantiene la incautación del inmueble que pertenece a la familia de Julia Chuñil, en la región de Los Ríos. Biu Biu, la radio.
1: Y hay nuevas medidas de seguridad por desmanes en Sausalito. Vamos a la información con Benjamín Duque.
2: Tras los graves incidentes registrados durante la noche de ayer en el partido entre Universidad de Chile y Everton, todo esto en el estado Sausalito de la comuna de Viña del Mar, que obligaron a suspender el partido, la delegación presidencial metropolitana anunció nuevas medidas de seguridad para el encuentro de ambos equipos deberán disputar este domingo 27 de septiembre. La autoridad resolvió prohibir el ingreso de los 2.866 hinchas que concurrieron al sector de Sausalito, donde se produjeron los desmanes, además de congelar la venta entradas, por lo que el aforo quedará reducido. A esto se suma la reclasificación del partido que pasa de categoría B a A, elevando las exigencias de seguridad para los clubes. Además, se prohibió la asistencia de público visitante. La delegación advirtió que estas medidas deberán ser cumplidas estrictamente por los clubes organizadores y que, de no hacerlo, se arriesga incluso la suspensión de la concurrencia de público a futuros partidos de fútbol. Desde la región de Valparaíso, Biu Biu, la radio.
1: Terminamos la revisión de noticias en la radio. Gracias por su atención. 15 horas, 5 minutos.
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Acá nos están avisando sobre una congestión que había en la Cuesta Zúñiga. ¿Ya? Dice que algunos vehículos quedaron ahí, se están devolviendo. Y nos aporta acá un amigo, dice que es derrame de líquidos percolados. ¿Ya? Como siempre se dice, hay un tremendo taco y muchos se están devolviendo para tomar la carretera por otro lado, dice el amigo acá, que nos escribe. Muchas gracias por ese aporte que nos hace. Habitualmente ocurren estos casos ahí, ¿eh? De derrame de líquidos percolados, estos camiones que van, ¿cierto?, con alto tonelaje, cargadísimo, rebalsando muchas veces su carga. Y el movimiento hace que estos líquidos comiencen a moverse, ¿verdad?, y comiencen a caer en ruta. Obviamente complicando toda esta situación. Aparte de ser tremendamente peligroso para otros vehículos que van en esta vía. Muchas gracias. Entonces, precaución ahí a las personas que van por el sector de Cuesta Zúñiga. 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

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En relación, fíjate, en relación a lo que nos comentaba un amigo acá sobre la cuesta Zúñiga, la gran cantidad de vehículos que hay ahí en esta congestión producto de derrame de líquidos percolados, es lo que nos dicen acá los auditores, Janet nos escribió también, muchas gracias por ese WhatsApp que nos envió hace un ratito. Dice que ahora el tema es por Cuesta Los Espinillos. Ella venía por ahí, dice, con su vehículo y de pronto ve dos vehículos de estos mismos. El problema, dice, que generan taco. Todo se pone mucho más lento, entonces hay que tener precaución con esto y obviamente hay que ordenar el tránsito ahí en este lugar para con estos vehículos, ¿verdad?, que transportan esta cantidad de líquidos percolados, que obviamente lo pueden hacer, pero si se derrama, hasta ahí nomás llegamos. Gracias a los amigos que van aportando información para así también alertar a otros que van a ocupar esta ruta seguramente dentro de los próximos minutos. Precaución ahí entonces.

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Nos contaba una amiga acá, venía caminando por la plaza, frente a la plaza, ¿cierto? Y está también la plaza de los colonos. Hay un monumento ahí también, ¿cierto? Y siguió caminando, de pronto se va pisando estos adoquines que están sueltos en la calle. Como ha llovido tanto, están llenos de agua. Dice que se mojó prácticamente toda la pinta que andaba traído. Se mojó hasta los zapatos por dentro. Lo que pasa es que como están con agua, van pisando las personas, ¿verdad? Y el agua va saltando encima del calzado, encima de la ropa. ¿Habrá algún momento en que se va a solucionar esto o va a quedar así nomás? Forever, eternamente. Esperemos que se solucione para poder evitar todas estas situaciones complicada, engorrosa, molesta, incómoda en esta época del año cuando, imagínate, tener que llegar a la oficina, va a quedar así en la oficina hasta que salga a las 7 de la tarde, con los pies mojados, etcétera. Complicado el tema, ojalá se pueda solucionar, ojalá este verano ya, para poder ver en el próximo invierno que todo está impecable.

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han visto lo que el amigo Luis, pero es característico de acá, nos envió un audio hace un rato. Gracias, Luis, por ese detalle, por esa observación que has hecho. Pero es característico, dice, acá en nuestra zona, principalmente en nuestra región. Dice que estando en La Pichi, desde La Pichi se puede ver, por ejemplo, que Tenglo está despejado. Valle Volcanes llueve y el centro de Puerto Montt está templado y lluvioso. Son los contrastes de nuestra región, dice el amigo Luis. Claro, efectivamente es así. Lo mismo, sí, a esta hora, por ejemplo, puede estar precipitando acá en Puerto Montt en otro momento. Y en Mirasol está con solcito, ¿ya? Esos son los contrastes característicos de nuestra zona. Gracias, Luis, por esa observación. A los turistas también les invitamos a que puedan hacer partícipe ellos también de esta observación que se hace con esta condición climática. 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
2: Francisco Vidal Gormaza fue un marino, hidrógrafo y militar que nació en Santiago el 1 de julio de 1837. Hijo de Francisco y Margarita, ingresó en 1851 a la sección de marinería de la Escuela Militar, de donde se graduó como cadete. Hizo una exitosa carrera naval. Su relación con los lagos se establece a través de dos exploraciones hidrográficas que realizó al río Maullín y en los canales del extremo sur. En 1860 se embarca en la Esmeralda, luego en el bergantín Meteoro, y en 1862 lo nombran director de la Escuela Náutica de Ancud. Su recorrido por el sur continúa. Durante 2 años exploró el río Valdivia. En 1869 asciende a capitán de corbeta. En la goleta Covadonga realiza estudios en la zona de Maullín, el canal de Chacao y el seno de Reloncaví. Más tarde explora el lago Llanquihue. Acompañado por el naturalista Carlos Juliet, reúnen buena cantidad de ejemplares botánicos y zoológicos. En 1874, siendo capitán de fragata, lo nombran director de la Oficina Hidrográfica de la Marina Nacional, organismo creado el 1 de mayo de ese año. Hoy, Servicio Hidrográfico y Oceanográfico de la Armada de Chile, más conocido por sus siglas CHOA. En las 51 comisiones hidrográficas, el comandante Vidal Gormaza lideró, redactó códigos de señales, derroteros, reconocimientos, apuntes de expediciones, notas de geografía náutica y estudios astronómicos y geológicos de la costa chilena, valioso material de consulta hasta hoy. Se lo ubica en un lugar destacado entre los oficiales de la Armada que han hecho levantamientos en nuestro litoral, ríos y lagos. Por eso se lo reconoce como el padre de la hidrografía nacional. Francisco Vidal Gormaz falleció en Valparaíso el 3 de marzo de 1907.
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¿Y si ya durante estos días se anunciara una cura definitiva contra el cáncer? ¿Cuál sería, en este caso, la reacción de cada uno de nosotros? Porque hace muchos años que se viene justamente buscando, tratando de encontrar, ¿verdad?, la posibilidad de que el cáncer tenga una cura. Fíjate que hay una oncóloga de Estados Unidos que generó revuelo al declarar en una entrevista que tiene la cura contra el cáncer. Dice que la tiene. Se trata de Asra Raza, profesora de medicina e investigadora de la Universidad de Columbia en Nueva York, quien lleva 4 décadas, 40 años, prácticamente más de la mitad de su vida, trabajando en una idea distinta a la forma tradicional de combatir la enfermedad, detectarla antes de que un tumor sea visible. Lo que tengo en la mano es la cura para el cáncer. Esto lo tiene entre comillas, porque dijo Raza mientras mostraba una jeringa durante su participación en el podcast No Time But Now, conducido por el actor William Shatner, ya junto a su hija Melanie Shatner-Gretsch, ambos sobrevivientes de cáncer etapa 4. ¿Ya? Ambos sobrevivieron al cáncer en etapa 4. Hay muchas investigaciones que se han hecho, hay muchas instituciones que están preocupadas, muchas personas, gente ligada estrechamente a, digamos, a lo que es propiamente tal, el tratar de investigar cada día mucho más con respecto a este tema. Y la verdad es que para muchos el tiempo se va agotando, se va acabando, ¿ya? Y esperemos que prontamente sí, si es que no tiene acá la cura Asra Raza, así se llama ella. Mira, aparece un informe completo con respecto a ella, las investigaciones que ha hecho, y detalladamente entrega cuál sería la probable solución al cáncer. Ahí está, oncóloga de Universidad de Estados Unidos, dice desarrollar cura contra el cáncer. Un stent podría cambiarlo todo. Está ahí en nuestra plataforma biobiochile.cl.

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Nos estaban enviando fotografías acá, videos también, con lo que fue este paso de esta tromba ahí en el techo del mercado municipal, ¿verdad? La fuerza que tienen estos embates de la naturaleza, muchas veces uno ni se imagina, ¿ya? Pueden sacar, pero de raíz, un techo, por ejemplo, un árbol, o lo que venga. Esperemos que esto pueda llegar hasta ahí nada más, ¿verdad? Y no tengamos más fenómenos de este tipo, porque de verdad que asustan mucho. Y evidentemente que se llevan con ello también un tremendo daño material. Pero sobre todo las personas acá que trabajan, ¿verdad? Que son muchos los amigos, amigas que tienen sus productos ahí todos los días desde temprano en la mañana en el mercado municipal de Avenida Presidente Ibáñez. Esperemos que todo se

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10: Bienvenidas, bienvenidos. Comenzamos esta entrega informativa. Gracias por acompañarnos. Quirós abordó preocupaciones por presupuesto y diésel. La información la tiene Bárbara Paillal.
11: Sí, luego de sostener una reunión acá en el Palacio de la Moneda con el presidente de la República, José Antonio Kast, para cerrar los lineamientos de la Ley de Presupuestos 2027, el ministro de Hacienda, Jorge Quirós, entregó breves declaraciones a la salida de la sede de gobierno. Reiteró que se está trabajando en un presupuesto con una expansión de gasto mesurada y respondió también a las preocupaciones que se han levantado durante estas últimas horas por la presidenta del CERVEL en relación a un eventual recorte en su presupuesto de un 15%. El ministro de Hacienda dice que no se pondrá en riesgo ninguna de las actividades esenciales del CERVEL, ni en materia de servicio, ni en materia de fiscalización, y anunció que le ha solicitado al DIPRES reunirse con la presidenta del CERVEL para explicarle entonces este debate en materia de presupuestos. Respecto a la restricción en la venta del diésel por parte de Estados Unidos y la preocupación que han levantado camioneros, dijo esperar que Estados Unidos no tome las medidas anunciadas, dijo que le parece que cuando saquen bien las cuentas, entonces esta medida no se va a tomar. Desde el Palacio de la Moneda, Bio Bio, la radio.
10: La diputada republicana Javiera Rodríguez denunció un lienzo de las juventudes comunistas con su cara en derecho de Universidad de Chile. Francisca Cárez nos cuenta.
12: En conversación con la radio, la diputada republicana Javiera Rodríguez rompió el silencio tras la aparición de un lienzo atribuido a las juventudes comunistas en la Facultad de Derecho de la Universidad de Chile, donde su rostro aparece junto a carabineros y una serie de acusaciones por graves delitos. Usted la está viendo a través de las pantallas de BioBio TV. La parlamentaria aseguró que esta

0: la segunda vez que se siente violentada al interior de esa facultad y recordó el episodio ocurrido durante una charla cuando denunció haber sido funada, escupida y empujada, un caso por el que actualmente existe un sumario y cuyos resultados señaló todavía espera conocer. Pero Rodríguez ahora subió el tono contra la universidad, calificó como gravísimo que, amparándose, según dijo, en un mal llamada libertad de expresión, se utilice una imagen en un lienzo que contiene imputaciones de delitos como venta de drogas, violación y torturas, asegurando que no existe ningún antecedente que la vincule con esos hechos.
1: Y a balazos habría sido atacado un trabajador de un local nocturno de Valdivia en pleno centro de la ciudad. La información con Cristian Serna.
2: Homicidio frustrado, eso es lo que está investigando el Ministerio Público junto con el Laboratorio de Criminalística y la Brigada de Homicidios de la Policía de Investigaciones, por un hecho que ocurrió en pleno centro de Valdivia, hasta donde llegó un automóvil de color blanco, bajó una persona con un arma de fuego y disparó contra un local comercial, específicamente el restaurante Grado 3 que se encuentra en la calle Esmeralda. Los disparos hirieron a un guardia de seguridad de este establecimiento comercial, el que fue trasladado con una herida grave hasta el hospital base de Valdivia, donde a esta hora permanece internado. Desde la fiscalía se ha indicado que es un hombre de 26 años quien se desempeñaba como guardia de seguridad en este recinto. Testigos han dicho que quien percutó estos disparos es una persona que vestía una chaqueta de color blanco con jeans azules, quien se dio a la fuga junto a otra persona en un automóvil particular. Hasta este momento no se ha informado de personas detenidas. En Valdivia, Bío Bío, la radio.
1: Son las 16 horas, 6 minutos.
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Se viene una actividad para mañana, sábado 26 de septiembre, desde las 12 horas, ahí en el gimnasio de la Escuela Hilda Unquén de Genuir, en Maullín. Esto tiene que ver, fíjate, con el cierre ya del mes de la chilenidad. Habrá presentaciones del conjunto folclórico municipal Alma y Tradición de Genuir, Flor de Ulmo, Grupo Bodegueros, y cierre con la super, super, super magia ranchera. Mañana entonces, sábado 26 de septiembre, desde las 12 horas, en el gimnasio de la Escuela Hilda Unquén de Genuir, en Maullín, con este cierre del mes de la chilenidad. Y para los amigos que van viajando a esta hora, saludos, con precaución siempre. Recuerden que ha estado precipitando a ratos, y eso obviamente trae consigo también algún problemita muchas veces cuando frena uno en ruta, ¿ya? Cuando va a 80, 90 kilómetros por hora, ¿verdad? Siempre con tranquilidad y para evitar algún problemilla en la ruta. Una recomendación de sus amigos de la radio.

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1: El deportista chileno de Sky Running, Francisco Benavides, colapsó durante una carrera en España y sigue hospitalizado. En La Gomera, en Canarias, Benavides sufrió un golpe de calor en una exigente prueba de 30 kilómetros. Tras ser trasladado en helicóptero a Tenerife, entró en coma por 8 horas. La lenta respuesta de la ambulancia del Mundial de Sky Running generó críticas, ya que demoró más de 30 minutos en llegar. La Federación de Andinismo Chile ha sido acusada de abandono, pues los gastos médicos del deportista no han sido cubiertos adecuadamente.

estamos para un cafecito a esta hora. Bien, ¿cierto? Con una galletita. Ideal, ideal. ¿Sabes qué? Parece un día sábado esto. ¿Se has dado cuenta, no? Está como adelantándose el fin de semana. Pero bueno, hay que aprovecharlo. 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

Bueno, vamos a ir a actividades que se van a desarrollar durante los próximos días. Hay una de ellas, fíjate, que partió hoy. Sí, partió hoy día. Son los amigos de Calbuco. Saludos por allá a los amigos de Calbuco, que estén muy bien. Hermoso lugar, hermoso punto para visitarlo durante todo el año, definitivamente. Y este es un tremendo panorama para el último fin de semana que ya está comenzando hoy justamente, hoy 25 de septiembre. Desde hoy y hasta el 28 de septiembre, Calbuco está invitando a vivir el Festival Nocturno Gastronómico de las Luminarias. Calbuco sabe amar, ¿ya? Van a ser 4 días para disfrutar de gastronomía, cultura, música, arte, emprendedores y tradiciones en una celebración que busca principalmente, fíjate, mostrar toda la identidad de una comuna profunda, pero profundamente ligada al mar. Y por supuesto, habrá momentos imperdibles como el desfile de faroles, buenísimo, muy bueno. Competencias náuticas, la tradicional corrida de los indios, carnaval en sector La Picuta, actividades culturales y también gastronómicas, espectáculos para toda la familia. Y el 28 de septiembre, la tradicional celebración de las luminarias de Calbuco. ¡Wow! Esto es muy esperado, ¿ah? La gente va, asiste, se toma fotografía, videos, todo. Esta es una de las expresiones más arraigadas de la identidad calbucana. Entonces, ya lo sabes, hoy partió todo y hasta el próximo 28, Calbuco sabe amar, para que no te lo pierdas y puedas disfrutar ahí con los amigos.

El 25 de septiembre del año 2021, a los 84 años, murió a quien estamos escuchando, el cantautor y también escritor Patricio Mans, una figura ineludible de la música popular chilena, autor de temas como Arriba en la Cordillera, El Cautivo de Tiltil y La Exiliada del Sur. Iván Patricio Eugenio Mans de Folio había nacido en Nacimiento el 3 de agosto del año 1937. Su papá había sido pianista de jazz y su madre concertista en piano, pero ninguno de los dos se dedicó profesionalmente a la música. Sus padres viajaban por Chile a instancias de un programa de los gobiernos radicales, manteniendo escuelas en zonas aisladas del

0: Sur para niños en situación irregular. Por eso, la infancia de Mans transcurrió en distintas localidades, sobre todo en Chiloé. Patricio armó sus primeros conjuntos musicales con sus hermanos, inspirados en el folclore argentino, y a los 16 años partió de su casa. En el libro En busca de la música chilena, de José Miguel Varas, contó: a los 17 me casé, tuve un hijo y me fui al camino, a trabajar. De Chiloé me vine trabajando en lo que fuera hasta que llegué a Lota. El año 1957 empecé a trabajar en las minas del carbón. A los 19 años, cuando residía en Concepción, compuso su primera canción, Bandido, que fue interpretada por el grupo folclórico Los Andinos, que integraban músicos del coro de la Universidad de Concepción. Comenzó a trabajar Patricio Mans como periodista en la radio Simón Bolívar de Concepción, y el año 1963 se trasladó a Santiago para ingresar al Canal 9 de la Universidad de Chile. Allí conoció a Luis Chino Urquidi, quien lo acercó al grupo que ese compositor mantenía junto a Pedro Mesone, Willy Bascuñán y otros músicos. Eran los Cuatro Cuartos, grupo que en su primer long play incluyó la canción Bandido. En abril del año 1965, Mans se integró al elenco de la naciente Peña de los Parra. Aunque su repertorio propio era bastante limitado en esa época, comenzó a presentarse en vivo junto a los hermanos Isabel y Ángel Parra y los cantautores Rolando Alarcón y Víctor Jara. En el sitio musicapopular.cl se cuenta que a las pocas semanas el productor musical Camilo Fernández le propuso registrar un single. Mans, según contó, le pidió una noche para traerle una nueva canción. Se encerró en su casa y recordó cuando se adentró en la cordillera aledaña al volcán Antuco y convivió con arrieros que robaban ganado del lado argentino durante el invierno. Fue la base para el tema Arriba en la cordillera, que fue grabado al día siguiente y se transformó en un fenómeno de popularidad. En la Peña de los Parra, Mans desarrolló su veta de compositor. América novia mía, En Lota la noche es brava, El cautivo de Tiltil fueron temas que fueron surgiendo durante ese periodo. El año 1967 presentó un disco conceptual, El sueño americano, que narra la historia de América Latina. El año 1971, el álbum Patricio Mans tuvo la dirección de Luis Advis y la colaboración de Inti Illimani, Los Blobs y las Orquestas Sinfónicas de Chile y Filarmónica de Santiago. En ese disco se incluyó el tema que escuchamos, El exiliado del sur, que luego sería conocido como La exiliada del sur, la musicalización de una de las décimas de Violeta Parra, con quien Mans había sido muy amigo hasta su muerte en 1967. En 1967, Mans publicó su primera novela, La noche sobre el rastro. A comienzos de los 70, se unió a la peña Ríe y Canta que dirigía René Largo Farías. Militante comunista, tras el golpe de Estado de 1973, Patricio Mans permaneció varias semanas escondido en Santiago y, gracias a gestiones diplomáticas, consiguió viajar a Cuba y luego a Francia. Allá, en 1974, fundó el grupo Carachú, junto a exiliados chilenos, que se presentó como el grupo musical del Movimiento de Izquierda Revolucionaria, el MIR. Años después, en 1984, compuso el himno del Frente Patriótico Manuel Rodríguez, movimiento armado fundado por el Partido Comunista, del que fue por un tiempo su vocero. En el exilio compuso otra gran canción, Cuando me acuerdo de mi país, un verdadero himno y denuncia del destierro.
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0: En 1978, Mans inició una relación regular de colaboración con Inti Illimani, grupo que residía en Italia. Al año siguiente conoció a la psicóloga argentina Alejandra Lastra, con quien se casó en 1983 en Gibraltar. Tras el fin de la dictadura, en agosto de 1990, Mans hizo su primer concierto en el país, en el Teatro Teletón, y posteriormente una gira nacional. Y en el año 2000 se radicó en las cercanías del balneario de Concón, manteniéndose permanentemente activo en sus oficios literario y musical. En septiembre del 2020 fue hospitalizado junto a su pareja, Alejandra Lastra, quien falleció a los pocos días. Y un año después, el 25 de septiembre del 2021, a los 84 años, también tras una internación hospitalaria, murió Patricio Mans.
2: Muchísimas gracias. Y amigos de la Bio Bio, bueno, cuente conmigo donde quieran, me llevan donde quieran, yo siempre estoy dispuesto.
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Está lloviendo muchísimo por la carretera austral, nos acaban de avisar algunos amigos. Pero torrencial la lluvia. Nos enviaron por ahí algunas fotografías. Por ejemplo, el sector de Metro y dice, el patio de las casas está, pero una esponja, tú vas pisando y es como una esponja, porque está demasiado.

demasiado blando todo. La cantidad de lluvia, impresionante, ¿eh? Hemos tenido bastante precipitación durante el día de hoy en forma intermitente, claro. Y esto también está complementado, fíjate, con una temperatura que no está baja. A ver, vamos a echar un vistazo a qué temperatura tenemos en este momento en Puerto Montt. Revisamos acá. Claro. Fíjate que dice acá que la temperatura de este momento en la capital regional de Los Lagos, estábamos justamente averiguando esto, llega a los 15 grados. Sobrepasó porque estábamos en 14, ¿no? Subió un gradito más, llegamos a los 15. Una temperatura agradable, buena, para pese a que está lloviendo. Ya, incluso hay un viento que no está tan complicado, pero ese viento, fíjate, aporta que sea un poquito más fresca también la jornada tarde de este día viernes. Disfrútenlo, pese a todo. Conduzcan con precaución, como siempre lo decimos, los amigos ahí que se van desplazando por la carretera austral. Aparte de tener cierto bastante que recorrer, los lugares son hermosos. No van a decir que no, porque la carretera austral, lugar donde tú te detengas, es hermoso. En realidad, la región en su conjunto, con sus parques, con sus vistas hermosas, absolutamente todo. Hay que cuidarlo y conducir con precaución.

0: propósito de lluvia, el amigo Hernán dice, camino Parua, Puerto Montt, nada de lluvia, sí, harta nube, pero nada de lluvia, así que todo impecable, dice en la ruta. Qué bueno Hernán, gracias por comunicarte con la radio. El amigo Luis nos dice, por estos lados, a orillas del mar, en Lenca, tomando la lluvia, en primavera, ¿qué tal? Claro, ya va a llegar la primavera ya. Estábamos revisando acá brevemente. ¿Cuándo llega la primavera definitivamente por nuestro lugar? Fíjate que el martes, la próxima semana, podría estar un poquito mejor. Pero todo lo que es viernes, sábado, domingo, lunes, incluso vamos a estar con precipitaciones, lluvia. No, por fin de semana hay que quedarse en la casa, ¿no? Justo fin de mes. Ah, no, pero fin de mes llega en la otra semana. El día miércoles se va septiembre, llega octubre. Es bravo octubre, ¿eh? Porque tiene 31 días. Y se puede tornar un poquito más largo, más extenso. Aunque no creamos, porque durante octubre hay también bastante movimiento con el tema de licenciaturas y la programación de los viajes escolares, los paseos escolares, ¿ya? Y las giras de estudio también, ¿ya? Todo eso tiene que ver y octubre ocupa bastante tiempo en eso, así que va a haber mucho movimiento. Ya. Vamos a esperar ya las noticias que llegan en breve nuestro informador.
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3: Bienvenidas y bienvenidos. La ministra de Salud, May Chomalí, respaldó el trabajo de la dirección del Hospital Regional de Puerto Montt, pese a observaciones expuestas por parlamentarios. Franco Bustamante nos va a contar.
4: En su visita, la diputada Claudia Reyes expuso problemas de gestión detectados por Contraloría en el Hospital Regional, entre ellos 664 cirugías suspendidas en 2023, 71% por causas atribuibles al establecimiento, pacientes que esperaron hasta 257 días para ser intervenidos, 76 suspensiones en 2024, asociadas principalmente a problemas de instrumental, 308 recetas afectadas por quiebres de stock y una alta ocupación de camas críticas, con 93,3% en UCI y 97,5% en UTI. Además, abordó observaciones financieras y un procedimiento disciplinario cuya tramitación Contraloría pidió agilizar en agosto de 2026. Frente a esto, la ministra de Salud, May Chomalí, descartó eventuales cambios en la dirección y, es más, respaldó el trabajo que se está desarrollando por esta dirección actual en el Hospital Regional de Puerto Montt. Bio Bio, la radio.
3: Dirigentes ambientales advirtieron cifras elevadas de hidrocarburos en Quintero. Benjamín Duque, de este Radio Bio Bio en Valparaíso, nos cuenta.
5: De las mayores concentraciones del año de hidrocarburos no metánicos se registró durante esta jornada en Quintero, según cifras revisadas por el Consejo para la Recuperación Ambiental y Social de Quintero y Puchuncaví en el Ministerio del Medio Ambiente. De acuerdo con el CRAS, el registro se produjo cerca de las 6 de la mañana en la estación de monitoreo de calidad del aire de Quintero Centro, perteneciente a la red caminista del Ministerio del Medio Ambiente. El organismo además advirtió que esta concentración se produjo durante el periodo de gestión de episodios críticos, estableciendo para enfrentar condiciones de mala ventilación en la zona. Entonces, desde el Consejo cuestionaron que, pese a la existencia de estas medidas, se continúan registrando concentraciones elevadas de hidrocarburos en Quintero y plantean que esto vuelve a poner en discusión la efectividad de las medidas contempladas en el plan de descontaminación, que esta vez, bajo este contexto, dejó 3 personas hospitalizadas en la denominada zona de sacrificio. Desde la región de Valparaíso, Bio Bio, la radio.
3: La bancada republicana emitió un comunicado en respaldo a la diputada Javiera Rodríguez por el lienzo de las juventudes comunistas en su contra. Francisca Cárez nos cuenta.
6: Si es información de hace tan solo instantes, la bancada del Partido Republicano, los diputados salieron a respaldar justamente a la parlamentaria Javiera Rodríguez, condenando el lienzo instalado al interior de la Facultad de Derecho de la Universidad de Chile, donde aparecen tanto la diputada como el presidente José Antonio Kast, junto a mensajes contra carabineros. A través de una declaración pública, los republicanos acusaron a las juventudes comunistas de incitar a la violencia política y calificaron lo ocurrido como un acto insultante que asegura supera todos los límites, pero además incorporaron una nueva arista. La bancada sostuvo que lo ocurrido constituye también, a su juicio, violencia de género contra la diputada Rodríguez, recordando que en mayo pasado la diputada ya había denunciado una funa en el mismo recinto universitario. Y en Republicanos ahora emplazaron directamente a la Universidad de Chile a tomar cartas en el asunto para evitar que este tipo de acciones vuelvan a repetirse al interior de la Casa de Estudios. El partido también hizo un llamado transversal a todas las fuerzas políticas, especialmente a las del sector de la derecha, a condenar lo ocurrido mientras crece la controversia entonces por este lienzo instalado al interior de la Facultad de Derecho de la Universidad de Chile.
3: El gobierno y carabineros buscan reducir el ausentismo y mejorar las condiciones de trabajo al interior de la institución, con foco especial en salud mental y organización de turnos. Sebastián Catalán nos cuenta.
7: Porque hace tan solo minutos la Subsecretaría de Seguridad y Carabineros me informaron de un plan que busca impulsar el ausentismo laboral, bien digo, en la institución, y también el desgaste de los funcionarios, con foco en la salud mental, las condiciones laborales, el liderazgo y la gestión operativa. El diagnóstico fue elaborado por la Universidad de Chile, el cual advierte que la tasa de incapacidad llegó a 25,3 días de ausencia por funcionario durante el año 2024, mientras que un 50 y 57% del personal presenta al menos una licencia médica al año. El estudio estudio también señala que los trastornos mentales y el comportamiento representan más del 37% de las licencias médicas por enfermedad común. Frente a este escenario, la estrategia

0: Considera mejorar la organización de los turnos, fortalecer la prevención física y mental y también generar sistemas de alerta temprana. La subsecretaria de Seguridad Pública, María del Pilar Giannini, sostuvo que el objetivo es cuidar a los funcionarios y lograr una mayor disponibilidad de carabineros para reforzar la presencia policial en las calles.
1: 17 horas, 5 minutos.
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1: 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A propósito, fíjate, de enfermedades, ayer nos comentaba un... Hoy justamente nos comentaba una amiga, nos escribió al WhatsApp hace un rato. Ayer estuvo en el SAR de Alerce. Había bastante gente atendiéndose. Y había una demora importante, entonces, obviamente, cierto... no olvidemos que cuando uno va a un servicio de urgencia, un servicio como el SAR, por ejemplo, un servicio de urgencia del hospital, esto va por el grado de urgencia de con lo que van los pacientes. Por eso es muy importante, ¿verdad? Hacer la consulta respectiva, ¿verdad? Y tener paciencia, porque obviamente es cierto que los servicios de salud, fíjate que se ha visto colapsado en este tiempo, ¿eh? Con mucha atención, sobre todo en el

servicio de urgencia. Así que paciencia ahí a los amigos, tiempito, por eso son pacientes, pues ya. Tienen que ser pacientes ahí, esperar para que los puedan atender, ¿verdad? Y de acuerdo al grado de la dolencia con la que usted asiste al servicio, lo van a atender, obviamente, ¿ya? Ahí va a ir viendo usted cómo resulta todo eso. Lo mencionamos para solo recordar a los amigos y amigas que tienen justamente que ir por alguna urgencia, ¿verdad?, a estos servicios.

Revisando acá información, la Luna podría tener pistas de civilizaciones alienígenas, según investigadores. Será tan así, ¿no? Pero ya hay estudios de esto, claro. Por lo tanto, aquí aplica el dicho que dice que en nuestro país cuando el río suena es porque piedras trae. Fíjate que estábamos revisando este documento que aparece acá, en el portal biobiochile.cl. Y si la próxima pista sobre vida inteligente fuera de la Tierra no llegara del espacio en forma de señal de radio, sino que estuviera escondida en un puñado de polvo lunar...

pasaría ahí? Esa es la idea que explora un equipo liderado por Lewis Pinault, investigador asociado del Instituto SETI, que propone, fíjate, buscar diminutos restos de posible tecnología extraterrestre que podrían haberse acumulado en la superficie lunar durante miles de millones de años. El trabajo, disponible como preimpresión en ArcSib y enviado a la revista International Journal de Astrología, es, según el Instituto SETI, el primero en poner cifras a la posibilidad de que estas tecnofirmas se hayan conservado en el suelo lunar a través de los miles y millones de años. Eso es lo que están investigando ahora justamente, para ver si es que de verdad hubo civilizaciones alienígenas que estuvieron en la luna o en otro lugar.

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Durante la tarde estuvimos hablando de un derrame de líquidos percolados ahí en la Cuesta Zúñiga, ¿se acuerdan? Hubo aporte también de varios amigos, amigas que nos escribieron con este tema. Bueno, y aquí nos envían fotografías porque tuvieron que esparcir aserrín, ¿verdad? Para poder evitar cierto desplazamiento de personas que circulan por ahí también, porque estaba cerrada la Cuesta Zúñiga, ¿ya? Pero dice, por acá nos aporta un amigo, Johnny nos dice, derrame de aceite de pescado, recién están dejando subir algunos camiones y personas por el lugar. Así que precaución ahí a los amigos, ¿verdad?, que van por la Cuesta Zúñiga. Gracias también a quienes nos van aportando información para prevenir también y dar a conocer a los amigos. A ver cómo está la memoria. No, la memoria siempre está buena, ¿cierto? ¿Te acuerdas de tu primer volantín? ¿Cómo era? ¿Los colores, por ejemplo? ¿Cuánto lo cuidabas? Porque estas cosas uno las cuidaba cuando era chiquitito, ¿cierto? Bueno, este mes de la patria, fíjate, DAXA quiere que vuelvas a disfrutarlo. 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Buenísimo para que aproveche esta primavera que esperemos venga con solcito dentro de los próximos días. 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
2: Francisco Vidal Gormaza fue un marino, hidrógrafo y militar que nació en Santiago el 1 de julio de 1837. Hijo de Francisco y Margarita, ingresó en 1851 a la sección de marinería de la Escuela Militar, de donde se graduó como cadete. Hizo una exitosa carrera naval. Su relación con los lagos se establece a través de dos exploraciones hidrográficas que realizó al río Maullín y en los canales del extremo sur. En 1860 se embarca en la Esmeralda, luego en el bergantín Meteoro, y en 1862 lo nombran director de la Escuela Náutica de Ancud. Su recorrido por el sur continúa. Durante 2 años exploró el río Valdivia. En 1869 asciende a capitán de corbeta. En la goleta Covadonga realiza estudios en la zona de Maullín, el canal de Chacao y el seno de Reloncaví. Más tarde explora el lago Llanquihue. Acompañado por el naturalista Carlos Juliet, reúnen buena cantidad de ejemplares botánicos y zoológicos. En 1874, siendo capitán de fragata, lo nombran director de la Oficina Hidrográfica de la Marina Nacional, organismo creado el 1 de mayo de ese año. Hoy, Servicio Hidrográfico y Oceanográfico de la Armada de Chile, más conocido por sus siglas CHOA. En las 51 comisiones hidrográficas, el comandante Vidal Gormaza lideró, redactó códigos de señales, derroteros, reconocimientos, apuntes de expediciones, notas de geografía náutica y estudios astronómicos y geológicos de la costa chilena, valioso material de consulta hasta hoy. Se lo ubica en un lugar destacado entre los oficiales de la Armada que han hecho levantamientos en nuestro litoral, ríos y lagos. Por eso se lo reconoce como el padre de la hidrografía nacional. Francisco Vidal Gormaz falleció en Valparaíso el 3 de marzo de 1907.
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A ver, un par de cosas que nos dicen acá a través del WhatsApp algunos amigos que van aportando información. Tiene que ver justamente con lo que ha ocurrido en la Cuesta Zúñiga. A ver qué nos dicen acá. Debido al corte que hubo, dice, en la Cuesta Zúñiga, ahora hay un taco de gran magnitud en el peaje hacia Chinquihue. Nos comenta esto la amiga Oniria, así que queremos agradecer también que se tomen el tiempito, ¿verdad?, para dar cuenta de esto y alertar también a otros amigos para que vayan con precaución. Ya, corte, debido al corte entonces en que hubo en la Cuesta Zúñiga, hay un taco de gran magnitud, dice la amiga Oniria, en el peaje hacia Chinquihue. Eso es, peaje hacia Chinquihue. Muy importante esto, pon mucha atención. 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

Hay una invitación que justamente queríamos formular a esta hora para que puedas asistir, puedas programarte también, tener un tiempito para que puedas ir. Esto es para el día sábado 26, mañana, a las 12 horas. Es lo siguiente, mira, te lo hemos dicho durante los días pasados, tiene que ver con lectura poética desde el sur de los libros. El artista invitado en esta oportunidad es Miguel Parra Pinares, músico, compositor. Hay poetas invitados también, va a estar Paulo Wirimilla, va a estar Jessica Droppelman, Javier Grover, va a estar Carolina Bustamante, Francisco Rojas Betty. Recuerda que esto es mañana, sábado 26, a las 12 horas, en la Biblioteca Municipal Paul Harris de El Salvador, 320, tercer piso, en Puerto Varas. A lo mejor puedes tomar desayuno, ¿verdad? Y luego vas hacia este lugar para que puedas pasarlo bien un momento.

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0: Comenzamos contándole que un incendio destruyó una antigua casona de tres pisos en Fresia. La emergencia se registró al final de calle San Carlos, movilizó a tres compañías del cuerpo de bomberos de esa comuna, estructura que se encontraba abandonada y que fue consumida por completo por las llamas. Nos cuenta más Guido Miranda.
1: Pero un incendio de grandes proporciones destruyó durante esta tarde una antigua casona de tres pisos ubicada al final de la calle San Carlos, esto en el sector urbano de la comuna de Fresia. Según informó Matías Carrasco, comandante del Cuerpo de Bomberos de Fresia, al llegar al lugar las primeras unidades, la estructura ya se encontraba en fase de libre combustión, con el fuego afectando prácticamente la totalidad del inmueble. En el lugar trabajaron voluntarios de la primera, segunda, tercera compañía, con aproximadamente 40 voluntarios quienes lograron controlar las llamas y evitar así la propagación. Respecto de la casona, Carrasco indicó que no se encontraba en condiciones habitables debido a su antigüedad y deterioro. Sin embargo, agregó que existen antecedentes preliminares que apuntan a una posible ocupación irregular del inmueble, situación que se está investigando. Bomberos se informó además que no se registraron voluntarios lesionados ni problemas de abastecimiento de agua durante la emergencia. Las causas y el origen, reiteró, del incendio están sujetas a una investigación por parte de los organismos técnicos y de carabineros. 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
0: Bueno, y tal como se había anunciado, en nuestra zona, particularmente en la playa Peyuco, en Puerto Montt, se realizó un operativo de limpieza que contó con el trabajo de distintas instituciones para poder desarrollar esta participación ciudadana, fortaleciendo sobre todo, se dijo en la oportunidad, el compromiso con el cuidado y protección del borde costero y los ecosistemas marinos. Así entonces se realizó esta jornada de limpieza y sensibilización en la playa de Peyuco, en la capital regional, donde además de instituciones como el municipio, Directemar, también la Seremi de Medio Ambiente, participaron estudiantes y comunidades educativas del Colegio San Javier, Escuela Chamisa, Escuela Chaicas, el Liceo Miramar, el Colegio Lafquén Montessori y la Escuela Peyuco. Ahí las autoridades apuntaron básicamente a que el compromiso con el medio ambiente y con el borde costero no solamente tiene que ser parte de un día, este día internacional, sino que también en el día a día, haciendo un llamado a la comunidad a limpiar cuando visite estos lugares, evitando dejar su basura en esos puntos. Este Día Internacional de Limpieza de Playas se desarrolla cada año durante septiembre. Son más de 120 países que participan de este día y en nuestro país particularmente se realiza desde el 2005, en esta oportunidad entonces para nuestra zona con la playa de Peyuco y el operativo que allí desarrollaron distintas autoridades y parte de la comunidad. Carabineros evacuó en helicóptero hace instantes a personas de Cura Rehue que deben dializarse en Pucón. Todo esto en la región de la Araucanía, desde donde nos cuenta Carlos Martínez.
2: Al mantenerse el aislamiento terrestre para la comuna de Cura Rehue, en la zona cordillerana de la provincia de Cautín, de la región de la Araucanía, un helicóptero de carabineros evacuó hasta Pucón a algunas personas que necesitaban someterse a tratamiento de diálisis. Esta situación, que habitualmente se hace a bordo de vehículos del consultorio municipal o del propio municipio, esta vez ha sido imposible de desarrollar porque se mantiene el corte de la ruta por el desborde del río Trancura. Por ello, personal de la sección aeropolicial de carabineros asignados a la Araucanía, a través de su helicóptero, trasladaron a estas personas desde Cura Rehue hasta Pucón y luego de regreso a la cordillerana comuna, en una situación que se suma a lo que ya hemos reportado del aislamiento y la falta de energía eléctrica que afecta a Cura Rehue por la caída de postes en la ruta entre Pucón y esta comuna, en lo que se sigue trabajando. 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
0: 18 horas, 5 minutos.
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otra invitación que se viene para este día 29 de septiembre. La Escuela 10 Ángel Mo está invitando a Latinoamérica Unida, un viaje por los caminos que nos unen. Esto es el día 29 de septiembre a las 16 horas 4 de la tarde en Arena Puerto Montt. Para que no faltes, hay como siempre muchas sorpresas ahí para que puedas pasarlo bien en una tarde de despedida ya del mes de la patria, pues 29 de septiembre, los últimos días que van quedando de este noveno mes del año, llega octubre.

Estábamos escuchando el audio de un amigo que nos envió un poquito más temprano en relación a la empatía de los conductores cuando muchas veces hay un semáforo que está apagado. Ya, la verdad es que se forman situaciones bien complejas ahí, donde la mayoría recurre al uso de la bocina, ya para apurar al otro o definitivamente tratar de pasar primero. Que tiene la bocina más fuerte, nos dice acá el amigo, puede pasar, o quien tiene el vehículo más grande puede, digamos, atravesarse y pasar más rápido. Fíjate que estos son temas que muchas veces traen complicaciones en el tránsito, porque se producen ya sea discusiones de un vehículo a otro, los conductores o conductoras, ¿verdad? Y puede también llegar hasta un accidente de tránsito, incluyendo a los peatones, que muchas veces también tienen que usar esos cruces donde justamente los semáforos se apagan. Entonces, el amigo acá nos dice en su audio llamar, ¿cierto?, a esta persona a la prudencia y obviamente ser empáticos en este tema, debido a que todos queremos llegar temprano, todos queremos, ¿cierto?, después de una larga jornada, llegar a nuestros hogares sin ningún problema, sin ningún inconveniente y tranquilos. Así que gracias a que hace este llamado, ¿no?, que se produce habitualmente, porque ustedes saben, casi todos los días tenemos cortes o semáforos apagados en diferentes puntos.

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Nos quedamos porque ya viene nuestro radiograma.

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6: Más de 200 viviendas afectadas dejó el paso del sistema frontal en la región del Biobío. En la Araucanía, miles de personas están aisladas en Cura Real.

0: Tenemos 357 personas que han sido afectadas por los sistemas frontales. Desviar el transporte de carga desde la ciudad de Curacautín a Victoria para tomar la ruta 5 Sur.
1: Las empresas distribuidoras evalúan nuevas rutas para importar diésel ante un eventual freno de exportaciones de Estados Unidos.
2: Hemos estado conversando con ellas, algunas tienen un mayor impacto, otras menor impacto, están viendo qué es lo que pasa con la venta de Japón, la venta de China, otros mercados.
3: Hoy día estamos pasando por una situación en donde estamos esperando algún anuncio por parte del Ministerio de Hacienda.
4: El gobierno cuestionó la arremetida conjunta de los expresidentes Gabriel Boric y Michelle Bachelet tras la adhesión de Chile al escudo de las Américas.
5: Las relaciones entre los expresidentes en nuestro país no se hacen por la prensa. No nos parece que los presidentes usen la política exterior para poder representar o atacar al gobierno.
1: Republicanos y la UDI lanzaron duras críticas a la senadora y presidenta del Senado, la RN, Paulina Núñez, tras pedir una cirugía mayor al gabinete.
6: Es impresentable que la presidenta del Senado esté pauteando a través de los medios al presidente de la República.
7: Las diferencias se conversan donde corresponde. Y esto, a mi juicio, es una descalificación.
4: A días del ingreso de la ley de presupuesto 2027 al Congreso, el ministro de Hacienda, Jorge Quirós, anticipó un aumento mesurado en el gasto público y descartó recortes.
8: Es un presupuesto de expansión de gasto, pero una expansión mesurada.
9: El gobierno, el ministro, vamos a ver cómo ordena, ¿cierto?, las prioridades y cómo las compatibiliza con las obligaciones que también existen.
1: Luego de una compleja semana legislativa, el oficialismo descartó un desorden interno y la oposición llamó al Ejecutivo a abrir canales de diálogo de cara a la discusión del presupuesto.
10: Yo no creo que haya un desorden del gobierno en el Congreso. Hemos tenido algunos traspiés legislativos.
11: Por supuesto que hay un desorden, un caos que le exigimos al gobierno que pueda ordenar para generar políticas transversales.
4: El Servicio Electoral calificó como inédito el eventual recorte del 15% en su presupuesto, asegurando que la situación podría afectar la democracia.
12: Es un hecho inédito. Una medida de este tipo no solo afecta al Servicio Electoral, afecta también a la democracia.
1: El ministro de Defensa, Fernando Barros, reconoció una deuda con la región de Magallanes y se comprometió a reforzar la presencia del Estado en esa zona.
13: Partir por Magallanes porque hay una deuda, su equipamiento, su capacidad estratégica, la soberanía, la conectividad, la integración del territorio es parte esencial de la defensa y por lo tanto es una preocupación y me llevo un grito, la necesidad de una mayor presencia del Estado en Magallanes.
4: Literalmente lo echó al agua porque en la arista nombramientos del polémico caso Audio, el abogado Luis Hermosilla reveló gestiones que habría realizado su colega Samuel Donoso en favor de su media hermana Silvana Donoso para evitar que fuese destituida del Poder Judicial el año 2020.
14: Esos antecedentes preliminares conducen a sostener que se verifican indicios del delito de soborno. Samuel Donoso gestiona el acceso de Antonio Ulloa al cargo de ministro de la Corte de Apelaciones de Santiago y Ulloa realiza actos en favor de intereses personales de Samuel Donoso y de su hermana.
1: Bajó la victimización. Un 56,6% de los locales comerciales fue víctima de algún delito durante este primer semestre. En 2025 la cifra fue de un 61,2%.
15: Más de 10, 15 veces hemos sido asaltados. Cuando se denuncia viene toda la policía y pero no queda nada.
16: Me daría miedo estar solita aquí, pues se meten enseguida.
4: Casi un 60% de carabineros presenta al menos una licencia médica al año. El gobierno y la institución trabajan un plan para enfrentar el ausentismo.
17: Digamos también que hay poco interés en ser carabinero y por lo tanto los que están obviamente se desalientan porque tienen cargas de trabajo mayores.
1: Un grupo armado atacó una faena forestal y quemó un vehículo, esto en la comuna de Collipulli. Se trata del atentado número 16 de este año en la región de la Araucanía.
18: Personal que presta servicios de seguridad dicha faena forestal fue interceptado por personas desconocidas, quienes procedieron a intimidarlo con armas de fuego para posteriormente incendiar el vehículo en el cual se transportaba.
4: El Ministerio de Salud llamó a conversar en familia sobre la donación de órganos en medio de una lista de espera que alcanza a las 2.227 personas.
19: Tenemos una brecha no menor de necesidad de trasplantes. Esto hay que conversarlo desde antes. Hay que llevar este tema a la mesa, tenerlo en cuenta y respetar las decisiones.
1: En el ámbito internacional, en

0: Venezuela siguen bloqueados 177 dominios de sitios web, entre ellos 72 de noticias. Esto lo ha reportado una ONG.
1: El Papa León XIV pidió que las tecnologías sigan estando al servicio de la persona humana, en lugar de convertirse en un instrumento más de dominación e injusticia, lo dijo durante su visita a Francia.
0: Vladimir Putin dijo que los ataques de Ucrania durante las elecciones rusas alejaron la posibilidad de reanudar las negociaciones.
1: En el deporte, Colo-Colo y Audax Italiano buscan desde las 20 horas el primer cupo a cuartos de la Copa Chile.
2: Me preocuparía mucho más si la situación no se genera y se están generando. Tenemos de nuevo la chance de poder pasar a la siguiente ronda.
3: Este año Colo-Colo ha hecho un muy buen torneo, un muy buen año. Tiene jugadores de jerarquía y seguir porque la llave está abierta.
0: La Federación de Fútbol determinó que los minutos pendientes del encuentro suspendido entre Everton y la Universidad de Chile se disputen el domingo antes del partido de revancha en el Estadio Nacional.
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1: Esto no fue fruto de una indagatoria, sino de una filtración. Algunos dicen incluso que podría haber sido una filtración interesada de la abogada Villanueva.
0: Quien graba
1: esa conversación donde aparecen los audios de Luis Hermosilla. Porque algunos dicen, bueno, porque a través de ese audio su cliente Tobelberg queda como un inocente, ¿no?
0: Psicópata bien orientada, le dijeron en su momento.
1: No, pero ¿cómo queda su cliente, Tobler? ¿Como un leso, como un papanata?
0: Claro, que no estuvo involucrado y que le sacaron la plata, básicamente.
1: Bueno, entonces alguno dice, mira, habrá sido esa la...
0: Sauer, eso será.
1: Habrá sido esa... Bueno, pero como sea, esto no fue fruto, digamos, de una indagatoria, sino de esta filtración que se hace. Y uno podrá después discutir cuál...
0: Que el audio llega a través de este correo electrónico Nemesis a
1: Zipper. Y que estaba todo, ¿no es cierto? Claro. Que estaba todo. Bueno, ¿qué es lo último? Ha hablado Luis Hermosilla, se va a conocer luego su declaración.
0: Y declaró hace 3 meses y lo que se conoce ahora es lo que declaró.
1: Lo que declaró respecto, por ejemplo, a un colega, Samuel Donoso, que dice que Samuel Donoso realizó gestiones para que el mundo político salvara a su hermana, que es ministra de la Corte de Apelaciones de Valparaíso. Ahora, todas estas declaraciones hay que tomarla con cierta precaución, en la medida que muchos involucrados van a aportar antecedentes y uno podrá decir verdadero o falso para ir descargando su responsabilidad en otro. También algo de eso puede haber, no estoy diciendo que sea así, pero hay que tomar...
0: Sí, pero ojo, Samuel Donoso ya está en calidad de imputado. A él se le involucra en haber tenido alguna suerte de responsabilidad para que Antonio Ulloa llegue a la Corte de Apelación.
1: Claro, y Antonio Ulloa...
0: Y cuando Silvana Donoso, que en ese entonces era ministra de la Corte de Apelaciones de Valparaíso, le otorga a través de la sala donde estaba, le tocó el turno, le otorga el año 2020 la libertad condicional
1: al psicópata del tambor,
0: que mata luego a esta niña, le entierra en la casa, ¿no es cierto? Y producto de eso, los que tienen buena memoria recordarán que se le acusó constitucionalmente, producto de lo que todos dijeron, los informes eran negativos de gendarmería, había un montón de información, o sea, que era para que hubiese dicho que no.
1: Gendarmería se oponía a esa libertad condicional.
0: Y lo que se supone que pasó, y esto es lo que declaró Luis Hermosilla, y entendemos, según información que nosotros manejamos, la Fiscalía está justamente investigando eso, habría ocurrido de que Samuel Donoso, en ese contexto, que no tiene nada que ver con Antonio Ulloa, era un paralelo, digamos, porque Antonio Ulloa...
1: Realiza gestiones políticas
0: para salvar a su hermana
1: de la acusación constitucional.
0: Para que se enrede la acusación constitucional a nivel político.
1: Recordemos que Samuel Donoso entró a militar al PPD el año 1987, renunció el 2015, fue miembro del Tribunal Supremo del PPD, fue... No solo eso, fue secretario general del PPD cuando la presidenta del PPD...

0: era Carolina Tohá. O sea, vínculos políticos tenía y tiene, ¿no? Y por lo tanto, la acusación que podría que podría configurarse, digamos, es justamente la de incidir en la política a partir de las relaciones que tenía con ese mundo, pero también como una eventual prestación de favores en el mundo, digamos, de los tribunales. También por los vínculos
1: que tenía. Todo esto llega, y digamos las cosas como son también, esto llega en medio de las continuas especulaciones que ha habido en los pasillos de los tribunales en Santiago, de que hay una suerte de estudios jurídicos que tienen literalmente santos en la corte. Perdón que me ría, pero eso es.
0: No, eso es.
1: Y particularmente tienen santos en la corte. Se refieren a Santiago y alguna u otra corte de importancia en el país. Y ahí está también el caso del embajador del presidente Kast en Israel, ¿no es cierto? Gabriel Zaliasny, que forman parte esto viene desde antes el caso Audio, ¿eh? Digámosle a los auditores, quienes saben del mundo judicial, me entienden lo que yo estoy diciendo. Esto viene de mucho antes del caso Audio, que siempre se ha hablado de que hay una élite de abogados en Santiago que tenían acceso recurrente, de forma probablemente mucho más cercana a ministros de las Cortes y al ministro de la Corte Suprema. Esto se decía, se hablaba, incluso en algunos casos se decía, se salen hasta comer, que es lo que yo siempre he dicho, vaya, miren los tribunales civiles, pues cuántos jueces civiles andan comiendo con abogados, tomando desayuno en la mañana, tomándose cafecito ahí cerca de los tribunales. Pero bueno, dejando fuera eso, siempre se habló que habían estudios jurídicos que tenían santos en la corte. Se decía así. Lo que vino a ser el caso Audio vino a dejar en evidencia, claro, todos nos sorprendimos porque, claro, pero en realidad, para ser bien honesto, absolutamente honesto, esto viene desde hace mucho tiempo. Este rumor, esto de que hay estudios jurídicos que tal vez no son los mejores, pero sí saben tramitar, porque esa era la respuesta que daban. ¿Cómo saben tramitar? Claro, no es que ellos saben. Y te empiezas a encontrar con algunos estudios jurídicos donde hay hijos, nosotros lo hemos dicho acá, que uno dice, ¿por qué tiene un hijo que no sé, es historiadora, está vinculado a, quiero recordar, la profesión de una hija de una jueza del 20 civil, que está metida en CANI y no es abogada, no es nada? Y ahí uno empieza a decir, bueno, ¿por qué esta señorita está ahí? Y empieza a hacer el cruce y dice, ah, pero la mamá es jueza de un juzgado civil. ¿Y qué materias ven esos estudios jurídicos? Civiles. Y ahí uno dice, ah, ya.
0: Demasiada coincidencia.
1: Demasiado.
0: Pero ¿sabes lo relevante? Uno.
1: Química farmacéutica.
0: Todo esto se ha revelado a partir de esta filtración. Esto no es que haya habido una investigación, ni que los propios tribunales digan, parece que están pasando cosas raras. O sea, esto ha sido, la palabra no es casualidad, digamos, pero fortuito, ¿no? O un hallazgo, o lo que sea. Y eso habla muy mal, uno, por lo tanto, de las capacidades que han tenido, en este caso, los propios tribunales, de ver cuál ha sido su funcionamiento interno a pesar de todas las denuncias que había sobre información privilegiada, tratos preferentes y todo eso. Entonces,
1: ¿sabes lo que pasa? Yo creo que hay mucho, aquí una jueza me dice, hay muchos Hermosillas, sí, estamos claros, yo creo que Hermosilla, de hecho hay un término que se ha ido acuñando, que es hermosillando, en el sentido de, probablemente capaz que hasta... Mira lo que voy a decir, capaz que todo lo que se le ha apuntado a Luis Hermosilla a lo mejor es bastante menor comparado con otros que tienen estos enjambres, hasta los hijos, las familias metidas en los estudios, sin el ánimo de defender a nadie, sino que simplemente como fotografía. Ahora, también sabemos que existe, que siempre ha existido una especie de familia judicial que se tomó en algún momento la Corte Suprema, y de la Corte Suprema para abajo, porque también, no me vengan con cosas, los hijos de jueces que se metieron, que se transformaron en jueces, nunca se fueron a hacer carrera a regiones. Fueron unos privilegiados, usted los puede buscar, si los apellidos están ahí, andan dando vueltas. Y terminaban siempre en Santiago. Entonces, a ver, si está esto, mira la defensa que hizo la Corte de San Miguel a la hija de Sergio Muñoz cuando quisimos acceder a que estaba gobernando su tribunal desde Italia. Y colocando en Santiago, cuando la señora estaba, claro, en Italia.
0: En Santiago,
1: y que le había dicho a la Corte, de que ella iba a cuidar, que ella se iba para la casa porque iba a ir a cuidar a su papito.

0: su mamita, que eran adultos mayores. Y resulta que la señora agarró sus maletas y sigue siendo y sigue juzgándonos el día de mañana, o cualquiera de nosotros nos va a juzgar esa señora. Y todos miraron para el lado, nadie quiso entregar documentos y todo. Ya, era la hija de Sergio Muñoz. Entonces, eso cava y eso mella, porque uno siente indignación cuando estamos frente a ese tipo de escenario, bueno, y esto lo hablo a título personal.
1: No, pero esto, porque esta es la prueba de que hay gente que tiene un acceso privilegiado a la justicia, y eso en desmedro de otros. Por hay supuesto. Otros que se ven perjudicados. ¿Por qué? Porque algunos entran por la puerta trasera a conciliábulos con jueces y consiguen cosas. Y los otros, bueno, que se rascan con sus propias uñas.
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3: Hay información en el ámbito educativo. Franco Bustamante, te escuchamos.
4: Así es, para contarle que tras la suspensión de clases, producto de problemas en el sistema de calefacción, los estudiantes del Liceo Industrial de Puerto Montt retomarán sus actividades con normalidad el lunes, luego que durante trabajos desarrollados por la unidad correspondiente del DAEM se lograra reparar la caldera, incorporando, bien digo, nuevos elementos al sistema y mejorando la conexión eléctrica. Es una intervención que desde el DAEM han catalogado como necesaria debido a que las fallas afectaban a más de la mitad de los cursos del Liceo Industrial de la capital regional. Desde el departamento explicaron que los equipos de calefacción son antiguos y no habían recibido la mantención necesaria, detectándose de esta manera problemas en una válvula y en el sistema de purga, lo que finalmente obligó a realizar una intervención en este sistema, lo cual además mantuvo sin clases a los estudiantes del Liceo Industrial. Con estas mejoras, entonces, el establecimiento espera contar con un sistema de calefacción operativo para que así los alumnos puedan retornar el lunes luego de varios días sin poder asistir producto de esta situación que derivó en trabajos por parte de la unidad correspondiente del DAEM con el objetivo de que se pueda reparar el sistema de calefacción, que, lo reiteramos, logró ser estabilizado y por lo mismo los estudiantes del Liceo Industrial vuelven a clases el lunes en Puerto Montt. 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

0: 10 minutos nos separan de las 19 horas y vamos rápidamente a las informaciones porque más de 8.000 personas siguen aisladas en las comunas de Cura, en la comuna de Cura Rehue, por el desborde del río Trancura, y en Lautaro fue cerrado el puente Arturo Alessandri sobre el río Cautín por colapso de dos de sus cepas. También sigue el monitoreo de ríos por el riesgo de desborde. Todos los detalles los conocemos desde Tolten, en la costa de la Araucanía, con Carlos Martínez. Carlos, buenas tardes.
1: Buenas tardes. Se está sesionando a esta hora aquí en Tolten el Comité de Gestión de Riesgos y Desastres para recibir un último informe de la situación que está generando la crecida que presenta el río Tolten principalmente y que ha generado anegamientos en gran cantidad de sectores aledaños. Para quienes están siguiendo los detalles de Bio TV, las imágenes que se aprecian corresponden al colapso del puente Arturo Alessandri, que es el puente viejo que cruza el río Cautín de poniente a oriente en el área urbana de Lautaro. A eso de la 1:30 de la madrugada, un auditor de la radio nos alertó de lo que estaba ocurriendo. Tomamos contacto con los encargados de emergencia y ratificaron precisamente de que al menos dos de las pilastras estaban dañadas, habían cedido las cepas y por lo tanto el puente quedaba desde ese instante absolutamente cerrado. Escuchemos lo que explicó sobre este tema el seremi de Obras Públicas de la Araucanía, David Plaza.
2: Hemos tenido una afectación en dos de las cepas centrales de este puente, lo cual ha provocado que parte de la superestructura baje alrededor de 2 metros en la parte central del puente. Por el momento mantenemos el puente cortado.
1: Una situación que está siendo controlada por carabineros, que además ha estado solicitando alertar a todos los automovilistas, a los transportistas que circulan por esta ruta, por esta zona, que es parte del corredor bioceánico, lo hagan a través de la comuna de Victoria. La idea es evitar sobrecargar el puente nuevo, que es el único que por el momento está conectando el área oriente con la poniente de Lautaro y con Cura Cautín, por ejemplo, para seguir hacia la República Argentina al paso Pino Achado. Se ha dispuesto por parte de la autoridad, insisto, en que toda la carga que salga o entre del país por esta zona lo haga a través de Victoria, para que solo vehículos menores circulen por la comuna de Lautaro y evitar otra situación compleja, porque además, luego de conocerse lo que pasó con el puente viejo, de inmediato surgieron antecedentes de que el puente nuevo también tiene problemas. Al menos una de las cepas está al desnudo, está sobre el curso de agua y podría también ceder. Situación que ha redoblado la preocupación de las autoridades. Ha llegado hace algún momento el subsecretario de Obras Públicas a la zona. Seguramente se van a conocer algunas medidas adicionales a lo que ya les estoy comentando. El problema de aislamiento que sufren miles de habitantes aquí en la Araucanía se acentúa, se intensifica y se grafica con lo que pasa en Cura Rehue, al interior de Pucón, en la ruta hacia la República Argentina, hacia el paso Mamuil Malal. 8.000 habitantes de esa comuna están desde hace ya 2 días aislados por desborde del río Trancura, a la altura del puente del Piano, que queda en la ruta entre Pucón y Cura Rehue. En esta jornada, un helicóptero de carabineros de la sección aeropolicial evacuó a 4 habitantes de Cura Rehue hasta Pucón para que pudieran dializarse, para que pudieran realizarse este tratamiento que no puede esperar, y por lo tanto intervino el personal de carabineros y trasladó a estas personas hasta la vecina comuna de Pucón, en el hospital donde han sido atendidos y de hecho permanecen hasta esta hora en ese lugar. Para las próximas horas se mantendrá el pronóstico de chubascos. En este preciso instante no llueve, pero hace 5 minutos estaba lloviendo intensamente aquí en la ciudad de Tolten, donde se estima que hay además unas 3.000 personas aisladas en el Tolten Viejo, al que no se puede acceder por tierra, en el sector Villaboldos, en Pocoyán, en Caleta La Barra. En todos los sectores estas personas están con el agua rodeando sus viviendas, están en los domicilios, pero no pueden salir como habitualmente lo hacen, producto del desborde de ríos, esteros, de algunos canales en esta zona. Nibaldo, Néstor.
3: ¿Y la situación para las próximas horas, qué es lo que se advierte para la región de la Araucanía?
1: Bueno, la verdad es que casi da miedo oír de pronto el pronóstico, porque ustedes escuchaban recién lo que se señalaba en la región del Biobío. Se ha confirmado que también está la posibilidad de nubes convectivas que pudieran generar trombas. También se ha señalado que podría haber tormentas eléctricas y la lluvia que va a ser intermitente. No se ha ido del todo, pero hoy, en la jornada que hemos estado aquí en la parte sur de la región, en la costa, hubo sol en algún momento, se despejó parcialmente, pero luego la nubosidad se cerró y ahora está con una llovizna leve que se nos han dicho va a ser la tónica, por lo menos hasta el domingo, en esta zona del país.
4: Claro, la Dirección Meteorológica de Chile menciona particularmente a partir de la tarde.

0: ello, particularmente allí, un problema sanitario. Todas las fosas sépticas colapsaron con el aumento de las napas subterráneas, con el agua, y hay un foco preocupante para el Ministerio de Salud, localidad que se mantiene también bajo la mira de la autoridad sanitaria de la región.
1: Claro, porque además hay que darle tiempo porque, claro, la tierra está saturada de agua y por lo tanto absorberla es muy, muy lento, ¿no es cierto, Carlos?
0: Efectivamente, y esto también nos lleva a otro problema que está vigente, lo hemos contado aquí en la radio. En la comuna de Colarrehue está el Cerro Pulong, que está en el área urbana. Es decir, a los pies de este cerro está construido Colarrehue, que es una gran avenida, y a cuyos costados hay algunas calles, y poco a poco ha ido creciendo esta comuna, que antiguamente pertenecía a Pucón, hoy día es comuna autónoma. Bueno, a los pies de este cerro está la preocupación porque se detectó una grieta en la parte media alta de los faldeos de este cerro, y podría registrarse una remoción en masa importante. Se pidió evacuar aproximadamente 3 cuadras de casas que están a los pies, en la avenida principal, la avenida O'Higgins, en Colarrehue, frente a la plaza principal, frente al cuartel de bomberos, frente a otras instalaciones que hay en el lugar, incluso muy cerca de la tenencia de carabineros. Todo eso se mantiene con monitoreo constante por el riesgo, en ese caso, de un deslizamiento importante de tierra.
2: Ahí es donde uno se imagina que esas estructuras, ¿no es cierto?, tan adosadas hacia las partes urbanas, están estudiadas geológicamente para tomar las medidas que se deberían, como ha ocurrido en otros lugares, ¿eh?, donde se ha hecho trabajo particularmente de intervenir las laderas para que no ocurra el miedo que hay ahora. Vamos a quedar atentos, Carlos. Muchas gracias.
1: Gracias, Carlos.
0: Sin duda, muy buenas tardes.
3: Y más de 200 viviendas afectadas y sectores residenciales aún con agua y barro dejan como balance preliminar los efectos del sistema frontal que afectó las provincias de Concepción y Arauco. Carlos Morales, de Radio Bio Bio en Concepción, con más detalles.
4: Continúa el trabajo de catastro por parte de las autoridades tras el intenso sistema frontal que pasó por la región del Biobío. Según las cifras preliminares, son cerca de 250 las viviendas que resultaron afectadas tras el aumento y salida de caudales en la provincia de Arauco. Así lo dijo el delegado provincial Pedro Marileo, quien además sostuvo que se mantienen familias aisladas en Tirúa.
5: Tenemos 7.557 personas afectadas en la provincia de Arauco, 223 casas con daño menor y 15 casas con daño mayor. También tenemos 50 casas que están en evaluación en estos momentos, de acuerdo a los reportes que nos han enviado las municipalidades, y tenemos 44 personas todavía aisladas en la comuna de Tirúa, pero están comunicadas con los equipos municipales.
4: En Concepción, la situación también dejó viviendas inundadas, especialmente en sectores que se vieron afectados tras los incendios forestales del verano recién pasado. Así lo reconocieron vecinos del sector Juan Riquelme.
6: No ha permiso el barro para entrar, llegó adentro y dejó la embarrada. No tenemos sede, vamos a tener sede nueva, no sé hasta cuándo.
7: Estábamos viendo una serial, de repente se cortó la luz. Yo me asomo y veo un río que está pasando por el lado de la casa. Y yo dije, oye, ¿qué onda? Me bajé a ver y claro, ya estaba entrando en la cocina, en el living abajo, y no era una cantidad de agua normal, estamos hablando de casi 3 metros por medio metro de altura de agua.
4: La situación se repitió en Chaimávida, donde residentes acusan una mala ejecución de obras en el sector del frente de la carretera. El barro cedió e ingresó a sus viviendas. Consultado el MOP por el problema, el seremi de la cartera, José Piña, confirmó lo planteado por los vecinos.
8: Provenían de unos terrenos privados que se están realizando unos loteos y no consideraron las medidas de evacuación de agua y lluvia ni las mitigaciones necesarias para evitar que los sedimentos traspasaran a la ruta. Nosotros ya estamos oficiando a los municipios correspondientes para que ellos tomen las medidas de fiscalización respectivas junto con sus direcciones de obras municipales.
4: La situación continuará en evaluación, dado que hasta el momento se mantiene un aviso por ocurrencia de trombas marinas por parte del Centro Zonal de Meteorología Marina de Talcahuano. Así lo sentenció el capitán de corbeta y jefe del centro, Gonzalo Bertolotto.
9: Válido desde el día 25 de septiembre a las 00:00 hasta el día domingo 27 de septiembre a las 20:00 horas, desde la región del Biobío a la región de los ríos. Esto producto del paso del sistema frontal que tuvimos durante estos días y la inestabilidad postfrontal que se encuentra presente en esta área.
4: Los municipios continúan levantando los conocidos informes alfa para dar cuenta de los daños, informes que están siendo enviados a Senapred para su evaluación.
3: Bien, y seguimos revisando las complicaciones que ha dejado el sistema frontal. Luego de varias horas se logró evacuar a las personas que estuvieron aisladas durante un funeral en el sector de Los Boldos.

0: el desborde del río Biobío. Esto es la comuna de Santa Bárbara. Los detalles con Esteban Sepúlveda de Radio Biobío Los Ángeles.
1: Como lo informó la radio desde el lugar, el hecho movilizó a equipos de emergencia, entre ellos bomberos y carabineros, quienes tuvieron que contar con apoyo de tractores para retirar los vehículos, entre ellos un carro bomba, que acudió al lugar para ayudar a retirar el féretro. Susana Padilla, hermana del fallecido, lamentó lo ocurrido, ya que los funerales debieron ser a primera hora del viernes, y por esta situación, dijo, se tuvo que retrasar varias horas.
2: En realidad estamos pasando por un mal momento como familia, porque se inundó todo el sector Los Boldos y no pueden pasar con el, digamos, con la persona fallecida, ahí lo tienen en un tractor y esperando que, digamos, el clima, y también dar las gracias al Fondo Wingan, que mandó tractores ahora, y a las personas que están trabajando con los tractores. Sí,
1: junto a todos los bomberos,
2: sí, junto con bomberos, municipalidad, agradecer a la municipalidad infinitamente, porque gracias a ellos se está pudiendo llevar a cabo e ir a sepultar a mi hermano.
1: Hasta el lugar acudió el delegado presidencial provincial de Biobío, Juan Pablo Millado, quien señaló que desde las primeras horas en que se activó la alerta de evacuación, se entregó ayuda a los afectados y destacó la organización por parte de los vecinos afectados.
3: Sí, anoche estuvimos viendo también cuando se produjo este corte en el camino debido a que un brazo del río, más unos desagües que hay aquí, y la verdad es que está muy complicado el paso. Pero los vecinos están organizados, ha estado bomberos, por supuesto, ha estado el municipio y nosotros presentes también. Comparando, haciendo la comparación de cómo estaba anoche, cómo está ahora, la verdad es que ha bajado el nivel del agua.
1: Con el transcurso de las horas se espera que el nivel del agua disminuya y las familias puedan volver a transitar por el lugar. En Los Ángeles, Bio Bio, la radio.
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5: Un grupo armado atacó un predio forestal y tras apuntar sus armas contra guardias de seguridad y amenazarlos, quemaron una camioneta. El ataque ocurrió en una de las provincias bajo estado de emergencia en la macrozona sur. Nos informa desde Radio Biobío en Temuco, Rodrigo Aguilera.
6: El ataque armado incendiario ocurrió a plena luz del día en la zona rural de Coyipulli, una comuna que cuenta con vigilancia policial y militar reforzada por el estado de excepción constitucional de emergencia. El grupo de encapuchados que perpetró el atentado interceptó al interior del fundo Santa Luisa a guardias de seguridad que se movilizaban en una camioneta. El teniente coronel Raúl Quintanilla, de la prefectura de Carabineros Malleco, precisó que el ataque ocurrió en el kilómetro 44 de la ruta R49 camino a Curaco.
7: Personal que presta servicios de seguridad dicha faena forestal fue interceptado por personas desconocidas, quienes procedieron a intimidarlo con armas de fuego para posteriormente sustraer especies que portaban, como si mismo incendiar el vehículo del cual se transportaba.
6: En el ataque no hubo heridos. El gobierno, a través del Seremi de Seguridad, Luis Calderón, condenó la acción violenta y esperan que el trabajo policial permita detener a los autores.
8: Y que quienes resulten responsables respondan ante la justicia. Y esperamos que las primeras diligencias permitan avanzar prontamente en la investigación. No se registraron personas lesionadas.
6: Quienes quemaron la camioneta forestal no gritaron consignas ni tampoco dejaron panfletos o un lienzo reivindicativo. De acuerdo con la estadística de los hechos de violencia que elabora la multigremial de la Araucanía, con este ataque aumentó a 17 el total de atentados registrados este año en la Araucanía. La investigación del caso quedó a cargo del OS-9 de Carabineros. 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
0: Una posible restricción a las exportaciones de diésel desde Estados Unidos tiene en alerta a Chile, justo cuando el combustible acumula 3 alzas consecutivas.
5: El 60% del diésel que venden las distribuidoras llega procesado desde el extranjero, sobre todo del norte del continente. La ministra Rincón dice que ENAP tiene el suministro cubierto, pero los privados analizan rutas alternativas. Vanessa Gajardo tiene más detalles. Vanessa, buenas tardes.

0: Muy buenas tardes. Durante lo que fue el denominado bencinazo del mes de marzo, el precio local del diésel repuntó unos 580 pesos por litro, y aunque después se produjeron algunas bajas, los últimos tres cambios han sido incrementos consecutivos, dos de ellos por alrededor de 90 pesos por litro. Ese temor se acrecienta por rumores que llegan desde el norte del continente. Aunque ayer, por cierto, la Casa Blanca calificó de fake news y desmintió estos reportes de un plan para prohibir las exportaciones de diésel de Estados Unidos por 90 días, hay rumores, y eso es válido entonces para levantar las alertas, al menos en nuestro país. Puede que no se trate de una política ya establecida, pero sí de una propuesta que han comenzado a levantar algunos parlamentarios del Partido Republicano, el partido del presidente Donald Trump. El secretario de Energía del país norteamericano, Chris Wright, dijo que están estudiando formas de aumentar la disponibilidad interna, esto sin cerrar las exportaciones. Todos son trascendidos a los medios de comunicación internacionales, pero lo cierto es que esa posibilidad está rondando, y eso por supuesto ha puesto en alerta a los distintos mercados. No quita tampoco el hecho de que el diésel es la segunda mayor importación de nuestro país, con 4.190 millones de dólares al mes de agosto. Le sigue el petróleo crudo con 4.085 millones de dólares. ¿En qué se traduce todo esto? O más bien, de materializarse, ¿no?, esta amenaza. Una menor oferta desde el país norteamericano obligaría a competir por cargamentos alternativos a un mayor precio. Por ejemplo, si salimos a buscar, ¿no?, diésel a países como China, Corea, etcétera, por supuesto que son rutas más largas, y eso incrementa también los costos. A través de la Empresa Nacional del Petróleo, de la ANAP, importamos crudo, procesamos y refinamos en nuestro país, y eso es lo que finalmente se le vende a las distribuidoras como COPEC, como Shell, Petrobras, etcétera. Mucha atención con esto, porque son datos que entrega el Ministerio de Energía. Del total de diésel que venden las empresas a la ciudadanía, el 40% se lo compran directamente a ENAP, pero el otro 60% lo compran ya procesado fuera de nuestro país. Y justamente desde que estalló lo que es este conflicto geopolítico, se compra principalmente al Golfo de México, Estados Unidos. Consultada por ese escenario, la ministra de la cartera, Jimena Rincón, dijo que por el lado de ENAP, el suministro está cubierto, dijo, no hay que alertarse, al menos en ese sentido. Pero sobre los privados, aseguró que desde la cartera han estado conversando, porque justamente ya se habla o se estaría barajando otras rutas alternativas.
1: Pero ese diésel está garantizado, ahí no va a haber problema. O sea, en lo que dice relación con ENAP, está absolutamente cubierto. En lo que dice relación con las empresas distribuidoras, hemos estado conversando con ellas. Algunas tienen un mayor impacto, otras menor impacto. Están viendo el mercado internacional, qué es lo que pasa con la venta de Japón, la venta de China, otros mercados.
0: A ver, y si esta amenaza o este rumor finalmente se concreta, claro que los efectos se van a terminar extendiendo al resto de la economía, ya que el diésel representa, por ejemplo, el 90% de los combustibles de la gran minería y el 35% del sector agropecuario. Y ahí viene lo que en economía se conoce, ¿no?, como los efectos de segunda vuelta, que todo esto termina por afectar la cadena productiva y se traspasan estos costos también al precio final de ciertos productos y bienes. Freddy Martínez, presidente del gremio de camioneros Centro Sur de nuestro país, dice que este escenario hipotético significaría o es sinónimo de ya un colapso gigantesco. Emplazó nuevamente al ministro de Hacienda, Jorge Quirós, por lo que dicen son las nulas respuestas a propósito de las presiones que ya enfrenta desde marzo este sector.
2: Significaría ya no poder prestar servicio y significaría el colapso ya total, porque hoy día estamos pasando por una situación en donde estamos esperando algún anuncio por parte del Ministerio de Hacienda, que le hemos presentado al ministro Quirós.
0: Bueno, y la Confederación Nacional de Dueños de Camiones de Chile también llamó al gobierno a ser más claro con la información, a transparentar cuáles son las medidas paliativas, esto lo dijo el propio presidente de la República, que van a aplicar ante lo que podrían ser nuevas alzas en el precio del diésel. Hablan de un impacto nefasto, así lo califican, y agregan que ellos han visto golpeado desde marzo un rubro tan importante, dicen, porque moviliza el 96% de las mercaderías a nivel nacional. Que el gobierno transparente presidente con urgencia cuáles son las medidas de mitigación que piensan aplicar y que tengan foco especialmente en el sector productivo. Recordemos que hay muchas molestias porque pese a que Hacienda sostiene semanalmente reuniones con el gremio de los transportistas a nivel nacional, ellos han hecho distintas propuestas al jefe de la billetera y dicen que no han sido acogidas. Propuestas específicas como una rebaja del impuesto específico, volver al MEPCO a lo que era antes, señalan, y así otras solicitudes más sectoriales que de momento no han sido anunciadas por el Ministerio de Hacienda. Justamente el aludido Jorge Quirós habló esta tarde, pero no respondiéndole directamente a los camioneros, sino en términos más generales por esta posibilidad que llega desde Estados Unidos. Se mantiene, dice él, se va a mantener hacia adelante la cautela, pero no adelantó medidas de apoyo.
3: Ese andar pausado lo vamos a mantener. Esperamos que Estados Unidos no tome las medidas que he anunciado, pero por mientras sí tenemos que irnos adaptando a estos precios más altos de energía, que por lo demás ayudan a que las distintas actividades productivas vayan buscando alternativas.
0: Llama la atención las declaraciones del ministro Quirós y que además se condicen con otros de los dichos de la ministra de Energía, Jimena Rincón, y que molestan sobre todo a los sectores políticos de oposición. Por lo que dicen, es una locución un poco indolente con lo que enfrenta la ciudadanía, porque si volvemos a escuchar esa cuña, lo que dice básicamente es que esto también sirve como una medida para que empecemos a transicionar a otro tipo de energías, para que los sectores productivos opten, dicen, por otras vías que son más sustentables, la electromovilidad, etcétera. Y eso es lo que justamente molesta, porque no vienen anuncios, al menos ahora en lo inmediato, para poder mitigar el impacto que esto va a tener, no solo para el gremio y los transportistas, sino para las familias a lo largo de todo el país. Emanuel Santos, analista de mercados de la app de inversiones XTB, dice que todavía esto es bastante preliminar, son rumores, pero puso nuevamente sobre la mesa el rol que tiene el MEPCO, que ha sido bastante criticado el manejo que ha tenido el gobierno por parte de algunos sectores políticos.
1: Aunque por ahora sería demasiado prematuro hablar de desabastecimiento. A nivel local, ese encarecimiento terminaría entrando gradualmente en la paridad de importación y el MEPCO podría amortiguar su transmisión al precio final, pero no eliminar el aumento del costo internacional.
0: Y acá nuevamente surgen diferencias a nivel comunicacional, porque recordemos, el primero en referirse por este tema desde Estados Unidos fue ayer el presidente de la República, José Antonio Kast. Recordemos que lo que dijo es que no tienen información oficial del país norteamericano respecto de que esto realmente vaya a materializarse, pero sí dijo que están estudiando medidas para mitigar lo que podría ser el impacto. No así, escuchábamos, no al ministro Jorge Quirós, no adelantó ninguna medida en el corto plazo. Recordemos que el próximo jueves nuevamente vamos a tener anuncio de alzas por parte de la empresa nacional del petróleo. Por su parte, la ministra Rincón adelantó que van a tener reuniones con la cartera de Hacienda y con la Cancillería, respectivamente. Todo esto está en pañales. Quiero lanzar, sí, para finalizar, las proyecciones que hacen los economistas respecto de los incrementos que podríamos ver la próxima semana. La gasolina de 93 subiría entre 34 y 40 pesos, la de 97, 34 y 42 pesos, y el diésel nuevamente subiría entre 90 y 110 pesos.
4: El impacto es brutal. Yo creo que no hay duda de aquello. La inflación seguramente va a terminar el año en 4,5, que es lo que dicen algunos.
0: Hasta ahora la proyección es 4,4 y yo creo que se dispara.
4: Se va a disparar. Sí. Viene la época, imagínate que viene toda la época, además, en donde empiezan a salir las primeras verduras, las frutas, ¿no es cierto?, de la zona más al norte y que se trasladan a la zona central. Todo esto tiene impactos económicos enormes. En el bolsillo de las personas que menos tienen, digámoslo de esa forma, esto no es populismo, esto es realidad, pero total. Porque la distribución de la alimentación, de cómo se hace a través de la gestión de alimentos, por ejemplo, de las grandes cadenas supermercadistas, es a través de camiones. Los camiones funcionan con combustible, con petróleo, con diésel. Podrá decir el ministro de Hacienda, bueno, sí, está bien, está perfecto, vamos a transitar a la electromovilidad, como sea, pero hoy día hay una crisis, hoy día está bien, hay una emergencia. Esa es la realidad hoy. Y esto va a golpear, porque golpea también a las pymes, ¿no? Tiene efectos muy complejos. 100 pesos la próxima semana, un golpe al bolsillo duro.
0: Lo cierto es que el panorama es bastante incierto, porque si uno analiza el fondo, ¿no?, de todo esto, claro, al principio el conflicto partía por todo lo que tenía que

0: con el precio del petróleo, el crudo en particular, pero lo cierto es que también se han visto afectadas las refinerías a nivel mundial y eso también está generando un diferencial gigantesco entre lo que es el precio del crudo como tal y el precio del diésel. A ver, si hoy día lo que estamos pagando por diésel es si tuviésemos un precio del crudo de $200 el barril. Entonces, no se condice con la realidad de precios que tenemos hoy día. Hay una desconfiguración gigantesca. Yo creo que todavía esto es bastante preliminar porque surge de un rumor, de trascendidos a los medios, etcétera, pero faltan pronunciamientos acá, o sea, necesitamos,
1: todo puede ser.
0: Las empresas distribuidoras no han salido a referirse, solo la ministra dice que están ellos evaluando, por lo que le señalan a ella, rutas alternativas si esto se materializa. El presidente de la Sociedad Nacional de Agricultura, que se está, por cierto, candidateando, ¿no?, para encabezar el gran empresariado a partir de diciembre, la CPC, tampoco se ha referido a esto. Siento que falta información y es lo que están esperando justamente. Probablemente vamos a tener nuevas noticias del presidente Donald Trump, pero es una realidad que hay que estar evaluando y no creo, y esto es una opinión más personal, no creo que la respuesta sea, bueno, hay que adaptarnos, ¿no?, a este nuevo escenario de precios a nivel mundial, porque claro, sí, va a ser muy difícil que cuando todo el conflicto termine, si es que termina, estoy siendo optimista, volvamos a los mismos precios que teníamos antes.
1: El ministro de Hacienda tiene que tener cuidado con sus declaraciones porque podría generar el efecto boomerang de las flores. ¿Te acuerdas, sí, del ministro Larraín en su momento? Que, a ver, yo no creo que el ministro Larraín esa mañana cuando dio esa declaración, ¿no es cierto?, previa al 18 de octubre, haya dado esa declaración porque pensó, no, porque efectivamente quiso ser algo irónico respecto a los precios. Los precios habían bajado para las flores, por eso dice, no estaba en su ánimo querer reírse. Pero eso hay que aprender, de que hay que tener mucha precaución respecto a cómo se dicen las cosas, porque esto genera impacto.
2: O salir de la burbuja.
0: También.
2: Pues digamos, sí, quizás no es más que salir de la burbuja y poner los pies en la calle.
0: No, es que sí. Recordemos que esta presión política significó que cayeran, ¿no?, los indicadores respecto al gobierno en general. Entonces, yo siento que acá los camioneros vienen haciendo advertencias hace por lo menos 3-4 semanas con mayor fuerza, y ahora lo que dicen es que básicamente si se materializa este anuncio de Estados Unidos, realmente es una paralización a nivel nacional. Están advirtiendo que no se puede, simplemente con ese nivel de precio no se puede, y la respuesta que están recibiendo de Hacienda es nula.
2: A ver, digamos cuál es la lógica que hay en Estados Unidos, si es que esto ocurre, ¿no? Frenar las exportaciones de diésel para que baje el precio interno del diésel.
0: Exacto.
2: Ahora, ojo, hay algunos expertos que dicen, sí, pero esa sobre oferta va a generar un sobrestock, claro, que va a generar que se frene
1: la producción
2: y por lo tanto más adelante podría haber una falta de stock. Claro. Bueno, pero ahí habrá que ver qué lo ocurre. Gracias, Vanessa.
1: Gracias, Vanessa.
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9: Seguimos revisando noticias aquí en la radio. Atención a lo siguiente. La arremetida conjunta de los expresidentes Gabriel Boric y Michelle Bachelet cuestionando la adhesión de Chile al Escudo de las Américas molestó al gobierno.
10: El Ejecutivo criticó la declaración y aseguró que la política exterior de Chile no se debe usar para atacar.

0: Al gobierno. Bárbara Payal con más detalles. Bárbara, buenas tardes.
1: Muy buenas tardes. Y la adhesión al escudo de las Américas ya generaba complicación en el mundo político. Ayer se difundió un comunicado que encendió aún más el panorama para el gobierno. Fue una declaración conjunta emitida entre los expresidentes Gabriel Boric y Michelle Bachelet, donde manifestaron su preocupación porque el gobierno haya decidido adherir a esta iniciativa de alcance internacional. Si bien destacaron la importancia de que exista cooperación entre naciones para combatir el crimen organizado, dijeron que de manera histórica la política exterior de nuestro país se ha basado en la soberanía, autonomía, y eso podría ponerse en riesgo. La cooperación debe hacerse sin subordinar nuestra política exterior de seguridad o defensa, prioridades definidas por una potencia extranjera, se lee en parte de este comunicado. Boric y Bachelet manifestaron así su preocupación de que la idea de la soberanía continental debilite la autonomía nacional y pidieron que se reconsidere la permanencia de nuestro país en esta instancia. A esto le siguió varias respuestas y duras por parte del gobierno. Una de ellas fue la del ministro de Defensa, Fernando Barros, quien aludió a cierto pánico de ambos exmandatarios y dijo que ellos tendrían más antecedentes de los que tenemos la mayoría de los chilenos, porque con la información que existe ya se hicieron una impresión. Respondió también acá en el Palacio de la Moneda el subsecretario del Interior, Máximo Pavés, quien criticó la forma en que se emite este mensaje por parte de los expresidentes. Dijo que las relaciones entre exmandatarios se dan a través de otros canales y reiteró que la adhesión a este grupo no implica ni implicará conceder soberanía.
2: Las relaciones entre los expresidentes en nuestro país son ejemplares, son parte de nuestra tradición democrática y no se hacen por la prensa. Si bien es cierto, respetamos las opiniones legítimas, no nos parece que los presidentes usen la política exterior de Chile para poder representar o atacar al gobierno en una materia que es muy importante para todos los chilenos.
1: Por supuesto que en el Congreso Nacional también se generaron varias reacciones luego de que se diera a conocer esta declaración conjunta. Fue el senador Rojo Edwards quien dijo que la declaración de los exmandatarios evidencia desconocimiento y un punto político en base a información falsa.
3: Lo que han planteado los expresidentes son fake news porque no tienen información suficiente que les permita concluir lo que afirman. Ambos expresidentes deben, por tanto, transparentar cuáles son sus intenciones. ¿Qué acaso no quieren que haya coordinación entre países para combatir al Tren de Aragua, a Jalisco Nueva Generación y al crimen organizado transnacional en general?
1: El diputado y timonel del PPD, Raúl Soto, dijo que la declaración de los expresidentes es correcta y manifiesta una preocupación real, compartida y mayoritaria debido a los riesgos de esta decisión del gobierno de José Antonio Kast.
4: Tienen una preocupación por la conducción de la política exterior de nuestro país, que ha sido débil y errática, y también una preocupación por la autonomía y soberanía de Chile en las decisiones que está tomando. Respecto al escudo de las Américas, creo que es un grave error que el gobierno debe reconsiderar.
1: También han existido diversas reacciones desde el mundo diplomático. De hecho, esta semana se conocieron antecedentes de la reunión de ex cancilleres, en la cual el ministro Francisco Pérez habría dejado entrever la existencia de presiones por parte de Estados Unidos para sumarse. Fue el ex canciller Alberto Van Claveren quien, en conversación con Expreso Biobío, dijo que lo que nos distingue como país es la capacidad de mantener el equilibrio entre las potencias, es decir, entre China y Estados Unidos. En esa línea, a su parecer, el gobierno dio un paso muy complejo al ingresar a una alianza asimétrica presidida por Donald Trump.
5: Y representa, yo diría, una ruptura en lo que ha sido la tradición de nuestra política exterior. Hay mucha incertidumbre respecto del alcance que tiene esta alianza, lo estamos viendo, estamos avanzando por una pendiente que es muy compleja y que nos hace como país muy vulnerable.
1: El debate, como era de esperarse, también llegará al Congreso. El Senado acordó citar para el próximo 7 de octubre al mediodía al canciller Francisco Pérez, también al ministro de Defensa Fernando Barros y a su par de Seguridad Pública Martina

0: Raúl, para que puedan explicar ante los parlamentarios las implicancias de que Chile forme parte de esta iniciativa, Néstor Nibaldo.
1: Gracias, Bárbara.
2: Gracias, Bárbara.
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4: El precio del dólar bajó 5 pesos con 80 centavos el viernes al cotizarse a 959 pesos con 90 centavos comprador y 960 pesos con 20 centavos vendedor. En la semana el valor del dólar aumentó 90 centavos.
5: Mientras que el precio del cobre bajó 0,17% el viernes en la Bolsa de Metales de Londres al transarse a 6 dólares con 68 centavos la libra. Durante la semana el valor del metal rojo aumentó 1,45%.
4: La clasificadora de riesgo S&P Global Rating reafirmó la calificación soberana de largo plazo de Chile en A para la deuda en moneda extranjera y en A positivo para aquella denominada en moneda local, en ambos casos con perspectiva estable. En su informe, la clasificadora valoró el manejo de las cuentas fiscales y señaló que las autoridades chilenas han demostrado compromiso con la moderación fiscal.
5: La Bolsa de Comercio de Santiago cerró con pérdidas este viernes. El índice selectivo IPSA bajó 0,38%, mientras el general IGPA cedió 0,39%. En la semana, el IPSA perdió 1,1%. Wall Street subió el viernes. El Dow Jones ganó 0,93% y el Nasdaq 0,48%.
4: El precio del petróleo Brent bajó 2,06% el viernes en Londres, donde el barril cerró a $104.32. En Nueva York, el valor del petróleo WTI disminuyó 2,33% al cotizarse a $92.41 el barril.
5: El valor de la UF para este próximo lunes 28 de septiembre es de 41.040 pesos con 82 centavos.
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2: En otras informaciones, la petición de la presidenta del Senado, Paulina Núñez, de hacer una cirugía mayor al gabinete desató una nueva pelea en el oficialismo. Republicanos y la UDI cuestionaron que la parlamentaria de RN criticara al gobierno por la prensa y la acusaron de debilitar al Ejecutivo.
3: La disputa llegará el lunes al Comité Político Ampliado, donde también adelantaron a la radio que se discutirá la falta de vocería que ordene a los partidos del sector. Francisca Cárez nos cuenta más.
4: En medio de una semana negra para el ministro de las Express, José García Ruminot, las palabras de la senadora de RN, Paulina Núñez, abrieron una incómoda pelea en el oficialismo. La presidenta del Senado salió a defenderlo tras el rechazo por un voto del proyecto sobre expulsiones administrativas, pero fue más allá. Acusó un déficit político en el gobierno y pidió una cirugía mayor al gabinete. La respuesta vino en el partido fundado por el presidente Kast. El diputado republicano Agustín Romero aseguró descalificación en sus palabras y cuestionó que Núñez llevara las críticas a la prensa cuando tiene acceso directo a José Antonio Kast.
5: Creo que la lealtad con un gobierno también se demuestra en estas cosas. Las diferencias se conversan donde corresponden y no se transforman en titulares que terminan debilitando el propio gobierno. Y esto, a mi juicio, es una descalificación.
4: La UDI también entró al choque. El diputado Sergio Bobadilla calificó de impresentable que Núñez, siendo presidenta del Senado, intente pautear al mandatario por los medios. Incluso aseguró que ella tiene los teléfonos para plantear sus inquietudes directamente a quienes corresponde.
6: Es impresentable que la presidenta del Senado esté pauteando a través de los medios al presidente de la República. Ella sabe que existen las instancias y los medios para plantear estas inquietudes.
4: Y cuando parecía que la discusión se concentraba en las formas de Núñez, en RN buscaron defender a la parlamentaria. La senadora María José Gatica respondió a los cuestionamientos republicanos recordando que dos diputados de ese partido viajaron con Kast a Estados Unidos mientras la reforma sobre expulsiones caía por un voto. La jefa

0: La de bancada de RN exigió autocrítica por las ausencias y aseguró que la necesidad de cambios en el gabinete ya había sido planteada en privado sin ser escuchada.
1: Se necesita cambio de gabinete y ya es evidente. Y los mensajes lo hemos entregado en reiteradas ocasiones y por interno. Pero hay ministros y subsecretarios que ignoran nuestras opiniones.
0: El cruce dejó a Renovación Nacional sin el respaldo de sus socios de Chile Vamos, que se sumaron a los reproches republicanos. Según fuentes de la radio, la disputa llegará este lunes al Comité Político Ampliado en La Moneda. RN también buscará reponer su demanda por una vocería de gobierno que ordena a los partidos del sector en medio de una tensión que sigue en escala.
2: Y el oficialismo busca aprender de los traspiés legislativos para avanzar en la agenda del gobierno, incluida la reforma constitucional migratoria.
3: La oposición mira el ingreso de la ley de presupuesto para el próximo año y llama al gobierno a conversar para lograr alcanzar grandes acuerdos políticos. Cristóbal López nos cuenta más.
4: ¿Existe o no un desorden legislativo? Esa es la interrogante que se ha planteado frente a los últimos traspiés que ha sufrido el gobierno en el Congreso Nacional, en especial después del rechazo de la reforma en materia migratoria por la falta del ingreso de un permiso por parte de diputados oficialistas. Estos traspiés se han ido multiplicando y ya van al menos tres que uno pueda contabilizar. El último se suma a la postergación de la votación del informe de la Comisión Mixta del Plan de Reconstrucción Nacional y la caída del financiamiento de la Sala Cuna Universal. A esto se suman otros tropiezos, como el ingreso de la reforma constitucional de seguridad, donde el tejo pasado del texto lo mantiene congelado en los cajones de la Comisión de Constitución del Senado a la espera de una reestructuración que permita lograr cierto nivel de consenso. El diputado y vicepresidente de la UDI, Eduardo Cretón, es firme en afirmar que no existe ningún desorden por parte del gobierno.
5: Yo no creo que haya un desorden del gobierno en el Congreso. Hemos tenido algunos traspiés legislativos. ¿Hay aspectos que mejorar? Evidentemente que sí. El gran problema que ha tenido el gobierno es la falta de una coalición política que permita coordinar a los partidos que le dan sustento al gobierno del presidente José Antonio Kast.
4: Es más, el ministro de Justicia, Fernando Rabat, cree que lograrán ganar la insistencia por 2/3 de la reforma migratoria en el Senado, descartando que los dichos del ministro Arrau puedan afectar las opciones del gobierno.
6: No creo que afecten porque el proyecto migratorio es una necesidad. Obteniendo la habilitación en el Senado de la República, volveremos a la Cámara de Diputados para conversar con cada uno de los diputados y obtener lo que necesitan todos los chilenos.
4: Sin embargo, la oposición cree que existe ese desorden y que podría traer coletazos para el gobierno durante la tramitación de la reforma al mercado de capitales, el presupuesto de la nación para el año 2027 y el reajuste del sector público. El senador del Frente Amplio, Diego Ibáñez, hizo un llamado al gobierno a ordenar la casa y poder construir políticas transversales.
7: Bueno, es lamentable el papelón que está haciendo el gobierno dentro del Congreso. Se le caen votaciones por uno, por dos votos. Por supuesto que hay un desorden, un caos que le exigimos al gobierno que pueda ordenar para generar políticas transversales.
4: El reloj empieza a correr en contra del gobierno. La ley de presupuesto debería ingresar el próximo miércoles, cuando vence el plazo fatal para la presentación del erario del próximo año ante el Congreso Nacional.
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2: Ausentismo en Carabineros. En promedio, cada funcionario policial estuvo más de 25 días con licencia médica en 2024 y cerca de la mitad de la dotación presenta al menos una licencia médica al año.
3: Mientras el gobierno prepara medidas para enfrentar el fenómeno, el Congreso discute cambios a los incentivos y a la carrera policial para evitar que la falta de funcionarios impacte en las calles. Sebastián Catalán nos cuenta más. Sebastián, buenas tardes.
9: Muy buenas tardes, ¿cómo están? Un informe del Centro de Estudios de Seguridad Ciudadana de la Universidad de Chile encendió las alarmas por el ausentismo en Carabineros. El diagnóstico concluye que el fenómeno es estructural y, aunque bajó el pic respecto a lo que alcanzó el año 2022, sigue por muy encima de los niveles previos. El 2018, cada funcionario acumulaba en promedio 16,8 días de ausencia en el año. 4 años después, la cifra prácticamente se duplicó, llegando a 31,5 días, y durante 2024 cerró en 25,3, un poco más bajo. Además, entre un 50 y un 57% de la dotación registra al menos una licencia médica al año. Las cifras son todavía más altas entre quienes cumplen funciones operativas. Los trastornos mentales y de comportamiento representan más del 37% de las licencias por enfermedad común y superan el 40% cuando se tratan de enfermedades por ejercicio profesional. Los funcionarios de nombramiento institucional, o PNI como se les conoce, es decir, la mayoría suboficiales, tienen más licencia que los de nombramiento supremo o PNS. Los funcionarios funcionarios con menor grado alcanzan los 33,3 días en promedio al año, mientras que los oficiales 14,9 días. La cifra más alarmante, ojo aquí, se da en los del grado

0: Carabinero, el de menor escalafón de la policía uniformada, donde el 95.3% de los funcionarios el año 2024 tuvo al menos una licencia y el promedio de días de ausentismo fue de 41.8 por cada una de estas. Desde el gobierno, la subsecretaria de Seguridad Pública, Pilar Giannini, señaló que el diagnóstico permitirá enfrentar las causas de la problemática mediante cambios en los turnos, fortalecimiento del clima laboral, prevención de la salud física y mental y sistemas de alerta temprana, con el objetivo de aumentar la disponibilidad de funcionarios en las calles. El senador socialista Juan Luis Castro, integrante de la Comisión de Salud, calificó las cifras como preocupantes y apuntó a factores como la carga laboral, los riesgos asociados al trabajo operativo, las remuneraciones y el déficit de personal.
1: Las condiciones laborales, la presión, el esfuerzo de aquellos que están en tareas operativas en la calle, los bajos sueldos, los factores de riesgo, todos se suman para explicar estas cifras que son elevadas respecto al indicador de ausentismo.
0: El escenario se cruza además con la discusión del proyecto que moderniza los incentivos y extiende la carrera de carabineros, iniciativa que actualmente se encuentra en el segundo trámite constitucional en la Cámara. Sin embargo, diputados de oposición de la Comisión de Seguridad Ciudadana solicitaron al Ejecutivo renovar la urgencia para disponer de más tiempo para la discusión. El diputado independiente por la bancada PPD, Jaime Araya, cuestionó la forma en que se presentan los incentivos y pidió abrir espacio para escuchar a la institución y revisar indicaciones.
2: Desde la oposición le estamos solicitando al ministro de la Sexpress que renueve la urgencia porque este proyecto no lo pueden tramitar como lo están haciendo. Es imprescindible que podamos escuchar a carabineros, que podamos escuchar las peticiones que se han hecho. Aquí se está engañando a carabineros, esto no es un bono trimestral.
0: Por su parte, la diputada del Frente Amplio, Tatiana Urrutia, también planteó que mejorar la carrera policial requiere un debate más extenso y advirtió que acelerar excesivamente la discusión puede afectar a la calidad de la legislación.
3: A todos nos importa mejorar la carrera policial, pero la calidad de las leyes importa tanto como la rapidez en la que salen del Congreso. Si no se debate bien, terminan siendo letra muerta y defraudando a la gente que espera soluciones.
0: Así, el informe revela que el ausentismo continúa en niveles muy elevados. El Congreso discute simultáneamente cambios en la carrera y los incentivos de carabineros, dos materias que convergen en un mismo desafío, las condiciones laborales y la disponibilidad efectiva de personal policial. Néstor Nibaldo.
4: Gracias, Sebastián.
0: Buenas tardes.
5: Y como una señal de soberanía en Magallanes, el ministro de Defensa, Fernando Barros, reconoció que existe una deuda pendiente con la región y comprometió una mayor presencia del Estado en la zona.
6: El anuncio se suma al aumento de gasto en defensa comprometido por el Ejecutivo, decisión que sembró dudas en la oposición respecto a cómo se financiará sin afectar los recursos de otras áreas. Esto sobre lo que dijo el ministro, ¿no?, en Magallanes. La información la conocemos con María Gramunt.
7: Como una muestra de soberanía, la Comisión de Zonas Extremas y la Antártica Chilena del Congreso sesionó en la región de Magallanes, donde el gobierno reconoció una deuda pendiente con la zona y comprometió reforzar la presencia del Estado. Esto se da luego de que el Ejecutivo confirmara que Defensa quedará fuera del recorte presupuestario del 3% aplicado a otras áreas y que el próximo año la inversión en capacidades estratégicas será mayor. El ministro de Defensa, Fernando Barros, reconoció retrasos en equipamiento y destacó la importancia estratégica de Magallanes y su proyección hacia la Antártica.
8: Partir por Magallanes porque hay una deuda, su equipamiento, su capacidad estratégica. La soberanía, la conectividad, la integración del territorio es parte esencial de la defensa. Y por lo tanto, es una preocupación, que me lleva un grito, la necesidad de una mayor presencia del Estado en Magallanes.
7: El plan contempla reemplazar los aviones F-5, incorporar aeronaves para vigilancia y patrullaje, fortaleciendo la infraestructura y presencia militar en la zona. En la oposición valoraron el aumento de recursos como una señal de soberanía, pero abrieron una nueva interrogante. ¿De dónde saldrán los fondos para mantener el presupuesto de defensa sin afectar otras áreas? El diputado socialista Raúl Leiva planteó que el desafío será evitar que este aumento implique recortes. Una preocupación compartida por el diputado de la Democracia Cristiana, Héctor Barría, quien advirtió que también existen necesidades prioritarias en otros sectores.
9: ¿De dónde van a provenir esos recursos? Tiene un desafío grande el gobierno, que existen ministerios críticos en los cuales no puede existir una reducción del gasto público.
4: cuyos recursos se debieran enfocar educación, salud, vivienda, pero hay que gastarlas en armas.
7: Pero la discusión presupuestaria no se concentró únicamente en el aumento del gasto en defensa. El gobernador regional de Magallanes, Rodolfo Cárdenas, pidió a los diputados considerar las necesidades de las zonas extremas durante la discusión de la Ley de Presupuestos 2027 y evitar así una reducción de los recursos destinados al gobierno regional.
10: El presupuesto de la región se vea fortalecido y no disminuido.

0: Está en sus manos la decisión después de aprobar la propuesta del gobierno.
1: El gobierno apuesta por reforzar la presencia estratégica en Magallanes y la Antártica. La discusión presupuestaria ahora estará puesta en cómo financiar este aumento en la defensa sin disminuir los recursos de otras áreas prioritarias.
2: Parlamentarios de las comisiones de defensa del Senado y de la Cámara de Diputados esperan que el gobierno reafirme su postura de construcción naval continua e incluya la fabricación de fragatas de guerra. Esto luego que no se incluyera ningún anuncio al respecto dentro del plan de reequipamiento de las Fuerzas Armadas anunciadas por Defensa. Los detalles con Oscar Valenzuela.
3: En Punta Arenas, el ministro de Defensa, Fernando Barros, anunció un conjunto de medidas orientadas a fortalecer el trabajo de las Fuerzas Armadas, lo que incluye el reemplazo de los aviones F-5, que cumplen ya 50 años de servicio, la renovación de helicópteros y de los conocidos Hércules C-130. También habló de fortalecer el trabajo de bases militares y la modernización de los tanques Leopard 1, que prestan servicio justamente en el extremo sur. No obstante, no hubo anuncios respecto a la escuadra naval, ya sea en compras relevantes o construcción propia de buques de guerra en los astilleros de Asmar. En este sentido, el diputado e integrante de la Comisión de Defensa de la Cámara, Daniel Valenzuela, valoró el anuncio del ministro Barros. Sin embargo, agregó que se requiere de una estrategia de construcción naval efectiva, considerando que se trata de inversiones a largo plazo.
4: Valoramos los anuncios del ministro Barros, pero también creemos que tenemos que avanzar en la política continua de construcción naval. Cuando se toma la decisión de construir un submarino o de que queremos construir la fragata en Chile, que es a lo que estamos apostando gran parte de la clase política chilena, son inversiones que son a largo plazo, que pueden demorar 10 años en planificarse. Por lo tanto, esas decisiones hay que tomarlas hoy día.
3: Consultado, el senador Gastón Saavedra, integrante además de la Comisión de Defensa de la Cámara Alta, dijo que se requiere potenciar la construcción naval. Agregó que los astilleros de Asmar se encuentran en condiciones de fabricar fragatas de guerra y que lo mejor es hacer lo propio y no comprar de segunda mano.
5: Están en condiciones, creo que tenemos el capital humano suficiente, la experiencia y además es la mejor decisión que nosotros construyamos nuestras propias fragatas y no estemos comprando fragatas usadas porque al final del día es más pérdidas que beneficio para el país.
3: Declaraciones que se dan en el actual contexto en que Argentina anunció la construcción de una base naval en el sur. Todo esto en medio de declaraciones cruzadas por el estrecho de Magallanes, lo que ha hecho mirar al gobierno, a los parlamentarios y a las Fuerzas Armadas con atención hacia el extremo sur.
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4: Las 19:45, el subsecretario de Justicia, Luis Silva, afirmó que mantendrán el modelo de pago de compensaciones por sobrepoblación penal en las cárceles concesionadas, que este año ha significado un desembolso fiscal de unos 38 mil millones de pesos y cuya deuda sería reconocida en el presupuesto 2027. Carlos López con el informe desde Radio Bio Bio en Valdivia.
5: El subsecretario de Justicia, Luis Silva, reconoció como un desembolso inmenso, pero consideró que eso es lo que cuesta una persona privada de libertad, al ser consultado en Valdivia por la cantidad de recursos del erario fiscal destinados a operadores de cárceles concesionadas por concepto de compensación a la sobrepoblación penitenciaria. La unidad de investigación

0: De BioBio reveló este mes que el fisco pagó en marzo más de 16 mil millones de pesos a concesionarias ante la superación de sobrecupos de internos en recintos durante el segundo semestre de 2025. Esa sola cifra duplica lo liquidado en todo ese año. El tema es que ahora viene un nuevo desembolso cercano a los 22 mil millones de pesos por el mismo concepto. El subsecretario Silva dijo que la multa la reconocerán en el presupuesto 2027, que la forma de cálculo de pago la revisarán, pero que el modelo de compensaciones lo mantendrán.
1: El modelo va a seguir intacto, obviamente que está sujeto a revisión la fórmula que se usa para calcular la multa, pero hoy día el monto de la multa no es mucho más que lo que a la concesionaria, al Estado en definitiva, que es la que el que paga, le cuesta a cada persona privada de libertad, que bordea el millón de pesos. Es más, pero no es mucho más. Entiendo que se va a hacer en el presupuesto 2027 es reconocer el monto que se paga en multa como parte del presupuesto del sistema penitenciario.
0: La autoridad aseguró que no hay ninguna injusticia en el cobro, sino que el reconocimiento de que existen más privados de libertad que los calculados cuando fue diseñado el sistema de infraestructura penitenciario. Silva enfatizó en que el problema, más que pagar multas por internos, es crear las condiciones de seguridad en Chile que permitan menos delitos y personas en prisión. Por otro lado, el subsecretario de Justicia descartó un traspaso de responsabilidades de los operadores a Gendarmería, afirmando que al disminuir los millones de pesos que se gastan en compensaciones, esos costos se traspasarían al ente penitenciario, sin haber a su juicio con ello un gasto más eficiente, reiterando que el desafío es disminuir el número de privados de libertad. En Valdivia, Bio Bio, la radio.
2: Y el gobierno confirmó que la cárcel de Osorno tiene una sobrepoblación de un 133% y que pese a ser un recinto de más de 50 años y que forma parte del Diagnóstico Nacional de Infraestructura, no existen definiciones respecto de su eventual reemplazo o traslado. Los detalles con Eduardo Palacios desde Radio Bio Bio en Osorno.
3: El subsecretario de Justicia, Luis Silva, dijo a Radio Bio Bio que se invirtió cerca del millón de dólares para mejorar las condiciones del Centro de Cumplimiento Penitenciario de Osorno mediante una actualización tecnológica del sistema de televigilancia y refuerzo de los cercos del penal.
4: Nosotros estamos en una revisión exhaustiva de la infraestructura del sistema penitenciario. Entonces, Osorno entra en el análisis del Plan de Infraestructura Nacional, pero hoy día el énfasis está puesto en robustecer las condiciones de seguridad, pero eso está para una segunda etapa porque nosotros comenzamos esta tarea con los penales concesionados y Osorno sigue siendo un penal operado en su integridad por Gendarmería de Chile.
3: La autoridad confirma una sobrepoblación del 133%, lo que se espera descomprimir con la ampliación de la cárcel de Puerto Montt.
4: El número total de internos hoy día en el penal es 545 y el 100% es el total de plazas del penal y por lo tanto hoy día el porcentaje de ocupación es del 133%. La próxima licitación o relicitación de Alto Bonito aquí en Puerto Montt comprende una ampliación de su capacidad y eso va a permitir aliviar aquellos recintos que hoy día están con una sobrepoblación.
3: En cuanto a la imperecedera demanda de sacar el penal del radio urbano, señala que no está en el horizonte inmediato. El subsecretario de Justicia afirma que la prioridad para el recinto sonino está ahora en reforzar sus condiciones de seguridad mediante tecnología de vigilancia y también control de acceso. En Osorno, Bio Bio, la radio.
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6: Diez minutos nos separan de las 20 horas. Ponga atención porque la Cámara Nacional de Comercio reveló que un 56,6% de los locales comerciales fue víctima de algún delito durante el primer semestre de este año.
2: Dueños de establecimientos señalaron a la radio que persiste la percepción de inseguridad y que los robos forman parte de las situaciones que enfrentan a diario. Los detalles con Javier Pardo.
7: La Cámara Nacional de Comercio dio a conocer la encuesta de victimización del comercio correspondiente al primer semestre de 2026, que establece que un 56,6% de los locales comerciales fueron víctimas de algún tipo de delito, lo que representa una baja respecto de la medición anterior, que había alcanzado un 61,2%. Este estudio consideró 1.210 establecimientos de comercio, logística, hoteles y restaurantes ubicados en centros urbanos de las principales regiones del país. Entre los delitos que se registran con mayor frecuencia se encuentran el hurto hormiga con un 22,6%, daños materiales al local con un 20,3% y hurto con un 19,2%. Luego aparecen los delitos económicos con un 12%.

0: 1.8%, el robo de accesorios de vehículos comerciales con un 10.6% y tanto el saqueo como el robo con fuerza con un 8.3%. De aquellos establecimientos que fueron víctimas de algún delito, un 58.4% no realizó ninguna denuncia y entre quienes sí denunciaron al menos una vez, un 70.8% aseguró no haber obtenido los resultados que esperaba. Sobre esto se refirió el ministro de Seguridad Martín Arrau, quien hizo un llamado a los comerciantes a denunciar estos hechos, asegurando que la confianza en este proceso ha ido aumentando.
1: También tenemos un canal de denuncia completamente anónimo, que es el 4242. Muchos de los operativos que se resuelven semana a semana vienen de denuncias hechas en ese canal de denuncia. Estamos avanzando, las cifras también son positivas en la confianza.
0: Distintos comerciantes y dueños de locales comerciales y joyerías del centro de Santiago señalaron a la radio que los robos son recurrentes, cuestionando la respuesta que reciben tras realizar las denuncias y asegurando que han debido aumentar el gasto en seguridad.
2: Más de 10, 15 veces hemos sido asaltados. Cuando se denuncia, viene toda la policía, pero no queda nada.
3: Que vean que no estoy sola, porque me daría miedo estar solita aquí, pues se meten enseguida.
4: Tenemos botón de pánico, también tenemos alarmas, sensores.
0: El presidente de la Cámara Nacional de Comercio, José Pacomio, sostuvo que el gasto en seguridad se ha convertido en un impuesto encubierto para el comercio y planteó la necesidad de abordar el comercio ambulante para reducir los delitos en las cercanías de los locales.
5: Cerca de 400.000 pesos y algo más incluso en muchos comercios pueden traducirse en un sueldo adicional, y considerando, insisto, atravesamos un escenario laboral bastante complejo.
0: En cuanto a las expectativas para los próximos 6 meses, un 53.6% de los encuestados espera que la delincuencia disminuya.
6: Vamos a otras informaciones, porque una declaración de Luis Hermosilla vuelve a instalar en el debate las gestiones que rodearon la acusación constitucional contra la entonces ministra Silvana Donoso, esta vez por los contactos que su hermano, el abogado Samuel Donoso, habría mantenido con senadores PPD para buscar apoyo durante el proceso.
7: El antecedente adquiere especial relevancia porque Donoso hoy figura entre los querellados por el Consejo de Defensa del Estado en una investigación por presunto soborno vinculada a gestiones para favorecer nombramientos judiciales. Vamos a conocer más detalles con Marcela Rojas.
8: Una nueva declaración de Luis Hermosilla vuelve a poner el foco en las gestiones que habría realizado el abogado Samuel Donoso ante senadores durante la acusación constitucional contra su hermana, la entonces ministra de la Corte de Valparaíso, Silvana Donoso, quien en 2016 concedió el beneficio de libertad vigilada a Hugo Bustamante, posteriormente condenado por el homicidio de Ámbar Cornejo. Según declaró Hermosilla, el abogado habría solicitado apoyo a senadores del PPD, mencionando gestiones con Guido Girardi y Carolina Toa. El antecedente cobra especial relevancia y es mencionado en la querella del Consejo de Defensa del Estado en el caso Audio, donde Samuel Donoso es uno de los querellados. El penalista de la Universidad de Talca, Nicolás Manríquez, explicó que el delito de tráfico de influencias exige elementos específicos y que un contacto con una autoridad no basta para configurarlo.
9: Conseguir una reunión entre un funcionario público y un privado podría ser un antecedente que demuestre un interés en la operación de que se trata, pero no necesariamente constituye un delito, esa sola acción.
8: La querella del CDE atribuye a Donoso participación en el delito de soborno, en una investigación que apunta a presuntas gestiones para favorecer el nombramiento de Antonio Ulloa como ministro de la Corte de Apelaciones de Santiago. Para el penalista de la Universidad Autónoma, Javier Castro, estos antecedentes podrían dar cuenta de una eventual conexión entre ambas gestiones y de indicios de cohecho.
10: Esos antecedentes preliminares conducen a sostener que se verifican indicios del delito de soborno. Samuel Donoso gestiona el acceso de Antonio Ulloa al cargo de ministro de la Corte de Apelaciones de Santiago. Este logra el cargo para decir un beneficio personal, y Ulloa, infringiendo su deber de juez, realiza actos en favor de intereses personales de Samuel Donoso y de su hermana.
8: Sin embargo, para establecer la existencia de un delito debe acreditarse qué se solicitó, qué se ofreció y si existió algún beneficio a cambio de una determinada actuación. El académico de la Universidad de los Andes, Gonzalo Hoyle, advirtió que intentar convencer a una autoridad no es necesariamente ilícito y que para configurar soborno debe existir un beneficio ofrecido a cambio del apoyo.
11: En este caso, para que exista soborno, tendría que haberse ofrecido algún beneficio a cambio del apoyo de los senadores. Si solo se pidió ayuda o se intentó convencerlos, podría ser cuestionable desde el punto de vista político o ético, pero eso no es necesariamente delictivo.
8: Las nuevas declaraciones de Hermosilla agregan antecedentes a una investigación aún desformalizada que deberá determinar si las gestiones descritas tuvieron alguna consecuencia penal.
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2: En otras informaciones, se ponga atención porque la justicia mantuvo la incautación de la casa de Julia Chuñiel en Mafil, rechazando la solicitud de sus hijos que buscaba regresar al inmueble que se mantiene bajo resguardo de carabineros. Nicolás Silva, desde Radio Bio Bio en Valdivia, nos amplía.
3: La propiedad se mantiene con permanente vigilancia de la policía uniformada desde enero de este año, cuando Janet Troncoso, Javier Troncoso y Pablo San Martín fueron detenidos y formalizados por el parricidio de su madre. Con la captura de los hijos de Julia Chuñil, el personal policial realizó diferentes pericias en el terreno para ubicar el cuerpo de la mujer, cuyo paradero se perdió en noviembre del 2024. Sin embargo, según su defensa, actualmente no hay diligencias en el lugar, pese a que el predio continúa con resguardo de carabineros. En ese sentido, los imputados intentaron recuperar el inmueble incautado en una audiencia de cautela de garantías que se realizó este viernes, pero la justicia negó la petición. Así lo indicó el magistrado del Juzgado de Garantía de Los Lagos, Andrés Riveros, señalando que los hijos de Julia Chuñil no están en condiciones de ejercer los derechos otorgados por las garantías legales.
4: Estimo que en definitiva no se vislumbra que los imputados no estén en condiciones de ejercer los derechos que le otorgan las garantías judiciales, como lo podría ser el hecho de no contar con defensa, el no poder acceder a las diligencias de investigación o bien las condiciones de privación de libertad de uno de los imputados.
3: Hay que recordar que la abogada defensora de los imputados criticó que el inmueble continúe incautado pese a que no existen diligencias en el lugar, apuntando a una afectación a los menores que residían en el inmueble antes que esté vigilado por carabineros. Pese a eso, la propiedad continuará incautada, imposibilitando a los hijos de Julia Chuñil regresar al domicilio. En la región de Los Ríos, Bio Bio, la radio.
5: Se amplió el perímetro de seguridad en el macizo volcánico Nevados de Chillán tras la sostenida actividad que ha presentado el volcán. Fabián Polanco nos entrega el reporte.
6: Sernagiomín dio a conocer un nuevo reporte especial de la actividad volcánica en el que se reconoce un incremento sostenido de la actividad del sistema volcánico. Esto se ha asociado principalmente a una mayor ocurrencia de sismos vinculados al movimiento de fluidos en su interior y a la actividad superficial. Es por ello que se ha tomado una nueva medida, esto es la ampliación del perímetro de exclusión. Sobre esto comentó el delegado presidencial de Ñuble, Diego Sepúlveda, quien además sostuvo que las alertas se mantienen vigentes.
7: La alerta técnica amarilla se mantiene, al igual que la alerta temprana preventiva para Pinto y para Coihueco. A partir de los antecedentes técnicos proporcionados por Sernagiomín y Senapred, esta delegación presidencial amplió de 1 a 2 kilómetros el perímetro de seguridad en torno al centro de misión. El llamado es a vecinos y a visitantes a respetar esta medida, a mantenerse informados siempre en los canales oficiales.
6: La situación amerita, dijeron desde Senapred, ampliar este rango de seguridad con el de cuidar y prevenir que visitantes y locales se acerquen al cráter del volcán Nevado de Chillán. Las autoridades reiteraron el llamado a respetar estrictamente el perímetro de seguridad de 2 kilómetros, evitar acercarse a los centros de emisión y mantenerse informados a través de los canales oficiales de Senapred, Sernagiomín y las autoridades regionales.
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2: Más de 8.000 personas siguen aisladas en la comuna de Curarrehue por el desborde del río Trancura y el Lautaro. Fue cerrado el puente Arturo Alessandri sobre el río Cautín por colapso de dos de sus cepas.
5: Luego de varias horas se logró evacuar a las personas que estuvieron aisladas durante un funeral en el sector de Los Boldos tras el desborde del río Biobío en la comuna de Santa Bárbara.
2: Más de 200 viviendas afectadas y sectores residenciales aún con agua y barro deja como balance preliminar los efectos del sistema frontal que afectó a

0: provincias de Concepción y Arauco.
1: Un grupo armado atacó un predio forestal y tras apuntar sus armas contra guardias de seguridad y amenazarlos, quemaron una camioneta.
0: La arremetida conjunta de los expresidentes Gabriel Boric y Michelle Bachelet cuestionando la adhesión de Chile al escudo de las Américas molestó al gobierno.
1: El oficialismo busca aprender de los traspiés legislativos para avanzar en la agenda del gobierno, incluida la reforma constitucional migratoria.
0: Como una señal de soberanía en Magallanes, el ministro de Defensa, Fernando Barros, reconoció que existe una deuda pendiente con la región y comprometió una mayor presencia del Estado en la zona.
1: La justicia mantuvo la incautación de la casa de Julia Chuñil en Mafil, rechazando la solicitud de sus hijos, que buscaban regresar al inmueble que se mantiene bajo resguardo de carabineros.
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0: Exactamente 20 horas, 3 minutos.
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7: No hay trabajos en ruta programados para la presente jornada. Recuerde, para consulta, emergencia o información, está disponible las 24 horas el teléfono 652-438-888.

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4: Siempre se dice que las evaluaciones de las autoridades son permanentes, pero en estos instantes ese proceso está ya formalizado y también Los Lagos está bajo la lupa del Poder Central. La crónica política, Cristian Valdebenito.
5: En política, los pasillos hablan. Y en los de los ministerios en Santiago y también en La Moneda están en las últimas semanas recibiendo murmullos con, como se dice de forma elegante, referencias respecto de cómo lo están haciendo los seremis y delegados presidenciales en todo el país, en una evaluación formalizada para ver si hace falta ajustar tornillos o derechamente cambiar piezas. Y varios informes tienen como remitente

0: importante, la región de los lagos. Conociendo esto, consultamos un balance a los parlamentarios de nuestra zona al respecto. Por ejemplo, el senador de la UDI, Iván Moreira, comienza planteando que las comparaciones son odiosas entre el gobernador Alejandro Santana y el delegado Cristian Palma, que no tienen sentido. Y cuando le pedimos nombres, nos ruega que no lo pongamos en una situación complicada, aunque reconoce que se necesita más peso político en el gabinete.
1: Aquí no se trata que el que más sale en televisión es el mejor evaluado. Hay evaluación de gestión y también algún grado de evaluación política. Y si usted le dijera a mí, ¿quién se cree que le falta a este gabinete? Mayor experiencia y manejo político.
0: Y como si fueran supervillanos, el senador socialista Fidel Espinosa reconoce a seremis que tienen la habilidad de ser invisibles, igual que el gobierno anterior, confesó a todo caso.
2: En salud era necesario, no acepto que ocurriera lo que ocurrió, porque ella tenía una agenda propia con muchas acusaciones. Tiene que reactivarse mucho más fuertemente desde el punto de vista del Ministerio de Obras Públicas, que es clave vital para la reactivación económica de nuestra región. Ahí creemos que puede mejorar mucho más. Y claramente, ¿no es cierto?, agricultura también nos importa mucho.
0: Los seremis no deben ser buzones del poder central, agregó Espinosa, quien identificó con esta actitud a los delegados de Palena y Osorno. Pero no ha sido fácil reactivar a la zona, pide considerar el senador RN Carlos Kuchel, quien asegura que ya pasado el duro invierno, llegó el momento de ordenar la casa y aprovechar la primavera para concretar en ciertas áreas.
3: El saneamiento de títulos, encuentro que por lo menos en Palena es muy lento o inexistente, por ejemplo. Después siempre me he quejado del atraso en las obras públicas, de la escasa construcción de viviendas. Todo eso hay que ponerlo en marcha.
0: Y los diputados también tienen algo que decir. El liberal Alejandro Bernales agregó que la evaluación del gabinete es dispar, pero más que nombres nuevos, apuntó a fortalecer agendas del delegado regional en este caso y de dos carteras claves, trabajo y economía.
4: Yo creo, más allá de las evaluaciones personales de cada uno de los seremi, son importantes las agendas que se puedan levantar. Y yo creo que las autoridades de esas carteras en específico están llamadas a tener mayor liderazgo en levantar estas temáticas.
0: Bernales llamó a colocar énfasis en las direcciones sin titulares, turismo, servicio de salud del Reloncaví y Servio. Y su par de RN, Mauro González, cree que el gabinete se ha desempeñado bien y que las falencias se dicen en los comités políticos, aunque indicó que si bien la figura del delegado Palma ha estado avanzando, igual hay una deuda.
5: Me parece que aún falta un poco más, sí, de conocimiento de su figura hacia la ciudadanía, quién es la persona que está representando al presidente de la República acá en la región, y creo que eso hay que avanzar un poco más y estamos un poco en deuda.
0: Empleo y seguridad son los temas a tener en cuenta, agregó González, mientras que la diputada republicana Claudia Reyes manifiesta bastante conformidad con el gabinete y el delegado, y tirando un poco al córner el tema, pero no tanto, porque también es importante, reconoce una deuda en las direcciones de los servicios de salud.
6: Están en concurso de alta dirección pública, tenemos subrogantes, pero yo creo que esos subrogantes no han estado a la altura de lo que nuestra región merece en salud.
0: Coincide con la preocupación en salud el diputado Alex Nahuelquín, quien se muestra escéptico con las encuestas que dan por escasamente conocido al delegado Palma, y sobre ajustes, un refuerzo nada más, dijo, en transportes.
7: En transporte deberíamos poner más fuerza. También principalmente ahora tenemos el tema de la subida de las pasadas en el canal de Chacao, que es un tema siempre muy concurrente, siempre nos responde que hay privados ahí.
0: Y finalmente el diputado Héctor Ulloa comienza destacando su relación con el delegado y en particular las honrosas excepciones de buen trabajo de obras públicas, vivienda y bienes nacionales para a renglón seguido con guadaña acusar debilidad, falta de calle y de propuestas.
8: Su escasa calle que han mostrado, no lo he visto en muchas reuniones en terreno. El tema seguridad, salud, economía, no son los más proclives a tener una acción proactiva respecto a estos temas.
0: ¿Habrá novedades en octubre para la zona? Se verá. Lo claro es que si este fuera un partido de fútbol, habría a esta altura ya bajas obligadas y hartas, ya sea por lesiones arrastradas desde hace años,

0: y hasta tarjetas rojas directas. Escenario en que tienen que definir desde la banca si vale la pena cambiar al capitán del equipo, mover el esquema u optar por jugadores más frescos y con más experiencia. Todo esto cuando el partido está recién en los 11 minutos del primer tiempo. 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
2: Incendio destruyó antigua casona de tres pisos abandonada en Fresia. La emergencia se registró al final de calle San Carlos y movilizó a tres compañías del cuerpo de bomberos de esa comuna. El informe es de Guido Miranda.
3: Claro, como indicáramos, un incendio de grandes proporciones destruyó durante la tarde de este viernes una antigua casona de 13 pisos ubicado al final de calle San Carlos, en toda la comuna de Fresia, según se informó por parte del comandante del cuerpo de bomberos de Fresia, Matías Carrasco. Al llegar al lugar, ya las primeras unidades de la estructura se encontraba en fase de libre combustión, con el fuego afectando prácticamente la totalidad del inmueble. En el lugar trabajaron voluntarios de la primera, segunda y tercera compañía, con aproximadamente 40 voluntarios, quienes lograron controlar las llamas y evitar, por cierto, la propagación.
4: Fuimos despachados por parte de la central de alarmas del Cuerpo de Bomberos de Fresia a un principio de incendio. Esto sería al final de la calle San Carlos, que es la avenida principal. A llegar las primeras unidades al lugar, trataba de una estructura de tres pisos que se encontraba abandonada, pero igual de una estructura de dimensiones, la cual ya se encontraba en fase de libre combustión. Pero dado que la carga calórica y el rápido colapso de esta estructura hizo que se juntara todo el combustible en un solo punto y hay que remover y todo. Entonces,
3: respecto de la casona, Carrasco informó que no se encontraba en condiciones habitables debido a su antigüedad y deterioro. Sin embargo, agregó que existían antecedentes preliminares que apuntaban a una posible ocupación irregular del inmueble, situación que es en materia de investigación.
4: Tenemos entendido que la estructura, si bien no era una casa donde habían moradores, porque la casa, dado los años y el deterioro que tenía, no era habitable. Sí hay indicios con parte de carabineros y algunas entrevistas que se realizaron que podría haber sido una posible estructura de una casa ocupa. Gracias, a los trabajos no tuvimos ningún problema de abastecimiento, tuvimos y ningún bombero lesionado. Tres compañías, primera, segunda y tercera, aproximadamente 40 bomberos en el lugar.
3: Bomberos informó además que no se registraron voluntarios lesionados ni problemas de abastecimiento de agua durante la emergencia. Las causas y el origen, se reiteró, de este incendio quedaron sujetos a investigaciones por parte de los organismos técnicos y de carabineros, además de entregar los antecedentes a la Fiscalía de Puerto Varas. 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
2: Parte del techo del mercado municipal de Avenida Presidente Ibáñez de Puerto Montt se desprendió por el viento producto del sistema frontal. Además, por la probabilidad de tormentas eléctricas en la provincia de Chiloé, Llanquihue y Osorno, Senapred declaró alerta temprana preventiva. En un reciente balance de Senapred, indicaron que se han registrado emergencias menores, principalmente por cortes de energía eléctrica, así como también suspensiones temporales de tránsito producto de accidentes, sumado a la interrupción del funcionamiento del agua potable rural del sector Río Pueblo en Cochamó, por la afectación del sistema, lo que se suma a lo ocurrido en el mercado municipal que describió el presidente del lugar, Hugo Ebner.
5: Fue una tromba, fue un tornado que pasó, pero fue solamente por el mercado. Nos voló parte del techo, el ruido fue terrible, la gente que estaba comprando estaba muy asustada y locatarios que se tiraron debajo de las máquinas porque el segundo piso se cimbró completo. Afortunadamente ya estamos en conversaciones con el alcalde, yo me comuniqué con él, enviaron equipos de seguridad ciudadana, tenemos a los bomberos en este minuto, la administración del mercado está funcionando.
2: Cabe indicar que las tormentas eléctricas se prevén en todas las comunas de las provincias mencionadas, a lo que se adhiere el análisis de posibles remociones en masa, calificando como moderada la probabilidad de eventuales aluviones y derrumbes en la zona que aplica esta medida.
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2: La Fiscalía de Quellón inició una investigación de oficio y ordenó diligencias a la PDI tras la difusión de videos que muestran una situación de posible connotación sexual al interior del local nocturno Terra Bar Multiespacio. Las circunstancias de lo ocurrido aún se indagan. Vamos a los detalles con Hans Barros.

0: En los videos ampliamente difundidos en redes sociales y cuya fecha de grabación se desconoce, se observa un grupo de personas que increpa y agrede a un hombre que fue sorprendido efectuando actos de connotación sexual sin consentimiento a una mujer. Las imágenes, por sí solas, no permiten determinar en qué estado se encontraba ni establecer qué ocurrió. Sin embargo, se logra apreciar que la mujer se encontraba dormida o incluso desorientada. Por ello, los antecedentes ya están en manos de la Brigada de Delitos Sexuales de la PDI de Puerto Montt. El fiscal de Quellón, Fabián Fernández, se refirió a la investigación y a las diligencias encargadas a la Policía Civil.
1: Como Fiscalía Local, nos encontramos investigando de oficio los mismos, a fin de esclarecer las circunstancias en que estos acaecieron. Las diligencias de investigación ya se encuentran instruidas a la policía correspondiente, a fin de establecer los partícipes del mismo. Solicitamos asimismo, como Fiscalía, a fin de resguardar los derechos y dar protección a la víctima, que los videos dejen de ser compartidos y viralizados. Finalmente, y en virtud del hecho y la naturaleza del mismo y que está siendo investigado, por el momento no es posible entregar mayor información respecto de este.
0: El diputado Alejandro Bernales informó que presentó una denuncia ante la PDI y entregó videos y otros antecedentes que, según señaló, recibió de una vecina de la comuna. También pidió que se contacte a la mujer para ofrecerle apoyo.
2: Nosotros hemos entregado todo el material que se nos hizo llegar por parte de una vecina de la comuna de Quellón, que incluyen videos. Nosotros como autoridades tenemos el deber de, cuando vemos este tipo de situaciones, de denunciarlas. Por lo tanto, también yo hago un llamado a las autoridades comunales, regionales, sobre todo también al Ministerio de la Mujer, que no se queden callados ante un hecho tan grave como el que se está viviendo y que conocen los vecinos, ¿cierto?, de la comuna de Quellón, y que aquí existan acciones claras y una investigación contundente, y si aquí hay alguna acción de carácter penal que siga su transcurso.
0: Mediante un comunicado, la administración de Terrabar Multiespacio sostuvo que, según su versión, las personas involucradas eran una pareja que se encontraba en el local. Agregó que sus normas no permiten conductas íntimas o sexuales inapropiadas en el establecimiento. La Seremi de la Mujer y Equidad de Género de Los Lagos, Karen Berríos, indicó que están recabando todos los antecedentes. Recordó que existen líneas telefónicas que entregan orientación a las mujeres que requieran asistencia.
3: Informamos que como institución aún no contamos actualmente con todos los antecedentes sobre los hechos señalados. Sin embargo, siempre hacemos el llamado a denunciar cualquier tipo o cualquier hecho de violencia y a buscar orientación y apoyo a través del 1455, que en este caso es nuestro número de Cernamec, nuestro servicio de orientación confidencial, o al fono del WhatsApp de mujer, que es el 997007000. Así que como ministerio estamos a disposición siempre de acompañar a las mujeres de nuestra región. Reitero, cuando es un caso que nosotros presentamos la querella, o cuando una mujer ha decidido por otro canal acceder a la representación jurídica.
0: Finalmente, las diligencias deberán esclarecer lo ocurrido, determinar en qué estado se encontraba la mujer y establecer si los hechos constituyen un delito. Para ello, la investigación deberá contrastar los videos difundidos, la denuncia, la versión del local y los demás antecedentes que se reúnan sobre este caso que ha causado impacto en todo el archipiélago de Chiloé. 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
6: Producto del ataque de 2 perros de gran tamaño que dejó grave a una mujer en el sector Alerce Norte de Puerto Montt, la municipalidad está evaluando presentar una querella criminal contra el propietario de los canes. Además, desde la Casa Edilicia, criticaron la falta de recursos asignados a los municipios para hacer cumplir la denominada Ley Cholito. Vamos a conocer detalles con Franco Bustamante.
7: El ataque mantiene internada en la unidad de cuidados

0: intensivos del Hospital Regional a la mujer de 29 años, quien deberá permanecer en el recinto por algunas semanas para que pueda recuperarse del violento ataque por el cual debió ser auxiliada por vecinos de la población Nueva Esperanza, donde ocurrió el incidente con los perros American Bully. Si bien esta raza no está explícitamente mencionada dentro de las categorizadas como potencialmente peligrosas en el Registro Nacional de Animales de este tipo, sí lo está el pitbull, que está emparentada con la especie que atacó a la mujer. En ese caso, en base a la legislación de tenencia responsable, los propietarios deben considerar una serie de normas como el uso de correa, bozal y arnés, contar con cercos seguros, cursos de adiestramiento, entre otras medidas. Según advirtió el alcalde, Rodrigo Wainwright, la posibilidad de que los municipios puedan fiscalizar esto es escasa, al no contar con recursos asignados para este fin.
1: Nosotros hoy en día tenemos una ley de tenencia responsable de animales, pero es una crítica que yo he hecho en varias oportunidades, que lamentablemente esa ley, si bien es una ley que se hizo de buena manera, con buena intención, trae cero recursos, ningún peso para que las municipalidades podamos ejecutar esa ley. Por lo tanto, se nos hace muy difícil a las municipalidades, no solamente a Puerto Montt, sino que en general ha sido un reclamo generalizado de los alcaldes de poder hacer valer la ley de responsabilidad de tenencia de los animales.
0: Por el caso de la mujer, evalúan presentar una querella criminal mediante la Unidad Penal Municipal. Por lo mismo, están reuniendo antecedentes sobre el propietario y los hechos. Ahora bien, también está la situación con los perros abandonados que atacan a personas por la calle, incluso en pleno centro de Puerto Montt, como fue el caso de Hernán Ibáñez, un adulto mayor que fue mordido en la esquina de la calle Antonio Varas y el Paseo Talca.
2: Afuerita la confitería y tico salieron dos perros a atacarme. Y uno de los perros me terminó mordiendo, rompiéndome la chaqueta y el brazo también. Entonces yo le hago un llamado a la Municipalidad de Puerto Montt, respetuosamente, como soy, que se preocupe de los perros que están en la calle, porque aparte que me mordió a mí, quería morder a otras personas también. Y el perro me siguió para volverme a morder de nuevo. Y ahí tuve que defenderme con el paraguas. Entonces yo le hago una llamada pacíficamente a la gente que son animalistas, que les gustan los animales. A mí también me gustan los animales, pero no de esa forma que salgan a atacar a la gente en la calle.
0: En este contexto, desde el municipio explicaron que despliegan operativos con la Dirección de Medio Ambiente para aplicar sanciones administrativas si corresponden, al igual que en algunas oportunidades de esterilización, con el objetivo de controlar la población de los denominados perros comunitarios, como también de los abandonados que ponen en riesgo a transeúntes. De esta manera, ataques como estos, que en ocasiones pueden ser de extrema gravedad e incluso fatales, parecen estar lejos de parar al no existir la capacidad de las autoridades fiscalizadoras para accionar, como lo manifestaron desde la Municipalidad de Puerto Montt. 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
4: Un aumento del 61,6% experimentó en junio de este año el desembarque pesquero regional al totalizar 95.441 toneladas desembarcadas, equivalente a 36.376 toneladas más que igual mes del año anterior. Este resultado se debe a un mayor dinamismo de centros de cultivo, que presentó una cosecha de 87.582 toneladas en el periodo. Y en lo que respecta a las especies cultivadas en los lagos, el chorito presentó un aumento de 87,9%, siendo la especie de mayor incidencia en el crecimiento de las cosechas, lo que destacó el presidente de AMI Chile, Rodrigo Carrasco, al ser consultado por la radio.
5: Hoy día Chile se encuentra en un plan productivo bastante estable, con proceso incluido y con el dinamismo que también le dan los propios mercados. Chile está exportando hoy día más de 70 países en el mundo los mejillones de cultivo y en un 99% son producidos, en cultivo y proceso en la región de los lagos. Por lo tanto, estamos muy contentos y orgullosos de poder aportar al crecimiento económico de la región y también del país con nuestra industria.
4: Carrasco explicó que este liderazgo a nivel mundial desde la región de los lagos está sujeto a las condiciones productivas de las semillas que van regulando los volúmenes, pero sin duda se trata de una actividad que sigue en desarrollo, denominando así la economía de la zona y cada vez más abierta a la exploración de nuevos mercados internacionales.
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4: Luego que la diputada Claudia Reyes expusiera una serie de observaciones de Contraloría al Hospital Regional de Puerto Montt por suspensiones de cirugías, quiebres de stock, falta de camas críticas y otras deficiencias de gestión que se arrastran desde 2023, la ministra de Salud, May Chomalí, descartó cambios en la dirección del recinto. En su reciente visita a la región, la parlamentaria le dio a conocer estos antecedentes a la jefa del nivel central de la materia, con el objetivo de que tome acciones que Chomalí aseguró está revisando en conjunto al recinto y al servicio de salud del Reloncaví, y a su vez descartó en este caso intervenir la dirección del hospital regional.
6: Conversamos largamente con la diputada Reyes, estamos revisando algunos puntos que ella me hizo saber, los vamos a revisar con el director de servicio y el director del hospital.
7: ¿Se van a intervenir eventualmente la dirección?
6: Creo que la dirección del hospital no necesita intervención en este momento.
4: Entre lo expuesto por Contraloría, se constata 664 cirugías suspendidas en 2023, menos 71% por causas atribuibles al establecimiento, pacientes que esperaron hasta 257 días para ser intervenidos, 76 suspensiones en 2024, asociadas principalmente a problemas de instrumental, 308 recetas afectadas por quiebres de stock y una alta ocupación de camas críticas con 93,3% en UCI y 97,5% en UTI. El Ministerio de Bienes Nacionales entregó al Servicio de Salud Chiloé el título de dominio de un terreno de 357 metros cuadrados en calle Serrano, en Achao. El predio será destinado a una planta elevadora de agua potable, infraestructura necesaria para avanzar en el futuro hospital comunitario del archipiélago de Quinchao. El documento fue entregado por el Seremi de Bienes Nacionales de Los Lagos, Nicolás Yungue, quien explicó la importancia del terreno para el proyecto que beneficiará a más de 10.000 habitantes.
8: Esto no es un hospital que solo vaya a ayudar o solventar las necesidades de la comuna de Achao. Aquí también tenemos que unir a Chiloé completo. Por supuesto que Curaco de Vélez, compartimos la misma isla en este caso. Por lo tanto, es del todo lógico en el fondo que estemos todos contentos relativos a esta noticia. Al día de hoy, para nosotros entregar el título de dominio al Servicio de Salud de Chiloé para que se construya la planta elevadora de aguas, para que posteriormente se construya el hospital, pucha, es un hito súper relevante.
4: La gestión comenzó en septiembre de 2025, cuando el Servicio de Salud presentó los antecedentes para regularizar el inmueble. La entrega del título permite continuar con las etapas administrativas del proyecto hospitalario, entre ellas la obtención de la recomendación satisfactoria que se tramita ante el Ministerio de Desarrollo Social y Familia y la posterior búsqueda de financiamiento sectorial para su construcción.
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2: El Liceo Industrial de Puerto Montt retornará el lunes a clases luego de que fuese reparado el sistema de la caldera que mantenía a más de la mitad de los cursos sin calefacción. El director subrogante del DAEM, Arturo Gallardo, aseguró que el problema, al igual que en la mayoría de los establecimientos del departamento, radicaba en la antigüedad y la falta de mantención, por lo que debieron realizar cambios de piezas.
3: Los equipos de calefacción son muy antiguos, ya no habían tenido mantención. Eso pasa en esta escuela y ha pasado en las otras. Tema válvula que no funcionó, se hace colectivo, una purga que tampoco rindió efecto, así que tuvimos que, en un 100%, llegar a la mejora de este espacio.
2: La situación obligó la suspensión de las clases durante el jueves y viernes, días en los que la Unidad de Infraestructura y Operaciones del DAEM realizó la mantención que permitirá a la comunidad educativa volver el lunes. La construcción del jardín infantil Inés de Bazán en Castro supera el 50% de avance. El futuro establecimiento tendrá capacidad para 144

0: niños y se espera que esté terminado y en proceso de apertura durante 2027. El director regional de la JUNGI, Francisco Valdés, visitó las obras para verificar su estado en terreno. Los trabajos están a cargo de la constructora Navinco.
1: Hemos estado hoy día realizando esta visita en conjunto con el Seremi de Educación, don Dalmiro Yáñez, quien también ha podido ser testigo de cuánto ha progresado esta obra, que estamos muy contentos de poder anunciar que durante el año 2027 ya estará terminada y en proceso de apertura para poder recibir a 144 lactantes, niños y niñas de este sector de la comuna de Castro, que sabemos que esperan con mucho entusiasmo la apertura de esta nueva unidad educativa.
0: El proyecto busca ampliar el acceso a la educación parvularia pública para las familias de ese sector de Castro. Su diseño contempla espacios orientados al juego, el aprendizaje y el bienestar de los niños. ...237 familias de Puerto Octay recibieron sus viviendas definitivas en el conjunto habitacional Villa Esperanza, proyecto que significó una inversión superior a los 12.000 millones de pesos... por parte del Ministerio de Vivienda y Urbanismo. Las viviendas corresponden a los comités Esperanza 1 y Esperanza 2... cuyos integrantes trabajaron durante años para concretar el acceso a una solución habitacional definitiva. El proyecto comenzó a tomar forma durante el periodo de pandemia, cuando las familias conformaron los comités y comenzaron la búsqueda de un terreno. Así lo explicó la directora subrogante del Servio Los Lagos, Verónica del Valle.
2: El Comité Esperanza 1 y el proyecto del Comité Esperanza 2. Ellos trabajaron, postularon en realidad, en el año, aquí en el 2024 se asignaron los recursos y ya dos años después ya estamos entregando la vivienda. Ellos trabajaron durante el periodo de pandemia en la conformación de estos comités, buscando terreno, hay un apoyo del municipio también que compró una parte del terreno y que logró finalmente poder concretar el proyecto para los dos comités que estaban con esta necesidad.
0: Villa Esperanza contempla viviendas de 44,57 metros cuadrados para las soluciones habitacionales básicas, mientras que las destinadas a familias numerosas cuentan con una superficie de 54,17 metros cuadrados. El conjunto habitacional también considera 9 viviendas adaptadas para personas con movilidad reducida, 2 sedes sociales, áreas verdes, juegos infantiles y la urbanización completa del terreno.
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0: Para Puerto Montt se espera este día sábado 26, cielo cubierto con lluvia durante toda la jornada, con probable tormenta eléctrica durante la tarde. Se espera una temperatura máxima para Puerto Montt de 13 grados. Por su parte, Ancud también tendrá cielo cubierto con lluvia, chubascos débiles ya en la tarde y noche y temperaturas extremas probables de 10 y 13 grados. Los amigos de Castro también tendrán una condición muy similar con lluvia durante la mañana, luego en la tarde y noche, nublado con chubascos, 8 y 14 grados. ¿Qué ocurrirá en Quellón? Algo muy similar que en Puerto Montt. Con cielo cubierto durante la mañana, lluvia, en la tarde y noche, nublado con chubascos y probable tormenta eléctrica, sobre todo en la tarde. Se esperan temperaturas extremas probables de 8 y 14 grados. Chaitén, misma condición, cielo cubierto con lluvia durante la mañana, tarde y noche, nublado con chubascos y probable tormenta eléctrica, sobre todo en la tarde, 9 y 13 grados. Ya a esta hora, Puerto Montt registra en el termómetro, según Meteorología de Chile, 12 grados. Faltan 24 minutos para las 21 horas. Llegamos al término de la revisión de noticias en nuestro radiograma vespertino. Gracias por su atención. A continuación, noticias deportivas.
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4: Vamos al informe deportivo que preparó Diego Osorio.
5: Atención, porque ya lo decíamos o anticipábamos en titulares, ya falló la Federación de Fútbol de Chile, se completan los 8 minutos más descuentos del partido Everton Universidad de Chile, recuerden ustedes, suspendido por incidentes en el día de ayer, lanzamiento de bengalas, bomba de estruendo, bueno, el encuentro se va a disputar, esos 8 minutos, el domingo, en la previa del partido de vuelta. Aquellos que nos siguen en BioBio TV lo pueden leer exactamente el comunicado. Dice que el domingo 14 horas con 45 minutos en el Estadio Nacional se completan esos 8 minutos más descuentos sin público en la tribuna del Estadio Nacional. Y luego, ¿cuánto? 2 horas y media después, sí, 5:30 de la tarde, con público, que es un aforo de 22.000 espectadores, localía Universidad de Chile, la U vuelve a jugar con Everton. Eso es lo que se definió en el día de hoy. Es decir, esos 8 minutos sin espectadores, solamente los jugadores, y luego 2 horas y media después, en el mismo reducto, vuelven a jugar la U con Everton para definir el primer cuarto finalista, en este caso de la Copa Chile, con espectadores. Todos los encuentros que se vayan a suspender por incidentes, recuerden ustedes lo que pasó hace pocos días con Coquimbo y Huachipato, cuando agreden a Cristian Bravo también con bomba de ruido. ¿Qué es lo que ocurrió? Se completan sin público. En ese caso se completó en la cisterna, sin espectadores. Y aquí ocurre algo muy similar. No se van a dar por finalizados más los partidos porque ya está el precedente, ya hay antecedentes de que los partidos se tienen que completar en cancha, más allá de que sea sin espectadores. Colo-Colo frente al Audax Italiano. Ya se define el primer cuarto finalista de la Copa Chile. Miren ustedes, hinchas de Colo-Colo, esta pésima salida hoy de Bocinia. Jugó la clasificación a Copa África. Miren lo que hizo el partido frente a Mali, jugando por su selección Cabo Verde. Quiere controlar la pelota de pitch, eso le queda larga. Y gol de Mali. Terrorífica, malísima la salida de Bocinia, portero de Colo-Colo, jugando la clasificatoria para la Copa Africana de Naciones. Esto realmente no es muy bueno para los hinchas del cacique, después de esta pésima salida, como decíamos, del portero que defiende los colores de Cabo Verde. Y al cierre, una buena, esta sí que buena, porque Chile alcanza el cuarto lugar del medallero general en los Juegos Suramericanos. Después de 47 medallas de oro, supera a Venezuela, la última la de Humberto Mancilla en el lanzamiento de martillo. Humberto Mancilla la medalla número 47, y atención, se está muy cerca del récord histórico de Chile, del Team Chile, en los Juegos Suramericanos.
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noche de viernes cambia absolutamente todo, ¿eh? Se relaja el cuerpo y se preparan algunas cositas por ahí con los amigos, ¿verdad? Pásenlo bien, ¿eh? Disfrútenlo y obviamente siempre con mucha prudencia. Evidentemente está precipitando a ratos, por si acaso, los amigos, amigas que todavía piensan que vamos a tener un buen tiempo el fin de semana. No, vamos a tener lluvia, ya lo habíamos dicho, lo habíamos mencionado. Pero obviamente, ¿cierto? Esto no debe ser un impedimento para tomarnos un tiempito, ¿cierto? Para compartir con los seres queridos, con los amigos, con la familia, que es muy, muy importante. La radio, como siempre, con ustedes acá y a través del WhatsApp, conociendo y revisando algunas cosillas que van ocurriendo también en nuestra región.

Bueno, ya revisaste Página 7 hoy, ¿no? ¿Aún no lo haces? Si tienes un tiempito, hazlo. Fíjate que es una forma de poder informarse sin estresarse. Y justo en este preciso instante estaba revisando esta noticia. Quiero compartirla con ustedes un poquito, fíjate. ¿Conocen ustedes al amigo Klaus? Sí, es un personaje ya definitivamente que crea contenido. Bueno, y Klaus, fíjate, es uno de los grandes creadores de contenido nominados ya a los premios Cordillera 2026, tal como dice acá, debido a la larga constancia de trabajo que lleva realizando desde hace años.

0: Sobre ello, Claudio Retamales, ese es su nombre, confesó que nunca esperó estar dentro de los nominados al evento que se va a celebrar el próximo día 15 de octubre. Pero cuando se enteró, fue un momento de alegría, porque igual conozco la importancia de los premios Cordillera y el estar me hace ver que de a poquito se han ido haciendo las cosas bien. Que ya me consideren para mí es genial y no es necesario tener el premio, pero si ya estar dentro de los mejores me hace ver que hay que seguir así y que me consideren para mí es lo máximo. La verdad es como el cariño de la gente a la larga, dice, expresó en conversación con Página 7. Tú puedes revisarlo, por eso te mencionamos para que vayas ahí a Página 7 y puedas revisar esta y otras informaciones. Recuerda que puedes votar también por tus favoritos en www.página7.cl/premios Cordillera.
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casi llegamos a las 21 horas. Pasó rápido el tiempo. Vamos a esperar ya también las noticias. Luego viene nuestro informador. Y antes una próxima canción en la radio.

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2: Comenzamos con la revisión de las noticias. Iniciamos en el ámbito local para contarles que se habilitó el pago de la quinta cuota del cupón de pesca artesanal. En esta etapa, 1.225 embarcaciones que registraron actividad durante agosto podrán acceder al aporte correspondiente a septiembre. Esto representa el 25% del total nacional y considera recursos por 122 millones de pesos, beneficiando a pescadores de 18 comunas de la región. Cabe indicar que, según se ha indicado desde la delegación regional, el programa ha beneficiado a más de 5.800 pescadores de la zona. Además, se indicó que entre mayo y septiembre se han habilitado 5.867 cupones que equivalen a cerca de 587 millones de pesos. Este beneficio, cabe indicar, contempla 100.000 pesos mensuales para combustible con un máximo de 6 cuotas y, por lo mismo, hasta 600.000 pesos por beneficiario que, lo reiteramos, en nuestra región corresponden a 1.225 embarcaciones. El diputado Patricio Pinilla solicitó más tiempo para discutir el proyecto de incentivos a carabineros. Los detalles con Sebastián Catalán.
3: El diputado de la Democracia Cristiana, Patricio Pinilla, pidió al gobierno renovar la urgencia del proyecto que moderniza los incentivos y la carrera de carabineros, con el objetivo de contar con más tiempo para su discusión en la Comisión de Seguridad Ciudadana. El parlamentario sostuvo que existe consenso respecto de la necesidad de fortalecer a la institución y enfrentar el déficit de funcionarios, pero afirmó que todavía existen aspectos que pueden perfeccionarse, especialmente en materia de incentivos y condiciones para quienes cumplen funciones operativas en las calles. Pinilla aseguró que desde la oposición existen propuestas para mejorar la iniciativa y planteó que ampliar el plazo permitiría abordar de manera más integral las inquietudes planteadas por los propios carabineros. Por ello,